búsqueda muy honesta en su interior. Al comienzo pensé que nuestras diferencias podían ser un obstáculo, o sea, el que yo creyera y el que no creyera. Pero la vida se encarga de mostrarnos todo lo contrario. Recuerdo nuestras primeras conversaciones, llenas de humor y de anécdotas, porque uno siempre busca, ¿no es cierto?, no entrar al tiro a la discusión, sino que buscar los puntos de encuentro. Y hay conversaciones a veces con bromas, con anécdotas. Y yo me gusta el café, pero no lo puedo tomar mucho porque no me hace bien. Pero un buen cafecito siempre hace mucho bien. Y en los momentos adecuados es, pero preciso. Y en medio de un café mal hecho por mí, esta persona me dijo en tono de broma, si tu fe es tan fuerte como tu café, entonces debe ser indestructible. Reíamos con ganas y desde entonces quedó como un chiste compartido. Cada vez que el café salía malo, era señal de que la amistad estaba firme. Esos momentos sencillos me mostraron que las diferencias no nos separan, sino que pueden ser terreno fértil para la cercanía. Mi amistad con este hermano, como la de muchos de ustedes a lo mejor, no se construyó en torno a las mismas ideas, sino en torno a la confianza y a la aceptación. Miren, aprendí que la amistad verdadera no exige uniformidad, que escuchar al otro, dialogar y aprender de sus experiencias nos hace crecer y nos abre horizontes. Él me mostró que se puede ser bueno, noble, valiente, también desde fuera de la fe. Y yo he querido mostrarle sin imponer nada que mi vida está sostenida en Jesús, desde muy pequeño y que nunca se ha ido. Con el tiempo descubrimos que aunque pensamos distinto, compartimos algo esencial: el amor por la vida, el respeto por los demás y el deseo sincero de caminar hacia algo mejor. Y eso ha sido para mí una lección inmensa, porque me confirma que la vida se hace más grande cuando no nos cerramos a la amistad con personas distintas. Puede que a lo mejor yo interprete a algunos de ustedes, y sobre todo transmitirle mi cariño también a aquellos que, aunque a veces escuchan la Radio María, no necesariamente participan de nuestra fe, pero sienten en ella una compañía. Y quiero decirles que cuando uno tiene un amigo, un hermano que no cree, pero que tenemos cosas así que compartimos, eso puede ser muy bueno. El mejor modelo que tenemos es el propio Jesús. No tenía temor de sentarse a la mesa con publicanos y pecadores, con creyentes, no creyentes. Extendió la mano a samaritanos y a todos. Entonces, Jesús es un gran maestro, sobre todo que nos ayude a caminar hacia algo mejor. En razón de este testimonio que estoy dándole, he querido escribirle una carta a este querido amigo. Y puede que a lo mejor yo se la escriba a alguien que no cree. Le he llamado carta a un amigo que no tiene fe. Dice así: querido amigo, un día me preguntaste con toda sinceridad, ¿cómo has podido tener fe? Yo no la tengo y desearía tenerla como tú. Esa pregunta me conmovió porque sentí que hablábamos desde lo más profundo de tu corazón. En esos tiempos en que tantas conversaciones se quedan en lo superficial, ese gesto tuyo fue un regalo. Me alegra profundamente saber que aunque no compartimos la fe,
seguimos compartiendo la vida y la amistad. Eso para mí es uno de los mayores signos de madurez y esperanza. Que podemos caminar juntos, aunque tengamos miradas distintas. Nuestra amistad me confirma que hay vínculos que no se desconstruyen en base a las mismas ideas, sino en la confianza, en la lealtad y en el respeto mutuo. Es curioso cómo la vida nos sorprende. A veces el dolor y los fracasos parecen hundirnos, pero casi siempre terminan siendo una oportunidad para repensar el sentido de lo que vivimos. La vida tiene luces y sombras, momentos de plenitud y de caída. Sin embargo, aún en medio de las dificultades, siempre se nos abren pequeñas puertas para volver a comenzar. Cada tropiezo nos invita a crecer, a mirar distinto, a abrazar la vida con más profundidad. Querido amigo, yo solo puedo contarte que Jesús llegó a mi vida cuando yo era muy pequeño. Y desde entonces, Jesús y la fe nunca se han ido. Su presencia ha sido para mí luz en los días oscuros, fuerza en la debilidad, consuelo en las pérdidas y alegría en la esperanza. No te comparto esto para imponerte nada, sino para mostrarte lo que ha sido vital para mí y lo que sostiene mi manera de vivir. Creo también que la vida nos invita a no cerrarnos a la amistad con gente distinta. En un mundo que a veces se polariza y se fragmenta, necesitamos tender puentes, escucharnos, dialogar y aprender unos de otros. La diversidad, de miradas, cuando se vive con respeto, nos enriquece y nos hace más humanos. Tu presencia, querido amigo, en mi vida me recuerda esto, que la amistad verdadera no exige uniformidad, sino que se nutre de la confianza y de la apertura sincera. La vida es un regalo extraordinario, y más aún, poder compartirla con personas que la valoran. Qué importante es no dejarnos arrastrar por el pesimismo, por la indiferencia o por lo que apaga la esperanza. No ser parte del cortejo de la muerte que tantas veces se presenta en nuestra cultura, sino tener la valentía de amar la vida, de cuidarla y respetarla, de apostar por la bondad y la dignidad de cada persona. Querido amigo, yo te admiro y valoro mucho lo bueno que hay en ti. Deseo que el amor, esa fuerza que mueve todo, siga guiando tus pasos y que nunca te falte gente que te acompañe en tu búsqueda. Y en mi corazón, cada día, pido para que algún día puedas tener fe. No porque te falte algo, sino porque sé que la fe abre un horizonte inmenso y una alegría profunda. Cuenta con mi amistad sincera. Siempre. Gracias por seguir presente en mi vida y por permitirme compartir contigo este pedazo de camino. Con afecto y gratitud, tu amigo Pedro Pablo. Quisiera enviarle un saludo a ustedes, queridos oyentes, porque lo más probable, creo que yo sea el único, creo que muchos podemos tener algún hermano que piensa distinto a mí. Más aún, tener a alguien que lo tengo como amigo, pero que no tiene fe. Y, lógicamente,
la pregunta que tú me hiciste un día

un momento percibir la presencia de Dios en tu corazón. He querido culminar este mes de septiembre pensando que tenemos tantas oportunidades en la vida de conocer a alguien que no tiene fe. Y no puede ser que nosotros, que nos decimos cristianos, católicos, siempre en el ámbito, por supuesto, del respeto, porque cuando hay rabia, enojo, respeto, falta de respeto, ahí no se construye, por supuesto, ninguna amistad. Pero es legítimo tener a alguien, y yo diría incluso es una riqueza, tener esa diversidad de amigos que no necesariamente todos piensan igual que yo, pero que tenemos muchas cosas en común. El valor de la vida, el respeto especialmente por las cosas de este mundo, que son maravillosas, la naturaleza. Tenemos muchas cosas que agradecerle al Señor. Y tengo la oportunidad de transmitirles este pensamiento, pensando y animándolos a ustedes, queridos oyentes, que Dios nos permita agrandar los horizontes de nuestras amistades. Porque pienso que cada uno de nosotros ha recibido este don, y el don de la fe. No solamente para anunciar el catecismo y la doctrina, sino para vivir los valores humanos. Es muy triste pensar que siendo cristianos seamos tan cerrados, intolerantes. O sea, si hay algo con lo cual tenemos que combatir y luchar es contra el mal, contra el pecado. Es cierto, hay personas que son difíciles de tratar. Pero cuando la vida nos pone en el camino personas que logran percibir que en ti hay una muy buena acogida. Yo, la mayoría de las veces, ando con el cuello de cura, por lo tanto, claro, me doy a conocer, pero muchas veces, a veces no, en las vacaciones o a veces no llevo. Claro, la gente te dice, tú tienes pinta de cura, te pueden reconocer a un kilómetro. Pero muchas veces no, y me ha tocado muchas veces conocer, como sucedió con este hermano, que llegó a saber que yo era sacerdote un tiempo después. No, nunca le dije yo que era sacerdote, y después, con mayor razón, le pensé que él ya no me iba a aceptar. Y todo lo contrario, él se sintió muy agradado de poder tener a alguien cercano que no le impone, yo siendo sacerdote, que no lo obliga a ir a misa, sino que simplemente le transmitía el respeto, el cariño y lo alentaba a ser bueno, a cuidar las cosas humanas. Quiero tener solamente decirle una palabra de cariño a muchos que hoy día, a lo mejor nietos, hijos, se dicen no creyentes. Dicen no tener fe, o más de algunos se dice agnóstico, o sea que creen en Dios pero en una idea nomás y nada más. Bueno, aquí estamos, ¿no es cierto?, para no solamente para hablar, a mí me toca hablar, pero la vida se juega también en esos pequeños encuentros, y para mí vale mucho lo que he tratado de invitar. Estamos de a poquito haciéndole sentir que debemos ser y parecer. No solamente hablar, sino vivir. Y un cristiano tiene que recuperar todos aquellos gestos que son un camino maravilloso para acercar a mucha gente a Dios. Lo vuelvo a repetir, es el trato digno. El de recuperar esta mejor onda, esta buena onda, creo que el día de hoy, al culminar este mes de septiembre, lo podemos hacer. Si tenemos algún amigo no creyente, díganle que de parte mía hoy día hemos rezado por ello, y que esta carta a mi amigo no creyente posiblemente también la comparto con ustedes, porque creo que muchos de ustedes también pueden hacer lo mismo, transmitirle a aquellos que son cercanos a ustedes el cariño, el respeto que les tenemos por el hecho de ser persona. Querido, con la ayuda de nuestro querido contralor Ítalo, vamos a
a compartir con ustedes

siguiendo un poquitito esta, el eco de esta pequeña reflexión de esta agrupación musical Misión País, y nos entregan esta hermosa canción, Ven y Verás, porque lógicamente los discípulos, ¿se acuerdan?, habían encontrado a Jesús y le dijeron, ven y verás, porque hemos encontrado la razón de nuestra vida, hemos encontrado a Dios, hemos encontrado a Jesús. Y si hemos encontrado la amistad y hemos encontrado una buena persona que puede convertirse en mi mejor amigo, posiblemente también ahí, aunque dice no creer, yo creo que nos hemos encontrado también con la presencia de Dios. Vamos a pedirle al Señor que los bendiga, que sea un lindo término de septiembre, que Dios me los acompañe, y vamos a iniciar mañana. Esperamos poder animar durante todo este mes del Rosario. Mañana celebramos a esta tan linda Santa, Santa Teresita del Niño Jesús, y vamos a iniciar con el Papa León este mes del Rosario, mes dedicado a rezarlo por la paz del mundo. Que Dios me los bendiga, escuchemos la canción Ven y Verás.

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1: 10:30 AM. 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

0: Son las 21 horas, 32 minutos.
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0: Bienvenido, queridos auditores. Hoy día martes, ¿no? La voz del atardecer, después de la procesión de la Virgen del Carmen, los días después. ¿Cómo estás, Cristi?
1: Muy bien, estoy muy feliz. Es verdad que la Virgen del Carmen como que nos removió todos, a todos. ¿Le pediste cosas tú que estuviste al lado de ella?
0: Sí, sentí como que me miraba. Le dije, bueno, perdona, soy tan sencilla, tan pequeña, gracias por darme este honor. Me tocó estar ahí con la cámara al frente de ella. Y sí, le pedí por mi familia, por mis hijos, mi marido.
1: Yo te cuento que hicimos de alguna manera que para nosotros acá en Radio María fue una sorpresa gigante la procesión como online, porque hemos tenido casi 20.000 vistas a la procesión, o sea, eso es muchísimo.
0: Sí.
1: Imagínense,
0: es un récord para YouTube de Radio María, es un récord.
1: O sea, son 20 colegios de 1.000 alumnos cada uno.
0: Claro,
1: o sea,
0: de hecho doblaron la cantidad, la asistencia a la procesión. Entiendo que asistieron 10.000 personas.
1: Sí.
0: Así que bueno, poder ayudar. Y sabes qué otra cosa te quería comentar, que estamos en semana de recaudación.
1: Estamos en semana de recaudación. Y yo te quiero comentar algo.
0: Sí.
1: Es que llamó una auditora.
0: Sí.
1: Ya, quejándose un poco por la publicidad, lo intenso de la recaudación, lo pidigüeño.
0: Que estamos
1: y
0: como
1: fíjate,
0: radio.
1: Claro, y yo fíjate que me puse feliz, porque es que ella se hubiera quejado, nos sirve a nosotros para mantener la humildad en este proyecto, porque a nadie le gusta pedir plata, ¿cierto? Ojalá nos financiáramos, ojalá...
0: De otra manera, claro.
1: De otra manera. Pero si está pedido por la Virgen que agachemos el moño y seamos humildes y pidamos, y tratemos de hacerlo de forma simpática, de forma amable, yo entiendo que hay gente que le pueda chocar, pero... Y claro, quizás al principio de Radio María no se hacía así tanto, pero es que hoy día somos una familia numerosa. Tenemos 30 señales que hemos comprado en el último tiempo y eso hay que mantenerlas. Y así como usted, de repente nos vemos que en Chile por terremotos, incendios...
0: Tormentas,
1: se cae la casa. A Radio María también le pasa. O sea, ahora se nos cayó una en Antofagasta, ¿no?
0: Se nos cayó una antena en Antofagasta, también en La Serena tenemos también problemas.
1: Y se han caído porque se resbaló la tierra y se han venido abajo. Las fotos son tremendas.
0: De las antenas.
1: Entonces, claro, eso... ¿Cómo lo hacemos? Como diría mi mamá, ¿no? Pero crean que cuando les pedimos es con este siempre sentido muy humilde, sin tener la voluntad de cansarlo. Solo es una manera de... porque tenemos que, y somos mendicantes, es parte de nuestra espiritualidad, para nunca creernos la muerte y que los frutos que vamos viendo son por nosotros, sino que es por la Virgen
0: que toca corazones, sí,
1: ¿no?
0: Un instrumento total. 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Vimos que Francia se puso las pilas, digámoslo así. Yo reconozco que con un poco de lenguaje que realmente soy, había recordado, ¿no?, por ejemplo, la inauguración de los Juegos Olímpicos de París, había recordado que Francia es un país laico, eminentemente laico, que después de la Revolución Francesa, la persecución contra la Iglesia, que siempre, en el fondo, lo que ha hecho el Estado francés es hacer de que el culto público ojalá desaparezca lo más posible.
1: Bueno, y aquí hemos visto un grito.
0: Hemos visto, de
1: estamos
0: verdad,
1: aquí.
0: Una generación de la espiritualidad, como dicen los expertos, ¿no? O sea, gente de todas partes, de arriba y de abajo, incluso no católicos, ateos, de familias incluso de generaciones no católicas, fueron y se volcaron a las calles de París para ver al Papa. La verdad es que fueron estremecedoras sus palabras y lo que sucedió allá,
1: ¿no? Personas, efectivamente, sí. Tere, tienes toda la razón. Y por eso hoy día hemos preparado un programa especial, porque el fin de semana, porque el Papa llegó el viernes a París, lo recibió Emmanuel Macron. Y bueno, estuvo el viernes, sábado, domingo, y los queremos dejar hoy día con la homilía en la vigilia de oración con los jóvenes.
0: En el Estadio Saint-Denis.
1: En el Estadio Saint-Denis, efectivamente.
0: Ahí donde aparecieron este ejército de santos jóvenes disfrazados, ¿no? Increíble.
1: Sí, tenían como... le llamaban como cuadros.
0: Sí.
1: Así se llamaron, tenían 10 cuadros con santos franceses, partiendo desde María Magdalena y San Lázaro, que la tradición cuenta que arribaron a Marsella. Y de ahí los primeros mártires.
0: Increíble, Clodoveo, el rey que se bautiza junto a su pueblo. Sí, increíble.
1: También estaba. Bueno, es muy bonito. Si ustedes pueden verla en YouTube, se van a emocionar.
0: En la página web está. Hay un artículo.
1: Mira qué bueno.
0: Hay un artículo en la página web de Radio María que resume este viaje apostólico, por si quieren ahí ver.
1: Uh-huh. Bueno, tras llegar en el Papa Móvil, el Papa saludó a los jóvenes, eran más de 80.000. Y después de estos cuadros que decimos, se pusieron a conversar y a preguntarle cosas jóvenes, ¿ya? Así que los vamos a dejar con una pregunta y la respuesta del Papa. Síganos acompañando, aquí los dejamos con León XIV.

0: 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Es un canto de la comunidad de TC. 30 segundos de este canto. Viene ahora François. Santo Padre, gracias por venir a fortalecernos en la fe y en nuestro deseo de dar testimonio del Evangelio. Me llamo François Bigot. Crecí en el campo de la Borgoña. Y actualmente estudio agronomía.
1: J'aime donner mon temps.
0: Me gusta dedicar mi tiempo a la belleza de la liturgia.
1: Je suis engagé au service
0: Estoy
1: de
0: dedicado al servicio de mi diócesis de Nevers, a la peregrinación en bicicleta de montaña y a la preparación de una nueva peregrinación borgoñona.
1: Je suis également
0: También
1: chef
0: soy líder scout y participo en la atención Hay muchos de Borgoña y muchos scouts en el estadio. Y participo en la atención pastoral universitaria de mi escuela, al servicio de los más vulnerables, al servicio de la paz en nuestro país y en el mundo, al servicio de la Iglesia de Cristo. Los jóvenes queremos comprometernos. Sin embargo, a menudo es difícil entender cómo orientar la vida para entregarse sin reservas, con fidelidad, sin perderse ni perder el valor, tanto que la tarea a veces parece inconmensurable. La ansiedad y la incertidumbre a menudo hacen frágil el entusiasmo de nuestra juventud. ¿Cómo, Santo Padre, cómo podemos discernir dónde el Señor nos espera para servir y ofrecer nuestras vidas?

0: Il y a beaucoup de scouts ici.
1: Hay muchos scouts aquí, ¿eh? Allora, entonces... Muy bien, bienvenidos. Primero que nada, les agradezco mucho su compromiso. Es una gran alegría para mí ver que son tan numerosos, animados por el deseo de ponerse al servicio de la paz, que nos hace crecer como hombres y mujeres, transformando los miedos en esperanza y las quejas en compromiso responsable. Hoy, esta gran misión es más urgente que nunca, pues nos invita a navegar con discernimiento en medio de las transformaciones tecnológicas y digitales actuales, sin disminuir nuestra humanidad. En particular, cuando nos dedicamos a proteger a los más pequeños y débiles, reconocemos nuestra propia debilidad en la que todos nos encontramos. Esta fragilidad propia de la vida humana no nos asusta, sino que nos une como criaturas que se descubren hermanos y hermanas en Cristo. Él es el primero que se entrega a nosotros. Y el signo vivo de esta gracia es la Eucaristía, fuente y cumbre de toda la vida cristiana. De este sacramento que sostiene nuestra fe, obtenemos la fuerza para entregarnos a nuestra vez, a nuestro prójimo, imitando la gratuidad del Señor Jesús. La búsqueda de la justicia y la paz nos obliga a constatar los conflictos que nosotros mismos experimentamos y a purificar nuestros corazones. Al comprometernos al servicio de Dios y de los demás, nuestras heridas encuentran consuelo y redención. En toda la historia no hay fracaso del que Dios no pueda levantarnos. Su misericordia es nuestra alegría. Y sin embargo, han mencionado la ansiedad y la incertidumbre como obstáculos para su entusiasmo. Son sentimientos muy difundidos debido a la precariedad de los planes para el futuro, la naturaleza provisional de los vínculos afectivos y la fragilidad de las relaciones. A ellos se suman otros que pesan sobre su generación, como el cansancio provocado por las pantallas y la ansiedad ante el cambio climático o la situación económica internacional. Sí. Necesitamos prestar atención a estos sentimientos. Invito a todos ustedes, queridos jóvenes, a mantener el corazón abierto ante los sufrimientos de sus compañeros. Al mismo tiempo, la experiencia de la fragilidad, de cualquier fragilidad, se convierte para un discípulo de Cristo en una ocasión para ser su testigo. Quien sigue a Jesús en el camino del servicio humilde y gratuito, se libera de la angustia y redescubre un nuevo entusiasmo al experimentar la alegría y paz interiores. No como sentimientos fugaces o subjetivos, sino arraigados en la certeza de la fe de la que damos testimonio juntos como iglesia. Sí, juntos formamos la iglesia frágil y santa, como vasijas de barro que guardan un tesoro. Es nuevamente San Pablo quien nos recuerda que precisamente en la debilidad somos fuertes, especialmente en tiempos difíciles. Dios sostiene nuestra libertad y nos anima con su gracia. quiso vivir como hombre para que pudiéramos vivir con Él para siempre, como testigos gozosos de la esperanza. Queridos amigos, esta amistad con Jesús es donde se realiza nuestro discernimiento, una reflexión que requiere invocar al Espíritu Santo. Se trata de un ejercicio constante para avanzar de manera ordenada y segura. ¿Y cómo podemos discernir bien? En primer lugar, recuerden que la palabra del Señor es siempre una lámpara para nuestros pasos. A la luz del Evangelio, la formación espiritual pasa a través de la oración y el servicio, la adoración y la acción. El silencio, ese silencio tan raro y tan necesario, lejos del bullicio de los medios y el anuncio. Luego, miren el ejemplo de los santos. Incluso en la persecución, estos hermanos y hermanas nuestros abrieron caminos de paz. Miren aquellos sacerdotes apasionados por Cristo, como San Eugenio de Masnot y San Juan María Vianney. Contemplen la belleza mística de Santa Teresa de Lisieux, a la beata Pauline Jaricot, ferviente en la caridad y la misión, el valor de los 50 mártires de la apostolada en tiempos de la Segunda Guerra Mundial, que sirvieron a sus hermanos y hermanas hasta el punto de sacrificar sus vidas. Los santos cambiaron el curso de la historia, haciendo que muchos pasaran del sufrimiento a la esperanza, porque primero cambiaron sus propios corazones, transformándolos a la luz de la fe. Queridos jóvenes, mientras disciernen su vocación, estén seguros de que el Señor no les habla de manera confusa, sino que se dirige a cada uno por su nombre y los invita a seguirlo porque los ama. Acogiendo su evangelio con la mente clara y el corazón puro, entenderán cómo Jesús los llama a servir. Se trata siempre de un don de vida pleno, fiel, rebosante de amor. Para vencer la angustia o la incertidumbre, tengan el valor de decir una sola palabra, simple y hermosa: gracias. Gracias, Jesús, por tu amor. Por eso ahora, sin miedo, pero con confianza y llenos de alegría, ya podemos decir todos juntos, siguiendo los pasos de los santos: heme aquí, Señor.
2: Tous ensemble, me voici, Señor.
1: Heme aquí, Señor. Y me dirijo a aquellos de entre ustedes, y hay muchos aquí esta noche, que creen escuchar la llamada a seguir a Jesús en el camino del sacerdocio o de la vida consagrada. Queridos amigos, la Iglesia en Francia los necesita mucho. Ella reza por ustedes, los está esperando. No tengan miedo de esta llamada. No tengan valor, confíen en Jesús, que quiere hacerlos sus amigos más cercanos. Él no los decepcionará y siempre estará a su lado. Su vida será maravillosamente hermosa y fructífera.
2: Y por concluir,
1: para concluir, podemos retomar esta oración que nos dio San Juan Pablo II. Maestro, tú que amas y respetas la persona humana, tú que has compartido el sufrimiento de los hombres, tú que esclareces el misterio de la existencia humana, haznos descubrir el verdadero sentido de nuestra vida y de nuestra vocación. Palabras del San Juan Pablo II en homilía de la 12ª Jornada Mundial de la Juventud en París, el 24 de agosto de 1997.

0: A continuación, en Radio María los invitamos a seguir escuchando discursos del Papa en Francia, ahora en la Catedral de Metz, San Etienne, San Esteban, que se hizo en la última jornada del Papa. ¿Te parece, Tere?
1: Me parece un sector, digamos, fronterizo, donde siempre suena, digamos, de conflicto, ¿no? Hay una significancia ahí. Vamos por eso, Cristina. Vamos para allá.
2: Queridos hermanos y hermanas, estoy muy contento de presidir esta Eucaristía, durante la cual encomendamos al Señor el camino de la comunidad diocesana de Metz y el de toda Europa. En esta tierra histórica del río Mosela, que nunca ha dejado de ser una encrucijada de pueblos y fue una frontera dolorosa en Europa, la promesa de Dios resuena hoy con una fuerza singular. En la primera lectura, el profeta Isaías habla de la venida del reino de Dios en términos de derecho, justicia y paz. Recurre a tres imágenes: el desierto, el jardín y la casa. En el desierto, lugar de la sobriedad y del silencio, se instaura el derecho, es decir, la ley que ayuda al hombre a recorrer el camino del bien. Esta imagen austera nos recuerda la importancia de lo esencial y de la sencillez que nos permiten atribuir el justo valor a las cosas, formándonos al mismo tiempo en la renuncia y el sacrificio. La segunda imagen es la del jardín, donde reina la justicia. Si el desierto es el lugar de lo esencial, el jardín es el lugar de la belleza. Ahí hay agua, las semillas se abren, despuntan los brotes y nacen las flores, cada una con su propia gracia particular. Este es el efecto de una vida recta que permite a la persona realizarse plenamente, adhiriéndose libremente a los designios del Señor. La tercera imagen es la de la casa, lugar de paz. Notamos que si el desierto y el jardín son contextos en los que predomina la acción de Dios que hace germinar y crecer, la construcción de una casa requiere, en cambio, una contribución más directa y más importante por parte del hombre, con el uso de fuerzas y competencias a través de un esfuerzo común, una auténtica obra en proceso. Así, la paz, que es un don de Dios, exige una respuesta por parte de los hombres en un esfuerzo compartido. Por otro lado, más que una simple construcción de piedras, la casa es un lugar de presencia humana y de amor. En ese sentido, la palabra profética nos recuerda cómo en un mundo marcado por el límite, la concordia solo se construye en la caridad, que sabe compartir alegrías y dolores, animar y perdonar sin cálculos ni límites, como en una familia. También el Evangelio que acabamos de escuchar nos habla de esto. Mientras que hoy en el mundo somos testigos de tanta violencia, manipulación y arrogancia a diversos niveles, Jesús nos enseña a transformar el desierto en un oasis, a cultivar jardines y construir casas. Nos indica el camino que pasa a través del perdón, la misericordia y la magnanimidad. Si alguien te da una bofetada en la mejilla derecha, preséntale también la otra. Al que quiere hacerte un juicio para quitarte la túnica, déjale. déjale también el manto. Y si te exige que lo acompañes 1 kilómetro, camina 2 con él. Estas palabras podrían parecerles a algunos un signo de debilidad o quizás una rendición frente al mal, pero no es así en absoluto. Miremos dentro de nosotros profundamente y miremos a nuestro alrededor. ¿Qué producen en el mundo y en nosotros mismos actitudes como la venganza, la represalia y el rechazo? ¿Y qué futuro para la humanidad dejan entrever las relaciones y los sistemas impregnados por las lógicas despiadadas que derivan de estas actitudes? Ustedes, que son los hijos de esta tierra, lacerada en el pasado por conflictos fratricidas, saben bien que no es verdad que el que comete venganza es más fuerte que el que perdona. No es verdad que el que no cede es más fuerte que el que busca la reconciliación. No es verdad que el que se marcha azotando la puerta es más fuerte que el que afronta el esfuerzo de caminar juntos. Metz y el río Mosela testimonian al mundo entero que la reconciliación es posible solo cuando se tiene la valentía de romper las cadenas del resentimiento. Se necesita fuerza y gran equilibrio para no dejarse abrumar por el mal, sobre todo cuando las heridas sufridas son profundas. Pero frente a la injusticia, el único camino de salvación para el hombre es el amor, que se hace cargo del otro y que busca brindar confianza. Independientemente de las circunstancias, incluso frente a los comportamientos más difíciles de aceptar, así la ley, justicia y paz son etapas de un camino de conversión que, siendo personal, se vuelve cada vez más comunitario en favor de una civilización respetuosa del hombre y de su creador. No es casual que San Agustín definiera la paz de la ciudad celeste como una comunión armoniosa en la que los hombres gozan de Dios y en él los unos de los otros. Él habla también de la paz entre los hombres como del fruto de una tranquilitas ordinis en la que cada uno reconoce y respeta en el otro una dignidad y un rol únicos y sagrados. Aquí en Metz, es bueno recordar que estos son precisamente los valores sobre los cuales ha sido construida a lo largo de los siglos la Europa que conocemos, con su patrimonio espiritual y moral, aún antes que económico y político. Como a San Juan Pablo II le gustaba recordar con emoción, Europa hunde sus raíces en la vida y en la obra de hombres y mujeres que han vivido, predicado y compartido las enseñanzas del Evangelio. Lo atestiguan la gran contribución espiritual, cultural e incluso agrícola y artesanal que el monacato ha aportado a la historia del continente, además de la obra de santos como el gran Grodegango, incansable pastor de esta comunidad, que precisamente aquí en la regla de los canónigos dio una forma visible a la comunión eclesial. De ahí se han transmitido los fundamentos morales del mundo en el que vivimos. Principios como la primacía de la persona y el carácter sagrado e inviolable de la vida humana, en todas sus fases y en toda circunstancia, la tutela de la libertad de los individuos, la importancia esencial de la familia como fundamento de la sociedad, la atención a los pobres y a los más necesitados, la acogida del extranjero y el respeto a los ancianos. Esta iglesia local, que conserva el legado único de un diálogo fecundo entre sociedad civil y fe, en virtud de su estatus particular, tiene la responsabilidad de ser un taller viviente de esa fidelidad. Permanecer fieles a esos pilares no ha sido fácil, ni siquiera para aquellos que nos han precedido. Sin embargo, con coherencia y perseverancia, nuestros antepasados nos los han dejado en herencia como tesoros para transmitirlos a su vez a las generaciones futuras, enriquecidos por nuestra experiencia, por el valor de nuestros esfuerzos y de nuestras historias. La magnífica catedral de esta ciudad en la que nos encontramos ilustra bien todo eso. Conocida como Lanterne du Bon Dieu por sus 6.500 metros cuadrados de vidrieras historiadas, pareciera que los constructores hayan querido reducir al mínimo las paredes, que sin embargo permanecen sólidas para que la luz pudiera llegar en abundancia a los fieles. Quien entra ahí se encuentra de ese modo inmerso en una riquísima Biblia Pauperum, fuente de oración y meditación a través de reflejos de miles de colores. Y en este lugar de luz, el esplendor de las vidrieras históricas se ha enriquecido recientemente por el genio de Marchagall. Las obras de este gran pintor judío, colocadas en los muros de la catedral, transforman la linterna del buen Dios en un extraordinario símbolo ecuménico y de diálogo interreligioso. Esta catedral nos dice que la luz del Señor no suprime la especificidad, sino que une historias y culturas diferentes en un único y maravilloso mosaico de paz, necesario en nuestra época, azotada por nuevas divisiones y nuevos conflictos. Contemplando estas vidrieras, aprendemos que el futuro de Europa no reside en la uniformidad, sino en la armonía de las diferencias, donde la herida del pasado se convierte en una fisura que deja filtrar la luz. En esto hay un símbolo de nuestra identidad como iglesia. También nosotros utilizamos estructuras que solo tienen sentido en la medida en que nos ayudan a llevar al mundo la luz del Evangelio. Sin estas vidrieras, las ventanas de la Catedral de Saint-Étienne no serían más que espacios inundados de una luz ensaguedora. Con las vidrieras se convierten en libros que nos reúnen para recordar historias maravillosas, llenas de heroísmo, de bondad, de misericordia, de amor y de belleza moral, de las que, a su vez, debemos ser testigos generosos y valientes. Este es el deseo que comparto con ustedes, con gratitud y confianza, al finalizar mi viaje a Francia para su comunidad de Metz, llamada hoy más que nunca a ser un faro de esperanza para este país, para Europa y para el mundo, encomendándola a las oraciones de la Virgen María y de sus santos patronos.
0: Bueno, queridos amigos, aquí estamos en La Voz del Atardecer. Esto ha sido el programa de hoy. Las palabras del Papa, ¿cierto, Tere?
1: Maravillosas, maravillosas. Yo creo que esto es como una especie de anzuelo para que puedan ir, por ejemplo, a las fuentes oficiales, Vatican.va, Rome Reports. De hecho, también nuestra página web de Radio María tiene un artículo que resume las claves de este viaje, porque, bueno, la verdad es que aquí en la radio estuvimos tan focalizados en la Virgen del Carmen que muchas veces nos perdemos de, al estar focalizados en un gran evento, en este caso nacional, de lo que está pasando afuera, ¿no? Y vale la pena echarle un vistazo a este viaje del Papa a Francia después de 18 años que no había pisado un Papa este país que era la hija predilecta de la Iglesia.
0: Tal cual, y volvemos a centrarnos en, porque habló mucho en esta homilía sobre la importancia fundamental de la familia, sobre la libertad, sobre la acogida a los más débiles y frágiles. Entonces siempre nos va
1: a apelar.
0: Exactamente. Sí, sí. Los dejamos con el Rosario, acá por Radio María, que es una buena señal para Chile.
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0: Radio María te indica la hora.
1: Son las 22 horas, 50 minutos.
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3: Muy buenas tardes. Estamos en su programa Testigos de la Luz en Radio María. Antes de comenzar el programa, estábamos ahí escuchando esta invitación que nos hace Radio María a la procesión de la Virgen del Carmen este domingo 27 de septiembre a las 3:30 en Plaza de Armas. Hay personas que quizás no van a poder presenciar, pero sí van a poder vivir este día de oración por Chile desde sus casas con la transmisión que hará durante toda la jornada Radio María. Porque la verdad que esta madre, que este regalo que nos ha dado el cielo en su advocación del Carmen, fue entregado como madre por Jesús, el mismo día que murió en la cruz, por su apóstol Juan. Pero a Chile se nos ha regalado con esta advocación de la Virgen del Carmen. En las tierras del norte, cuando ni siquiera eran chilenas, hace más de 400 años, casi 500 años, ya había esta veneración a la Virgen del Carmen. Le decían la chinita, que significa en quechua que es la que sirve, que cariñosamente continúan diciéndole hasta el día de hoy en la tirana. Luego en Concepción nos llegó a través de los agustinos este, yo ando aquí con mi escapulario, el escapulario de la Virgen del Carmen. Y también, como el año 1642, está en Concepción la imagen de la Virgen del Carmen más antigua de Chile. Aquella imagen que acompañó la presentación de nuestra bandera el año 1917, esa bandera que nos acompaña hasta el día de hoy. En la estrella de la bandera, sin duda, nuestra madre, la Virgen del Carmen, fue iluminando a todos nuestros padres de la patria hasta que nuestra nación se convirtiera en libre y soberana, porque es una realidad. Chile, la historia de nuestro país, se fue creando de la mano de la Virgen del Carmen. Y el día 26 de diciembre de 1926, norte y sur se unen en una sola madre, en una sola reina. Ese día, nuestra madre, la Virgen del Carmen, es coronada como soberana y reina de todo Chile, ante más de 500.000 de personas en el Parque Cousiño, lo que hoy conocemos como el Parque O'Higgins. Es por eso que la invitación que te hacemos hoy a participar de ese día de oración por Chile, donde todo Chile, de norte a sur, de cordillera a mar, se unen como hermanos, todos como hermanos, porque todo Chile tiene el regalo de esta madre, aunque muchos no la reconozcan. Ella es madre y nos llama a reunirnos, a congregarnos, a ver más nuestras fortalezas que nuestras diferencias, a que tengamos una sola mirada en cuanto al futuro de Chile, a que dejemos de un lado nuestras posiciones y podamos ver los puntos que nos unen como chilenos, que justamente nuestro desafío hoy, y que la Virgen es la que nos va a guiar, es hacer un Chile más justo, un Chile más próspero para todos, respetando siempre la vida, apoyando especialmente a los más vulnerables, a nuestros niños, a nuestros mayores. Así se construye Chile, viendo más los puntos que nos unen que los que nos desunen. Y esa es la invitación que nos hace la Virgen del Carmen en este año de su centenario de su coronación. Este domingo 27 de septiembre, todos unidos en una misma madre, en una misma procesión, cada uno del lugar donde pueda, y el que no pueda ir presencialmente lo puede hacer a través de nuestra radio. Lo importante es que es unirnos en este día especial por Chile, donde todos tenemos cabida, donde todos somos hermanos de una misma mamá. 27 de septiembre, la procesión de la Virgen del Carmen. Ojalá puedan llegar un poquito antes de las 3:30. 3:30 comienza en Plaza de Armas. Y con este mismo entusiasmo, hoy día les quiero presentar el programa de hoy. Tenemos a una invitada muy especial. Ella es actriz, se ha hecho también famosa, es como influencer de Cristo, podríamos decir. Y ella le ha puesto a su Instagram un nombre muy significativo. significativo que se llama De la New Age a Jesús. Ella nos va a contar desde su propia experiencia, la María Jesús, todo lo que a ella le tocó vivir en una búsqueda de mayor espiritualidad y también de sanación. Ahí ella nos va a ir contando de qué manera fue conociendo distintos caminos y un día el Señor dijo esa palabra que dice, ¿no es cierto?, el Señor en la Biblia, Jesús es la vida, la verdad, el camino, la verdad y la vida. Ella lo experimentó en primera persona y dijo, ¿es este el único camino? Pero lo bonito que hoy día nos va a mostrar, a ilustrar a muchas personas que a lo mejor están en esta búsqueda, ella nos va a contar desde primera persona cómo fue su experiencia. María Jesús, realmente un regalo tenerte hoy día en el programa.
4: Muchas gracias, Fran. Oye, me encantó lo de influencer de Cristo.
3: Ah, bien.
4: Te lo voy a robar.
3: Pero absolutamente.
4: Qué lindo término. Sí.
3: Es.
4: Sí, y realmente yo siento que hoy día es así, que después del proceso que viví muy alejada de Dios y de Jesús sin darme cuenta, porque la New Age tiene eso, como que te vende una imagen de Jesús que es un maestro ascendido, de Dios que no, que Dios que te pide muchas cosas y que hay que entregarle para que Él te devuelva y que uno tiene que trabajar para la luz. Yo me alejé mucho de Jesús y de Dios sin darme cuenta. Entonces ahora que volví, yo siento que parte de mi misión es transmitir mi experiencia para que personas que puedan estar perdidas encuentren a Jesús, el de verdad, no el que te vende la New Age, que es peligroso.
3: Exactamente, hay mucha confusión en este tema porque también hay muy buenas intenciones, hay una búsqueda, ¿no es cierto?, de mayor espiritualidad, hay una búsqueda de sanación, incluso de poder ayudar a otros a la sanación. Entonces por eso es tan importante esto, verlo más que de la teoría, desde la experiencia. ¿Qué es lo que pasa? Porque a lo mejor momentáneamente puede haber una especie, ¿no es cierto?, de bienestar, pero esto, si no es de Dios, ¿de dónde viene? ¿Cómo ir entendiendo realmente, no solo en teoría, sino también en la práctica? Hay un documento vaticano que es Jesús portador de agua viva, donde está explicado un poco cada una de estas prácticas que vamos a ir conversando, pero me encantaría que tú nos fueras describiendo un poco cómo fue que tú fuiste avanzando en esto. Tu interés, ¿no es cierto?, era un interés de sanación y de búsqueda de mayor espiritualidad, porque a lo mejor la religión no es un algo que hay que seguir o algo que hay que conocer. En realidad es la relación viva con alguien que está vivo, que es una persona, y esa persona se llama Jesucristo. Entonces muchas veces nos confundimos y creemos que no, que la religión no me llena todo. Es que no, el único que llena es Jesucristo. Y dentro, eso es nuestra religión católica, que de repente nos cuesta como comprender. Y pasan estas cosas que uno como que... Cuéntanos un poco tu proceso.
4: Claro, yo nací en una familia católica, muy católica, estudié en un colegio católico. Siempre desarrollé mi vínculo con Dios desde ese lugar. Pero salí del colegio y me alejé un poco en mi búsqueda de querer encontrar respuestas del, no sé, el sentido de la vida, sanar temas como heridas de infancia. Por ejemplo, yo no conozco a mi papá. Entonces ahí también de repente en mis 20, 20 y pocos había algo que yo sentía que tenía que sanar. Entonces empieza esta búsqueda como de herramientas de sanación, pero más allá de lo como del trabajo de la mente o de lo que es como el coaching, por ejemplo, sino más profundo, aún más espiritual, como el sentido y por qué estoy aquí y quién soy. Y ahí empieza, claro, entonces... La New Age lo que tiene es que no es que te mienta o te ofrezca algo que es un engaño total, sino que disfraza la verdad. Entonces te ofrece algo que se ve bonito, que suena bien y que uno empieza a probar y al principio se siente bien. Pero ese sentirse bien no te da la estabilidad. No es la estabilidad que uno encuentra cuando llega Jesús, que es... Yo a mí la imagen que me gusta usar es... Yo hoy día siento que soy un árbol con raíces fuertes y de repente quizás mi tronco, mis ramas pueden estar más debilucha, entonces viene un viento que me va a mover, pero como tengo las raíces fuertes en Jesús, ya no me voy a derrumbar completamente. Entonces lo que pasaba en la New Age es que era, oye, encontré esta herramienta, me hizo sentido, me siento bien, como empoderada, pero después... crisis como fuerte. Entonces, de nuevo, y uno empieza a buscar y nunca es suficiente.
3: Porque era siempre respuesta hay algo más. A un aspecto, pero no tenía esa plenitud.
4: Claro, no había una plenitud, como decir, como no necesito que mi vida cambie demasiado, como yo me siento bien. No, era como un sanar más. Y aparece una cosa y hay otra más abajo, como nunca es suficiente. Siempre hay una herramienta nueva o algo más que uno debería saber o un karma más que sanar o siempre es más. Y en esa búsqueda también el empoderarse viene desde un yo soy la diosa creadora porque yo soy Dios también.
3: O sea, centrado como en ti mismo,
4: absolutamente.
3: Y no centrado en Cristo que es el sanador.
4: Exactamente.
3: Y se hace agotador también porque imagínate un día estás cansado, venir los cansados y agobiados, dice el Señor, están...
4: Súper, o sea, en el fondo, uno, yo soy mi propia ancla. Entonces, cuando un día no estoy bien, ¿de dónde me afirmo? Po? Si yo soy el centro, no es Dios, no es Jesús, yo soy el centro. Entonces, en esto de yo soy el centro, yo soy diosa creadora, en el fondo Dios dijo un día, yo me quiero experimentar como María Jesús, como Francisca, como Juanito, como... Entonces, claro, yo soy Dios y yo puedo manifestar y crear y no tengo un piso firme porque ¿quién me sostiene si yo soy mi propia diosa? Entonces, en eso de repente, claro, que te digan tú eres tu propia diosa, te empodera mucho, pero de repente cuando tuviste un día malo o tuviste una crisis, no tenés de dónde sostenerte. Y esa es la trampa. Hay que seguir buscando y una nueva herramienta y algo más que esa. Y es como el tema de las reencarnaciones, ponte tú. Como yo hay cosas que tengo que sanar de otras vidas o como hay cosas que voy a seguir trabajando en vidas que vienen. Entonces casi que en esta ya un poco soltar algunas cosas. Entonces
3: lo y más... pierdes un poco también la esperanza porque...
4: Absolutamente.
3: Estás como predeterminado un poco, ¿no?
4: Absolutamente. Y eso igual es heavy porque es como no si el guión de mi vida ya está escrito. Yo elegí, ¿cachai? Yo elegí venir a esta vida, ser María Jesús, yo elegí a mis papás, yo elegí como...
3: Pero en otra vida, o sea, no es una
4: como
3: elección.
4: Como antes, se claro, supone, de ya. Encarnar. Entonces yo elegí, yo hoy día le digo a mi mamá, no puedo creer que yo haya sido tan patuda de haber dicho que yo te elegí cuando el regalo, uno de los regalos más lindos que me ha hecho Dios ha sido ponerme como tu hija. Pero antes era como no, y mi mamá súper católica, hoy día nos reímos, pero me dice como yo te escuchaba y decía, no, pero es que ¿qué le pasa a esta niñita que me está diciendo estas cosas? Como no, sí, yo soy Dios, tú eres Dios, todos somos Dios. Como no, Jesús es un
3: como
4: maestro
3: este
4: ascendido.
3: Como que Dios es como un todo, todos
4: exacto,
3: somos dioses.
4: Todos formamos parte de Dios porque somos como una extensión de Él y está dentro, como esta mirada un poco de que lo real no es esto como la realidad, sino como todo lo que está ocurriendo internamente porque es una proyección. Entonces, claro, lo que tú dices como de la esperanza un poco. O sea, yo una de las cosas que a mí me pasó, porque yo de repente me di cuenta, es como si me hubiesen sacado un velo, y dije, viví muchos años en un engaño. Y Dios, ahora estoy aquí con el de verdad, no el que me vendieron ni el que yo me creí así, pero ciegamente.
3: ¿Y cómo partió esto, María Jesús? Porque de repente, claro, tú le explicas, pero ya estabas metida. ¿Cómo partió? Si tú venías de un hogar católico, ¿cómo partió a ti este cuestionamiento? ¿Qué fue tu primera práctica, por ejemplo? Y ahí nos vas contando en cuántas prácticas fuiste.
4: Yo creo que lo que influyó mucho es que yo estando en el colegio, yo ahí iba a ejercicios espirituales, los ejercicios ignacianos, participaba, teníamos misa, oración todos los días. Entonces, claro, yo salí del colegio y yo no me preocupé de seguir haciéndolo. Entonces ahí, claro, de a poquito me empecé a alejar. Lo primero que yo hice fue, me invitaron a participar a hacer un curso de Reiki, como de yo iniciarme como maestra de Reiki, hice el nivel 1. Y después de eso... empecé el tema de... Ay, no, como que no me acuerdo el orden.
3: No importa, pero más
4: pero
3: o menos para
4: sí,
3: entender
4: como el tema
3: que de repente ciertas cosas, a lo mejor que practicas uno las encuentra sin importancia, pueden ir haciendo que tú vayas participando cada vez más.
4: Te vas entrando cada vez más. Ahí empezó, después empezó el tema como de yo querer sanar la relación con mi papá, entonces no, esto viene de otra vida. Y ahí entra el tema como de la reencarnación y que hay algo que yo tengo que sanar. Yo lo elegí, entonces tengo que sanar algo con él. Y yo creo que...
3: Pero eso es súper, a ver, para no confundirnos, eso es súper legítimo, porque yo creo que existe todo lo que es la sanación interior.
4: Absolutamente.
3: El tema es, ¿de dónde viene ese poder? Si ese poder viene de Cristo, alabado sea el Señor, y él lo sana, y sabemos que así es. Pero el tema es que si ese poder no viene de Jesús, ¿de dónde? Yo creo que ahí vino tu primer cuestionamiento, ¿no?
4: O sea, yo en un momento, yo los últimos, desde el 2020, 2021, ahí ya me metí como de lleno en la New Age.
3: Síguenos contando con el tema de tu papá.
4: Sí. Bueno, yo empecé a querer sanar esta herida. Y claro, empezó esto de no la reencarnación y que viene de otra vida y que yo lo elegí a él. Porque también hay eso que es peligroso, como relativizar el mal. Como no existe lo bueno ni lo malo, es solo una percepción. Entonces, aquí hay un karma que pagar, como si hoy yo tengo un papá ausente es porque yo en otra vida también fui una mamá o un papá ausente. Entonces, aquí es como que se equilibra el karma y yo casi que tengo que darle las gracias porque él vino a enseñarme algo a esta vida. Y ahí uno empieza como de a poquito a meterse. Y de repente ya estaba súper metida, como, cosas que hice. Registros akáshicos, canalización, tarot, sanación crística, que la sanación crística es todo un tema, porque te dice que Jesús es un maestro ascendido.
3: Y te habla, cómo está Jesús, cómo va a ser malo, si está claro, lo mezcla todo.
4: Claro, y que en el fondo Jesús es, él vino a encarnar la conciencia crística, que todos podemos encarnar la conciencia crística. Él vino a enseñarnos ese camino que es hacia adentro y no hacia afuera, que en el fondo el reino de Dios es un reino que está en cada uno de nosotros, así como súper interno. Entonces, claro, te hace como el mal no existe, la importante soy yo, vengo aquí yo a elevar mi frecuencia y mi vibración y mi conciencia. Y bueno, también está un curso de milagros, que es un libro también canalizado, no sé si lo has escuchado. Canalizado, que supuestamente Jesús le bajó esa información a la persona que lo escribió y usa conceptos como la Trinidad, el Espíritu Santo, el Padre, el Hijo.
3: O sea, como dice él, que el demonio ocupa mucho copia del bien, digamos.
4: Exactamente, pero lo tergiversa. Y eso es lo peligroso, como que el pecado no es pecado, en realidad es una percepción que uno lo puede resignificar y eso es lo que hace... Y eso es lo que hace el diablo, o sea, y eso es lo que hace Satanás. Y yo creo que algo muy peligroso también es la idea de que el diablo no existe, que Satanás es un concepto. Entonces uno piensa que no, está todo bien. Y en el fondo le abrimos las puertas a un montón de entidades y demonios y espíritus malignos sin darnos cuenta, pero le abrimos la puerta de nuestra casa de par en par. Y claro, ¿a cambio de qué nos están dando esa sensación momentánea de mira yo la empoderada, mira las cosas están resultando bien, mira cómo manifiesto, como yo soy la creadora, estoy manifestando las cosas en mi vida, cuando en realidad no eres tú, sino que le estás dando ese poder a otra entidad que lo hace, pero ¿a cambio de qué? Y eso es lo peligroso.
3: Bueno, ahí dice también en 2 de Corintios 11:14, dice el mismo Satanás se disfraza de alguien de luz, porque no se va a presentar así, se tiene que presentar como ángel de luz. Entonces, por eso también es tan difícil poder ser tan categórico de a buenas y primeras, y estas prácticas se presentan con mucha luz.
4: Absolutamente.
3: Y ahí va un poco, queremos también conocer un poco las consecuencias. Estamos conversando con María Jesús Miranda, ella es actriz y, bueno, tiene un Instagram. ¿Cuánto tiempo que tienes tu Instagram de la New Age a Jesús?
4: Mira, yo desde este año, principio de año, empecé a hablar más de Jesús y de Dios, pero todavía muy entremezclado, como todavía no me daba cuenta. Pero ya cuando yo siento que se me cayó el velo, así que dije, ok, esta es la verdad, como desde mayo, que ya empecé así lleno.
3: Mira, ya hace poco, qué increíble, sí. Como San Pablo, así se te abrió, te caíste, sí, el caballo.
4: Sí.
3: Bueno, estamos conversando con María Jesús Miranda, también aquellos que quieran vernos a través de nuestro YouTube en Radio María Chile, en vivo, también nos pueden inscribir desde ahí, en nuestro canal de YouTube, que estamos en este momento transmitiendo en vivo esta entrevista con María Jesús Miranda. Y anda contándonos, mira, ¿cuánto tiempo estuviste? ¿Cuáles fueron las prácticas y cuáles fueron las consecuencias que fueron dejando en ti estas prácticas? Que tú también empezaste a dudar, digamos.
4: Sí. Yo, registros akáshicos, como que yo cuando me leí una vez los registros akáshicos con una persona y después dije, yo también quiero leer registros akáshicos. Entonces empecé a estudiar registros akáshicos, estudiar sanación crística, estudiar angiología y comunicación con ángeles y seres de luz, entre comillas. Magia ceremonial, que se supone que es magia blanca.
3: Ya es más explícito, porque la palabra magia...
4: Claro, dicen, no, si la magia blanca, todo bien, si la magia negra es la... Pero magia es magia y no es de Dios. Yo estaba en la piscina de la New Age. ¿Y qué me pasó? Que llegué a un grupo, que yo en ese momento no me di cuenta, ¿verdad? Había un maestro que él tenía un acceso... como privilegiado a cierta información porque él se comunicaba con ángeles y seres de luz y no sé qué. Entonces nosotros que éramos como sus alumnos también nos sentíamos especiales, porque imagínate nosotros con este maestro que tiene esta información.
3: O sea, miras como fariseo, así como sí, mal a los otros, porque tú eres más
4: soberbio,
3: ascendido.
4: Y sabes que uno no se da cuenta.
3: Yeah.
4: Porque también entra en este concepto de los dormidos, los despiertos, como los que no se dan cuenta es porque todavía no han despertado, viven en la ilusión, como en el sueño de la vida. Y claro, en este grupo empiezan a meter...
3: Tan contrario a la caridad cristiana, digamos.
4: Absolutamente. Como lo de relativizar el mal también, porque uno es como cada uno tiene que pagar su karma, si alguien está sufriendo es como está bien, ¿cachai?
3: Ay, tú no le ayudas en su dolor.
4: Claro, o sea...
3: Que pague.
4: Yo igual dentro como de esto, yo siempre he sentido ese llamado, esa vocación de servicio.
3: Ya, si o sea, igual ahí te fue haciendo ruido el Espíritu
4: Es que igual
3: Santo,
4: dentro pues. De este... Como de estas prácticas, uno igual hace curso, yo soy coach también, entonces siempre he sentido esa necesidad como de ayudar. Pero lo que a mí me iba haciendo sentido era como, okay, yo también te quiero ayudar a ti. Pero claro, desde un lugar súper equivocado, pero yo con la mejor intención. Mm. Y mucha gente de la New Age, obviamente con la mejor intención. Entonces, en este grupo que estaba, de repente... nos empiezan de a poco, no es como que tú tienes que hacer esto, pero te empiezan a meter mucho la idea de que uno está aquí por un propósito, una misión especial, y que para eso hay que dejar todo para tu misión, ¿cachai? Como es lo más importante. Y de repente yo fui, claro, dejando cosas, trabajos y cosas como decir, este es mi camino, este es mi propósito.
3: Bueno, eso es lo propio de las sectas, ir dejando, por ejemplo, las familias, ir separándote de algo que es tan natural que tú fuiste, ¿no es cierto? Viniste en una familia.
4: Exacto.
3: Tan antinatura.
4: Allá voy, porque yo no me daba cuenta y de repente...
3: ¿Participaste incluso en una secta?
4: O sea, de repente me di cuenta que, claro, este grupo tenía muchas características de una secta, como este líder que tiene esta... acceso a esta información, que te dicen cómo lo que debes hacer y lo que no, que tú eres especial y viniste a una misión especial, y de repente en esto...
3: Ay, me están diciendo que estamos sin sonido, Florencia Rodríguez, ¿qué podemos hacer? Bueno, ahí que nos pongan en sonido, nos están diciendo del canal de YouTube. Bueno, pero en la radio se escucha muy bien, ya sigamos nomás. Gracias, Florencia.
4: Y en esto de ir... como convenciéndome de que yo había venido a un propósito y misión especial, como ayudar a otras personas, porque igual está ese llamado de querer ayudar a otros, pero hay todo un tema alrededor, como del también querer lograr cosas y un estatus, y de repente yo, como cegada por esto, fui dejando trabajos, cosas, alejándome de espacios, y de repente me quedé sin... nada, o sea, sin trabajo, sin plata, claro. Sin como me había alejado de personas. Y de repente, y yo ahí me enojé con Dios, pensando como que... hasta era mi pensamiento, ¿por qué si yo te estoy dando todo esto y haciendo todo esto por ti, me estás dejando sin nada? Y ahí tuve una crisis, Fran, terrible.
3: Además, tan contrario a lo que nos dice la lectura, Cristo vino a darnos vida y vida en abundancia.
4: Exactamente. Y tuve una crisis terrible y ahí pasaron como unos pocos días igual.

0: guías espirituales, supuestamente, con los que yo canalizaba. Y ahí dije, el diablo me engañó y yo le abrí la puerta de par en par, le entregué todo y me quedé, no voy a decir sin nada porque sería ser muy mal agradecida, pero toqué fondo de una forma en que nunca había tocado así de esta forma. Es como si me hubiesen sacado el piso de los pies. Esa es la sensación, como que había quedado flotando. Pero darme cuenta de eso fue un dolor terrible, pero también como una sensación de alivio, decir, ay, ahora sí, ahora me di cuenta de la verdad. Entonces ya sé por dónde y no voy a dejar que me vuelva a engañar.
1: Pero qué lindo, porque hay personas que pueden a lo mejor decir qué susto, que me pase algo así, que yo me pierda por el camino, pero tú clamaste al Señor, tú eres como esa oveja y el Señor te
0: Sí,
1: llamó, te llamó por tu nombre, te dijo esto no.
0: heavy.
1: Entonces es tan bonito porque uno tiene que confiar en eso también, en que Dios está en búsqueda de esa oveja que se fue y Él es el más contento de eso. Entonces, qué maravilla, qué alegría. Y por algo el Señor también lo permitió.
0: Exacto, eso es lo que yo digo, como Dios permite, yo creo que Él permitió que me alejara tanto de Él porque sabía que mi regreso iba a ser con una fe inquebrantable como la que siento hoy día. Yo creo que Él a veces permite eso porque sabe que el regreso es con esa fe,
1: Con esa
0: con
1: convicción.
0: esa convicción. Y hoy día me siento feliz y lo que te decía antes, como recuperé unas ganas de vivir y como de tener esperanza, lo que me decías antes, porque ahora yo digo, no, pues si mi futuro no está escrito, o sea, solo Él sabe cuál es mi plan divino, no es lo que yo elegí antes. Entonces, como que
1: Y
0: conecto con
1: estoy
0: una
1: con él.
0: sensación de niña, cuando era niña, como de sorprenderse por la vida que había perdido absolutamente.
1: Qué maravilla.
0: Entonces, me
1: Y
0: acuerdo
1: cuéntanos,
0: como,
1: ah, no,
0: sí.
1: termina, termina de que después
0: No,
1: te quiero
0: como
1: hacer
0: de
1: una
0: cuando me
1: pregunta.
0: di cuenta de esto, me acuerdo de haber estado llorando, llorando, llorando así en mi pieza sola y como de haberme agachado así, haberle hecho así como,
1: Clamándole.
0: como Dios, me entrego a ti, pero
1: Qué lindo.
0: absolutamente saca de mi vida todo lo que no sea. Si tienes que sacarlo todo, sácalo todo, pero te entrego mi voluntad, que tu voluntad sea la mía, que mi voluntad sea la tuya y haz lo que tengas que hacer. Tú no te imaginas las cosas hermosas que ha hecho Dios. O sea, literalmente limpió lo que no y ha ido poniendo lo que sí.
1: Eso es lo que te quería preguntar para poder como aclararnos un poco y cuáles son los frutos de ese camino, de esas puertas, de esas prácticas, que todo ese poder no viene de Dios, versus, ¿no es cierto?, Jesús, los sacramentos, esa gracia que actúa en nosotros si nosotros abrimos nuestro corazón, porque el fruto del Espíritu Santo es amor, gozo, paz, paciencia, benignidad, bondad, fe, mansedumbre, templanza. ¿Cuáles eran los frutos que tú veías en estas otras prácticas? ¿Qué sentiste que
0: Era
1: pudiste
0: una
1: distinguir?
0: sensación de confianza y empoderamiento, pero momentánea. Luego venía una crisis. La última vez que me sentí como más empoderada duró más, entonces dije, ah, ya, ahora sí. Y justo estaba muy metida en registros akáshicos, magia ceremonial, todo esto que te estaba contando. Entonces una sensación como de empoderamiento que se va cayendo, entonces hay que como reiniciar. El tema de la manifestación, que claro, yo digo, voy a manifestar porque yo soy la creadora, y claro, cosas pasan, o sea, voy a manifestar un auto, la plata, la pareja, y cosas pueden pasar, o sea, hay evidencia, pero no soy yo porque yo no tengo el poder. Entonces, hay algo,
1: ¿Y de quién es ese
0: sí,
1: poder si no es
0: y
1: de
0: que
1: Dios,
0: viene,
1: digamos, claro?
0: si no es de Dios, es del diablo, es de Satanás, es de demonios. Entonces, cuando uno le abre la puerta a eso y dice, no, mira lo que estoy manifestando, en verdad estás permitiendo que tu energía, no sé, que entren a ti, a tu casa, a tu templo,
1: Tú le estás dando
0: a
1: permiso.
0: entidades. Y ya como lo más heavy es como la posesión, po, y es súper real. Y hay que hablar, hay que.
1: Cuéntanos un poco de la canalización. De repente hay personas, por ejemplo, que se le ha muerto un ser querido, entonces llega otra y dice, mira, yo puedo hablar con tu ser querido y que efectivamente a lo mejor le puede decir algo que
0: Que es
1: nadie
0: real.
1: sabe y que solo él que está muerto y él sabe. ¿Cuáles son los peligros de la canalización? Porque a través de Cristo tú estás con esa persona que ha partido, esa persona está de otra manera acompañándonos, pero en Cristo, como me decía aquí, lo
0: Exactamente.
1: mejor que podemos hacer por nuestros seres queridos que han partido es hacerles misas y es ahí, en Cristo, que nos unimos a ese ser querido. Cuéntanos un poco la experiencia que tú tuviste, porque tú me contaste que hiciste prácticas de canalización.
0: Sí.
1: ¿Cómo fue eso?
0: Bueno, la canalización.

0: relación con seres, nuestros seres queridos que hayan partido, no, o sea, claro, las entidades saben cosas, o sea, saben cosas que, uy, ¿cómo? No hay forma de que otra persona no lo supiera. O sea, van a transmitir esa información para que tú creas que realmente te estás comunicando a través de otra persona o si tú misma crees que eres canalizadora. Pero no es tu ser querido el que te está mandando esa
1: ¿Y cuáles
0: información.
1: son las consecuencias que tú viste después de entrar en estas prácticas?
0: Bueno, yo cuando me di cuenta y le dije, Jesús, tú eres el camino, la verdad y la vida, yo voy por ti y a como sea, yo estuve, y yo, paréntesis, gracias a Dios, no, yo creo que a mí muchas cosas que me protegieron, entre ellas la oración de mi mamá. Mi mamá, no hay un día que no rece por mí desde que nací, entonces yo creo que la oración de mi mamá es algo que a mí me protegió y por eso las consecuencias no fueron más intensa. Pero yo cuando me di cuenta de esto, yo estuve un mes con opresiones, con ataques espirituales en la noche, sentía un pánico, un terror, como una sensación. Yo no podía estar en mi pieza con la luz apagada. Era un pánico, una sensación aquí en el pecho, como de presión, de miedo, de sentir que no estaba sola, como de que estaba ahí, que estaba sucediendo algo. Pasaba, no dormía en la noche, me seguía de largo, de repente estaba amaneciendo y yo no había dormido, con una sensación de pánico. De repente decía, ya voy a tratar de dormir, no podía apagar la luz. Estuve un mes más o menos tomando pastillas para dormir porque, y yo que jamás en la vida, hasta
1: Mira,
0: que de
1: o sea,
0: repente,
1: la paz no te
0: no,
1: inquietó, al
0: era un
1: revés de paz,
0: pánico y
1: claro.
0: yo sabía que había algo ahí que estaba atacándome. Esa era la sensación, como se dieron cuenta,
1: ¿Tuviste una infectación, algo así,
0: claro,
1: de algún espíritu
0: como un ataque
1: maligno?
0: espiritual. Yo dije, se dieron cuenta de que me di cuenta, estoy en Jesús. Yo ahí empecé a ir a misa, me confesé, la adoración al
1: Ese fue el punto de
0: Santísimo.
1: inflexión.
0: Sí, de hecho, mi mamá me dijo, ¿por qué no vas a hablar con el curita aquí de la parroquia ahí al lado de la casa? Y le dije, ya, sí, puede ser, cuando todavía no tenía como esta gran revelación de Dios. Y justo entre que iba a ir a hablar y tuve esta caída de velo, como digo yo, y ahí hablé con él, empecé a ir a misa. O sea, para mí hoy día la misa, la Eucaristía es el, yo por eso digo, yo de verdad creo que con todas las puertas que abrí, yo no sé cómo no fue peor. Pero eso así como algo específico, sí, yo estuve más o menos como un mes en las noches que no podía dormir y yo sentía que había un ataque o algo que estaba pasando espiritualmente, en el que dije, me cacharon, que ya los caché, como esa sensación. Y lo otro, bueno, yo tuve una depresión, yo tuve depresión. Entonces también yo creo que mi depresión fue porque está ahí el diablo metiéndote ideas en la cabeza, po. Como que uno no es suficiente, que para qué está en el mundo, que mejor irse. Y uno empieza a tener ideas de para qué estoy aquí, quizás sería mejor irme. Y empiezo a ver eso como con distancia y digo, claro que había, sí, cómo no, si yo le había abierto las puertas de mi vida a través de todas estas prácticas, de la manifestación y de yo la diosa creadora. Entonces eso, como durante, yo ahora lo veo, digo, ok, yo tuve depre, tenía ideas y como pensamientos muy oscuros, feos, metiéndome ideas en la cabeza. Yo lo veo ahora y creo que es así. El tema de las crisis, como de estar bien, crisis. Estar bien, crisis. Y como caerme que nunca es suficiente y que siempre hay algo más. Y uno empieza como a perder un poco. Yo, si bien estaba bien, yo decía, ya, me siento bien, pero no con esa vitalidad que
1: ¿Qué te
0: solo
1: sientes ahora? ¿Cómo
0: Jesús
1: te la puede
0: te
1: dar?
0: da. Y hay cosas que para mí hoy día no son tan importantes como lo eran antes. Como de lograr ciertas cosas, como esta idea un poco de ser alguien en la vida. Y ahí digo, no, Jesús, tú ponme donde tú crees que tengo que estar.
1: Tu autoestima está en ser amada, en esa hija amada, que eso nada ni nadie lo puede cambiar.
0: Sí.
1: Qué lindo, sí, se ve un brillo, no sé, las que lo pueden ver en YouTube pueden ver ese brillo en los ojos, que claro, es un brillo que lo da Cristo, es impresionante, porque la autoestima está basada ahí, como digo
0: Sí,
1: yo, la
0: ahí está.
1: Cristoestima.
0: Él es mi sostén, él es el eje, no yo, antes era yo, hoy es él. Y eso es lo que me ha dado paz. la de verdad. No esa como tranquilidad momentánea, sino como decir, estoy en paz, estoy feliz, estoy disfrutando, como no necesito grandes cosas. Empecé a ir, es heavy, porque yo, Dios, ponme los lugares en los que tengo que estar. Estoy haciendo un voluntariado, me invitaron a participar al coro de una iglesia. Entonces van apareciendo esas cosas, esto mismo, como es gloria, toda la gloria a Él.
1: Esta entrevista y esta, como digo yo, la influencer de Dios. Mira, aquí Florencia eso. Rodríguez nos dice, a través de Radio María tuve mi conversión. Mira qué lindo, gracias, qué lindo. Señor, para la gloria de Dios. Hace unos 15 años atrás, porque ella también parece que, claro, dice aquí, muchos venimos de ahí, que ella pasó también por prácticas y regresamos con una fe verdadera y un fuego inmenso de amor de Dios. Mira qué lindo. Sufrimos muchos ataques, presencias de oscuridad. Es vejación. Nuestra Madre Santísima nos ayuda con nuestro ángel de la guarda a rezar, incluso durmiendo. Qué lindo. Muchas gracias, qué Florencia. Lindo. Mira cómo el Señor también a través de hace un testimonio como el tuyo. Quizás otra persona nos puede contar después que tuvo esta sacada de velo, como dices tú. Mira, qué pena más grande. Ya se nos está acabando el tiempo y se me hizo nada la entrevista. Así que, María Jesús, vamos a tener que volver.
0: Feliz.
1: Cuéntanos algunas cosas que a lo mejor alguien nos está escuchando y diciendo, no, yo no he hecho esas prácticas tan terribles como dice la María Jesús, pero sí a lo mejor practico yoga, por ejemplo, o cartas astrales, o a lo mejor un montón de cosas que tienen que ver también con este tipo de práctica. Pero, ¿por qué, por ejemplo, una persona que te diga, no, el yoga yo lo hago como ejercicio? ¿Por qué a mí me va a abrir alguna puerta si yo simplemente estoy haciendo el ejercicio de yoga?
0: Mira, el yoga, claro, aquí en Occidente se ha hecho súper popular, como no, vamos a estirar y todo, pero en verdad el yoga es una práctica hinduista. Eso es el yoga, independiente de que tú digas, no, yo lo voy a hacer como ejercicio, no importa, estás haciendo una práctica hinduista. Y el hinduismo tiene esto de que a través de algunas prácticas, como por ejemplo el yoga, dentro del yoga están las posturas, los mantras, que son frases que uno repite, meditación, respiración, lo que se pretende es como poder, ¿cuál es la palabra? Trascender el mundo físico, que para el hinduismo es la maya, y la maya es como si fuera un sueño, no es lo real. Y como el hinduismo cree en la reencarnación, lo que busca es poder escapar de la rueda de samsara, que es lo que hace que vayamos reencarnando, como yo soy María Jesús, me muero, digamos, rueda de samsara y vuelvo a encarnar. Entonces, el hinduismo pretende, lo que busca es como escapar de esta maya, de este sueño, de esta cárcel un poco, para dejar de reencarnar. Y una forma de hacerlo, una de las formas en que el hinduismo busca lograrlo, es a través del yoga.
1: O sea, y cada movimiento, cada postura es una alabanza a esta deidad.
0: Claro, porque también hay diferentes deidades. Entonces, a través de posturas, de los mantras, lo que se busca es lograr esto, se me fue la palabra, pero claro, en conexión con estas deidades. Si esas deidades no vienen de Dios, ¿de dónde vienen? Entonces, puede ser que una persona realmente no le genere un efecto tan...
1: Pero la postura, de todas maneras...
0: Pero igual lo estás haciendo.
1: Claro.
0: Entonces, no va de la mano con una persona que dice ser seguidora de Jesús, no es consecuente. No es coherente.
1: Desgraciadamente se nos acabó el tiempo, pero tú nos prometes que vas a venir de otra oportunidad.
0: Sí, feliz, feliz.
1: Porque nos quedaron muchos temas inconclusos, así que yo creo que amerita, y tengo que dar también un aviso, ¿viste? Ya se nos hizo demasiado corto. Una invitación para mañana, la editorial Nueva Patris las invita junto con al santuario de Schoenstatt al lanzamiento del libro Mantengamos Vivo Nuestro Amor, del padre Luis Ramírez Vial, mañana 23 de septiembre a las 20:15 horas, después de la misa de 19:30 horas, donde en el santuario de Schoenstatt de Campanario. Campanario 213. Así que con esa invitación a Mantengamos Vivo Siempre Nuestro Amor, queríamos despedirte, María Jesús, agradecerte esta confianza en nosotros, en nuestros auditores, y no sé si quieres terminar con alguna palabra especial para nuestros auditores.
0: Sí, a veces hay personas que me escriben y me dicen, no sé cómo hacerlo, siento que mi fe se ha ido debilitando. Y yo les digo, no tengan miedo de hablar con Jesús como si fuera ese amigo, ese hermano, ese padre, que es como esto mismo, así como me siento perdida, no sé cómo hacerlo, siento que mi fe se está debilitando, te abro mi corazón, porque en el fondo no es como tú hazlo y ayúdame, no, te abro mi corazón y muéstrame el camino. Como en el fondo no tener miedo a asumir que de repente quizás la fe está un poco más débil, pero entregarle eso a Dios, a Jesús, y decirle, te abro mi corazón, muéstrame, y créanme que se los va a mostrar.
1: Con esa, poniendo esa voluntad de decir, aquí estoy, abro mi corazón.
0: Sí.
1: Ese, qué lindo ese consejo, porque es tan cierto. El Señor siempre está ahí a la puerta. Apocalipsis 3:20, estoy a la puerta y llamo. Pero depende de nosotros si le abrimos la puerta. Y aquí la María Jesús nos invita justamente desde ese mismo sentido a abrir nuestro corazón e invocarlo. Muchas gracias, María Jesús.
0: Gracias.
1: Vamos a anotar al tiro la próxima fecha para ver los otros temas y nos encontramos el próximo martes en un nuevo programa de Testigos de la Luz.

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0: Al entrar en el silencio y en el descanso de la noche, te invitamos, con la oración de completas, a reconocer todos los momentos donde hoy te experimentaste profundamente amado por la misericordia del Padre y nos volvemos a entregar a Él llenos de confianza filial.
1: Dios mío, ven en mi auxilio.
2: Señor, date prisa en socorrerme.
1: Gloria al Padre, y al Hijo, y al Espíritu Santo.
2: Como era en el principio, ahora y siempre, por los siglos de los siglos. Amén.
1: Hermanos, habiendo llegado al final de esta jornada que Dios nos ha concedido, reconozcamos sinceramente nuestros pecados. Señor, ten misericordia de nosotros.
2: Porque hemos pecado contra ti.
1: Muéstranos, Señor, tu misericordia.
2: Y danos tu salvación.
1: El Señor Todopoderoso tenga misericordia de nosotros, perdone nuestros pecados y nos lleve a la vida eterna.
3: Amén.
2: Cristo, Señor de la noche, que disipas las tinieblas mientras los cuerpos reposan, sé tú nuestro centinela.
3: Después de tanta fatiga, después de tanta dureza, acógenos en tus brazos y danos noche serena.
2: Si nuestros ojos se duermen, que el alma esté siempre en vela. En paz cierra nuestros párpados para que cesen las penas.
3: Y que al despuntar el alba, otra vez con fuerzas nuevas, te demos gracias, oh Cristo, por la vida que comienza. Amén.
1: Salmo 142. Lamentación y súplica ante la angustia.
2: No me escondas tu rostro, ya que confío en ti.
3: Señor, escucha mi oración. Tú que eres fiel, atiende a mi súplica. Tú que eres justo, escúchame. No llames a juicio a tu siervo, pues ningún hombre vivo es inocente frente a ti.
2: El enemigo me persigue a muerte, empuja mi vida al sepulcro, me confina a las tinieblas, como a los muertos ya olvidados. Mi aliento desfallece, mi corazón dentro de mí está yerto.
3: Recuerdo los tiempos antiguos, medito todas tus acciones, considero las obras de tus manos y extiendo mis brazos hacia ti. Tengo sed de ti como tierra reseca.
2: Escúchame enseguida, Señor, que me falta el aliento. No me escondas tu rostro, igual que a los que bajan a la fosa.
3: En la mañana hazme escuchar tu gracia, ya que confío en ti. Indícame el camino que he de seguir, pues levanto mi alma a ti.
2: Líbrame del enemigo, Señor, que me refugie en ti. Enséñame a cumplir tu voluntad, ya que tú eres mi Dios. Tu espíritu, que es bueno, me guíe por tierra llana.
3: Por tu nombre, Señor, consérvame vivo. Por tu clemencia, sácame de la angustia.
2: Gloria al Padre, al Hijo y al Espíritu Santo.
3: Como era en el principio, ahora y siempre, por los siglos de los siglos. Amén.
2: No me escondas tu rostro, ya que confío en ti.
1: De la primera carta del apóstol San Pedro.
4: Sed sobrios, estad despiertos. Vuestro enemigo, el diablo, como león rugiente, ronda buscando a quien devorar. Resistirle firmes en la fe.
1: En tus manos, Señor, encomiendo mi espíritu.
2: En tus manos, Señor, encomiendo mi espíritu.
1: Tú, el Dios leal, nos librarás.
2: Te encomiendo mi espíritu.
1: Gloria al Padre, y al Hijo, y al Espíritu Santo.
2: En tus manos, Señor, encomiendo mi espíritu.
1: Cántico de Simeón. Cristo, luz de las naciones y gloria de Israel.
2: Sálvanos, Señor, despiertos. Protégenos mientras dormimos, para que velemos con Cristo y descansemos en paz.
3: Ahora, Señor, según tu promesa, puedes dejar a tu siervo irse en paz.
2: Porque mis ojos han visto a tu Salvador, a quien has presentado ante todos los pueblos.
3: Luz para alumbrar a las naciones y gloria de tu pueblo Israel.
2: Gloria al Padre, al Hijo y al Espíritu Santo.
3: como era en el principio, ahora y siempre, por los siglos de los siglos. Amén.
2: Sálvanos, Señor, despiertos, protégenos mientras dormimos, para que velemos con Cristo y descansemos en paz.
1: Oremos. Ilumina, Señor, nuestra noche y concédenos un descanso tranquilo. Que mañana nos levantemos en tu nombre y podamos contemplar con salud y gozo el clareal del nuevo día. Por Cristo nuestro Señor.
2: Amén.
1: El Señor Todopoderoso nos conceda una noche tranquila y una santa muerte.
2: Amén. Salve, Reina de los cielos y Señora de los ángeles. Salve, raíz, salve, puerta, que dio paso a nuestra luz. Alégrate, Virgen gloriosa, entre todas la más bella. Salve, agraciada doncella, ruega a Cristo por nosotros.
0: Con la oración de completas, hemos puesto nuevamente toda nuestra vida en el corazón del Señor y le pedimos a Él y a la Santísima Virgen María que bendigan nuestro descanso.

0: La hora en Radio María.
1: En punto. Un minuto.
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0: En el nombre del Padre, y del Hijo, y del Espíritu Santo.
1: Amén.
0: Acompáñanos en la meditación de los misterios gloriosos. El rostro radiante de Jesús resucitado y de María elevada al cielo ilumina nuestra vida, mostrándonos la meta que nos espera, y el don de su Espíritu nos anima en el camino para que no desfallezcamos e irradiemos la alegría de Jesús vivo en medio de nosotros.
2: Primer misterio glorioso, la gloriosa resurrección del Señor.

0: Del Evangelio de San Mateo. El ángel dijo a las mujeres: no teman, yo sé que ustedes buscan a Jesús el crucificado. No está aquí, porque ha resucitado como lo había dicho. Padre nuestro que estás en el cielo, santificado sea tu nombre. Venga a nosotros tu reino. Hágase tu voluntad en la tierra como en el cielo.
1: Danos hoy nuestro pan de cada día. Perdona nuestras ofensas, como también nosotros perdonamos a los que nos ofenden. No nos dejes caer en la tentación y líbranos del mal. Amén.
0: Dios te salve María, llena eres de gracia, el Señor es contigo. Bendita tú eres entre todas las mujeres y bendito es el fruto de tu vientre, Jesús.
1: Santa María, Madre de Dios, ruega por nosotros pecadores, ahora y en la hora de nuestra muerte. Amén.
0: Dios te salve María, llena eres de gracia, el Señor es contigo. Bendita tú eres entre todas las mujeres y bendito es el fruto de tu vientre, Jesús.
1: Santa María, Madre de Dios, ruega por nosotros pecadores, ahora y en la hora de nuestra muerte. Amén.
0: Dios te salve María, llena eres de gracia, el Señor es contigo. Bendita tú eres entre todas las mujeres, y bendito es el fruto de tu vientre, Jesús.
1: Santa María, Madre de Dios, ruega por nosotros pecadores, ahora y en la hora de nuestra muerte. Amén.
0: Dios te salve María, llena eres de gracia, el Señor es contigo. Bendita tú eres entre todas las mujeres, y bendito es el fruto de tu vientre, Jesús.
1: Santa María, Madre de Dios, ruega por nosotros pecadores, ahora y en la hora de nuestra muerte. Amén.
0: Dios te salve María, llena eres de gracia, el Señor es contigo. Bendita tú eres entre todas las mujeres, y bendito es el fruto de tu vientre, Jesús.
1: Santa María, Madre de Dios, ruega por nosotros pecadores, ahora y en la hora de nuestra muerte. Amén.
0: Dios te salve María, llena eres de gracia, el Señor es contigo. Bendita tú eres entre todas las mujeres, y bendito es el fruto de tu vientre, Jesús.
1: Santa María, Madre de Dios, ruega por nosotros pecadores, ahora y en la hora de nuestra muerte. Amén.
0: Dios te salve María, llena eres de gracia, el Señor es contigo. Bendita tú eres entre todas las mujeres, y bendito es el fruto de tu vientre, Jesús.
1: Santa María, Madre de Dios, ruega por nosotros pecadores, ahora y en la hora de nuestra muerte. Amén.
0: Dios te salve María, llena eres de gracia, el Señor es contigo. Bendita tú eres entre todas las mujeres, y bendito es el fruto de tu vientre, Jesús.
1: Santa María, Madre de Dios, ruega por nosotros pecadores, ahora y en la hora de nuestra muerte. Amén.
0: Dios te salve María, llena eres de gracia, el Señor es contigo. Bendita tú eres entre todas las mujeres, y bendito es el fruto de tu vientre, Jesús.
1: Santa María, Madre de Dios, ruega por nosotros pecadores, ahora y en la hora de nuestra muerte. Amén.
0: Dios te salve María, llena eres de gracia, el Señor es contigo. Bendita tú eres entre todas las mujeres, y bendito es el fruto de tu vientre, Jesús.
1: Santa María, Madre de Dios, ruega por nosotros pecadores, ahora y en la hora de nuestra muerte. Amén.
0: Gloria al Padre, y al Hijo, y al Espíritu Santo.

0: Del Evangelio de San Marcos. Después de decirles esto, el Señor Jesús fue llevado al cielo y está sentado a la derecha de Dios.
1: Padre nuestro que estás en el cielo, santificado sea tu nombre, venga a nosotros tu reino, hágase tu voluntad en la tierra como en el cielo.
0: Danos hoy nuestro pan de cada día, perdona nuestras ofensas, como también nosotros perdonamos a los que nos ofenden. No nos dejes caer en la tentación y líbranos del mal.
1: Dios te salve María, llena eres de gracia, el Señor es contigo. Bendita tú eres entre todas las mujeres y bendito es el fruto de tu vientre, Jesús.
0: Santa María, Madre de Dios, ruega por nosotros pecadores, ahora y en la hora de nuestra muerte. Amén.
1: Dios te salve María, llena eres de gracia, el Señor es contigo. Bendita tú eres entre todas las mujeres y bendito es el fruto de tu vientre, Jesús.
0: Santa María, Madre de Dios, ruega por nosotros pecadores, ahora y en la hora de nuestra muerte. Amén.
1: Dios te salve María, llena eres de gracia, el Señor es contigo. Bendita tú eres entre todas las mujeres y bendito es el fruto de tu vientre, Jesús.
0: Santa María, Madre de Dios, ruega por nosotros pecadores, ahora y en la hora de nuestra muerte. Amén.
1: Dios te salve María, llena eres de gracia, el Señor es contigo. Bendita tú eres entre todas las mujeres y bendito es el fruto de tu vientre, Jesús.
0: Santa María, Madre de Dios, ruega por nosotros pecadores, ahora y en la hora de nuestra muerte. Amén.
1: Dios te salve María, llena eres de gracia, el Señor es contigo. Bendita tú eres entre todas las mujeres y bendito es el fruto de tu vientre, Jesús.
0: Santa María, Madre de Dios, ruega por nosotros pecadores, ahora y en la hora de nuestra muerte. Amén.
1: Dios te salve María, llena eres de gracia, el Señor es contigo. Bendita tú eres entre todas las mujeres y bendito es el fruto de tu vientre, Jesús.
0: Santa María, Madre de Dios, ruega por nosotros pecadores, ahora y en la hora de nuestra muerte. Amén.
1: Dios te salve María, llena eres de gracia, el Señor es contigo. Bendita tú eres entre todas las mujeres y bendito es el fruto de tu vientre, Jesús.
0: Santa María, Madre de Dios, ruega por nosotros pecadores, ahora y en la hora de nuestra muerte. Amén.
1: Dios te salve María, llena eres de gracia, el Señor es contigo. Bendita tú eres entre todas las mujeres y bendito es el fruto de tu vientre, Jesús.
0: Santa María, Madre de Dios, ruega por nosotros pecadores, ahora y en la hora de nuestra muerte. Amén.
1: Dios te salve María, llena eres de gracia, el Señor es contigo. Bendita tú eres entre todas las mujeres y bendito es el fruto de tu vientre, Jesús.
0: Santa María, Madre de Dios, ruega por nosotros pecadores, ahora y en la hora de nuestra muerte. Amén.
1: Dios te salve María, llena eres de gracia, el Señor es contigo. Bendita tú eres entre todas las mujeres y bendito es el fruto de tu vientre, Jesús.
0: Gloria, Santa María, Madre de Dios, ruega por nosotros pecadores, ahora y en la hora de nuestra muerte. Amén.
1: Gloria al Padre, y al Hijo, y al Espíritu Santo.
0: Como era en el principio, ahora y siempre, por los siglos de los siglos. Amén.
2: Tercer misterio glorioso, la venida del Espíritu Santo sobre los apóstoles.

0: De los Hechos de los Apóstoles. Entonces vieron aparecer unas lenguas como de fuego que descendieron por separado sobre cada uno de ellos. Todos quedaron llenos del Espíritu Santo y comenzaron a hablar en distintas lenguas, según el Espíritu les permitía expresarse.
1: Padre nuestro que estás en el cielo, santificado sea tu nombre. Venga a nosotros tu reino, hágase tu voluntad en la tierra como en el cielo.
2: Danos hoy nuestro pan de cada día, perdona nuestras ofensas, como también nosotros perdonamos a los que nos ofenden. No nos dejes caer en la tentación y líbranos del mal. Amén.
1: Dios te salve María, llena eres de gracia, el Señor es contigo. Bendita tú eres entre todas las mujeres y bendito es el fruto de tu vientre, Jesús.

0: mujeres, y bendito es el fruto de tu vientre, Jesús.
1: Santa María, Madre de Dios, ruega por nosotros pecadores, ahora y en la hora de nuestra muerte. Amén.
0: Dios te salve María, llena eres de gracia, el Señor es contigo. Bendita tú eres entre todas las mujeres y bendito es el fruto de tu vientre, Jesús.
1: Santa María, Madre de Dios, ruega por nosotros pecadores, ahora y en la hora de nuestra muerte. Amén.
0: Dios te salve María, llena eres de gracia, el Señor es contigo. Bendita tú eres entre todas las mujeres y bendito es el fruto de tu vientre, Jesús.
1: Santa María, Madre de Dios, ruega por nosotros pecadores, ahora y en la hora de nuestra muerte. Amén.
0: Dios te salve María, llena eres de gracia, el Señor es contigo. Bendita tú eres entre todas las mujeres y bendito es el fruto de tu vientre, Jesús.
1: Santa María, Madre de Dios, ruega por nosotros pecadores, ahora y en la hora de nuestra muerte. Amén.
0: Dios te salve María, llena eres de gracia, el Señor es contigo. Bendita tú eres entre todas las mujeres y bendito es el fruto de tu vientre, Jesús.
1: Santa María, Madre de Dios, ruega por nosotros pecadores, ahora y en la hora de nuestra muerte. Amén.
0: Dios te salve María, llena eres de gracia, el Señor es contigo. Bendita tú eres entre todas las mujeres y bendito es el fruto de tu vientre, Jesús.
1: Santa María, Madre de Dios, ruega por nosotros pecadores, ahora y en la hora de nuestra muerte. Amén.
0: Dios te salve María, llena eres de gracia, el Señor es contigo. Bendita tú eres entre todas las mujeres y bendito es el fruto de tu vientre, Jesús.
1: Santa María, Madre de Dios, ruega por nosotros pecadores, ahora y en la hora de nuestra muerte. Amén.
0: Dios te salve María, llena eres de gracia, el Señor es contigo. Bendita tú eres entre todas las mujeres y bendito es el fruto de tu vientre, Jesús.
1: Santa María, Madre de Dios, ruega por nosotros pecadores, ahora y en la hora de nuestra muerte. Amén.
0: Gloria al Padre, y al Hijo, y al Espíritu Santo.
1: Como era en el principio, ahora y siempre, por los siglos de los siglos. Amén.
0: Cuarto misterio glorioso. La Asunción de la Santísima Virgen a los cielos.

0: De la carta del apóstol San Pablo a los Tesalonicenses. Porque nosotros creemos que Jesús murió y resucitó, de la misma manera Dios llevará con Jesús a los que murieron con él.
1: Padre nuestro que estás en el cielo, santificado sea tu nombre, venga a nosotros tu reino, hágase tu voluntad en la tierra como en el cielo.
2: Danos hoy nuestro pan de cada día, perdona nuestras ofensas, como también nosotros perdonamos a los que nos ofenden. No nos dejes caer en la tentación y líbranos del mal. Amén.
1: Dios te salve María, llena eres de gracia, el Señor es contigo. Bendita tú eres entre todas las mujeres y bendito es el fruto de tu vientre, Jesús.
2: Santa María, Madre de Dios, ruega por nosotros, pecadores, ahora y en la hora de nuestra muerte. Amén.
1: Dios te salve María, llena eres de gracia, el Señor es contigo. Bendita tú eres entre todas las mujeres, y bendito es el fruto de tu vientre, Jesús.
2: Santa María, Madre de Dios, ruega por nosotros, pecadores, ahora y en la hora de nuestra muerte. Amén.
1: Dios te salve María, llena eres de gracia, el Señor es contigo. Bendita tú eres entre todas las mujeres

0: Jesús.
1: Santa María, Madre de Dios, ruega por nosotros, pecadores, ahora y en la hora de nuestra muerte. Amén.
0: Dios te salve María, llena eres de gracia, el Señor es contigo. Bendita tú eres entre todas las mujeres, y bendito es el fruto de tu vientre, Jesús.
1: Santa María, Madre de Dios, ruega por nosotros, pecadores, ahora y en la hora de nuestra muerte. Amén.
0: Dios te salve María, llena eres de gracia, el Señor es contigo. Bendita tú eres entre todas las mujeres, y bendito es el fruto de tu vientre, Jesús.
1: Santa María, Madre de Dios, ruega por nosotros, pecadores, ahora y en la hora de nuestra muerte. Amén.
0: Dios te salve María, llena eres de gracia, el Señor es contigo. Bendita tú eres entre todas las mujeres, y bendito es el fruto de tu vientre, Jesús.
1: Santa María, Madre de Dios, ruega por nosotros, pecadores, ahora y en la hora de nuestra muerte. Amén.
0: Dios te salve María, llena eres de gracia, el Señor es contigo. Bendita tú eres entre todas las mujeres, y bendito es el fruto de tu vientre, Jesús.
1: Santa María, Madre de Dios, ruega por nosotros, pecadores, ahora y en la hora de nuestra muerte. Amén.
0: Dios te salve María, llena eres de gracia, el Señor es contigo. Bendita tú eres entre todas las mujeres, y bendito es el fruto de tu vientre, Jesús.
1: Santa María, Madre de Dios, ruega por nosotros, pecadores, ahora y en la hora de nuestra muerte. Amén.
0: Dios te salve María, llena eres de gracia, el Señor es contigo. Bendita tú eres entre todas las mujeres, y bendito es el fruto de tu vientre, Jesús.
1: Santa María, Madre de Dios, ruega por nosotros, pecadores, ahora y en la hora de nuestra muerte. Amén.
0: Dios te salve María, llena eres de gracia, el Señor es contigo. Bendita tú eres entre todas las mujeres, y bendito es el fruto de tu vientre, Jesús.
1: Gloria a Santa María, Madre de Dios, ruega por nosotros pecadores, ahora y en la hora de nuestra muerte.

0: Del libro del Apocalipsis. Y apareció en el cielo un gran signo, una mujer revestida de sol, con la luna bajo sus pies y una corona de 12 estrellas en su cabeza. Padre nuestro que estás en el cielo, santificado sea tu nombre. Venga a nosotros tu reino, hágase tu voluntad en la tierra como en el cielo.
1: Danos hoy nuestro pan de cada día, perdona nuestras ofensas, como también nosotros perdonamos a los que nos ofenden. No nos dejes caer en la tentación y líbranos del mal. Amén.
0: Dios te salve María, llena eres de gracia, el Señor es contigo. Bendita tú eres entre todas las mujeres y bendito es el fruto de tu vientre, Jesús.
1: Santa María, Madre de Dios, ruega por nosotros pecadores, ahora y en la hora de nuestra muerte. Amén.
0: Dios te salve María, llena eres de gracia, el Señor es contigo. Bendita tú eres entre todas las mujeres, y bendito es el fruto de tu vientre, Jesús.
1: Santa María, Madre de Dios, ruega por nosotros pecadores, ahora y en la hora de nuestra muerte. Amén.
0: Dios te salve María, llena eres de gracia, el Señor es contigo. Bendita tú eres entre todas las mujeres, y bendito es el fruto de tu vientre, Jesús.
1: Santa María, Madre de Dios, ruega por nosotros pecadores, ahora y en la hora de nuestra muerte. Amén.
0: Dios te salve María, llena eres de gracia, el Señor es contigo. Bendita tú eres entre todas las mujeres, y bendito es el fruto de tu vientre, Jesús.
1: Santa María, Madre de Dios, ruega por nosotros pecadores, ahora y en la hora de nuestra muerte. Amén.
0: Dios te salve María, llena eres de gracia, el Señor es contigo. Bendita tú eres entre todas las mujeres, y bendito es el fruto de tu vientre, Jesús.
1: Santa María, Madre de Dios, ruega por nosotros pecadores, ahora y en la hora de nuestra muerte. Amén.
0: Dios te salve María, llena eres de gracia, el Señor es contigo. Bendita tú eres entre todas las mujeres, y bendito es el fruto de tu vientre, Jesús.
1: Santa María, Madre de Dios, ruega por nosotros pecadores, ahora y en la hora de nuestra muerte. Amén.
0: Dios te salve María, llena eres de gracia, el Señor es contigo. Bendita tú eres entre todas las mujeres, y bendito es el fruto de tu vientre, Jesús.
1: Santa María, Madre de Dios, ruega por nosotros pecadores, ahora y en la hora de nuestra muerte. Amén.
0: Dios te salve María, llena eres de gracia, el Señor es contigo. Bendita tú eres entre todas las mujeres, y bendito es el fruto de tu vientre, Jesús.
1: Santa María, Madre de Dios, ruega por nosotros pecadores, ahora y en la hora de nuestra muerte. Amén.
0: Dios te salve María, llena eres de gracia, el Señor es contigo. Bendita tú eres entre todas las mujeres, y bendito es el fruto de tu vientre, Jesús.
1: Santa María, Madre de Dios, ruega por nosotros pecadores, ahora y en la hora de nuestra muerte. Amén.
0: Dios te salve María, llena eres de gracia, el Señor es contigo. Bendita tú eres entre todas las mujeres, y bendito es el fruto de tu vientre, Jesús.
1: Santa María, Madre de Dios, ruega por nosotros pecadores, ahora y en la hora de nuestra muerte. Amén.
0: Gloria al Padre, y al Hijo, y al Espíritu Santo.

0: Querida familia de Radio María, hemos rezado el Santo Rosario. Que la Santísima Virgen nos implore el don del Espíritu de Cristo resucitado para que Él nos enseñe a caminar juntos como pueblo de Dios.
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3: En punto. 32 minutos.

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1: La hora en Radio María. Es la 1:01.
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2: La paz esté con ustedes. Amigos, para este 25º domingo del tiempo ordinario tenemos esta parábola de Jesús que suele molestar a todo el mundo. Esa es justamente la forma en que funcionan las parábolas. No son simplemente lindas fábulas morales, tienden a trastocar el mundo al que estamos acostumbrados. Nos descolocan y nos quitan el balance. Están hechas para eso y este es un ejemplo excelente. Conocen muy bien la historia. El dueño de un viñedo sale al comienzo del día y contrata a unos trabajadores, acordando pagarles un salario por la jornada completa. Luego sale a media mañana, al mediodía, a media tarde y finalmente, casi al terminar el día, les dice: «Vengan también ustedes a trabajar». Al momento de pagar, le paga primero a los últimos, dándoles el salario de un día entero que todos habían acordado. Entonces, los que llegaron temprano piensan: «Ah, a nosotros nos dará más». Pero el dueño les da exactamente lo mismo. Ellos se quejan: «Oye, nosotros trabajamos todo el día bajo el sol y a este que trabajó solo una hora le pagas lo mismo que a nosotros». La respuesta del dueño es: «¿Qué sucede? ¿Tienes celos porque soy generoso? ¿No acordamos acaso el mismo salario?». Me pregunto, ¿cuántos de ustedes, de nosotros, encuentran esa respuesta satisfactoria? ¿Cuántos dicen en su interior: «La verdad es que simpatizo con los primeros trabajadores, esto me parece injusto»? Y permítame decirles algo, al tratar con Dios, muy a menudo sentimos que las cosas son injustas, ¿verdad? Nos preguntamos por qué Dios hace lo que hace, cómo distribuye los bienes, o si realmente los buenos son recompensados y los malos castigados. Por el contrario, a veces parece que con Dios las cosas no funcionan de forma muy justa. ¿Qué más da? Pensé que eras todo bien, todo justicia, todo equidad. Nos identificamos con esas voces de protesta. Entonces, ¿qué podemos decir al respecto? Les ofrezco primero esta aclaración que proviene directamente del corazón de la tradición espiritual. Si leen a los grandes maestros de la vida espiritual como San Juan de la Cruz, él dice: «No hay que enamorarse de los beneficios de Dios, hay que enamorarse de Dios». Permítame repetirlo, no estamos llamados a enamorarnos de los favores o regalos de Dios, sino de Dios mismo. No de las recompensas que pueda darnos, sino de su santísima voluntad. Gran parte de la vida espiritual gira en torno a esta distinción decisiva. La mayoría de nosotros busca de Dios solo beneficios. «Señor, dame lo que quiero, cumpliré tus mandamientos siempre y cuando me des lo que te pido. Me hagas sentir bien, me concedas lo que siempre he deseado». Vemos a Dios como un gran proveedor que provee mis necesidades. Presionaré el botón adecuado y obtendré lo que quiero. Esa es una forma muy inmadura de acudir a Dios. Tal vez al principio de la relación, y el propio San Juan de la Cruz lo reconoce, Dios nos conceda muchos beneficios, lo que San Ignacio de Loyola llama consolaciones. Hay personas que sienten un enorme deleite al orar, les encanta ir a misa, encuentran bellísimas las historias de los santos, reciben una gran satisfacción emocional en la vida espiritual. San Juan de la Cruz dice: «Sí, Dios puede usar eso para atraernos hacia Él, pero inevitablemente, con el tiempo, nos quitará esos consuelos. Y no por crueldad, sino porque quiere que nos enamoremos de Él, no de sus regalos». Si todavía les cuesta asimilarlo, permítanme darles un ejemplo concreto. Imaginen que son jugadores en un equipo de béisbol de grandes ligas que está peleando el campeonato. Son el campo corto titular, han jugado todos los partidos de la temporada al estilo de un Lou Gehrig, un Cal Ripken Jr., no sé quién sería en la actualidad, el hombre de hierro que juega todos los partidos. Tú eres ese jugador, has jugado bajo el sol abrasador, de noche, en casa, como visitante. Eres el jugador insustituible. Al final de la temporada, justo antes de que cierre el mercado de pases, el equipo contrata a un lanzador de relieve que necesitaban con urgencia. En el último mes de la temporada, este lanzador salva 3 o 4 partidos clave que les permiten ganar el campeonato. Luego, en la Serie Mundial, lanza impecablemente, salvo un par de juegos decisivos, y ganan el título. Llega el desfile de victoria y todos los jugadores reciben el anillo de campeones de la Serie Mundial. ¿Se imaginan a ese campocorto cuyo mayor anhelo en la vida era ganar la Serie Mundial, diciendo: un momento, ese tipo solo jugó un mes y lanzó en un puñado de partidos, ¿por qué va a recibir el mismo anillo que yo? Nadie sería tan mezquino. Al contrario, diría: ganamos la Serie Mundial, él nos ayudó, Dios lo bendiga, denle su anillo. Cuando lo que realmente te importa es el triunfo del equipo, no te preocupan tanto los honores personales ni las recompensas individuales. Te dejas llevar por la belleza de ese logro colectivo. Les doy un segundo ejemplo, pasando del béisbol profesional al béisbol infantil. Cuando yo jugaba en las ligas infantiles, a los 7 u 8 años, teníamos un entrenador al que creíamos un anciano, aunque probablemente tenía apenas 20 años. Nos decía: muchachos, si ganan este partido, iremos todos a la heladería Highland Queen. El Highland Queen era nuestro puesto local de helados. Jugábamos, ganábamos y nos íbamos todos juntos a comer helado. Les digo sinceramente que esos son algunos de los recuerdos más dulces de mi infancia. Sentado allí, con las piernas sobre la mesa, los pantalones y las medias sucios por haberme deslizado en la tierra, hablando con mis amigos y con la gorra de lado tras haber ganado un gran juego. Recuerdo, nos compraban un cono de 15 centavos, era de este tamaño, pequeño. Y si en aquel momento uno de mis compañeros le hubieran comprado un helado de 30 centavos, ¿acaso creen que yo habría protestado? Oigan, eso es injusto, él está recibiendo más que yo y yo jugué mejor. De ninguna manera. Estás tan inmerso en la alegría de haber jugado un gran partido con tus amigos que la recompensa pasa a un segundo plano. La recompensa era solo un pequeño estímulo que usaban los entrenadores, pero lo valioso no era el helado, era la hazaña compartida. Aquí está el punto. ¿Qué es la viña? El dueño llama a trabajar en su viña, a unos temprano, a otros al mediodía y a otros al final del día. Vengan a trabajar a mi viña, y a todos les paga lo mismo. ¿Y qué importa? El punto era trabajar en la viña, no lo que te pagaban por ello. La viña representa el reino de Dios. La viña es la gran misión que el Señor nos ha confiado. Y esa labor es tan hermosa, tan apasionante y tan plena, que lo último que deberíamos hacer es quejarnos por la paga ajena. Lo que realmente importa para los que fueron contratados desde temprano es poder decir: gracias, Señor, por el inmenso privilegio de haberme permitido trabajar todo el día en tu viña. Por eso les digo, no se enamoren de los beneficios de Dios, enamórense de la voluntad de Dios. Su voluntad es que trabajemos en su viñedo bajo su dirección, que le pertenezcamos, como escuchamos la semana pasada, no es nuestra vida, pertenecemos al Señor y se nos concede el regalo de hacer lo que Él quiere que hagamos. Eso es lo único que importa, no las pequeñas recompensas. Esta es la última observación. En la vida, hermanos, no miren hacia los lados. Miren hacia arriba. Piensen de nuevo en los jugadores de la Serie Mundial. ¿Hacia dónde miraban? Miraban juntos hacia la gran meta común de ser campeones. Cuando pierdes de vista esa meta alta, empiezas a mirar a tu alrededor. Oye, a él le dieron más que a mí. No es justo. ¿Por qué él recibe aquello y yo no? ¿Qué sucede allí? No es justo. Olvídense de eso. Dejen de mirar hacia los lados y miren juntos hacia arriba. Esa es la perspectiva desde nuestro lado. Veamos ahora esto desde la perspectiva de Dios. Nosotros contemplamos la escena y juzgamos que la situación es injusta y que el dueño debió pagarle más a los que trabajaron más horas. Pero, ¿qué sabemos nosotros de la situación real? Casi nada. Piensen en esos trabajadores. ¿Qué sabían ellos del dueño de la viña, de su trabajo o de sus propósitos últimos? Muy poco. ¿Y qué sabían de los obreros contratados a última hora? Solo que llegaron al final y trabajaron una hora, mientras que ellos trabajaron ocho. Con tan poca información, ¿nos atrevemos a emitir un juicio categórico de que todo es injusto? ¿Pero acaso sabemos qué está haciendo Dios? ¿Qué tal si las personas contratadas al final del día llevaban semanas sin encontrar trabajo y atravesaban un momento terrible? ¿Qué tal si tenían una necesidad extrema en su familia, un tiempo difícil? Y el Señor quiso ser especialmente generoso y aliviar su sufrimiento. Quizá ellos lo necesitaban mucho más que ustedes. Ahora se me viene esto a la mente, siempre me ha encantado. Si le preguntas a padres de varios hijos, ¿a cuál de tus hijos amas más? Oh, no, amo a todos mis hijos por igual. O tal vez alguno responda, a este hijo lo amo más. Pero siempre recuerdo y me ha gustado la respuesta de una madre a quien le preguntaron, de todos sus hijos, ¿a cuál amas más? Amo más al que en cada momento determinado necesita más de mi amor. Es una respuesta maravillosa. Una madre con cinco hijos ama a todos, por supuesto, pero en diferentes momentos cada uno necesita su amor con distinta intensidad. Y al que más lo necesita en ese instante, a ese le entrega todo su amor. ¿Cómo nos paga Dios? Nosotros pretendemos imponer nuestras pequeñas matemáticas. Trabajé 8 horas, el una, debo recibir 8 veces más. Pero ese cálculo se basa en la minúscula porción de la realidad que alcanzamos a ver. Dios, en cambio, lo ve todo. Ve el interior y el exterior. Conoce cada motivación, lo sabe todo. ¿Cómo distribuye Dios sus beneficios? ¿Por qué no le dejamos a Él la distribución de sus bienes? ¿Por qué no dejamos de organizar las cosas al modo en que creemos Dios debería hacerlas? Recuerden, no nos enamoramos de los beneficios de Dios ni de lo que creemos que se nos debe. No, no, no. Nos enamoramos de Dios. Nuestra vida no gira alrededor de nosotros mismos. Pertenecemos a Cristo y a una fuerza superior. Al final del día, esta parábola está hecha para sacudirnos de nuestra mezquina autorreferencialidad, para que aprendamos a amar a Dios y amar su santa voluntad. Y Dios los bendiga.
1: Hemos escuchado una interesante reflexión del obispo estadounidense Robert Emmet Barron. Gracias por acompañarnos. 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
1: Son las 2 en punto.
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1: Son las 2:15 minutos.
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0: 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La hora en Radio María.
1: Son las 3 en punto.

0: del Hijo y del Espíritu Santo. Amén.
1: Expiraste, Jesús, pero la fuente de vida brotó para las almas y el mar de misericordia se abrió para el mundo entero. Oh fuente de vida, insondable misericordia divina, abarca el mundo entero y derrámate sobre nosotros.
0: Padre nuestro que estás en el cielo, santificado sea tu nombre. Venga a nosotros tu reino. Hágase tu voluntad en la tierra como en el cielo.
2: Danos hoy nuestro pan de cada día. Perdona nuestras ofensas como nosotros perdonamos a los que nos ofenden. No nos dejes caer en la tentación y líbranos del mal. Amén.
0: Dios te salve María, llena eres de gracia. El Señor es contigo. Bendita tú eres entre todas las mujeres y bendito es el fruto de tu vientre, Jesús.
2: Santa María, Madre de Dios, ruega por nosotros pecadores, ahora y en la hora de nuestra muerte. Amén.
0: Creo en Dios Padre Todopoderoso, Creador del cielo y de la tierra. Creo en Jesucristo, su único Hijo, nuestro Señor, que fue concebido por obra y gracia del Espíritu Santo. Nació de Santa María Virgen, padeció bajo el poder de Poncio Pilatos, fue crucificado, muerto y sepultado, descendió a los infiernos, al tercer día resucitó de entre los muertos, subió a los cielos y está sentado a la derecha de Dios Padre Todopoderoso. Desde allí ha de venir a juzgar a vivos y muertos. Creo en el Espíritu Santo, en la Santa Iglesia Católica, en la comunión de los santos, en el perdón de los pecados, en la resurrección de la carne y en la vida eterna. Amén. Padre eterno, te ofrezco el cuerpo y la sangre, el alma y la divinidad de tu amadísimo Hijo, nuestro Señor Jesucristo, como expiación de nuestros pecados y los del mundo entero. Por su dolorosa pasión,
2: ten misericordia de nosotros y del mundo entero.
0: Por su dolorosa pasión,
2: ten misericordia de nosotros y del mundo entero.
0: Por su dolorosa pasión,
2: ten misericordia de nosotros y del mundo entero.
0: Por su dolorosa pasión,
2: ten misericordia de nosotros y del mundo entero.
0: Por su dolorosa pasión,
2: ten misericordia de nosotros y del mundo entero.
0: Por su dolorosa pasión,
2: ten misericordia de nosotros y del mundo entero.
0: Por su dolorosa pasión,
2: ten misericordia de nosotros y del mundo entero.
0: Por su dolorosa pasión,
2: ten misericordia de nosotros y del mundo entero.
0: Por su dolorosa pasión,
2: ten misericordia de nosotros y del mundo entero.
0: Por su dolorosa pasión,
2: ten misericordia de nosotros y del mundo entero.
0: Padre eterno, te ofrezco el cuerpo y la sangre, el alma y la divinidad de tu amadísimo Hijo, nuestro Señor Jesucristo,
2: como expiación de nuestros pecados y los del mundo entero.
0: Por su dolorosa pasión,
2: ten misericordia de nosotros y del mundo entero.
0: Por su dolorosa pasión,
2: ten misericordia de nosotros y del mundo entero.
0: Por su dolorosa pasión,
2: ten misericordia de nosotros y del mundo entero.
0: Por su dolorosa pasión,
2: ten misericordia de nosotros y del mundo entero.
0: Por su dolorosa pasión,
2: ten misericordia de nosotros y del mundo entero.
0: Por su dolorosa pasión,
2: ten misericordia de nosotros y del mundo entero.
0: Por su dolorosa pasión,
2: ten misericordia de nosotros y del mundo entero.
0: Por su dolorosa pasión,
2: ten misericordia de nosotros y del mundo entero.
0: Por su dolorosa pasión,
2: ten misericordia de nosotros y del mundo entero.
0: Por su dolorosa pasión,
2: ten misericordia de nosotros y del mundo entero.
0: Padre eterno, te ofrezco el cuerpo y la sangre, el alma y la divinidad de tu amadísimo Hijo, nuestro Señor Jesucristo,
2: como expiación de nuestros pecados y los del mundo entero.
0: Por su dolorosa pasión,
2: ten misericordia de nosotros y del mundo entero.
0: Por su dolorosa pasión,
2: ten misericordia de nosotros y del mundo entero.
0: Por su dolorosa pasión,
2: ten misericordia de nosotros y del mundo entero.
0: Por su dolorosa pasión,
2: ten misericordia de nosotros y del mundo entero.
0: por su dolorosa pasión.
2: Ten misericordia de nosotros y del mundo entero.
0: Por su dolorosa pasión.
2: Ten misericordia de nosotros y del mundo entero.
0: Por su dolorosa pasión.
2: Ten misericordia de nosotros y del mundo entero.
0: Por su dolorosa pasión.
2: Ten misericordia de nosotros y del mundo entero.
0: Por su dolorosa pasión.
2: Ten misericordia de nosotros y del mundo entero.
0: Por su dolorosa pasión.
2: Ten misericordia de nosotros y del mundo entero.
0: Padre eterno, te ofrezco el cuerpo y la sangre, el alma y la divinidad de tu amadísimo Hijo, nuestro Señor Jesucristo,
2: como expiación de nuestros pecados y los del mundo entero.
0: Por su dolorosa pasión.
2: Ten misericordia de nosotros y del mundo entero.
0: Por su dolorosa pasión.
2: Ten misericordia de nosotros y del mundo entero.
0: Por su dolorosa pasión.
2: Ten misericordia de nosotros y del mundo entero.
0: Por su dolorosa pasión.
2: Ten misericordia de nosotros y del mundo entero.
0: Por su dolorosa pasión.
2: Ten misericordia de nosotros y del mundo entero.
0: Por su dolorosa pasión.
2: Ten misericordia de nosotros y del mundo entero.
0: Por su dolorosa pasión.
2: Ten misericordia de nosotros y del mundo entero.
0: Por su dolorosa pasión.
2: Ten misericordia de nosotros y del mundo entero.
0: Por su dolorosa pasión.
2: Ten misericordia de nosotros y del mundo entero.
0: Por su dolorosa pasión.
2: Ten misericordia de nosotros y del mundo entero.
0: Padre eterno, te ofrezco el cuerpo y la sangre, el alma y la divinidad de tu amadísimo Hijo, nuestro Señor Jesucristo,
2: como expiación de nuestros pecados y los del mundo entero.
0: Por su dolorosa pasión.
2: Ten misericordia de nosotros y del mundo entero.
0: Por su dolorosa pasión.
2: Ten misericordia de nosotros y del mundo entero.
0: Por su dolorosa pasión.
2: Ten misericordia de nosotros y del mundo entero.
0: Por su dolorosa pasión.
2: Ten misericordia de nosotros y del mundo entero.
0: Por su dolorosa pasión.
2: Ten misericordia de nosotros y del mundo entero.
0: Por su dolorosa pasión.
2: Ten misericordia de nosotros y del mundo entero.
0: Por su dolorosa pasión.
2: Ten misericordia de nosotros y del mundo entero.
0: Por su dolorosa pasión.
2: Ten misericordia de nosotros y del mundo entero.
0: Por su dolorosa pasión.
2: Ten misericordia de nosotros y del mundo entero.
0: Por su dolorosa pasión.
2: Ten misericordia de nosotros y del mundo entero.
0: Santo Dios, Santo fuerte, Santo inmortal.
2: Ten piedad de nosotros y del mundo entero.
0: Santo Dios, Santo fuerte, Santo inmortal.
2: Ten piedad de nosotros y del mundo entero.
0: Santo Dios, Santo fuerte, Santo inmortal.
2: Ten piedad de nosotros y del mundo entero.
0: Oh sangre y agua, que brotaste del corazón de Jesús, como una fuente de misericordia para nosotros, en ti confío. Jesús, en ti confío. Oh Dios eterno, en quien la misericordia es infinita y el tesoro de compasión inagotable, vuelve a nosotros tu mirada bondadosa y aumenta tu misericordia en nosotros, para que en momentos difíciles no nos desesperemos ni nos desalentemos, sino que con gran confianza nos sometamos a tu santa voluntad, que es el amor y la misericordia mismos. Amén.

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3: ¿Qué tal? Gusto de saludarlos. Muy, pero muy buenos días. Bienvenidos todos a esta edición de Contigo en Casa. En este día, martes 29 de septiembre. Se acaba septiembre, septiembre permanente, dicen algunos. Qué lindo mes este, ¿ah? ¿Cómo se nos pasó volando este mes? Vamos a llegar a octubre, estamos demasiado felices por llegar a un mes que es el mes, derechamente, de la primavera, podríamos decir, ¿no? Sí, octubre uno siempre lo asocia a la primavera, más que septiembre. Septiembre es de transición, pero octubre es un mes primaveral per se. Ahora, usted se estará preguntando cómo estará la temperatura para octubre, que comienza el jueves. Se lo voy a decir a continuación. Primero recordarles, primero en su lugar, a Francisco Javier Gutiérrez Aedo, que está en los mandos técnicos. Francisco Javier Gutiérrez Aedo, una leyenda de los mandos técnicos, que está con nosotros. Lo segundo es decirle que estamos en semana de recaudación. Estamos en semana de recaudación. Que necesitamos fondos, recursos, dinero para Valparaíso. Por el transmisor de Valparaíso. Es cierto. Es la misma intención del mes pasado, pero el mes pasado no fue Malena canta el tango. ¿Ah? La vez pasada no fue Malena canta el tango. Esta vez nos tiene que ir mejor, porque así pasamos la etapa de Valparaíso y podemos concentrarnos en otras necesidades de la radio. 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Otra manera de hacer su aporte, y esto lo vamos a recordar toda la semana, es en la Misa del Voluntariado. El día sábado tenemos Misa del Voluntariado, la misa es a las 12:30 horas, a las 12 el rosario. Si quiere puede llegar antes, como lo hace uno, para confesarse, ¿eh? Hay siempre dos padres confesores en la catedral. Todos los sábados en la mañana usted puede llegar antes para confesarse, siempre hace bien, ¿eh? Me lo dicen a mí. Y eso, por favor, colabore con nosotros porque estamos esperando que usted haga su aporte. Lo estamos esperando con ansias desde esta buena señal para Chile. Amigas y amigos, cuando son exactamente esta hora, vamos a recordar más tarde la campaña. Vamos a recordar más tarde la campaña. Y además, junto con ello, además de recordar la campaña, también vamos a escuchar el jingle. Eso más tardecito, porque hay que ir repartiendo. No hay que echarse toda la canasta de los huevos de oro. No, pues, hay que ir de a poco. Ah, más tardecito vamos a escuchar el himno, no una vez, ojalá dos, tres veces en este programa. Ah, ayer lo escuchamos tres veces. Ah, pero está bien, porque hay que recordarle a la gente que estamos en una campaña importante, que necesitamos sus aportes esta semana con bastante urgencia. Vamos a revisar a continuación, cuando son las 11 de la mañana con 7 minutos, las informaciones que llegan de esta forma. Y les comento lo siguiente. En un acto en La Moneda, el presidente José Antonio Kast Rist firmó el proyecto de ley que extiende bonos de la ley 21.811. Concede beneficios a pescadores artesanales y autoriza capitalización del FOGAPE para el fomento del empleo y la reactivación. Una medida que radica en una extensión del Plan Chile Sale Adelante que lanzó el gobierno a fines de marzo para paliar la inédita alza del precio de los combustibles. No han sido meses fáciles y todos sabemos que a partir de febrero, un evento muy alejado de nuestra tierra nos golpeó en el lugar que más duele a nuestros ciudadanos, el combustible, comentó. En eso defendió la decisión del gobierno de modificar los parámetros del mecanismo de estabilización de precio del combustible, el MEPCO, que si bien frenó el costo fiscal,

0: remitido en las últimas semanas pese a los ataques de Teherán a buques en el estrecho. Washington privilegió por su parte la presión económica sobre la República Islámica. El principal negociador iraní, que es Mohammad Bakir Khalibaf, afirmó este martes que ninguna infraestructura de la región estaría a salvo de ataques si no se garantiza la seguridad de su país. Vamos a revisar noticias de índole eclesial, porque el Dicasterio para la Comunicación del Vaticano presentó el tema del 61º o de la 61ª edición de la Jornada Mundial de las Comunicaciones Sociales. Una nueva mirada para prestar atención en la era del clickbait. Con este tema, el Vaticano invitará a reflexionar sobre la mirada compasiva de Cristo para superar las superficialidades de las relaciones, según informó Vatican News. En un comunicado hecho público este martes 29 de septiembre, el Vaticano advirtió de que la llamada económica de la atención en su lucha por captar unos instantes de atención en medio del rápido e interminable flujo de contenidos está transformando no solo nuestra capacidad cognitiva, sino también la profundidad de nuestra comunicación interpersonal. La reflexión llega en un momento particularmente significativo para los comunicadores, cuando las redes sociales y las plataformas digitales premian la velocidad, la emoción inmediata y la polémica, mientras la escucha y el análisis suelen quedar relegados. Frente a esta realidad, el Vaticano propone una auténtica conversión de la mirada. Señoras y señores, son exactamente a esta hora, las 11 de la mañana con 10 minutos. Sí, esto que se llama Contigo en Casa, las noticias van a regresar a eso de las 13-15 horas en una nueva, interesante e imperdible edición de Panorama Central. Seguimos.
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0: Estamos muy contentos de estar con ustedes, por supuesto, en esta transmisión. Muy contentos de estar con ustedes en este programa, junto al público que nos sigue con tanto cariño y respeto a través de las redes sociales. Claro que sí, la gente que se manifiesta con mucho cariño en esta oportunidad, que esperemos también se manifiesten con algo más de ánimo en esta mañana de día, martes 29 de septiembre. Me voy a poner los audífonos. La gente puede escribirnos ya cuando quiera en YouTube. Siempre la buena onda, por favor, ¿eh? Y si no nos quieren ver, simplemente váyanse a otro programa, no hay problema. No vamos a leer pesadeces. Eso sí que no, porque no nos levante el ánimo tampoco nosotros. Pero gracias de todas maneras la honestidad. Señoras y señores, amigas y amigos, Pancho Gutiérrez Saedo, tú que estás en los mandos técnicos, por favor, indícame tú a esta hora de la mañana, ¿qué torta se eligió para esta oportunidad? A ver, torta de una dulce. Ya, torta, no, pero estoy seguro. Mira, esta es una torta que nos va a causar mucha polémica, pero yo asumo el riesgo, Pancho Gutiérrez. Torta de sopaipilla con pebre. ¿Eh? Esta es una torta dice, chere, esto es torta salada, pero bien. Señoras y señores, amigas y amigos, con la torta de sopaipilla con pebre, con el con, por supuesto, el confeti, la serpentina, con todos ustedes que nos acompañan a esta hora de la mañana, todos juntos, vamos a continuación a saludar a quienes están de cumpleaños el día de hoy. Señoras y señores, saludamos a Miguel Dibarrart, Élice Garay, a doña Elena Aurora Ramírez Pessoa, a don Claudio Vila Chepi, a María Teresa Piña Godoy, María Alicia Lara Ponce, a Carmen Luz Ovalle Reyes, a don Juan Carlos Salas Celedón, Adona.

Doña Elsa Ramona Curihuinca Sepúlveda, a don José Miguel Barraza Villagrán, a doña María Soledad Errázuriz Salinas, a doña Janet Rivera Jara, a doña Patricia Antonieta Durapsich Castro, a don Wildo Enrique Muñoz Abello, saludamos también a doña Viviana López Salazar, a doña Gisela, después la gente, oye, habla mal el conductor, tienen toda la razón. Gisela Ramos Varecia, a todos ellos, todas ellas, de todo corazón, tengan un muy feliz cumpleaños y ojalá una celebración opípara. Hoy día, fíjate tú, querido Pancho Gutiérrez Saedo, efectivamente, sobrino Jorge Adeo, preguntan por internet. No, nada que ver. El ranking musical, nunca lo vamos a presentar acá. Ok. Querido Pancho Gutiérrez Saedo, fíjate que hoy día es el día de los arcángeles Miguel, Rafael y Gabriel. Mira, cada 29 de septiembre la iglesia le celebra la fiesta de los santos arcángeles Miguel, Rafael y Gabriel. Sus nombres permanecen grabados en el alma de los cristianos de todos los tiempos en virtud de su grandeza y obediencia a la voluntad de Dios. A Miguel, Rafael y Gabriel los conocemos bien porque aparecen mencionados en la Sagrada Escritura, cada uno llevando a cabo alguna misión crucial bajo mandato divino dentro de la historia de la salvación. San Miguel Arcángel es quien está al mando de los ejércitos celestiales. El nombre Miguel, en hebreo, significa ¿quién como Dios? A veces la exclamación aparece como pregunta, expresión que evoca la omnipotencia de Dios, así como su amor y justicia infinitas. Su nombre es el grito de guerra que resuena triunfante en la batalla contra el adversario Satanás y su corte de ángeles caídos. Rafael, por su parte, quiere decir medicina de Dios o Dios ha obrado la salud. San Rafael es el arcángel amigo de los caminantes y peregrinos. Es también el médico de quienes se padecen alguna enfermedad. Por último, Gabriel significa fortaleza de Dios. A San Gabriel se le encomendó la misión de anunciar a la Virgen María que ella era la elegida para ser madre del Salvador. En una de sus homilías, el Papa San Gregorio Magno, estamos hablando entre el año 1500, en el año 1540, bien digo, o 604, que es el tiempo en que estuvo en vida el Papa San Gregorio Magno, más cerca del 604, es decir, más cerca del siglo VII, padre y doctor de la Iglesia, señala que Dios quiso revelar los nombres personales de estos tres arcángeles como una forma de conocer cuál es la misión específica para la cual nos son enviados. De esa manera, es posible acudir a ellos en situaciones particulares, de acuerdo al poder de Dios que le concedió a cada uno. El 29 de septiembre de 2017, el Papa Francisco, con ocasión de la festividad que hoy se celebra, afirmó lo siguiente: hoy celebramos el día de tres de estos arcángeles porque han tenido un papel importante en la historia de la salvación. Y conmemoramos a estos 13 porque también tienen un papel importante en nuestro camino hacia la salvación. Miguel, Rafael y Gabriel, velad por los hijos de la Iglesia. Es lo que dice por lo menos este mensaje que hemos leído a esta hora de la mañana y que de buena forma nos ayuda también a estar con ustedes. Cecilia Correa, gracias, bendiciones desde Puente Alto. A Cecilia Correa Villalobos nos manda saludos. Gracias, Cecilia. Gracias por estar con nosotros hoy día. Bien, bien. Señoras y señores, amigas y amigos, yo les quedé viendo la temperatura al principio del programa. Dije, este es el momento, parecía que después del santoral era un buen momento para revisar la temperatura. Fíjate que se vienen días con precipitaciones, Pancho Gutiérrez Saedo, ¿eh? Se viene por lo menos desde el viernes, pero tranquilo, Pancho, si va a caer el viernes, digo al tiro. No digo nada mejor. A menos que esté, no, esto no es Puerto Montt, ¿eh? No es Coyhaique, no es Punta Arenas, no es Chonchi, es Santiago. Y el pronóstico dice que el día viernes bajan drásticamente las temperaturas con una probabilidad, esto puede ir mermando, puede ir menguando, atención con aquello, una probabilidad de 20 milímetros de agua caída. Eso es lo que dice por lo menos el pronóstico de la Dirección Meteorológica de Chile, lo que estamos viendo. Para el día sábado se espera un milímetro.
Y el domingo, o más conocido cariñosamente como el Fomingo, un milímetro. Fome, ¿ah? Fome hasta para la lluvia el domingo. Un milímetro. ¿Y qué pasa el día lunes? Día lunes, primer lunes de octubre, 3 milímetros de agua caída. Y el martes, atención con aquello, tenemos 10 milímetros de agua caída. Para el miércoles de la próxima semana, este pronóstico llega hasta el jueves, lo que nosotros tenemos la posibilidad de revisar es una semana y dos días más. Tenemos 8 milímetros de agua caída y el día jueves de la próxima semana tenemos un pronóstico de 2 milímetros de agua caída. Es decir, la mayor cantidad de precipitaciones, según este cuadro sinóptico, es para el día viernes, pero tampoco es tanto. 20 milímetros, ¿qué será? ¿Qué serán 20 milímetros? ¿Para cuántos milímetros han caído? Recordar también, por supuesto, que la estación, según indican, se ha corrido. Siempre era normal que cayera una lluviecita de primavera. Ahora, si esta fuera la mata pajaritos, que le llaman, que es un nombre muy feo, o lluvia de primavera, no queremos que los pajaritos se mueran por ningún caso. Es bastante el milimetraje de lluvia y bastante extendida la cantidad de días que va a haber de precipitaciones, según lo que estamos viendo ahora. O sea, realmente estamos hablando de una temporada de lluvias mejor de la que esperábamos. O sea, si hubiésemos advertido que iba a llover lo que ha llovido hasta ahora, siendo que ya estamos en primavera, hace 4 o 5 meses atrás alguien me habría dicho: no, yo creo que estás equivocado, ¿cómo va a caer tanta lluvia? Mira, no ha llovido nada, en este país no llueve tanto, y ha llovido todo, ¿eh? Ha llovido todo, ¿eh? Nos llueve sobre mocao, decía la canción de Fito Páez. No creo tanto así, pero bueno, donde no nos tiene que llover sobre mojado es en la campaña de semana de recaudación. Ahí sí que no nos tiene que llover sobre mojado. Nos tienen que llover las lucas, sí, ¿eh? De a poquito, de gotitas, vamos a ir juntando todos los recursos que necesitamos para poder rehabilitar el transmisor en Valparaíso. Y para eso necesitamos que ustedes hagan su aporte. Para eso tenemos cuentas. Ahí la estamos escuchando, después la vamos a escuchar completa. Está buena la canción, ¿eh? Te quedó buena, Pancho, ¿eh? Te quedó muy buena. Sigo sintiendo un orgullo por ti, por el trabajo que realizas, por lo linda que te quedó la canción, ¿eh? No, de verdad que sí, emoción profunda. Sí, quedó buena, mira. Suena buena. Yo sigo sin saber quién es la voz, ¿eh? ¿Será Cristina? ¿Será Tere? ¿Bernardita Hartung? No, yo creo que es Paula Pradenas. Ojo, atención. Yo creo, ¿ah? ¿Eh? Pero vamos a averiguar, voy a hacer una investigación interna. ¿Quién fue la que cantó, ah? ¿Eh? Acá tenemos estudios para grabar canciones, ¿ah? ¿Eh? Eso es un tema interesante. 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Todos voluntarios de Radio María. Esa es la realidad. 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
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Los bancos Estado Express están abiertos hasta las 7 de la tarde. Las Cajas Vecinas están abiertas hasta que lo considere su dueño, ¿no? El dueño del almacén de abarrotes, que le decían antiguamente. Él es la persona que decía hasta cuándo está abierta la Caja Vecina. Y usted se puede acercar a cualquiera del país y hacer su aporte no solamente el lunes a viernes, sino también el fin de semana y a veces en horarios insospechados. Eso. Y si usted quiere aguantarse de Santiago y le parece más fácil ir a hacer su aporte a la Misa del Voluntariado, contarles que vamos a estar aproximadamente en la Misa del Voluntariado el día sábado de la Catedral Metropolitana desde las 11 de la mañana. 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Eso, queridos amigos, nos preparamos para otro fin de semana intenso. No, parece que menos intenso que el anterior, ¿eh? Nada como el anterior. Nada va a ser más intenso que el anterior. Eso sí, tengo la sensación que ocurrirá de esa forma. Bueno, cuando ya son las 11 de la mañana con 25 minutos, 11 con 25 minutos, queremos agradecer la gran sintonía que tenemos a esta hora. Solamente pedirle a la gente que por favor nos hablen. Es la buena onda. Un cariñito a través de los mensajes nos hace muy bien, nos estimula mucho. Basta con un hola. Con eso solamente nos conformamos. Lo esperamos de ustedes en este programa que hacemos todos los días desde acá, desde Radio María, para todo el país. Señoras y señores, siendo exactamente las 11 de la mañana con 25 minutos, cuando usted está con nosotros, cuando nosotros estamos con ustedes, cuando todos juntos queremos escuchar ese gran jingle, ¿no?, para que usted haga su aporte, para motivarlo, para que tenga un estímulo, un acicate, tenga algo. Ah, haga carne el espíritu de lo que significa ser Radio María, una radio sin auspicio, que solamente vive de su aporte. Por favor, escuchemos ese himno y ya volvemos, ojalá con una interesante entrevista en esto que se llama Contigo en Casa.

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1: Hablando de iniciativas creativas, fíjese que la Facultad de Teología de la Pontificia Universidad Católica de Chile lanzó una campaña solidaria para recaudar recursos destinados a la beca Atracción de Talento Académico, iniciativa que forma parte de Futuro UC y que busca apoyar la formación de estudiantes con excelencia académica, vocación de servicio e interés por contribuir al desarrollo de la investigación y la reflexión teológica. Para hablar de este tema nos acompaña Montserrat González, ella es encargada de educación continua de la Facultad de Teología de la Pontificia Universidad Católica. ¿Qué tal, Montserrat? Gusto de saludarla. Muy, pero muy buenos días.
2: Buenos días, José Luis. ¿Cómo estás? Oye, muchas gracias por el espacio. La verdad que estamos muy contentos de poder hablar de nuestra beca Atracción de Talento a través de tu radio, que sabemos que mucha gente la escucha y mucha gente a la que nosotros queremos llegar.
1: Primero, ¿hace cuánto entregan esta beca? Y también, ¿de qué se trata esta iniciativa en sí misma?
2: Mira, esta beca se otorga, nosotros buscamos dinero a través de la campaña Futuro UC. Perfecto. Y esta campaña se lleva haciendo varios años en la Universidad Católica, participan todas las facultades y tiene como objetivo movilizar las donaciones para becas. Y además, a través de esta campaña, queremos crecer en sentido de pertenencia a la comunidad de la Universidad Católica y fortalecer la cultura de filantropía de los alumnos. Entonces, esta campaña de atracción de talento, nosotros queremos, a través de actividades, reunir dinero para juntar becas para, ojalá que dos personas de magíster puedan estudiar el próximo año. El año pasado logramos la beca y dos estudiantes están estudiando ahora magíster. Y bueno, y para eso tenemos una campaña muy entretenida.
1: A ver.
2: Y ese es el llamado que quiero hacer a través de tu radio para que todos cooperen. Nosotros no queremos que solo la gente de la Facultad de Teología, nuestros alumnos y nuestros exalumnos participen. Queremos ampliar esta campaña y llegar a mucha gente, porque bueno, yo no sé si tú conoces al arquero de Colo-Colo, Bocinha.
1: Por supuesto, Cabo Verde, le debe haber atajado hasta Messi.
2: Bueno, él de manera muy generosa nos donó dos guantes que bueno, y los firmó, y especialmente para nuestra campaña. Ay, y son los guantes que nosotros estamos sorteando, y por cada donación de $1,000 tú tienes la opción de participar en este sorteo que se va a llevar a cabo el 28 de octubre.
1: Oye, anoten. Entonces, perfecto, anoten acá en la radio, está muy buena, para replicar, para inventar un modelo parecido. ¿Y cómo llegan a los guantes de Bocinha? Eso me parece interesante. ¿Cómo se la creatividad es tremenda?
2: Bueno, el equipo creativo acá de la Facultad de Teología, y aprovecho a mandarle un saludo aquí a mi compañero Héctor, que fue el que se le ocurrió esta genial idea, no solo para llegar a los estudiantes, sino para ampliar esta campaña. Bueno, con la ayuda de Harold May Nichols, que es nuestro acá de la Dirección de Deportes de la Universidad Católica, y él de manera muy generosa pudo llegar a hablar con Bocinha, le contó del proyecto y él de manera muy instintiva se unió a nuestra campaña. Entonces, mira, esto no se trata solamente de ganarse los guantes de Bocinha, sino que se trata también de aportar a través de una beca de atracción de talento académico. Y bueno, queremos formar talento en teología, aportar a la iglesia y a la sociedad a través de investigación, docencia y reflexión pública del servicio pastoral.
1: Eso.
2: ¿Y qué más entretenido que hacerlo que participando por unos guantes de Bocinha? Y bueno, para todos los que quieren participar, lo dejo invitado a través del Instagram para que nos sigan, Teología UC, y en el Instagram están todas las indicaciones de cómo participar.
1: Oye, quisiera también, no sé si es posible conocer a los beneficiados, un poquito de los beneficiados, de los posibles beneficiados, si algo se puede contar, porque imagino que también ahí hay dos historias interesantes, hay dos personas que también le pueden entregar mucho al estudio teológico.
2: Sí, mira, para esta versión, nosotros lo primero que tienes que postular a magíster y obviamente pasas por un proceso, y ahí de las personas que postulen al magíster vamos a ver quién se puede optar a la beca de atracción de talento, pero eso es el paso siguiente.
1: Okay.
2: El paso inicial es poder reunir el dinero para poder financiar la beca. Mira, el año pasado nosotros alcanzamos la meta, así que estamos muy esperanzados y con muchas ganas para que este año podamos volver a hacerlo. Y bueno, lo más atractivo de esta campaña que no solamente es dentro de la Universidad Católica, bueno, yo no sé si tú sabes que esta campaña es parte de una campaña de toda la universidad, donde cada facultad se moviliza para obtener donaciones y a través de distintos hitos, y bueno, la Facultad de Teología no podía no estar presente y quisimos salir de una manera muy atractiva para poder reunir los fondos para que podamos financiar parte o la beca total de 2 alumnos para Magister para el próximo año.
1: ¿Es primera vez que hacen algo como esto, así como vamos a hacerlo de esta forma así de creativa, o en años anteriores habían tenido ideas?
2: Mira, yo el año pasado no estaba en los años anteriores, pero sí el equipo creativo, que de verdad que es muy bueno acá. El año pasado hubo una tallarinata que le pusieron de nombre La Divina Comida. Así que eso fue lo que ocurrió el año pasado hubo gran concurrencia, la gente participó, los profesores, porque bueno, esto no solamente es que los alumnos ayudan a futuros alumnos, sino que también los profesores, el equipo administrativo, gente de la facultad, gente también que quiere venir de afuera. Y bueno, a través de La Divina Comida el año pasado pudimos llegar a la meta, y este año la verdad que estamos muy contentos porque hemos llegado a distintos públicos, que es lo que nosotros queremos. Y en eso también te agradecemos mucho este espacio, porque la gente que no conoce la universidad, quizás no conoce la Facultad de Teología, puede aportar a través de esta iniciativa.
1: Muy bien,
2: que,
1: muy bien.
2: Ya saben.
1: Excelente.
2: A través del Instagram, ¿ya? Teología UC, para que todos nos sigan, y ahí están las indicaciones para poder ganarse los guantos firmados de cocina.
1: Pero qué buena. Hoy, y una pregunta fundamental, ¿hasta cuándo se puede participar?
2: Hasta el 28 de octubre vamos a hacer el sorteo. Así que ya nos han llegado donaciones, ya hay gente que está participando y pueden participar desde hoy mismo.
1: ¿Y estas son becas que van a ser válidas para el 2027?
2: Sí, para Magíster en la Facultad de Teología.
1: Ah, extraordinario. Muy bien, muy bien. Queremos agradecerte, Montserrat González.
2: No, a ustedes.
1: Por estar con nosotros hoy día, por traernos esta entretenida noticia, encargada de educación continua y extensión de la Facultad de Teología de la Pontificia Universidad Católica, grandes colaboradores de Radio María. Gracias por estar con nosotros.
2: Gracias.
1: Tomamos nota. Muchas gracias.
2: Que estén muy amable. Bien. Chao. Adiós.
1: Oye, qué buena noticia. Y Bocinha, claro, que ha sido, yo creo, la noticia futbolística más importante del año 2026 acá en nuestro país. Recordemos, llegaron a 16avos de final, Pancho Gutiérrez, tú que tienes estadística futbolística, tengo entendido, octavos de final del Mundial. Perfecto, perfecto. No, y le tienen que haber atajado hasta Messi, ¿ah? Le tienen que haber atajado, a alguno le tiene que haber atajado Bocinha a Messi, ¿no? Y se vino a Colo-Colo, y claro, en Colo-Colo ha tenido su historia de altos y bajos, pero sin duda un arquero que ha hecho noticia este año, ¿ah? No estaba en el radar futbolístico Cabo Verde, no estaba por lo menos entre las grandes selecciones. Fue una sorpresa, yo te diría, junto con otros países de lo que fue el Mundial 2026, ¿no? En Estados Unidos, Canadá y México, y nos quedamos con eso. Oye, saludo esta mañana acá, escuchando, dice, el 23 tuve cumpleaños, ahí entendí. Pero con problemas de salud, ¿no? Problema en el corazón. Elsa y María, saludos. Todos especialmente a Ítalo. Ah, mira, le manda saludos a Ítalo. Saludos a Ítalo también, ¿eh? Gran amigo. Saludos a Ítalo, que trabajó con nosotros gran tiempo. Son las 11 de la mañana con 38 minutos. Pancho Gutiérrez, Aedo. Gran persona y personaje a la vez. Recordar a la gente que estamos en semana de recaudación, que usted puede colaborar con nosotros, y nosotros, como también somos creativos, tenemos un himno, pero el himno lo vamos a escuchar después. Ahora vamos a escuchar una hermosa canción que tú nos tienes preparada, de esas que siempre escuchamos en esta hora de la mañana, y a la vuelta seguimos conversando, seguramente con alguna información que tengamos preparada para esta oportunidad. Además, les dejo un dato: a las 12:20 horas tenemos líneas abiertas para que preparen los teléfonos. Vamos a conversar a esa hora. Ya volvemos.

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1: Estamos absolutamente de vuelta en este programa llamado Contigo en Casa, día martes 29 de septiembre, recuerde, 12:20 horas, vamos a tener líneas abiertas. Saludamos a Lucía Marlene Zúñiga Lizana, gran auditora. Buenos y bendecidos días, querida Radio María. Que este nuevo día esté lleno de alegrías y bendiciones. Saludos desde Tingiririca. Lo importante es que esté lleno de alegrías y no de alergias. Patricia Menes, paz y bien desde Iquique. Con cariño, gracias por estar ahí. Nos vaya súper bien en la campaña. Bendiciones. Eso estamos. A ver si recibimos buenas noticias respecto de esa campaña. Importante que es que cuando usted haga su aporte, pueda indicar en el asunto de donación que es por semana de recaudación. Eso nomás para nosotros es fundamental. Pero yo también quiero hablarle de otras noticias que han pasado en las últimas horas a nivel eclesial. De eso se trata. ¿Ah? Un titular de lo que fue la visita del Papa dice que la visita del Papa León electrizó Francia. Tengo que preguntarlo, ¿quién aparte del Papa es capaz de reunir 600.000 personas? ¿Quién más que él puede generar un sentimiento de unidad nacional en nuestro país, en Francia? El reconocido periodista francés Stéphane Bern, figura destacada en la defensa del patrimonio cultural de Francia, pronunció estas palabras en una entrevista con medios franceses pocos días antes de la visita del Papa León XIV al país del 25 al 28 de septiembre. En aquel momento, las declaraciones de Bern pudieron causar sorpresa en más de una redacción acostumbrada al amplio consenso en torno al sacrosanto principio de laicité del país francés. Disculpa sobre todo a Julio Pozo, que no le gusta mi pronunciación francesa, pero yo no sé hablar francés. Esa es la realidad. Porque siempre me manda WhatsApp que te puedo asesorar con pronunciación. Yo creo que debería hacer un cursito de francés más que me ayuden en la pronunciación. Pero hago mi mejor esfuerzo, ¿eh? Le mando saludos a él, por favor. De verdad, son muchos los WhatsApp que me manda con lo de la pronunciación francesa. Y aparte de eso, uno siempre se descarga frente al micrófono. El micrófono tiene un poder, le da un poder a uno que a veces no debería tener. Además de eso, de este laicité francés. Sin embargo, más de 800.000 personas abarrotaron la Plaza de la Concordia y los Campos Elíseos para la misa del Papa el 26 de septiembre. Entre ellas había unas 200.000 personas que decidieron probar suerte a última hora, pese a que las entradas ya se habían agotado. Mientras tanto, los jóvenes habían obtenido todas las 80.000 entradas disponibles para la vigilia del 25 de septiembre, presidida por León XIV en el Stade de Francia. Las multitudes fueron por sí solas una de las muchas señales del extraordinario fervor popular que rodeó la visita. El entusiasmo ha llevado a algunos observadores a preguntarse si esta podría marcar una nueva etapa en el despertar religioso, ya visible en el notable aumento en el bautismo de adultos en Francia. El impacto de la visita ya podría medirse por la cantidad de figuras públicas, políticos, periodistas e intelectuales que nunca habían profesado ninguna fe cristiana, que compartían imágenes del Papa abrazando y bendiciendo a niños y personas con discapacidad. Expresaban su emoción ante lo que describían como un inusual momento de unidad y solidaridad. Una reacción semejante se escuchó durante todo el fin de semana en las calles de París, desde los barrios que rodean Notre Dame hasta el Stade de Francia y la Plaza de la Concordia. Allí algunos se quejaban, quizás haciendo honor a la fama internacional de los franceses de quejarse de no haber podido satisfacer su deseo de acercarse al Vicario de Cristo. No es justo que solo se permita entrar a Notre Dame con el Papa a los clérigos, exclamó una mujer de mediana edad entre la multitud. No entiendo por qué las autoridades impusieron estos límites de aforo. Toda Francia debería poder participar en las celebraciones del Papa, dijo Arthur, de 30 años, quien explicó que aunque no era creyente, la visita había despertado su curiosidad. Para muchos también fue una oportunidad de redescubrir una fe cuyos códigos se les habían vuelto ajenos. Turistas españoles explicaban de buen grado los símbolos y protocolos católicos a transeúntes curiosos. Familias de clase media con 10 hijos estaban juntos a góticos tatuados y personas de toda condición compartiendo la misma alegría mientras esperaban alcanzar a ver al Santo Padre. Algo parecido sucedía en el Stade de Francia, donde la vigilia trascendió algunas de las divisiones que habitualmente atraviesan los catolicismos franceses. Los cantos tradicionales en latín se mezclaron con las alabanzas y la adoración de estilo carismático, mientras que en las grandes estaba representada una notable diversidad de sensibilidades espirituales y procedencias sociales. Nunca olviden que Francia rima con esperanza, exclamó el narrador al final de una representación en que la familia repasó la historia de los santos de Francia. Pierre Lombard, que es un influencer católico detrás de la cuenta Cristatus, contó que entrevistó a unas 20 personas o 20 jóvenes a la salida del estadio después de la vigilia y que le sorprendió la unanimidad de sus respuestas. Lo que se repetía una y otra vez eran las palabras paz, esperanza y alegría. La alegría de ver a tantos cristianos y darse cuenta de que la iglesia está en realidad increíblemente viva, dijo a National Catholic Register, ¿no? Además de eso, para Julien Dodeman, quien dirige el canal de evangelización Catoclad, el encuentro en el Stade de Francia también fue el momento en que muchos parecieron comprender que ser católico no tenía por qué limitarse a llevar discretamente una cruz al cuello. Éramos 80.000 proclamando a gritos la alegría de amar a Cristo, declaró al Register. Fue sencillamente increíble para un país como el nuestro, donde la fe tiende a quedar relegada al ámbito privado. Había soñado con este momento, continuó. Me había dicho que el día en que la iglesia lograra hacer algo así, habríamos alcanzado un hito decisivo, y aquí estamos. Las imágenes de la visita del Papa León XIV resonaron mucho más allá de las fronteras de Francia. Algunos comentaristas extranjeros, como el escritor estadounidense Rod Dreher, llegaron a hablar de un milagro que se estaba produciendo en París. Un llamativo cambio de perspectiva apenas 2 años después de que la ceremonia inaugural de los Juegos Olímpicos de París provocara indignación entre cristianos de todo el mundo por escenas ampliamente percibidas como una burla al cristianismo. Creo que esto une muchísimo a la gente y que efectivamente hay una sensación de victoria, la de ver al catolicismo de Francia hacerse presente en el espacio público, dijo Dodeman. Ese cambio era perceptible incluso fuera de los círculos cristianos. Susumu Sakamoto, periodista del diario japonés Asahi Shimbun, que cubría la visita papal, declaró al Register que ese grado de interés por el Papa era relativamente nuevo en Japón, en un contexto de guerras crecientes, tensiones internacionales y trastornos provocados por la inteligencia artificial. Afirmó que las palabras de una figura capaz de hablar más allá de las fronteras nacionales habían adquirido un peso especial, sobre todo en Francia, donde una secularización extrema parece coexistir ahora con una repentina revitalización espiritual. Pero una de las señales más claras del cambio de ambiente provino de los propios católicos franceses, que parecen más dispuestos que nunca a expresar abiertamente su fe. Esto supone una marcada ruptura con una arraigada cultura de discreción, a menudo motivada por el temor a sufrir consecuencias profesionales o sociales. Hasta hace poco, muchos preferían dar su testimonio de forma anónima y también identificarse solo por su nombre de pila. Jacques-Henri de Libron, voluntario de 28 años del Stade de Francia, cuya fe se ha fortalecido en los últimos años, quiso romper precisamente con esa costumbre al insistir en que dar nombre completo durante entrevista en EWTN News. Como cristiano, creo que ya no deberíamos tener miedo de hablar, así indicó. Su actitud contrastó con la de varios periodistas de medios nacionales que cubría la visita y se negaron a decir si tenían fe por considerar la pregunta demasiado personal. Corentin Dugast contribuye por lo menos a impulsar ese cambio. Más conocido en internet como un hombre católico, Dugast, autor del libro sobre Charlie Kirk y Fulton Sheen, presenta a los católicos de Estados Unidos como modelo de confianza para expresar públicamente la fe que a su juicio les ha faltado durante mucho tiempo a los católicos franceses. Lo que espero ante todo de la visita del Papa es que ayuda a poner fin de manera duradera a la timidez a la hora de expresar la fe, especialmente entre los obispos, que a veces parecen temer hasta su propia sombra y son reacios a proclamar el Evangelio cuando éste interpela al mundo, dijo el Register. Lo que está en juego cobra especialmente importancia por el propio Papa sigue de cerca la revitalización católica de Francia, impulsada en gran medida por miembros de la generación Z, sedientos de sentido, orientación y un mensaje claro. Un ejemplo llamativo es Paul Criner, bautizado la pasada Pascua a los 33 años, cuyo rival testimonio de conversión, o cuyo viral testimonio de conversión, ahí di vuelta las letras, cuyo viral testimonio de conversión presentó a Cristo como el modelo supremo de masculinidad y un camino de sanación para una generación de hombres que carecen de figuras paternas católicas. Hay que estar ciego para no ver que el Espíritu Santo está actuando, dijo al Register, al describir la fe de los jóvenes como profundamente arraigada y poderosa. Ya no se trata simplemente de una fe heredada por tradición, sino de una fe abrazada libremente. Algo muy hermoso está tomando forma. Esto es solo el comienzo. Con ese comienzo, dijo, llega también una responsabilidad. Se avecina algo trascendental en el mundo, pero quizá especialmente en Francia. Nación que, como hija primogénita de la Iglesia, tiene un papel importante que desempeñar. Por ahora, los misioneros del continente digital parecen ser de los primeros en asumir esa responsabilidad. Un gran encuentro que organizaron el 24 de septiembre, víspera de la llegada de León XIV, despertó tanto interés que tuvo que trasladarse de la iglesia de la Madeleine a la mucho más amplia iglesia de Saint-Sulpice. Madeleine se llama la señora de nuestro Rigoberto Miranda Tapia, es un dato. Allí se reunieron cerca de 2.500 personas, mientras al menos otras 100.000 siguieron el evento en línea. Para Julien Dodeman, de Catholic Love, el verdadero alcance de este nuevo Pentecostés se medirá cuando las multitudes se dispersen. No podemos limitarnos a permanecer en el Monte Tabor, aferrados a este momento, dijo. Tenemos que volver a la sociedad y llevar todo este impulso o todo este impulso evangelizador. Tenemos que bajar al monte o del monte. Sí, hay que bajar del monte. Pero después debemos salir al encuentro del mundo, es lo que dice por lo menos este influencer católico a quien escuchábamos hoy día. Agradecer gentilmente a toda la gente que nos está escuchando y nos está siguiendo en este programa llamado Contigo en Casa, cuando estamos a 3 minutos del mediodía acá en Chile. Estamos tan solo a 3 minutos del mediodía acá en Chile, ¿eh? 3 minutos. No, menos. O más, o menos, o más, o más, o menos. 4 minutos. Yo dije 3. No, estamos a 4 minutos del mediodía en Chile. Estamos en vivo, sí, ¿eh? Estamos en vivo, ¿eh? Para no generar dudas, son las 11 de la mañana con 56 minutos. La cámara, además, nos apunta directamente a los ojos y usted nos puede ver. Y le estamos diciendo la verdad, estamos en vivo y en directo. Y queremos que ustedes nos escriban, queremos que preparen sus teléfonos, queremos que también, por supuesto, colaboren en esta semana de recaudación. Hay tanto que decir, ¿no?, al respecto. Y además, este fin de semana es el día de San Francisco de Asís, 4 de octubre, día domingo. Día domingo, 4 de octubre es el día de San Francisco de Asís. Ya se está preparando un gran evento de bendición de mascotas, ¿no? Y eso también, acá en la Iglesia de Santiago, va a animar mucho a la gente, al público Radio Mariano, sobre todo a los que quieran asistir, ¿no? Una bendición de mascotas. Ya le vamos a entregar detalles, porque creo los tenemos, ¿ah? Creo los tenemos, ¿ah? Estoy casi seguro que los tenemos. Me decían acá que parece que en algún momento no tuvimos audio, ¿ah? Me dicen aquí por interno, pero no lo sé. No lo sé. Señoras y señores, vamos a revisar informaciones para complementar, porque aquí tengo el dato que yo les prometía. Yo tengo el dato que les prometía respecto de la bendición de mascotas, que es el domingo 4 de octubre a las 18 horas. Esto va a ser online, o sea, puede participar cualquiera, y la va a impartir el cardenal Fernando Chomalí Garib. 18 horas, recuerde, domingo 4 de octubre 2026, para que participen de esta bendición de mascotas online. Eso como dato de información relevante a esta hora de la mañana. Tenemos eso ahí para comentarles en esta oportunidad. Recuerden entonces que el domingo usted puede participar de esta bendición vía Zoom. De hecho, hay un QR que usted lo puede encontrar en la página del Arzobispado de Santiago, si es que quieren participar un dato adicional. Donde sí tienen que ir es a la misa del voluntariado, el domingo, a eso de las 12 del día, el rosario, a las 12:30 la misa, para que participen, no se la pierdan, porque va a estar el gran equipo de Radio María para, ojalá, coronar una semana de recaudación importante donde podamos darle atajo, ahora sí, al asunto Valparaíso, ¿no? Al dilema por el transmisor de Valparaíso. Para eso usted tiene que colaborar y para eso también, por supuesto, esperamos sus aportes. Claro que sí. Señoras y señores, son las 11 de la mañana con 59 minutos. Realmente haberlos acompañado en esta primera hora de programa ha sido un agrado para mí inmerecido. ¿Ah? Se me pasó volando, ojalá ustedes también. Y al siguiente bloque, yo lo único que les puedo adelantar es preparen los teléfonos, preparen el 22566-8726, porque vamos a tener líneas abiertas en este programa, ¿ya? Queremos escuchar al público, como lo hacemos siempre una vez a la semana, así que preparen los teléfonos, los vamos a esperar sus llamadas, vamos a escuchar a la gente, ¿ah? Para eso se trata, o de eso se trata esta sección, así que ustedes simplemente quédense con nosotros porque viene aquello, viene el bloque de las líneas abiertas. Los que por ahí tengan algún problema, o sean un poco cortos de genio, medios tímidos, también pueden escribirnos a través de la transmisión de YouTube o de los medios asociados. Eso. Pero llámenos por teléfono, aprovechen la oportunidad. Por un teléfono más bien. Eso. Son las 12 horas. Nos vamos a continuación a rezar el Ángelus. Ya volvemos. Esto es Contigo en Casa.
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3: Son las 12 horas en punto.

0: Queridos auditores, es momento de volver nuestra mirada al Dios de la vida. Lo hacemos con el Ángelus, la oración que nos recuerda el acontecimiento del Verbo de Dios hecho carne por nosotros, para mostrarnos así la ternura y el consuelo del Padre rico en misericordia.
1: El ángel del Señor anunció a María.
2: Y concibió por obra y gracia del Espíritu Santo.
1: Dios te salve María, llena eres de gracia, el Señor es contigo. Bendita eres entre todas las mujeres, y bendito es el fruto de tu vientre Jesús.
2: Santa María, Madre de Dios, ruega por nosotros pecadores, ahora y en la hora de nuestra muerte. Amén.
1: He aquí la esclava del Señor.
2: Hágase en mí según tu palabra.
1: Dios te salve María, llena eres de gracia, el Señor es contigo. Bendita eres entre todas las mujeres, y bendito es el fruto de tu vientre, Jesús.
2: Santa María, Madre de Dios, ruega por nosotros pecadores, ahora y en la hora de nuestra muerte. Amén.
1: Y el Verbo de Dios se hizo carne
2: y habitó entre nosotros.
1: Dios te salve María, llena eres de gracia, el Señor es contigo. Bendita eres entre todas las mujeres, y bendito es el fruto de tu vientre, Jesús.
2: Santa María, Madre de Dios, ruega por nosotros pecadores, ahora y en la hora de nuestra muerte. Amén.
1: Ruega por nosotros, Santa Madre de Dios,
2: para que seamos dignos de alcanzar las promesas y gracias de nuestro Señor Jesucristo.
1: Oremos. Infunde, Señor, tu gracia en nuestras almas, para que los que hemos conocido por el anuncio del ángel la encarnación de tu Hijo Jesucristo, por su pasión y su cruz, seamos llevados a la gloria de su resurrección, por Jesucristo nuestro Señor.
2: Amén.
1: Gloria al Padre, y al Hijo, y al Espíritu Santo.
2: Como era en el principio, ahora y siempre, por los siglos de los siglos. Amén.

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1: Estamos absolutamente de vuelta en este programa llamado Contigo en Casa, junto a usted, junto a la gran familia de Radio María en todo el país. Tenemos una pregunta para esta mañana. Tú me dices, ¿estamos con la transmisión en YouTube? Ya, estoy haciendo el F5, ahí, bueno, en algún momento va a aparecer. Espero. Señoras y señores, amigas y amigos, quisiera invitarlos porque hoy día tenemos una pregunta extraordinaria. Hoy día sí que tenemos una pregunta extraordinaria. Esta la de hoy, día martes 29 de septiembre. Una pregunta que espero los haga reflexionar, porque de eso se trata este programa. De reflexionar, por supuesto. Comienza el mes de las misiones. La Iglesia Católica, durante el mes de octubre, recuerda el mes de las misiones. Y la pregunta hoy día es muy sencilla. Y es una pregunta más simple de lo que usted cree. Ahora, si usted no se atreve a contestarla, de todas maneras llámenos y conversamos de cualquier tema, lo que usted quiera, ¿ah? Se viene el mes de las misiones. ¿Dónde está usted misionando hoy? ¿Dónde está misionando usted hoy? Otra manera de llamarlo, ambas formas están bien aplicadas en cuanto al lenguaje, ¿ah? ¿Dónde está misionando usted hoy? Estoy misionando tal vez con una vecina. Le llevo el evangelio a una vecina, a un vecino. Alguien está enfermo, alguna comunidad que necesita la palabra de Dios, con alguna persona en situación de calle con la que tengo contacto, en el barrio, estoy misionando en el trabajo, en cualquier lado. El número es el 22-566-8726. 22-566-8726. Es el número telefónico al cual usted nos tiene que llamar ahora. ¿Dónde está usted misionando hoy? Es la pregunta que tenemos que hacerles, que queremos hacerles a ustedes en esta oportunidad y que ustedes nos pueden contestar llamándonos por teléfono en este instante. Están los números abiertos si usted quiere comentar algo de la programación, si por ahí quiere comentarlo el domingo, que lo encontró bueno, ojalá, o cualquier cosa. Por favor, este es el momento para llamarnos por teléfono. Estamos esperando sus llamadas. Por favor, queridos auditores, voy a reiterar el número, sea usted el primero, 22-566-8726, 22-566-8726, a ver si el público está con nosotros. Voy a poner, por supuesto, el audífono oficial y don Pancho me va a decir quién es el auditor o la auditora. María Antonieta.
2: Sí.
1: ¿Cómo
2: hola,
1: está María Antonieta? ¿Cómo le va?
2: Don José.
1: Gracias, doña María Antonieta.
2: Gracias a Dios. Mire, yo soy una persona de 83 años.
1: Mire.
2: Y, bueno, quería hablarle, hace tiempo que estaba por llamar.
1: Bien.
2: Sobre otro tema, pero relacionado con la Radio María, que a mí me tocó, tuve el honor de estar frente a los micrófonos de Radio María, porque yo iba con mi nieta.
1: ¿Ya?
2: Al programa de la tía Marcela.
1: Ah, perfecto. El patio. Perfecto.
2: De los niños, algo así, sí. Entonces, el colegio y la iba a buscar, ella me decía, vamos a la Radio María, llévame, me decía, tenía como 9 años mi nieta, y cruzábamos el puente ahí porque estaba en la calle Conde, la casi con Providencia.
1: Efectivamente.
2: Y, pero tanto llegamos allá, serían 8 cuadras, 10 cuadras, llegamos allá a la Radio María, iba a llevar el programa de la tía Marcela. Entonces en una ocasión faltó la persona porque después se rezaba el rosario, como a las 5 de la tarde.
1: Mire.
2: Faltó la persona que recibía los pedidos porque se hacían las peticiones.
1: Ya.
2: Me preguntaron a mí, ¿usted podría quedarse a recibir? Sí, le dije yo. En ese tiempo había un joven voluntario que se llamaba Ignacio, que me acuerdo muy bien.
1: Ignacio Martínez, tengo, alias el Nachito.
2: No me acuerdo de Nachito, porque yo tengo un nieto que se llama Ignacio, por eso me acuerdo de él.
1: Pero este Ignacio era alto, grande, medio rubio, macizo.
2: No, yo los iba a nombrar, no lo vi parece, pero okay. Hablaban de Ignacio.
1: Bueno, Ignacio.
2: Bueno, el asunto es que yo recibí los llamados.
1: Ya.
2: En ese rato me pidieron recibir los llamados, anotar los pedidos. Y después me pidieron si me podía quedar para contestar, ayudar a contestar un misterio del Rosario.
1: Ok.
2: Así que tuve ese honor grande, nunca me olvidaré. Y respecto a las misiones,
1: ya.
2: No me acuerdo en qué año fue que mandaron las iglesias católicas a misionar a las casas. de dos en dos. Y nos
1: la misión continental.
2: Eso.
1: Esto tiene que haber sido hace unos 10 años atrás, incluso un poco más.
2: Sí, sí.
1: O 20.
2: Sí, poco más,
1: o 20 también.
2: Sí, sí. Entonces me acuerdo también que el padre todos los domingos nos hizo una, se nos hacía el domingo en la tarde, una charla para ver de qué se trataba, de qué habláramos, que cómo nos comportáramos. Nos dieron el material para ver de qué tratábamos con la gente. Mucha gente no nos recibía porque pensaban que éramos de los hermanos separados.
1: Mira,
2: la señora se fijó muy bien en nuestra credencial y dijo, nos abrió tan contenta la puerta y nos dijo, uy, hijo, primera vez que los católicos salen, dijo, qué bonito. Y nos tocó pasar porque nos dieron una ruta. Entonces,
1: ya
2: sabe que es verdad lo que dice la gente cuando evangeliza, que ellos salen más evangelizados uno que las personas que evangelizan. Y eso
1: mire,
2: es verdad. Porque
1: mire,
2: nosotros nos salíamos de dos en dos. Así que yo me tocó también en mi cuadra y después en otro cuadro porque se dio de dos tantas en el mismo año. Muchas personas que, como yo era, me tocó mi cuadra, eran hermanos separados, pero me recibían porque me conocían porque éramos vecinas.
1: Mire, qué bonito.
2: Entonces también,
1: María Antonieta.
2: Entonces uno ahí hablaba si después la persona quería recibir otra visita, algunos deseaban otra visita, otros que no, pero fue muy bonito lo de las misiones.
1: Mire, qué bonito, qué bonito, sí, María Antonieta, qué bonito testimonio.
2: Sí, yo lo escucho todos los días, día y noche, en la noche tengo bien despacito la radio y despierto, me sé todo.
1: Igual duerme, ¿ah? Igual me imagino que se pega su pestaña.
2: No, si duermo, bien. Si la pongo bien despacito,
1: ya, qué bueno.
2: Ni la escucho, no, si
1: la acompaña en el sueño.
2: Y a veces me despierto, ¿sabes? Como a las 3 de la mañana o 10 para las 3, qué sé yo, me acuerdo del Rosario de la Misericordia y lo pongo con audífono para escuchar, para meter bulla a los demás. Entonces, no, sí, yo me acompaño de que yo creo que se formó la Radio María. Me tocó vivir en La Serena un tiempo, pero ya estaba funcionando en Santiago la Radio María. Pero conocí a la señora Paz Ovalle en la iglesia catedral.
1: Wow.
2: Que un día, como yo llegaba temprano allá, ella mientras preparaba la liturgia, qué sé yo, se acercó a mí y me dijo, ¿usted podría hacer la colecta? Mire, imagínese todos los honores que tenía. Así que me tocó hacer la colecta en la Catedral de La Serena, porque estuve viviendo allá con una hija, con su familia, como cerca de 5 años allá.
1: Mire qué bien.
2: Así que eso es respecto a las misiones. No les quito más tiempo.
1: No, no nos quita nada de tiempo, de verdad que no.
2: Ya.
1: Un honor para nosotros.
2: Ya, muchas gracias por haberme escuchado, para dar el pase a otros auditores. Hasta luego.
1: Oiga, muchas gracias, se pasó. De verdad, un honor haberla escuchado.
2: De los arcángeles San Miguel, yo soy muy devota de los tres arcángeles.
1: Mire qué bien.
2: De los tres arcángeles.
1: Mire qué bien. Oiga, muchas gracias, ¿ah? Muy amable.
2: Gracias a usted por escucharme. Hasta luego.
1: Chao. Chao, chao. Señoras y señores, era María Antonieta que abrió los fuegos este mediodía. Estamos ahí con algún tipo de circunstancia que vamos a solucionarlo en YouTube. Yo por lo menos aquí no me aparece todavía la transmisión en vivo, pero es algo que está ajeno a nosotros. Aquí hacemos un trabajo impecable todos juntos y está Alejandra con nosotros mientras tanto. ¿Qué tal, Alejandra? ¿Cómo te va? ¿O cómo le va?
3: Hola, José. Bien, gracias. ¿Y ustedes cómo están?
1: Bien, bien, Alejandra. ¿De dónde nos llama Alejandra?
3: Santiago Centro.
1: Bien, linda comuna, preciosa. Preciosa,
3: te quiero contar mi testimonio.
1: Por favor, cuénteme su testimonio. La escucho.
3: Estoy misionando todos los días en mi barrio con un milagro de San Carlos Acutis.
1: ¡Ah, wow! ¡Wow! A ver, cuénteme.
3: Lo voy a compartir.
1: Por favor.
3: Yo voy a tratar de hacer corta la historia.
1: No se preocupe.
3: Es bien emocionante.
1: Ya.
3: Yo llegué a la iglesia San Felipe de Jesús, me encontré con Carlos Acutis, y a la semana tuve una disección en la aorta.
1: Wow.
3: Y desde ese día, yo después tuve una semana hospitalizada en el Hospital Salvador. Hoy que estoy un poco emocionada.
1: No se preocupe, Alejandra, estamos en familia.
3: Desde ese día que yo ya he repartido más de 2.000 testimonios en iglesias, en hospitales, en capillas, todo eso he hecho hasta el día de hoy, lo hago todos los días, porque es un milagro de vida que él, cómo yo lo encontré, cómo fueron sucediendo los hechos, y es una manera de evangelización y de misión para que la gente vuelva a Dios y para que esté con Dios y no solamente de pedir, porque ellos siempre me preguntan a mí, ¿qué te hizo Carlos Acutis a ti? Entonces yo le digo que me hizo un milagro, pero que yo no, él intercedió ante Dios para salvar mi vida.
4: Mire.
3: Y desde ahí que estoy evangelizando, y lo más importante de todo, que no siempre es solo pedir, porque nosotros recurrimos a Dios y a los ángeles y a los santos para pedir.
4: Mire.
3: Pero es necesario que la gente entienda y comprenda, que no me quiero emocionar, que hay que vivir en virtud de la gratitud. Independiente de las dificultades que uno tenga, siempre, porque recurrimos a Dios en las dificultades, pero y toda la abundancia que tenemos cada día, ver, respirar, caminar, estar con la familia, unida al trabajo, la casa, el techo, todo hay que agradecerlo, no solamente pedir. Entonces a mí me dicen, ¿sabes? Yo soy devota de San Expedito, o soy devota de San Pío, Sor Teresita. No importa, le digo yo, todos son compinches arriba, son todos amigos. Entonces, en esa misión estoy ahora con San Carlos Acutis, porque mucha gente aún no lo conoce porque es un santo nuevo. Entonces, porque está recién canonizado hace un año, es santo hace un año. Entonces, lo estoy dando a conocer y a los que lo conocen, le comparto mi testimonio. Brevemente lo que te he contado en 2 segundos, porque pasaron muchos acontecimientos y siguen ocurriendo milagros con respecto a mi corazón, y sigo viva en el fondo, y era para esto, para hacer esta misión, para darlo a conocer a él y para que se acerquen a Dios y vuelvan a Dios y tengan esperanza y ilusión en su corazón.
1: Oiga, qué lindo testimonio, ¿eh? Déjeme decirle, precioso testimonio. Quería Alejandra.
3: Lo quiero compartir en la radio, si se los mando por mail para que ustedes lo compartan.
1: Pero
3: no sé
1: por
3: cómo
1: favor.
3: Ahí lo hablamos por interno.
1: Por favor.
3: Porque para que conozcan a San Carlos Acutis y los que ya lo conocen, que le sigan orando, pidiendo y también, por favor, agradeciendo. Siempre vivir en virtud de la gratitud. A todos los auditores que nos escuchan, ser siempre el vaso medio lleno a pesar de las dificultades.
4: Bien.
3: Dios está siempre con nosotros, la Virgen María y todos sus ángeles, que ayer estaban hablando los ángeles también, todos ellos nos acompañan y nos guían y nos ayudan. Amén.
1: Muy bien. Oiga, y ayer, permítame una pregunta más, ¿y anteayer pudo ir a la procesión de la Virgen del Carmen?
3: No. Ahora en los 12, voy a distintas misas, a distintas
1: ya.
3: conmemoraciones. A la del... Ah, no, al domingo fui a San Judas Tadeo el domingo.
1: Ya, pero no caminó por Santiago el domingo.
3: No, esa procesión no la hice.
1: Ya.
3: No.
1: Ya.
3: No, la estuve en San Judas Tadeo el domingo, pero la procesión de la Virgen de la Virgen del Carmen no la hice, fíjese. Y la otra que voy siempre, la Virgencita de Lourdes.
1: Ya, mire, a ver si el próximo año la nota y va, porque es muy buena, ¿eh? No se la pierda,
3: ya.
1: Este año en especial, bueno, los 100 años, pero de la coronación, pero si puede ir el próximo año, no se la pierda, porque es una expresión única de fe, así que se la recomiendo.
3: Ah, qué bonito,
1: sí.
3: Qué bonito. José, entonces, qué felicidad haber podido compartir mi testimonio.
1: No,
3: lindo.
1: Qué bien, no, precioso.
3: Yo puedo dar mi correo o mi teléfono para compartir mi testimonio por mail. ¿Se puede al aire o no se puede?
1: Pues se puede, diga el correo, va a quedar registrado, así que no se preocupe.
3: Sí, lo voy a decir para que la gente que quiera leer mi testimonio maravilloso, extraordinario de fe, es Alejandra Latorre.
1: Ya, Alejandra Latorre.
3: 1975. @gmail.com.
1: Perfecto, Alejandra Latorre, 1975, @gmail.com. Perfecto.
3: Sí, testimonio de fe extraordinario de San Carlos Acutis de un milagro.
1: No, muy bien, gracias Alejandra. Gracias.
3: Gracias José.
1: Igualmente.
3: Gracias a todos los auditores. Gracias,
1: un abrazo, chao, chao. Era Alejandra que hablaba con nosotros, entonces tenemos a María Antonieta y a Alejandra. María Antonieta, imagínense ustedes que escuchaban la radio hasta en la noche. Hay que dormir, sí, queridos auditorios. Yo sé que María Antonieta duerme. Pero lo importante es que también escuchen la radio y también descansen. ¿Ah? ¿Dónde está misionando usted hoy? No solamente físicamente, a veces con algún compañero de trabajo, algún amigo, alguien que necesita apoyo, ayuda, que tal vez... Sergio, ¿qué tal?
4: Hola.
1: Hola, Sergio. ¿De dónde nos llama, Sergio?
4: ¿Cómo está, Pepe? Estoy llamando de la parroquia Santa Ana, aquí en Santiago Centro.
1: ¡Perfecto! ¡Perfecto! Pero muy bien. Bájele un poquito a la radio porque estamos con rever, con algún tipo de eco. Así que bájele un poquito a la radio. Eso, muy bien, muy bien. Cuénteme, parroquia Santa Ana, preciosa parroquia, que además tienen un comedor impresionante. ¿No es así?
4: Sí, de todas maneras.
1: Cuénteme.
4: Te quiero contar lo siguiente.
1: Cuénteme lo siguiente.
4: Soy de la parroquia San Alberto de Sicilia, en Recoleta.
1: Ok.
4: Ahí yo sirvo pastoralmente y evangelizamos también y misionamos en la catequesis de adultos, que yo hago con Ingrisita, hacemos todos los jueves, así que están todos invitados.
1: Catequesis de adultos, excelente.
4: Sí.
1: Todos los jueves.
4: Quería conversar.
1: ¿A qué hora?
4: A las 7:30 la misa y después los encuentro, como a las 8:15 ahí. Todos los jueves.
1: Perfecto.
4: Todas las personas que necesiten su sacramento, desde el bautismo hasta el matrimonio, ahí son todos bienvenidos.
1: No, es bien versátil la catequesis, ¿ah? No, muy bien.
4: Sí.
1: Muy bien.
4: Muchos hermanos extranjeros. Y todos son bienvenidos a la casa del Señor.
1: No, muy bien, increíble. Ya.
4: Pero mira, yo te quería hablar dos cosas de las misiones. De las misiones, que eso es lo que el Señor me tiene siempre ahí disponible.
1: Qué bueno.
4: Pero primero, enviarle un saludo a mi mamá, la señora Julia Castro, desde el que está bien en el Tao ella.
1: En el Tao. Tía Julia, saludos.
4: Lo escucha todos los días.
1: Qué bueno.
4: Va a cumplir 89 años, todos los días en la Radio María ahí está y reza hoy, así que ella, mi mamita está servida, así que le mandamos un saludo y un beso enorme que la amo mucho.
1: Bien, bien. Tía Julia, su hijo. Oye, la quiere mucho, ¿ah?
4: Sí, muchas eso. Gracias, sí, el Señor me la tiene ahí. Te quería hablar de las misiones.
1: Hábleme.
4: Nosotros tenemos aquí en Santa Ana con el padre Ignacio Gran, tenemos un grupo de misioneros.
1: ¿Ya?
4: Una comunidad de misioneros de Jesús. Llevamos 10 años en misión en diferentes partes de Chile, para el sur, para Carampangue, Conumo, Meseta, muchos años en Alhue también, y estos años estamos misionando en San Pedro, ahí en Melipilla, con la parroquia del padre Marco Antonio Torres Salinas, Padre Alegría.
1: Mire, Padre Alegría.
4: Que las misiones es lo más maravilloso del mundo.
1: Qué bien.
4: Una de las personas que estuvo antes decía que salir a misionar es más bien las que salimos misionados somos nosotros, los misioneros.
1: Yes. Yes,
4: son
1: sir.
4: Dos semanas que nosotros vamos a diferentes partes, a diferentes capillas. Mira, y las capillas tienen una vez al mes misa, algunas tienen dos. Y nosotros aquí en Santiago, que tenemos hartas misas, a veces no, ni vamos.
1: Ya,
4: mira. Pero la gente en el campo, en lugares apartados, nos recibe muy bien, muy cariñosa las personas. Salimos, como decía la editora anterior, de dos en dos, caminamos mucho a lugares muy apartados, pero le llevamos ahí la palabra del Señor. Yo llevo muchos años misionando desde los tiempos de los capuchinos, por el padre pastor que salíamos a misionar. Y ahora yo sigo para las vacaciones. Mis vacaciones son el servicio al Señor y a la misión. Porque mucha gente que no conoce al Señor, no conoce a Jesús, y ahí nosotros llevamos esa palabra. Vamos a bendecir casas, visitar los enfermos. Es un momento de mucha alegría misionar. Pepe, así que yo quiero invitar a las personas que...
1: Invite, por favor.
4: Que se acerquen a sus parroquias, a sus capillas.
1: Bien.
4: Y salir a misionar también aquí en Santiago. Hay lugares que necesitan de la presencia del Señor, que necesitan conocer a Jesús. Y ahí estamos, pues ahí estamos llamados todos nosotros, los católicos, a servir. Así que la misión es lo más lindo que hay, lo más lindo, maravilloso que hay.
1: Oye, crack.
4: Como anécdota,
1: ¿ya?
4: En dos semanas de misión, uno termina muerto.
1: No, claro.
4: No hay la hora de llegar a tu casa, a tu camita, a tu bañito, todo, porque en las misiones se incomoda uno.
1: No, claro, uno duerme, imagino, en colegios.
4: Sí, colegios.
1: En condiciones que no son las que uno duerme normalmente.
4: No, esa es la gracia. Por eso sí. Tú, en el fondo, uno sale súper misionado, porque valora tantas las cosas que uno tiene en su hogar. Y la cama, y el baño, la ducha, porque en la piscina a veces hay poquita agua. Hay que dormir en el suelo, hay que comer lo que las personas ahí no
1: come calla, pues. Claro.
4: Sí, pero debemos decir que nosotros como misioneros de Jesús, aprovecho de mandarle un saludo a todos los misioneros que nos reunimos todos los meses a preparar la misión, porque eso es lo bueno, que hay que preparar las misiones.
1: Y una vez al mes.
4: Sí, tenemos talleres de diferentes actividades, incorporamos misioneros.
1: ¿Y son adultos, niños, adolescentes los que van a esta misión? ¿Quiénes participan?
4: Nosotros somos todos adultos.
1: Todo adulto.
4: Yo casi soy de la tercera edad, ya casi no.
1: Oye, pero sí. 65. Pero se escucha re lolo, déjeme decirle, escucha jovencito.
4: El señor me tiene ahí. Oye, y somos adultos, hay de todas las edades, y hombres, mujeres, y salimos ahí a misionar. Y nos preparamos todo el año porque llevar la palabra del señor es importante, aprender algunas cosas. Por ejemplo, porque se trabaja con niños, jóvenes, adultos mayores, y hay que preparar dinámica, hay que preparar a veces catequesis también, preparar de bautismo, hay que visitar a todos enfermos, y lo bonito es que la gente está esperando a los misioneros, está esperándonos, y son cariñosos, son muy cariñosos y nos reciben todas las partes. Hay también hermanos evangélicos de otros creos, pero también son respetuosos. Y tenemos misa todos los días, o liturgia, o cuando
1: claro, sale, de eso se trata la misión, sí, pues.
4: Oye, hay que prepararse para la liturgia también, pues sí. Hay que hacerlo con cariño, sí.
1: Claro que
4: los
1: sí.
4: Los tiempos del Señor que nos llama a esta misión es muy bonito. Estar ahí dispuesto nuevamente la invitación a las personas que se acerquen a sus parroquias y formar grupos de misión. Aquí en Santiago, las ciudades, también es importante ir a entregar la palabra del Señor. Estoy hablando mucho, ¿no?
1: No, está muy bien, pero queremos agradecerle gentilmente por haber estado con nosotros. De verdad, un crack, don Sergio. Realmente un agrado haber conversado con usted ahí desde la hermosa comuna de Santiago Centro, pero usted como entre Santiago Centro, por lo que escucho y nos cuenta, entre Santiago Centro y Recoleta. Así que muy bien.
4: Pero yo vivo en Pudahuel.
1: Cache, me lo pique.
4: Yo un cariño especial.
1: Saludos a toda la gente de Pudahuel, a uno que está llegando a la radio.
4: A mi capilla ahí de San Manuel de la Estrella, de la parroquia San Luis Beltrán. Así que
1: bien. Ahí lo vivo.
4: Y a mí, a toda la gente que uno va conociendo a través de la iglesia nuestra. Yo el domingo te vi ahí en los despachos de Radio María.
1: Ahí anduvimos, sí.
4: Sí, por el lado de ahí anduvimos ahí.
1: Usted también, me imagino, peregrinó.
4: Por supuesto, por hermano mío, sí.
1: Mejoró la temperatura, mejoró la temperatura en un momento, un calorazo que hizo y hacia el final.
4: Sí.
1: Pero valió la pena, gente, valió la pena.
4: No, valió la pena. Mucha gente, uno se encuentra con mucha gente ahí en estos lugares que va conociendo a través del tiempo en las parroquias.
1: Claro.
4: Un cariñoso saludo también al padre Pato Kielce, que yo lo conocí de seminarista, ahí está en Puente Alto ahora.
1: No, saludo.
4: Martín Echeverría, me encontré con el vicario del Tribunal Eclesiástico, ¿cómo se llama? El padre Montes.
1: El padre Cristian Montes. Cristian Montes. Ortúzar. Nos mandamos un abrazo. Sí, muy bien. Oiga, muchas gracias.
4: El servirle al Señor es inmensamente maravilloso. Uno, yo soy feliz.
1: Totalmente.
4: Muy feliz, hermano.
1: Siempre, sí. Siempre bajé a ganancia a seguir al Señor. Eso sí.
4: Sí, eso sí. Y escuchar la Radio María, que no hay... también es de mucha alegría. Y uno va aprendiendo también estas cositas.
1: No, uno aprende mucho así con que... usted. Imagínense lo que he aprendido yo en este rato conversando con usted. Así que...
4: No, pues ahí estamos al servicio del Señor. Y nuevamente un saludo ahí a mi mamita allá en el Tavo, a mis hermanos, a mis hijas, mis nietas. Yo soy abuelo también.
1: Imagínense, o sea, la mamá es bisabuela. Mire qué lindo, ¿eh? Mire,
4: sí. Mire, y mi nietecita Liz Jesús y Isabelita Antonia, que son mis tesoros más inmensos. Bueno, mis hijas, la Valeria y la Carlita y... Y Ingridcita, que es mi polola.
1: Eso, muy bien. Bien, oiga, muchas gracias, Pedro. Muchas gracias, gracias. Que tenga un buen día y siga escuchándonos. Eso.
4: Muy amable. Eso, un abrazo gigante.
1: Eso, muy amable. Chao, chao. Era ahí Sergio que hablaba con nosotros. Llámenos por teléfono, este es el momento, la oportunidad. ¿Cómo está misionando? ¿Dónde está misionando usted hoy? Hasta la pregunta se me había ido. ¿Dónde está misionando hoy usted? ¿Con quién? Le sumo esa pregunta también. La gente llama y llama. Qué buena pregunta, qué buen momento. Qué buena tarde estamos teniendo junto a ustedes. Qué buena oportunidad. ¿María?
5: María Inés, hola, bebito.
1: ¿Qué tal, María Inés? ¿Cómo le va? Qué gusto, hola, de saludarla.
5: Bebito. Yo tanto tiempo, bebito, yo soy la nené que siempre antes llamaba a la radio.
1: Mire, ¿cómo está, nené? ¿Cómo le va?
5: Bien ahora, pero mira, te cuento en primer lugar.
1: ¿Ya?
5: Que yo hace muchos años también fue en la participé en la misión Puerta a Puerta, que fue hace hartos años, que una señora antes dijo que también...
1: Claro, la misión continental, eso fue en 2007, creo. 2007.
5: Pero sabes que la misión más linda que desempeño ahora es que hace muchos años que soy ministra de comunión para los enfermos.
1: ¡Ah, hermosa misión!
5: Es la misión más hermosa que me llamó a servir el Señor.
1: ¡Pero qué bien!
5: Sí. Además, también siempre ando misionando, repartiendo estampitas del Señor de la Divina Misericordia y de María Auxiliadora.
1: ¡Pero qué lindo, qué bien!
5: En todas partes donde ando, en el aeropuerto, en las micros, en cualquier parte.
1: ¿Donde llame?
5: Claro.
1: ¡Pero qué buena! Pero qué bien, auditora, que, pero qué bien, nené.
5: Te cuento, bebito, que yo el domingo no pude ir a la procesión porque me caí.
1: Ya.
5: Pero la vi la transmisión por Radio María.
1: Ya.
5: Fue muy linda.
1: ¿Le gustó?
5: Y claro, me caí, me rompí la cabeza.
1: Chuta. Ya, pero dentro de todo está bien.
5: Tuve que ir a la posta, me pusieron puntos y todo eso, entonces no podía salir.
1: Ya.
5: Ya, entonces, pero te cuento, Pepito, que hace poco, las últimas semanas de julio, fuimos con una amiga a la Radio María.
1: ¿Ya?
5: A conocer al padre Pedro Pablo.
1: Ya.
5: Pero que es un encanto de sacerdote, sabes que nosotras lo escuchábamos en tiempo de pandemia en la radio Nuestra Señora del Rosario.
1: Ya, perfecto.
5: Y entonces queríamos ir a conocerlo a la radio. Y tuve la felicidad de encontrarme con la señorita Francisca Montalva.
1: Oye, mira, conoció a toda la estrella.
5: Yo soy fan de ella.
1: Mir, está bien, yo también, somos dos.
5: Escucho toda la semana el programa de ella, Testigo de la Luz.
1: Pero qué bien.
5: Y toda la programación de Radio María, me encanta. El Rosario de las 7 de la mañana, también.
1: Ah, pero que hoy también, usted me imagino tiene la radio prendida todo el día.
5: Sí, claro, acá estoy con la radio, estoy cocinando y tengo una radio chica. Y tengo la radio en el living ahí, también la Radio María. Y tengo la radio quedando para todos lados con ella, con la radio portátil.
1: Pero qué buena,
5: además,
1: qué buena.
5: El celular.
1: No, qué bien. Oiga, nené, un agrado haber conversado con usted, ¿eh? Un agrado de todo corazón.
6: Gracias, yo
5: yo ese día fui, nos asomamos, tu Pepito estaba transmitiendo.
1: Ya.
5: Y te hicimos seña por la ventana.
1: ¿Y pesqué o no pesqué?
5: Sí, po.
1: Pesqué, ya, bien, bien.
5: Así que ahora cuando esté mejor voy a ir a la Radio María.
1: Encantado de ponerte en la acá. Así que muchas gracias.
5: Ya, un
1: muy
5: abrazo
1: amable.
5: Con mucho cariño para todos y muchas gracias.
1: Su nombre.
5: Al padre Pedro Pablo y a todos los que trabajan en la Radio María, porque todos son un encanto. Y el padre Pedro Pablo tuvo la delicadeza de mostrarnos toda la casa de la radio, el primer piso, el segundo piso, y nos explicaba, nos presentó a todas las personas que trabajan. Pues de verdad que fue muy amoroso el padre.
1: Sí, un amor, muy amoroso, sí. Tiene toda la razón, sí. Querida auditora.
5: Mis cariños para él y agradecimiento.
1: Eso, muy amable.
5: Me gusta mucho el himno que hizo el padre para la Radio María.
1: Gran compositor.
5: Pero precioso, precioso.
1: No, muy bien.
5: Ya, Pepito, un abrazo.
1: Un abrazo.
5: Gracias por haberme escuchado.
1: No, a usted, gracias por ya haber llamado, ¿eh? Gracias por haber llamado. Ojalá que se repita esta llamada, porque estuvo muy buena. Chao, un abrazo, nené.
5: Bueno,
1: chao.
5: Gracias.
1: Era la nené que hablaba con nosotros hoy día, María Inés. A ver quién nos llamará. La gente sigue llamando, yo reitero la pregunta. Aunque suene redundante porque la gente ya la entendió. ¿Dónde está misionando usted hoy día? ¿Dónde está misionando? ¿En el trabajo? ¿En la casa de un vecino? ¿En el barrio? ¿En la feria? ¿Dónde está misionando? ¿En qué lugar? ¿Espiritual? ¿Físico? Adelia, ¿cómo está?
6: Hola, bien, ¿y usted cómo está?
1: Bien, más contento ahora al hablar con usted.
6: Muchas gracias.
1: Cuénteme.
6: Mi misión, yo no es algo, pero sí tengo la costumbre de bendecir a las personas que veo, a los choferes, les doy su bendición, o algunos si me dicen no, que Jesús, que eso, al contrario, le digo que las personas que no se han acercado y si se acerca el Señor se alegra más que a ver a esa persona, en vez de la que vamos todos los días a misa y rezamos, porque el Señor está más por las personas que necesitan su fe, su cariño. Y a la vez estoy contenta porque tengo mi nieta que tiene 13 años y ella es misionera en la parroquia donde vivía, en Los Ceros, cosa que no es, y que me dio una estampita de la Virgen del Carmen, me dice, mire, la abuelita, yo soy misionera, ¿quiere llevársela? Claro, por supuesto. Y que por eso de a poco. Y ahí todavía dice que va a esperar cuando sea un poquito mayor para prepararse ella misma la primera comunión y todos los sacramentos, porque su papá no puede estar presente porque trabaja.
1: Mire qué bien, Adelia. Adelia, qué bueno escucharla. Qué bueno. De hecho, me imaginaba y dije, hoy día nos llama Adelia. Tengo toda la... Te le prometo. Tenía...
6: No, es que el problema es que voy a tratar de los martes llamarlo porque yo antes tenía hasta tiempo acá en la casa.
1: Bien.
6: Estoy en un programa más que dan en el CERPLAN, haciendo un ejercicio y hacen cosas para la memoria.
1: No, pero está muy bien.
6: Participar porque...
1: No, pero
6: y ahora ya terminó la socia y me vine rapidito de cerca. ¿Sabes?
1: No, pero bien, ya caché que la cosa es a las 12:20 entonces. Ah, para que llame la Adelia. No, bien, increíble, increíble. Esperaba su llamada. Sí.
6: Y estuvo tan bonito la profesión. Bueno, que yo nunca me he perdido la profesión en el tiempo de cuando la pandemia, y una vez que no estuve acá, pero siempre. Me gustó todo, a pesar que me fui con unos zapatos que no debía ido, pero ese dolor se lo ofrecía a la Virgen.
1: No, sí, voy de repente elegir mal el par de zapatos, el calzado para la procesión, puede ser una decisión.
6: Pero yo,
1: puede ser una decisión.
6: Que la mujer es vanidosa.
1: Sí, es verdad, de repente. Yo no veía a ninguna mujer así con tacos ahí procesionando.
6: No, yo no uso tanto, yo no puedo usar zapatos planos, porque yo tengo problema que las rodillas se me juntan.
1: Ah.
6: Entonces, con zapatos bajos, yo me resbalo porque no tengo. Antes me caía cada rato y no sabía, ya el médico encontró cuál era mi defecto.
1: Mire.
6: Porque yo tengo... pero debido a que tengo otro zapato más cómodo, pero se me ocurrió ir con otro zapato más elegante y pagué las consecuencias.
1: Muchas gracias, Delia. Un agrado haber conversado con usted, como siempre.
6: Gusto de haberlo escuchado y me alegro que esté. El viernes lo eché de menos porque me salen los programas, pero...
1: Sí.
6: Bueno, que descanse un poco porque he trabajado mucho.
1: Muchas gracias.
6: Porque usted que estuvo muy lindo el programa que transmitieron por eso y con nuestras sesiones del Carmen es lo más bonito que hay.
1: Qué bien. Qué bien, querida Delia. Un abrazo. Ya. Chau, chau.
6: Igual, un abrazo, chaito.
1: Era Adelia que conversaba con nosotros. Tenemos tiempo, ¿eh? Tenemos tiempo para una llamada más. Cuando son las 12:56, una llamada más. La pregunta es muy sencilla. ¿Dónde misiona usted hoy día? Se lo pregunto así profundamente. ¿Dónde misiona usted hoy día? ¿Eh? Esa es la pregunta que tenemos a esta hora. Y la gente llama por teléfono, ¿eh? La gente está con nosotros en este programa. A ver qué dice el público. ¿Con quién tendremos el honor de conversar ahora? Porque todas las llamadas han sido realmente un honor. Alejandro, ¿cómo está?
7: Hola, Pepito, ¿cómo estamos?
1: Bien, pues, Alejandro.
7: Ahí lo estuve viendo en la tele, en la procesión, porque nosotros íbamos siempre, este año no pudimos ir porque mi señora anda más o menos enfermita.
1: Ya, pero la vieron, participaron. La vieron,
7: y ahí lo vimos en el UCB Televisión.
1: Ah, bien.
7: ¿Cómo se lucía, Pepito?
1: Hicimos lo que pudimos, pero usted dice Lucía, lo tomó como un honor inmerecido, pero lo tomó como un honor. Ah, muchas gracias.
7: Es que es muy hermosa la procesión.
1: Linda, linda. Se pasó, ¿ah?
7: Sí, se parece a la bandera chilena esa.
1: Sí, no. No, aparte que las imágenes, los camarógrafos que participaron, la Martina, el Pancho Gutiérrez.
7: Antes nosotros íbamos cuando salíamos de ahí de la plaza igual, pero dábamos la vuelta completa.
1: Sí, pues antes era la vuelta, era como una vuelta a la manzana.
7: Todo el paseo. Ahí estaba el, íbamos con el padre, ¿cómo se llama? El Juan de la Cruz.
1: Suárez Campos. Claro.
7: Suárez Campos.
1: Salió Colo el Colino. Sembrador, Colocolino. Colocolino. Ese dato es fundamental, ¿eh? Hoy día que hablamos de Bocinha en la mañana temprano, ese sí que es Colocolino. ¿Ah? Hoy día programa teñido en Colocolo, eso está bueno. Y cuénteme, ¿dónde misiona usted hoy día?
7: Yo de repente misiono en las ferias, salgo a caminar ahí, converso con los amigos y ahí le meto al señor, ¿no? Y de la Radio María, mi señora, bueno, aquí en la casa se escucha, la única que se escucha es Radio María.
1: Mire qué bien, mire qué bien.
7: Sí, qué bien, qué fanático bien. Desde que se inició.
1: Imagínese, cuando la de tiempo.
7: Cuando estaba en ejército.
1: Mire.
7: Ya cuando estaba el padre Juan, lo seguíamos todo cuando salió el sembrador.
1: Claro, pero ahí el padre Juan estaba en ese tiempo estaba en Portales.
7: En Portales,
1: en Portales, Radio Portales. Radio después nosotros lo levantamos.
7: Salía de la fonda el pobre. ¿Y qué ha sabido de Monseñor Juan de la Cruz?
1: Mire, no hemos sabido mucho, pero vamos ahí a ponernos en contacto para ver cómo está Monseñor Juan de la Cruz Suárez Campos.
7: Sí, porque nosotros íbamos a la Asunción también, a la parroquia.
1: Ya.
7: Donde hacía él también sus misas.
1: Mire qué bien. Sí, oiga, pero qué bien. ¿Y la feria? ¿Dónde es la feria?
7: En la feria, tengo feria de martes a domingo.
1: Mire qué bien, qué bien.
7: El Señor de la Virgen Santísima.
1: Claro, esa, misa, me recuerdo un amigo de mi papá le preguntaba, oye, ¿a qué te estás dedicando? A la bolsa, oye. La bolsa del pan, la bolsa de la feria. Claro, no es que estaba trabajando en la bolsa de Santiago, pero que hay distintos tipos de... Era gente que estaba ya jubilada. Ah, claro, distintos tipos de obligaciones.
7: Yo estoy jubilado y ahí voy, me mandan a comprar.
1: También está dedicado a la bolsa. También está dedicado. Qué bien, ¿ah? Qué bien.
7: Repito, ahí con la lista salgo yo, me mandan a comprar y los otros me dicen, ya te mandaron ya.
1: ¿Ve? No, pero algo se aporta a la casa. Algo
7: claro. Ahí voy a comprar y llevo toda mi listita porque...
1: No, que okay. Sí, es que va a andar buena lista, porque de repente la
7: ya
1: memoria...
7: Ya en la casa, la sí.
1: No, mire,
7: mi
1: está
7: señora,
1: bien.
7: Bueno, como permite las piernas, pero ella... Lo único que...
1: Hace ella manda.
7: El almuerzo hace ella, yo voy a comprar todo.
1: No, qué
7: pero
1: buena.
7: Sí, yo fui el que llamé para el 19 de septiembre, ese día que estaba de cumpleaños se me cortó.
1: Ah, ya, qué bien. Qué bien. Oiga, Alejandro, un gusto haber hablado con usted. Estamos cerrando el programa, cerramos con usted. Ya, realmente un agrado.
7: Gracias. Saludos a su... en la televisión cuando lo vi ese día.
1: Ah, qué bien, qué bien. No, un agrado que no haya escuchado, ¿verdad que sí? En un CB de televisión. ¿Ah?
7: Vale, y a la Teresita también.
1: También, también. Ahí hay mejor imagen, de todas maneras. Eso. Gracias, ya. Un abrazo.
7: Y viva la Radio María.
1: Así mismo, así mismo. Un abrazo, Alejandro.
7: Nuestra patrona de Chile.
1: Así es. Un ya. abrazo. Chao, chao.
7: Bendiciones.
1: Chao, un abrazo. Era Alejandro, con él cerramos este bloque de Líneas Abiertas, tremendo bloque de Líneas Abiertas que tuvimos hoy día. Por supuesto, todas las dificultades técnicas que tuvimos con la imagen, vamos a ir mejorándolas en el correr de las horas. Había gente que seguramente nos quería ver, vio la película muda del primer momento del programa, pero vamos a solucionarlo, y creo mañana ya vamos a estar bien, ¿eh? De todas maneras, todas las entrevistas o la entrevista del primer bloque va a estar próximamente en Spotify. Eso. Don Pancho Gutiérrez Aedo, gracias por haber estado en los mandos técnicos. Tú y yo nos volveremos a ver en 15 minutos más con las noticias. Ya volvemos. Un abrazo.

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Oración inicial. Señor Jesús, el camino que hoy recorreremos contigo es una invitación a contemplarte crucificado para tener la fuerza de ir más allá de las dificultades. Tu cruz es el signo supremo del amor de tu Padre para cada hombre, la respuesta sobreabundante a la necesidad que tiene toda persona de ser amada. Cuando nos encontramos en la prueba, cuando nuestras familias deben afrontar el dolor, la tribulación, debemos mirar tu cruz. Allí encontramos el valor y la fuerza para seguir caminando. Allí podemos repetir con firme esperanza las palabras de San Pablo. ¿Quién nos separará del amor de Cristo? ¿La tribulación, la angustia, la persecución, el hambre, la desnudez, el peligro, la espada? Pero en todo eso vencemos de sobra gracias a aquel que nos ha amado. Amén.

0: Primera estación. Condenan a muerte a Jesús. Te adoramos, oh Cristo, y te bendecimos.
1: Porque con tu santa cruz redimiste al mundo.
0: Lectura del Evangelio según San Lucas. Pilato, que quería librar a Jesús, les dirigió.

0: A ti, Señor Jesús. Reflexión. Una sociedad bien ordenada y fecunda requiere gobernantes, investidos de legítima autoridad, que defiendan las instituciones y consagren en la medida suficiente su actividad y sus desvelos al provecho común del país. Toda la autoridad que los gobernantes poseen proviene de Dios. San Juan 23.
1: Petición. Te pedimos, Señor, por quienes gobiernan las naciones, para que sean siempre prudentes en sus juicios y resoluciones, y éstas estén ordenadas según tu voluntad. Con María roguemos al Señor.
0: Escúchanos, Señor, te rogamos.
1: Padre nuestro que estás en el cielo, santificado sea tu nombre. Venga a nosotros tu reino, hágase tu voluntad en la tierra como en el cielo.
0: Danos hoy nuestro pan de cada día. Perdona nuestras ofensas, como también nosotros perdonamos a los que nos ofenden. No nos dejes caer en tentación y líbranos del mal. Amén.
1: Dios te salve María, llena eres de gracia. El Señor es contigo. Bendita tú eres entre todas las mujeres y bendito es el fruto de tu vientre Jesús.
0: Santa María, Madre de Dios, ruega por nosotros pecadores, ahora y en la hora de nuestra muerte. Amén.
1: Gloria al Padre, y al Hijo, y al Espíritu Santo.
0: Como era en el principio, ahora y siempre, por los siglos de los siglos.
1: Amén.

0: Segunda estación. Jesús carga con la cruz. Te adoramos, oh Cristo, y te bendecimos.
1: Porque con tu santa cruz redimiste al mundo.
0: Lectura del Evangelio según San Mateo. Los soldados romanos llevaron a Jesús al patio del palacio y reunieron a toda la tropa en torno a él. Le quitaron sus vestidos y le pusieron una capa de soldado de color rojo. Después, le colocaron en la cabeza una corona que habían trenzado con espinos y en la mano derecha le pusieron una caña. Doblaban la rodilla ante Jesús y se burlaban de él diciendo: ¡Vive el rey de los judíos! Le escupían en la cara y con la caña le golpeaban en la cabeza. Cuando terminaron de burlarse de él, le quitaron la capa de soldado, le pusieron de nuevo sus ropas y lo llevaron a crucificar. Palabra del Señor.
1: Gloria a ti, Señor Jesús. Reflexión. El paterno amor con que Dios nos mueve a amar a todos los hombres nos hace sentir una profunda aflicción ante el infortunio de quienes se ven expulsados de su patria por motivos políticos. La multitud de estos exiliados, innumerables sin duda en nuestra época, se ve acompañada constantemente por muchos e increíbles dolores. San Juan 23.
0: Petición. Te pedimos, Señor, por aquellas personas que cargan con la cruz de tener que huir de su propia patria por culpa de la guerra o la pobreza. Ayúdalos a llevar este dolor con entereza y fortalécelos para que puedan iniciar su vida en su nuevo país de residencia. Con María, roguemos al Señor.
1: Escúchanos, Señor, te rogamos.
0: Padre nuestro, que estás en el cielo, santificado sea tu nombre. Venga a nosotros tu reino. Hágase tu voluntad en la tierra como en el cielo.
1: Danos hoy nuestro pan de cada día. Perdona nuestras ofensas, como también nosotros perdonamos a los que nos ofenden. No nos dejes caer en la tentación y líbranos del mal. Amén.
0: Dios te salve, María, llena eres de gracia. El Señor es contigo. Bendita tú eres entre todas las mujeres, y bendito es el fruto de tu vientre, Jesús.
1: Santa María, Madre de Dios, ruega por nosotros, pecadores, ahora y en la hora de nuestra muerte. Amén.
0: Gloria al Padre, y al Hijo, y al Espíritu Santo.
1: Como era en el principio, ahora y siempre, por los siglos de los siglos.
0: Amén. Amén.

0: Tercera estación. Cae Jesús por primera vez. Te adoramos, oh Cristo, y te bendecimos.
1: Porque con tu santa cruz redimiste al mundo.
0: Lectura del libro del profeta Isaías. Despreciado por los hombres y marginado, hombre de dolores y familiarizado con el sufrimiento semejante a aquellos a los que se les vuelve la cara, no contaba para nada y no hemos hecho caso de él. Sin embargo, eran nuestras dolencias las que él llevaba, eran nuestros dolores los que le pesaban. Nosotros lo creíamos azotado por Dios, castigado y humillado, y eran nuestras faltas por las que era destruido, nuestros pecados por los que era aplastado. Palabra de Dios.
1: Te alabamos, Señor. Reflexión. Los pueblos viven bajo un perpetuo temor, como si les estuviera amenazando una tempestad que en cualquier momento puede desencadenarse con ímpetu horrible. No les falta razón, porque las armas son un hecho. Y si bien parece difícilmente creíble que haya hombres con suficiente osadía para tomar sobre sí la responsabilidad de las muertes y de la asoladora destrucción que acarrearía una guerra, resulta innegable, en cambio, que un hecho cualquiera, imprevisible, pueda de improviso e inesperadamente provocar el incendio bélico. Y además, aunque el poderío monstruoso de los actuales medios militares disuada hoy a los hombres de emprender una guerra, siempre se puede, sin embargo, temer que los experimentos atómicos, realizados con fines bélicos, si no cesan, pongan en grave peligro toda clase de vida en nuestro planeta. San Juan 23.
0: Petición. Te pedimos, Señor, por aquellos pueblos y naciones que en este último año han caído en el horror de la guerra. Haz que los líderes puedan buscar vías de diálogo que permitan la paz y la reconciliación. Con María roguemos al Señor.
1: Escúchanos, Señor, te rogamos.
0: Padre nuestro que estás en el cielo, santificado sea tu nombre. Venga a nosotros tu reino, hágase tu voluntad en la tierra como en el cielo.
1: Danos hoy nuestro pan de cada día. Perdona nuestras ofensas, como también nosotros perdonamos a los que nos ofenden. No nos dejes caer en tentación y líbranos del mal. Amén.
0: Dios te salve María, llena eres de gracia, el Señor es contigo. Bendita tú eres entre todas las mujeres y bendito es el fruto de tu vientre Jesús.
1: Santa María, Madre de Dios, ruega por nosotros pecadores, ahora y en la hora de nuestra muerte. Amén.
0: Gloria al Padre, y al Hijo, y al Espíritu Santo.
1: Como era en el principio, ahora y siempre, por los siglos de los siglos.
0: Amén.

0: Cuarta estación. Jesús encuentra a María, su Santísima Madre. Te adoramos, oh Cristo, y te bendecimos.
1: Porque con tu Santa Cruz redimiste al mundo.
0: Lectura del Evangelio según San Lucas. Su padre y su madre estaban maravillados por todo lo que se decía del niño. Simeón los bendijo y dijo a María, su madre: Mira, este niño traerá a la gente de Israel caída o resurrección. Será una señal de contradicción, mientras a ti misma una espada te atravesará el alma. Por este medio, sin embargo, saldrán a la luz los pensamientos íntimos de los hombres. Palabra del Señor.
1: Gloria a ti, Señor Jesús. Reflexión. Por lo que toca a la familia, la cual se funda en el matrimonio libremente contraído, uno e indisoluble, es necesario considerarla como la semilla primera y natural de la sociedad humana, de lo cual nace el deber de atenderla con suma diligencia, tanto en el aspecto económico y social como en la esfera cultural y ética. Todas estas medidas tienen como fin consolidar la familia y ayudarla a cumplir su misión. San Juan 23.
0: Petición. Te pedimos, Señor, por todas las madres de familia. Asístelas con tu gracia para que puedan, como María, ser, aun en momentos de dolor, artífices de paz y reconciliación para las naciones. Con María, roguemos al Señor.
1: Escúchanos, Señor, te rogamos.
0: Padre nuestro, que estás en el cielo, santificado sea tu nombre. Venga a nosotros tu reino. Hágase tu voluntad en la tierra como en el cielo.
1: Danos hoy nuestro pan de cada día. Perdona nuestras ofensas, como también nosotros perdonamos a los que nos ofenden. No nos dejes caer en la tentación, y líbranos del mal. Amén.
0: Dios te salve María, llena eres de gracia, el Señor es contigo. Bendita tú eres entre todas las mujeres, y bendito es el fruto de tu vientre, Jesús.
1: Santa María, Madre de Dios, ruega por nosotros, pecadores, ahora y en la hora de nuestra muerte. Amén.
0: Gloria al Padre, y al Hijo, y al Espíritu Santo.
1: Como era en el principio, ahora y siempre, por los siglos de los siglos.
0: Amén. Amén.

0: Quinta estación. Simón ayuda a llevar la cruz de Jesús. Te adoramos, oh Cristo, y te bendecimos,
1: porque con tu santa cruz redimiste al mundo.
0: Lectura del Evangelio según San Marcos. Los soldados sacaron a Jesús fuera para crucificarlo. En ese momento, un tal Simón de Cirene, el padre de Alejandro y de Rufo, volvía del campo y los soldados le obligaron a que llevara la cruz de Jesús. Palabra del Señor.
1: Gloria a ti, Señor Jesús. Reflexión. Debemos vigilar ante la pasividad aprendida, sensación de inutilidad, desinterés, desencanto, pereza, déjame en paz, no me interesa, que lo arreglen los curas que muchos enredos los han creado ellos. Cardenal Celestino Aós.
0: Petición. Te pedimos, Señor, por aquellos cirineos que ayudan a cargar a los demás sus dolores, los que atienden en sus necesidades y los sostienen para que vivan una vida digna. Con María roguemos al Señor.
1: Escúchanos, Señor, te rogamos.
0: Padre nuestro, que estás en el cielo, santificado sea tu nombre. Venga a nosotros tu reino. Hágase tu voluntad en la tierra como en el cielo.
1: Danos hoy nuestro pan de cada día. Perdona nuestras ofensas, como también nosotros perdonamos a los que nos ofenden. No nos dejes caer en tentación y líbranos del mal. Amén.
0: Dios te salve María, llena eres de gracia, el Señor es contigo. Bendita tú eres entre todas las mujeres y bendito es el fruto de tu vientre Jesús.
1: Santa María, Madre de Dios, ruega por nosotros pecadores, ahora y en la hora de nuestra muerte. Amén.
0: Gloria al Padre, y al Hijo, y al Espíritu Santo,
1: como era en el principio, ahora y siempre, por los siglos de los siglos. Amén.

0: Sexta estación. La Verónica enjuga el rostro de Jesús. Te adoramos, oh Cristo, y te bendecimos.
1: Porque con tu santa cruz redimiste al mundo.
0: Lectura del Evangelio según San Juan. Así amó Dios al mundo. Le dio al Hijo único para quien cree en Él no se pierda, sino que tenga vida eterna. Dios no envió al Hijo del mundo para condenar al mundo, sino para que se salve el mundo gracias a Él. Para quien cree en Él no hay juicio. En cambio, el que no cree ya se ha condenado por el hecho de no creer en el nombre del Hijo único de Dios. Palabra del Señor.
1: Gloria a ti, Señor Jesús. Reflexión. Ellas, las mujeres, con una sensibilidad, una intuición y unas capacidades peculiares, revitalizan la belleza de la fe, de la esperanza y de la caridad. De modo que, en todos nuestros ambientes y estructuras, es indispensable seguir cultivando su protagonismo. Lo sabemos. El amor y el servicio se realizan muchas veces en discreción y silencio. Cardenal Celestino Aós.
0: Petición. Te pedimos, Señor, por todas aquellas personas que, como la Verónica, obran en silencio, limpiando las heridas de aquellos que pasan por momentos de dificultad o necesidad. Bendícelas y multiplica más gestos solidarios como este. Con María, roguemos al Señor.
1: Escúchanos, Señor, te rogamos.
0: Padre nuestro, que estás en el cielo, santificado sea tu nombre. Venga a nosotros tu reino. Hágase tu voluntad en la tierra como en el cielo.
1: Danos hoy nuestro pan de cada día. Perdona nuestras ofensas, como también nosotros perdonamos a los que nos ofenden. No nos dejes caer en la tentación, y líbranos del mal. Amén.
0: Dios te salve, María. Llena eres de gracia. El Señor es contigo. Bendita tú eres entre todas las mujeres, y bendito es el fruto de tu vientre, Jesús.
1: Santa María, Madre de Dios, ruega por nosotros pecadores, ahora y en la hora de nuestra muerte. Amén.
0: Gloria al Padre, y al Hijo, y al Espíritu Santo.
1: Como era en el principio, ahora y siempre, por los siglos de los siglos.
0: Amén.

0: séptima estación. Cae Jesús por segunda vez. Te adoramos, oh Cristo, y te bendecimos.
1: Porque por tu santa cruz redimiste al mundo.
0: Lectura del libro del profeta Isaías. Él soportó el castigo que nos trae la paz, y por sus llagas hemos sido sanados. Todos andábamos como ovejas errantes, cada cual seguía su propio camino, y Yahvé descargó sobre él la culpa de todos nosotros. Fue maltratado y él se humilló y no dijo nada. Fue llevado cual cordero al matadero, como una oveja que permanece muda cuando la esquilan. Palabra de Dios.
1: Te alabamos, Señor. Reflexión. El poder de la gloria de Dios los fortalecerá para soportarlo todo con perseverancia y para que con alegría den gracias al Padre, que los hizo capaces de participar en la herencia de los santos en la luz. Él nos libró del dominio de las tinieblas y nos trasladó al reino de su Hijo amado, en quien tenemos la redención, el perdón de los pecados. Cardenal Celestino Aós.
0: Petición. Te pedimos, Señor, para que al igual que tu Hijo, nos ayudes a soportar nuestras caídas y tropiezos y nos permitas perseverar con alegría en nuestra vida de fe para poder ser partícipes de la herencia de los santos. Con María roguemos al Señor.
1: Escúchanos, Señor, te rogamos.
0: Padre nuestro, que estás en el cielo, santificado sea tu nombre. Venga a nosotros tu reino. Hágase tu voluntad en la tierra como en el cielo.
1: Danos hoy nuestro pan de cada día. Perdona nuestras ofensas, como también nosotros perdonamos a los que nos ofenden. No nos dejes caer en tentación y líbranos del mal. Amén.
0: Dios te salve, María. Llena eres de gracia. El Señor es contigo. Bendita tú eres entre todas las mujeres y bendito es el fruto de tu vientre, Jesús.
1: Santa María, Madre de Dios, ruega por nosotros pecadores, ahora y en la hora de nuestra muerte. Amén.
0: Gloria al Padre, y al Hijo, y al Espíritu Santo.
1: Como era en el principio, ahora y siempre, por los siglos de los siglos.
0: Amén.

0: Octava estación. Jesús consuela a las hijas de Jerusalén. Te adoramos, oh Cristo, y te bendecimos.
1: Porque con tu santa cruz redimiste al mundo.
0: Lectura del Evangelio según San Lucas. Lo seguía muchísima gente, especialmente mujeres que se golpeaban el pecho y se...

0: Radio El Nevado indica la hora. Son las 5 de la madrugada. 45 minutos.
1: Jesús, perfecto comunicador, tuya es la capacidad puesta en los hombres y mujeres para el descubrimiento de las técnicas de los medios de comunicación. Todo es creación tuya para los hombres y mujeres de nuestro tiempo. Señor, renuévanos fuertemente con tu espíritu, para que sepamos acoger y comunicar la riqueza de la buena noticia de Jesús. Que busquemos lo esencial, que no temamos ejercer nuestra libertad, creatividad y profetismo, ayudando a desarrollar una civilización plural, tolerante, de diálogo constructivo, con una opinión pública dinámica y espacios de libertad, paz, justicia y solidaridad para todos. Danos, Señor, la gracia de usar las palabras, los sonidos y las imágenes apropiadas para que brille nuestra luz delante de los hombres y testimoniemos nuestra esperanza, que sepamos descubrirte en el mundo, en las cosas, en los demás, en la historia, y utilicemos los medios para que sean signos de una iglesia viva que te ha encontrado. María, primera comunicadora de Jesús, enséñanos a vivir con un compromiso serio, el coraje de anunciar, sin reducir a nuestra medida, la gran novedad de Dios. Amén.
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Radio El Nevado indica la hora. Son las 6 de la mañana. Exactamente. 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Son las 6 de la mañana. Exactamente. 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

Radio El Nevado indica la hora. Son las 6 de la mañana. 30 minutos. 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Son las 6 de la mañana, 30 minutos. 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
1: Radio El Nevado indica la hora. Son las 7 de la mañana. Exactamente.
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Un santo para cada día. Hoy, 30 de septiembre, recordamos a San Jerónimo, doctor de la Iglesia. San Jerónimo nació en Dalmacia, Yugoslavia, en el año 342. Sus padres tenían buena posición económica y así pudieron enviarlo a estudiar a Roma. En Roma, estudió latín bajo la dirección del más famoso profesor de su tiempo, Donato, el cual hablaba el latín a la perfección, pero era pagano. Esta instrucción, recibida de un hombre muy instruido pero no creyente, llevó a Jerónimo a llegar a ser un gran latinista y muy buen conocedor del griego y de otros idiomas, pero muy poco conocedor de los libros espirituales y religiosos. En una carta que escribió a Santa Eustoquia, San Jerónimo le cuenta el diálogo aterrador que sostuvo en un sueño. Sintió que se presentaba ante el trono de Jesucristo para ser juzgado. Nuestro Señor le preguntaba: ¿a qué religión pertenece? Él le respondió: soy cristiano católico. Y Jesús le dijo: no es verdad. Que borren su nombre de la lista de los cristianos católicos. No es cristiano, sino pagano, porque sus lecturas son todas paganas. Tiene tiempo para leer a Virgilio, Cicerón y Homero, pero no encuentra tiempo para leer las Sagradas Escrituras. Se despertó llorando, y en adelante su tiempo será siempre para leer y meditar libros sagrados, y exclamará emocionado: nunca más me volveré a trasnochar por leer libros paganos. Jerónimo dispuso irse al desierto a hacer penitencia por sus pecados, especialmente por su sensualidad, que era muy fuerte, y por su terrible mal genio y su gran orgullo. Pero allá, aunque rezaba mucho y ayunaba, y pasaba noches sin dormir, no consiguió la paz. Vuelto a la ciudad, sucedió que los obispos de Italia tenían un gran concilio con el Papa y habían nombrado como secretario a San Ambrosio, pero este se enfermó, y entonces se les ocurrió nombrar a Jerónimo. Allí se dieron cuenta de que era un gran sabio, que hablaba perfectamente el latín, el griego y varios idiomas más. El Papa San Dámaso, que era poeta y literato, lo nombró entonces como su secretario, encargado de redactar las cartas que el pontífice enviaba, y algo más tarde le encomendó un oficio importantísimo: hacer la traducción de la Santa Biblia, porque las traducciones que existían en ese tiempo tenían muchas imperfecciones de lenguaje y varias imprecisiones o traducciones no muy claras. Jerónimo, que escribía con gran

clase alta social le trajeron envidias y rencores. Él decía que las señoras ricas tenían tres manos, la derecha, la izquierda y una mano de pintura, y que a las familias adineradas solo les interesaba que sus hijas fueran hermosas como terneras y sus hijos fuertes como potros salvajes y los papás brillantes y mantecosos como marranos gordos. Toda la vida tuvo un modo duro de corregir, lo cual le consiguió muchos enemigos. Con razón, el Papa Sixto V, cuando vio un cuadro donde pintan a San Jerónimo dándose golpes de pecho con una piedra, exclamó: «Menos mal que te golpeaste duramente y bien arrepentido, porque si no hubiera sido por esos golpes y por ese arrepentimiento, la Iglesia nunca te habría declarado santo, porque eras muy duro en tu modo de corregir». Se cuenta que una noche de Navidad, después de que los fieles se fueron de la gruta de Belén, el santo se quedó allí solo rezando y le pareció que el niño Jesús le decía: «Jerónimo, ¿qué me vas a regalar en mi cumpleaños?». Él respondió: «Señor, te regalo mi salud, mi fama, mi honor, para que dispongas de todo como mejor te parezca». El niño Jesús añadió: «¿Y ya no me regalas nada más?». «Oh, mi amado Salvador», exclamó el anciano, «por ti repartí ya mis bienes entre los pobres. Por ti he dedicado mi tiempo a estudiar las Sagradas Escrituras. ¿Qué más te puedo regalar? Si quisieras, te daría mi cuerpo para que lo quemaras en una hoguera y así poder desgastarme todo por ti». El divino niño le dijo: «Jerónimo, regálame tus pecados para perdonártelos». El santo, al oír esto, se echó a llorar de emoción y exclamaba: «Loco tienes que estar de amor cuando me pides esto». Y se dio cuenta de lo que más deseaba Dios que le ofrezcamos los pecadores: es un corazón humillado y arrepentido que le pide perdón por las faltas cometidas. El 30 de septiembre del año 420, cuando ya su cuerpo estaba debilitado por tantos trabajos y penitencias, y la vista y la voz agotadas, y Jerónimo parecía más una sombra que un ser viviente, entregó su alma a Dios para ir a recibir el premio de sus fatigas. Se acercaba ya a los 80 años. Más de la mitad los había dedicado a la santidad. Un santo para cada día. 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

0: Radio El Nevado indica la hora.
1: Son las 7 de la mañana. 29 minutos.
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0: así, entre guitarras, arpas y sentimientos, llegamos al final de esta edición de Acordes de Nuestra Tierra. Gracias por compartir con nosotros esta fiesta de tradiciones y sonidos que nos unen. Nos reencontramos muy pronto con más melodías del corazón de Chile. Que viva la música folclórica y que nunca se apaguen los acordes de nuestra tierra. Radio El Nevado indica la hora. Son las 7 de la mañana. 57 minutos. 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
6: 8:03, 8:03, ¿cómo están? Buen día, bienvenidos a la emisora Buena Nueva. Jornada informativa correspondiente a miércoles 30 de septiembre de 2026. Jerónimo de Onomástico, felicidades. Es el compromiso del equipo técnico y profesional de Buena Nueva al servicio del Maule Sur. Sala Máster, Cristian Sepúlveda. En Chanco, en la Buena Nueva, Pablo Jara. En Constitución, 89.5 FM. En Longaví, a esta hora, JN, Juan de Ramón, a través de Radio El Nevado. Y por supuesto, en todas nuestras plataformas, la temperatura ambiente en Linares, la ciudad más hermosa del mundo, 9.4 grados. Tenemos una instancia muy interactiva. Va a estar en la entrevista con De Punto Político, el alcalde Mario Mesa. Ya está con nosotros el nuevo director del Politécnico de esta ciudad. Hay también información de Colbún, novedades respecto de aspectos políticos judiciales y también de índole de tribunales. Vamos a comenzar con esta información ligada a la cárcel pública. Un gendarme ha sido condenado por corrupción y también diversos ilícitos. Una investigación de largo aliento que ejecutó el Ministerio Público a través de la unidad especializada en temas de corrupción. El gendarme ingresó droga y también especies electrónicas al penal destinadas a un interno que cumple una condena por homicidio calificado. Tenemos la redacción del fiscal Ángel Ávila.
7: La Ilustrísima Corte de Apelaciones de Talca confirmó íntegramente la sentencia dictada por el Tribunal de Juicio Oral en lo penal de Linares en una causa por corrupción y hechos ilícitos acontecidos al interior de la cárcel de Linares. Según se pudo acreditar en juicio, un funcionario de Gendarmería recibió pagos para ingresar celulares y otras especies prohibidas al penal y además fue condenado por tráfico de pequeñas cantidades de droga luego de establecerse que el 3 de enero de 2024 ingresó ketamina, cocaína, teléfonos y accesorios al recinto penitenciario. También se condenó al interno por cohecho reiterado y porte de elementos prohibidos al interior del establecimiento penal. Las penas impuestas fueron para el funcionario de Gendarmería 5 años y un día por cohecho reiterado, más 541 días por ingreso de elementos prohibidos y 541 días por microtráfico de drogas. Y para el interno, 3 años y un día por cohecho reiterado y 3 años por porte de elementos prohibidos. La Corte, con fecha 22 de septiembre pasado, rechazó ambos recursos de nulidad y dejó firme la sentencia condenatoria, la que deberán cumplir ambos imputados de forma efectiva.
6: No se entregó la identidad del gendarme, quien reiteramos debe cumplir una pena efectiva de cárcel superior a los 7 años. 8 de la mañana, 7 minutos, 8-7. Este es un dato muy importante y clave. Se está confirmando que este lunes 5 de octubre comienza la etapa 5 y 6 del proyecto Eje Carmen Maipú, General Espinosa, esta inversión en el centro de la ciudad que va a intervenir Maipú entre Brasil y Rodríguez y General Espinosa entre Barbosa y Maipú. Va a estar la autoridad luego para entregar detalles respecto de esta materia porque vienen diversos desvíos al tránsito. También prohibición de estacionamiento en algunas vías y cambios en el recorrido del transporte público. Reitero, los trabajos van a comenzar durante estos días y el asunto genera ya expectativas. Etapa 5 comienza mañana, 1 de octubre, y la etapa 6 el lunes 5 de octubre. Mucha atención con aquello. Va a estar la autoridad que va a entrar detalles de esta inversión que es bastante polémica, pero que ha sido un aporte en cuanto a modernizar una calle como es Maipú, céntrica en la ciudad. Vamos a conversar de educación. Está a mi lado el profesor Claudio Humberto Cid Cabezas. Usted se va a preguntar, ¿y quién es don Claudio? Don Claudio es el nuevo director del emblemático Liceo Politécnico de esta ciudad, Irineo Badilla. Acá hemos expresado que es un liceo emblemático, importante, trascendente, pero que está de capa caída. Y por eso es muy importante la presencia de su nuevo director, que nos va a contar respecto de su experiencia, su trayectoria, se va a presentar y va a esbozar algunos objetivos que tiene tras asumir esta importante labor, tras un concurso del SLEP Los Álamos por alta dirección pública. Maestro, ¿cómo está usted? Bienvenido, muy buen día.
8: Muy buen día, muchas gracias por la invitación y bueno, agradecer a, primero que todo a nuestro Relacionador Público, Germán Rodríguez, que fue quien obviamente habló acá y permitió este espacio. Saludar a toda la audiencia, gracias por este espacio para poder conocernos y ver cómo vamos a trabajar a futuro en nuestro emblemático liceo.
6: ¿Quién es Claudio Cid? Para que la comunidad linarense lo conozca, se empape de su nombre.
8: Bueno, mi nombre es Claudio Humberto Cid Cabezas, tengo 52 años. Llevo 7 años voy a cumplir en octubre viviendo en la región, en la séptima región, vivo en San Javier, principalmente y puntualmente en Niribilo. Ahí esa es mi localidad. Yo vengo de Iquique, por lo tanto soy nortino, vengo de Iquique. Allá fue toda mi formación y laboral y también mi experiencia académica. Mi primera profesión, yo soy mecánico automotriz, ¿ya? Pero han pasado muchos años desde que obviamente dejé la herramienta, colgué el overol y la cotona para poder dedicarme a educación. Por lo tanto, esto me significó estar en Santiago estudiando. Estudié la pedagogía, partí haciendo cursos sociales en la Vespertina, junto a los salesianos, al Don Bosco. Por lo tanto, ahí se inició el docente que llevo dentro y que obviamente es la pasión que me mueve por mejorar la educación, y es lo que nos mandata a nosotros los directores por arte de dirección pública.
6: Su trayectoria desde el punto de vista educativo, ¿dónde ha ejercido la labor docente, Claudio?
8: Mi labor docente, luego después de estudiar pedagogía, hice clase en tercero o cuarto medio, especialidad de mecánica automotriz, en Alto Hospicio, en Iquique. Recorrí muchos liceos politécnicos e industriales. Yo salgo de la zona industrial, yo estudié en un industrial en aquella época, cuando eran los quintos medios, cuando uno salía como técnico, tal cual como muchos profesionales que hoy en día, que son ex alumnos del politécnico, ejerciendo obviamente prácticamente una profesión. Uno salía como técnico preparado para el mundo laboral. Luego inicié clases en INACAP, fui invitado a participar de este proyecto también de INACAP, de hacer clases en estudios superiores, de poder conocer cómo llegan nuestros estudiantes, esa transición que pasa desde la educación media hacia estudios superiores. Ese cambio también a uno lo fortalece, lo enriquece, y puede ver cómo es el sello del estudiante que está egresando del cuarto medio y el ingreso que tiene a estudios superiores. Me dio la posibilidad también de ser coordinador y jefe carrera. Fui jefe carrera como 5 años de especialidades de mecánica industrial y mecánica automotriz. He hecho clases en las 3 especialidades: mecánica automotriz, sistema electrónico, en mecánica industrial y también electricidad. Así que eso me fortalece el ámbito industrial. O sea, podríamos decir que está con un experto, de cierta manera, en el área industrial, sobre todo preparando jóvenes para la minería. Hice clases en los establecimientos, luego SNE Educa me contrató para poder mejorar un proyecto educativo en Alto Hospicio, un proyecto del Liceo Bicentenario Minero Juan Pablo II, un proyecto hermoso, muy emblemático, un proyecto que, después de ser de uno de los peores establecimientos educacionales en la región de Tarapacá, se transformó en un ícono de los 5 mejores, con una alianza estratégica con la compañía minera Doña Inés de Coyahuasi y obviamente el alcalde, que se hacía esta triangulación donde la cual podemos nosotros enfocar a un estudiante, prepararlo para el mundo minero, donde la cual la tolerancia es cero en cuanto es la prevención de riesgo y todo lo que tiene que respetar al cuidado de la persona.
6: Profesor, del Politécnico, ¿qué sabe? ¿Cómo lo han recibido? Es un liceo muy importante en la historia de esta ciudad y muy relevante en la región del Maule y el Maule Sur.
8: Antes de llegar acá a Linares, yo estuve postulando. Llevo 6 años, voy a cumplir 7, y durante estos años he estado trabajando en la 6ª región. También gané un concurso por arte y dirección pública en Pareones, estuve en el Liceo Mireia Catalán Ursúa, donde la cual recibí la primera experiencia de la zona central, la diferencia cultural y social de cómo es la educación en el norte de Chile comparado a la zona central. Bueno, ahí también fue un aporte, estuve trabajando con ellos 3 años y mi meta era poder llegar a la región, a la 7ª, hacer un aporte en la educación pública en nuestra región. Seguí postulando, gané un concurso en San Fernando y vengo directamente, renuncié al proyecto educativo del Instituto Comercial de San Fernando, también un liceo muy emblemático, con especialidades del comercio, donde la cual ahí tienen contabilidad, tienen administración, conectividad y redes, y también ahí obviamente me enfrenté a una realidad muy diferente a la de acá del Politécnico. Llevo recién 7 días. En 7 días obviamente he estado en un trabajo de inducción con mi sostenedor para poder, y eso se agradece porque es muy importante, de entregar las directrices de cómo un director por alta dirección pública, nosotros somos los primeros 5 contratados por Los Álamos, donde la cual yo no conozco a nadie, o sea, significa que aquí está la gran oportunidad de poder revisar este proyecto educativo, en el cual uno investiga, empieza a interiorizarse de cómo es la realidad de lo que está pasando. Y hay un nudo crítico que a nivel país se está dando mucho, que es la baja de matrícula. Y yo creo que eso pasa también por lo atractivo que puede hacer y la seguridad que tú le puedes dar a los estudiantes de estar en un establecimiento educacional.
6: Profesor, el Politécnico en su instante fue calificado como la Universidad de Linares, porque acá lamentablemente no hemos contado con formación superior ni técnica. Esto evolucionó hace un par de años con la UTALCA, la presencia del CFT Estatal del Maule y también del CFT de San Agustín. Y de un instante a otro, este colegio comenzó a disminuir, como dice usted, la matrícula. Sus carreras ya no eran atractivas y también fue quedando postergado al punto de vista de su equipamiento en las carreras. Lo que ha visto, ¿hay potencial para que esto efectivamente pueda renacer de las cenizas y pueda convertirse en lo que fue instante el Politécnico de Linares?
8: De acuerdo a mi punto de vista, y me hago cargo de lo que puedo decir referente a la experiencia que puedo traer de todos estos liceos que he liderado, no estamos en un punto tan crítico como se puede ver desde afuera. Es muy diferente cuando uno está internamente en el establecimiento y logra ver la gran cantidad de funcionarios que están comprometidos con el proyecto educativo. Aprovecho de agradecer también el trabajo que hizo la exdirectora, la directora Claudia González, donde la cual logra uno ver cómo también logra mantener estable un establecimiento, donde la cual ella pudo también superar la matrícula, porque también pasó un caso muy crítico, según lo que yo obviamente estaba investigando, donde la cual eso lamentablemente hizo un daño tremendo a la imagen de la institución. Creo que estamos en una postura de poder remontar. Yo ayer estuve en reunión con los exalumnos y logro ver cómo ellos también, los exalumnos, que creo que la gran cantidad de Linares, me puedo encontrar con exalumnos que son profesionales gracias obviamente a los estudios que obtuvieron acá, como usted lo dice, fue la universidad en aquellos tiempos para estas generaciones. Estamos a tiempo, yo creo que podemos recuperar la disciplina, que por ahí hay que partir, sacar y erradicar las drogas, sacar y erradicar la violencia, porque hoy día la juventud lamentablemente necesita una imagen más paternal, donde la cual la familia, aquí el pilar fundamental, sabemos que tenemos muchos niños vulnerables, con familias obviamente que no están bien conformadas, y que hoy día la sociedad se maneja así, pero nuestra obligación y el mandato del director para la atención pública es restaurar obviamente lo que debe pasar en educación, que cada funcionario realice su trabajo, que podamos tener una sana convivencia. Hoy día es un tema muy importante la convivencia escolar, eso hay que manejarlo con la disciplina, pero no con la parte punitiva como se trabajaba antes. Hoy día hay que acudir al diálogo, hoy día hay que acudir a la oportunidad, agotar toda la instancia antes de tomar decisiones críticas, porque casi todo el mundo dice lo mejor es más sano sacar al estudiante, pero también ellos son vulnerables de un sistema, de una sociedad, donde la cual tenemos que hacernos cargo, y creo que el instituto hay que hacer un levantamiento. Yo estoy en un proceso de transición hasta fin de año para poder observar cómo son las prácticas y en qué podemos mejorar. El lunes y martes hicimos una formación con los primeros medios y segundo, primero y segundo medio día lunes, tercero y cuarto ayer con los cuartos medios, tercero y cuarto medio. Fue fantástico. Se logra ver cómo una formación cantando el himno nacional y también cantando el himno del establecimiento, que es el sello de lo que marca la identidad de un establecimiento. Eso hay que retomar. Creo que son cosas que son básicas, pero que van a marcar un antes y un después.
6: Don Claudio Cid, las carreras, ¿cómo usted ha observado el tema de las carreras? ¿Son las pertinentes? ¿Hay que proyectar otras? ¿Hay que terminar una? No sé, cambiar los currículum, los programas. ¿Qué piensa o va a ir viendo mes a mes esta situación hasta el próximo año?
8: Sí, acá es importante de aquí a fin de año hacer un levantamiento de la información y después gestionar la información. ¿Qué significa esto? Hay que hacer un levantamiento también acá en la zona. ¿Cuáles son las ofertas, las propuestas que pueden tener nuestros estudiantes para poder ingresar al mundo laboral? ¿Cuáles van a ser las articulaciones? Acá es necesario también tener esta convivencia con el mundo empresarial. Se habla de un CADE, donde la cual hay que reactivarlo. Tenemos que invitar a la empresa, al establecimiento, para que podamos aunar criterios de cuál es el sello del estudiante que ellos quieren recibir en el futuro profesional. Yo creo que acá lo más importante es trabajar el recurso humano. Podemos tener todo un establecimiento lleno de tecnología, pero si no tengo al futuro trabajador que va a cumplir el perfil de lo que necesita hoy día la empresa, no sacamos nada. O sea, va a ser un

0: si realmente va a ser autónoma para que sea autosustentable. Y eso también es una realidad que está pasando en educación.
1: Su experiencia en Iquique, en San Fernando, ¿hay oferta de educación técnica profesional? ¿Está vigente la educación técnica profesional? ¿Está pertinente? ¿O hay un colapso, una sobredemanda? ¿Cuál es su opinión respecto de la educación técnica en nuestro país?
0: Nuestra visión hoy día en la educación técnico profesional, somos el trampolín, por decirlo de alguna manera coloquial, para que el estudiante pueda obviamente a futuro continuar sus estudios superiores acompañado de lo laboral. Sabemos que nuestro gran índice de vulnerabilidad de nuestros estudiantes también pasa por el apoyo a cómo continuar los estudios superiores, porque una cosa es ingresar a la universidad y después mantenerse, y no obviamente estar dejando una carrera a media. Yo creo que acá es importante que ellos se motiven y puedan continuar lo que están estudiando en la especialidad, que puedan continuar después con los estudios superiores, porque muchos de ellos deciden después, y también está bien, siempre y cuando él se proyecte a seguir los estudios superiores. Pero hoy día la empresa necesita de mano de obra. Hoy día nos estamos llenando de muchos ingenieros, donde la cual prácticamente en el área, por lo menos en el norte, el técnico hoy día su salario es prácticamente muy parecido a lo de un ingeniero, pero el trabajo es más de ejecución. Por lo tanto, necesitamos esa mano de obra que necesita la empresa, pero calificada, que pueda marcar la diferencia, como te digo, el sello, el perfil, que nuestro estudiante pueda diferenciarse con el resto.
1: El rol de los padres apoderados. Ha conversado con el Centro de Padres Apoderados, se reunió con ellos, y el rol que cumple el papá, la mamá, la familia, en definitiva, respecto a la educación de un joven.
0: No he tenido todavía la instancia porque estoy conociendo principalmente todos los departamentos, he estado con reuniones con cada uno de ellos. Ya me he juntado con los de mecánica automotriz, mecánica industrial, con construcciones metálicas, y ahí he estado avanzando, tratando de recoger las necesidades, porque esto es lo primero, hacer un levantamiento de la información para después cruzarla con respecto, por ejemplo, a la administración, de cómo van a estar los recursos. Este año yo no puedo tocar nada, pero sí viene un proceso de PME, de nuestro proyecto Mejor Educacional, donde la cual tengo que crear las acciones para poder cubrir las necesidades, las más emergentes, para poder empezar ya a levantar las especialidades. Acá el apoderado es fundamental. La próxima semana tenemos la primera reunión de apoderados y estoy solicitando citarlo antes para presentarme con ellos e indicarle cuál es la propuesta de este proyecto, de esta nueva administración, de cómo vamos a mirar el próximo año, porque hay que retomar el tema del uso del celular, que es fundamental. O sea, nos vamos a evitar muchos problemas con el uso del celular en la sala, porque es un elemento distractor. Estamos claros que eso no va a aportar en nada, porque hoy día todas las peleas que se dan son producto de la información que manejan los estudiantes en el celular. Y las redes sociales hoy día te están motivando a los lápices caídos, a la denuncia, a los golpes. Entonces la idea es poder crear una cultura de que el celular tiene que quedar en un lugar resguardado, y además también el tema de la presentación personal, porque eso habla también del sello de una identidad de un establecimiento, acompañado de la asistencia. Yo le ofrecí un premio, ¿ya? Siempre hay que premiar a los cursos que obviamente se comprometen con la asistencia y un buen comportamiento. El lunes y martes se le otorgó obviamente a ellos la oportunidad de participar en un concurso interno para cambiar todo su mobiliario de la sala, aquellos que cumplan una buena asistencia y una buena disciplina. Por lo tanto, no me he podido juntar con el Centro Padre porque creo que tengo solo una representante, pero necesito urgentemente conversar con ellos para ver cuáles son sus necesidades y proyecciones. Hoy día me junto con el Centro de Alumnos y luego con los subcentros. Voy a hacer un levantamiento de la información para poder después hablar con mi sostenedor y poder llegar a un mutuo acuerdo. Recuerde que yo soy el representante de SLEP Lo Álamo, pero soy el mediador de nuestra comunidad educativa.
1: Gracias, suerte y muy buen día.
0: Muchas gracias por la invitación, a usted también, que tenga una excelente semana, y a todos los auditores también invitarlos a que, si quieren conocer a este nuevo director, puedan ir director de puertas abiertas, los puedo atender cuando gusten y apoyarnos, y eso es lo más importante.
1: Claudio Cid, nuevo director del Politécnico, en nuestra emisora. Usted ya lo escuchó, claramente viene muy claro en lo que tiene que efectuar. Tiene experiencia, estuvo en Iquique, en San Fernando, conoce el tema técnico profesional, es profesional del área y también tiene la expertise para que esto mejore. Él lo indicaba, cómo

0: este aparato nos ha afectado desde el punto de vista social, que es una muy buena herramienta, pero también nos complica desde el punto de vista de la educación, los niños y los jóvenes. La pausa respectiva, el corte, volvemos de inmediato.
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0: Hoy culmina el plazo para usar el famoso cupón de gas que entregó el gobierno. Resulta que en el Maule, de acuerdo a lo que ha indicado la autoridad, hay 35.000 hogares que no han utilizado el beneficio. Ojo, el promedio es de 90.8% de la población beneficiada, pero hay un registro importante de personas que no han usado el cupón de gas. Se confirma que el Consejo de Defensa del Estado presentó una querella por presunto fraude al fisco en la municipalidad de Colbún. En este contexto, se trata de la investigación por el Festival Colbún y su gente. Veremos qué pasa con respecto a esta diligencia. También salió un informe contralor en Colbún respecto del caso Facturas. Por lo tanto, son temas que están ahí en discusión. Veremos qué dice el alcalde Pedro Pablo Muñoz respecto de estas dos novedades, esta querella presentada por el Consejo de Defensa del Estado y también el caso Facturas. 829. Vamos de inmediato al deporte y llegó MM, Mario Mesa, a la entrevista con De Punto Político. Hoy llegó con una sonrisa de oreja a oreja el alcalde Mario Mesa. Viene muy motivado y como siempre lo va a responder todo al estilo de Buena Nueva. El deporte y conversamos con la autoridad comunal.
1: 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Nos comenta Gerardo Antonio Domínguez.
2: ¿Qué tal? ¿Cómo les va? Un agrado de saludarles. Bienvenidos a nuestro análisis deportivo. Hacemos la previa de Puro Deportes, como a ti te gusta, en Punto Provincial de la Radio Buena Nueva. Se vivió la tercera fecha de Linares U16 el pasado fin de semana, Serie A2, donde participó el equipo de Linares dirigido por Carlitos Fuentes. Jugaron partidos bien importantes con equipos directos para alcanzar, por lo menos ubicarse entre los ocho mejores de esta liga y clasificar a los juegos finales, que se van a disputar el 18 de octubre. Jugaron con Los Ángeles, ganaron 2-1 las chicas, a Alemán de Concepción también 2-1, a Manquehue 2-1, a Guiva 2-1, y perdieron con Colo-Colo y salieron cuartas porque perdieron también ahí el tercer lugar. Pero se logró el objetivo, estar ubicadas entre las ocho mejores para sacar los tickets a los juegos finales. De ahí puede pasar cualquier cosa. Linares también tuvo a la seleccionada nacional Melissa Chávez como mejor defensa del torneo. Así que nuestras felicitaciones a las damas del voleibol y escuchemos al técnico Carlitos Fuentes Manquepi, que nos habla acerca de lo que vivieron en esta jornada en la Serie A2 del voleibol.
3: Bueno, este fin de semana jugamos la tercera fecha de la Liname, fase regular, donde nos enfrentamos a varios equipos, rivales directos en la tabla de posiciones. Llegamos en una posición no muy favorable, estábamos octavas y competíamos con rivales que estaban en el puesto noveno, décimo, sexto y séptimo, por ende eran rivales directos y como nos enfrentábamos con ellos era muy importante llevarnos la victoria con alguno de ellos y así lo hicimos. Las chicas supieron llevar muy bien este desafío y completaron ganando la fase regular 4 de 5 partidos, lo que nos dieron 8 puntos importantes para sumar la tabla general, lo que nos tiene dentro de los playoffs. Bueno, y después lamentablemente caímos con Colo-Colo en un partido intenso que duró 3 sets y perdimos en el tiebreak 17-15. Fue un muy buen partido, se vio un muy buen nivel de las chicas, han progresado demasiado y bueno, al perder la semifinal tuvimos que jugar tercero y cuarto y ahí perdimos con Ramiro Roa, que también es un gran equipo de los que van liderando la tabla general. Si no me equivoco, ambos equipos están dentro de los mejores 4. Y bueno, quedamos cuartos en la fecha, a lo que también tuvimos una muy buena noticia y una jugadora, la Melissa Chávez, que quedó dentro del equipo ideal del torneo, esta tercera fecha, como mejor defensa. Así que estamos muy felices por ella también y por el equipo, que ha ido de menos a más durante este año y hay unos cambios importantes y se ve un muy buen nivel de juego, sobre todo colectivo. Y bueno, ahora estamos esperando la resolución final de la organización para que entreguen la tabla general como quedó, para ya conocer a nuestros rivales de los playoffs, que se van a realizar el 18 de octubre en una sede por confirmar. Así que como staff técnico y como club, estamos muy contentos por las niñas, estamos muy contentos con su compromiso y estamos a la espera de la siguiente fase. Sobre todo para poder preparar un mejor torneo y prepararnos de la mejor manera durante los entrenamientos para dejar al club Linares y al voleibol linarense en lo más alto de la liga.
2: Bueno, el equipo conformado por Fernanda Cañas, Paula Pinochet, Agustina Quilodrán, Colomba García, Melissa Chávez, Antonia Sepúlveda, Amalia Papagallo, Antonia Cortés y Leonor Soto. Nuestras felicitaciones al equipo de damas. Fíjese que llama la atención también que Linares ha perdido en los últimos torneos, por ejemplo, en los binacionales, en Liname y en escolares. Entonces yo creo que hay que cambiar el chip para retomar los éxitos del voleibol linarense. Nos juntamos a las 20:30 en Puro Deportes de la Radio Buena Nueva. Es todo, muchas gracias.
1: 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Radio El Nevado indica la hora. Son las 8 de la mañana, 35 minutos. 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

ustedes no se la pueden perder. 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

atención, señora, la señora que está en el palco con el bebé, por favor, si lo puede correr, porque los chicos lo pueden lastimar. 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
1: Son las 8 de la mañana, 54 minutos.
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0: 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Son las 9 de la mañana, 26 minutos.
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1: Son las 9 de la mañana. 54 minutos.
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1: Son las 10 de la mañana, 5 minutos.

Un santo para cada día. Hoy, 30 de septiembre, recordamos a San Jerónimo, doctor de la Iglesia. San Jerónimo nació en Dalmacia, Yugoslavia, en el año 342. Sus padres tenían buena posesión económica y así pudieron enviarlo a estudiar a Roma. En Roma, estudió latín bajo la dirección del más famoso profesor de su tiempo, Donato, el cual hablaba el latín a la perfección, pero era pagano. Esta instrucción recibida de un hombre muy instruido pero no creyente, llevó a Jerónimo a llegar a ser un gran latinista y muy buen conocedor del griego y de otros idiomas, pero muy poco conocedor de los libros espirituales y religiosos. En una carta que escribió a Santa Eustoquia, San Jerónimo le cuenta el diálogo aterrador que sostuvo en un sueño. Sintió que se presentaba ante el trono de Jesucristo para ser juzgado. Nuestro Señor le preguntaba, ¿a qué religión pertenece? Él le respondió, soy cristiano católico. Y Jesús le dijo, no es verdad. Que borren su nombre de la lista de los cristianos católicos. No es cristiano, sino pagano, porque sus lecturas son todas paganas. Tiene tiempo para leer a Virgilio, Cicerón y Homero, pero no encuentra tiempo para leer las Sagradas Escrituras. Se despertó llorando y en adelante su tiempo será siempre para leer y meditar libros sagrados y exclamará emocionado, «Nunca más me volveré a trasnochar por leer libros paganos». Jerónimo dispuso irse al desierto a hacer penitencia por sus pecados, especialmente por su sensualidad, que era muy fuerte, y por su terrible mal genio y su gran orgullo. Pero allá, aunque rezaba mucho y ayunaba, y pasaba noches sin dormir, no consiguió la paz. Vuelto a la ciudad, sucedió que los obispos de Italia tenían un gran concilio con el Papa y habían nombrado como secretario a San Ambrosio, pero este se enfermó, y entonces se les ocurrió nombrar a Jerónimo. Allí se dieron cuenta de que era un gran sabio que hablaba perfectamente el latín, el griego y varios idiomas más. El Papa San Dámaso, que era poeta y literato, lo nombró entonces como su secretario, encargado de redactar las cartas que el pontífice enviaba, y algo más tarde le encomendó un oficio importantísimo, hacer la traducción de la Santa Biblia, porque las traducciones que existían en ese tiempo tenían muchas imperfecciones de lenguaje y varias imprecisiones o traducciones no muy claras. Jerónimo, que escribía con gran elegancia el latín, tradujo a este idioma toda la Santa Biblia y esa traducción llamada Vulgata o traducción hecha para el pueblo y fue la Biblia oficial para la Iglesia Católica durante 15 siglos. Únicamente en los últimos años ha sido reemplazada por traducciones más modernas y más exactas, como la Biblia de Jerusalén y otras. Casi de 40 años, Jerónimo fue ordenado de sacerdote, pero sus altos cargos en Roma y la dureza con la cual corregía ciertos defectos de la clase alta social le trajeron envidias y rencores. Él decía que las señoras ricas tenían tres manos, la derecha, la izquierda y una mano de pintura, y que a las familias adineradas solo les interesaba que sus hijas fueran hermosas como terneras y sus hijos fuertes como potros salvajes y los papás brillantes y mantecosos como marranos gordos.

Jerónimo, ¿qué me vas a regalar en mi cumpleaños? Él respondió, Señor, te regalo mi salud, mi fama, mi honor, para que dispongas de todo como mejor te parezca. El niño Jesús añadió, ¿y ya no me regalas nada más? Oh, mi amado Salvador, exclamó el anciano, por ti repartí ya mis bienes entre los pobres. Por ti he dedicado mi tiempo a estudiar las Sagradas Escrituras. ¿Qué más te puedo regalar? Si quisieras, te daría mi cuerpo para que lo quemaras en una hoguera y así poder desgastarme todo por ti. El divino niño le dijo, Jerónimo, regálame tus pecados para perdonártelos. El santo, al oír esto, se echó a llorar de emoción y exclamaba, «Loco tienes que estar de amor cuando me pides esto». Y se dio cuenta de lo que más deseaba Dios que le ofrezcamos los pecadores, es un corazón humillado y arrepentido que le pide perdón por las faltas cometidas. El 30 de septiembre del año 420, cuando ya su cuerpo estaba debilitado por tantos trabajos y penitencias, y la vista y la voz agotadas, y Jerónimo parecía más una sombra que un ser viviente, entregó su alma a Dios para ir a recibir el premio de sus fatigas. Se acercaba ya a los 80 años. Más de la mitad los había dedicado a la santidad. Un santo para cada día. 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

0: Radio El Nevado indica la hora. Son las 10 de la mañana. 27 minutos.
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6: Son las 10 de la mañana, 37 minutos.

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1: ¿Cómo están, damas y caballeros? Bienvenidos. Yo le doy la bienvenida más tarde, fue mi error, ¿no? Claro que sí, pues ¿cómo están? Un agrado de saludarles. La lluvia me demoró un poco más de la cuenta. Así que saludos cordiales a toda la gente que está en la sintonía de la radio, escuchando buena música. Ahora no habrá más música, me escucharán todo el rato a mí. No, ¿cómo están? Bienvenidos. Oye, Jerónimo, está de onomástico. Muchas felicidades en esta jornada. ¿Cómo es la tónica? Juanito Norambuén en la sala de sonidos. Gustavo Riquelme para acompañarles hasta el mediodía, pues, ¿eh? Con toda la información y los datitos. Harta, harta información tenemos que entregarles a esta hora. Por supuesto, la invitación es para que se contacte con nosotros a través de nuestro WhatsApp, el más 569-7308-5178, y nuestra red fija 4435-41-210. Es la forma para que te comuniques junto a nosotros acá en el 102.7. 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Vamos a revisar de inmediato qué nos depara la Dirección Meteorológica de Chile. Oye, y bastante agüita. Andábamos, no en la comuna, en otra comuna, pero de verdad que también mucha lluvia intensa, ¿no? Oye, y ha cambiado una forma, pero hoy día se esperan 20 milímetros para hoy. 20 milímetros. Tendremos agüita durante todo el día hasta aproximadamente las 20 horas de hoy. Mañana, primero de octubre, no tendríamos precipitaciones, según la actualización de la Dirección Meteorológica de Chile. Pero el viernes, una temperatura de 8, una mínima de 8, una máxima de 16, y se habrían 16 milímetros. Para el día sábado, una mínima de 7, una máxima de 17, y habrían 15 milímetros de agüita. No nos quiere abandonar el agüita de todas maneras, ¿eh? Y estamos en primavera, pero este mes de septiembre ha sido agosto en plenitud. Sí, pues, solcito, vienen las nubes, los relámpagos, los truenos, la lluvia, los granizos, el viento, y después volvemos a lo natural, ¿no? Agosto en plenitud en este mes de septiembre, ¿qué? Se termina hoy. Así como hoy, también se termina el beneficio del cupón de gas. Si usted, querido auditor, auditora, tiene el beneficio aún, ocúpelo hoy. O si le queda un saldo restante, también. Tiene hasta hoy, hasta las 23:59 de la noche, para poder ocuparlo. Mañana, eso ya queda obsoleto. Bien, faltan 15 minutos para las 11 de la mañana.

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1: Los soldados, trenzando una corona de espinas, se la pusieron sobre su cabeza y en su mano derecha una caña. 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Y después de escupirle, tomaron la caña y le golpearon en la cabeza.
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Estamos de regreso, faltan 5 minutos para las 11 de la mañana. Oye, el desempleo en Chile sube al 9.6% y golpea el mercado laboral. Esto porque crece el número de personas cesantes, bueno, en el país, lógicamente, ¿no? La tasa de desocupación en Chile alcanzó el 9.6% durante el trimestre de junio a agosto de este año, de acuerdo con el último informe del Instituto Nacional de Estadísticas, el INE. Por supuesto, el indicador aumentó en 1 punto porcentual, digamos, en 12 meses. Un escenario marcado por la reducción de las personas ocupadas en un incremento de quienes buscan empleo. Según los datos del organismo, la fuerza de trabajo creció 0.3% respecto del mismo periodo del año pasado. Sin embargo, el número de personas ocupadas disminuyó al 0.9%. Esto se suma, por supuesto, que la participación y la ocupación también retroceden. En la región, por supuesto, también está la estadística y lamentablemente la provincia de Linares nuevamente se lleva los galardones, ¿no? Con la tasa de desocupación más alta de la región. Otro dato también que revela esta estadística es también el trabajo, digamos, ya sea hombre o mujer, alcanzó, digamos, el 28.3 entre mujeres, digamos, y un trabajo de informalidad, alcanzó el 28.3% en mujeres y el 24.8 entre hombres, con variaciones interanuales, ¿cierto? Que reflejan obviamente la tasa de desempleo acá en el país y también en la región. Y lógicamente, vuelvo a repetir, la provincia de Linares ocupa nuevamente el primer lugar en la tasa de desocupación, ¿no? Es una, obviamente, una región netamente agrícola, ¿ya? Y que eso un poco también lo que corresponde esta tasa de desempleo, obviamente, que tanto perjudica al país, y insisto nuevamente, en nuestra región y provincia, ¿ya? Perfecto. Oye, saludos a toda la gente que está en la sintonía de la radio. Saludos a Barbarita, que está escuchando la radio ahí en Mesa Mávida Norte. Saludos cordiales de parte de Carlitos. Le envío un abrazo grande, un besito gigante. Que se cuide mucho, dice por acá nuestro amigo ahí, que saluda a Barbarita, le envía un gran saludito. 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Bien, música y regresamos.

0: 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Son las 11 de la mañana. 2 minutos.
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Estamos de regreso, 11 de la mañana con 14 minutos. Lo comentábamos. Oye, ayer jugó la selección chilena, güey. ¿Qué cree usted? 4-2. Perdió la selección chilena. Oye, da cosa ver de repente. No sé si vio, Juanito, las declaraciones del técnico de la selección, ¿ah? Da un poquito de... No un poquito, bastante rabia. Que es un proceso, pero el proceso ya lo habíamos llevando con él. ¿Cuánto tiempo lleva ya al mando de la selección? Y que es un equipo fuerte. Y tiene la desfachatez de decir que otros técnicos lo felicitan por el equipo que tiene. Que es fuerte, que es aguerrido. Claro, y en todos los partidos de la selección hemos visto ahora pelea. Ayer fue una, otra pelea más. Expulsado y todo. La verdad que muchas personas ya ni siquiera ven lo que es la selección chilena, ¿eh? Lamentablemente, pues. En otras informaciones, en este caso en ámbito policial, fíjese que 2 detenidos y 3.280 cajetillas de cigarrillos de contrabando fueron incautadas en Parral. Imagínense lo que es más de 3.000 cajetillas de cigarrillos. Y esto porque en circunstancias que carabineros de la sección de investigación policial CIP de la tercera comisaría de Parral realizaba patrullajes de prevención y seguridad por la comuna en horas de la mañana del martes de ayer. Cuando precisamente en calle Matucana procedió a fiscalizar un hombre mayor de edad quien adquirió un cartón de cigarrillos en un inmueble en las cercanías del lugar, ¿no? Posteriormente, tras seguir la investigación y dar cuenta al fiscal de turno, carabinero concurrió al inmueble antes señalado donde se encontraba su propietaria, una mujer mayor de edad, y se corroboró que existían en el interior de un total de 500 cartones de cigarrillos, aproximadamente diferentes marcas. También ilegales, lógicamente. Es decir, más de 3.280 cajetillas de cigarros de las marcas Carnival y Jif, las que fueron incautadas y la mujer detenida. Tanto el hombre como la mujer fueron puestos a disposición de la justicia para continuar con las investigaciones referente a lo sucedido, ¿eh? Imagínense. Esto sucedió ayer en la comuna de Parral. Con estos cigarrillos de contrabando también, ¿no? A la vuelta les voy a comentar sobre otra información también de ámbito, digamos, quizás no policial, pero sí judicial. Ex gendarme de Linares deberá cumplir casi 8 años de cárcel. ¿Por qué? Por recibir pagos e ingresar drogas y celulares al penal. ¿Qué le parece? Son las 11 con 17 minutos.

cuando me dijeron que mi hermana había entrado a la sala de parto, me puse a rezar, pero es que como loca, rezaba, rezaba, rezaba. Y después me avisaron así que había salido todo bien, pues entonces como que ahí me olvidé un poco de los rezos. Pero después, esa misma semana, me iban a...

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1: Son las 11 de la mañana. 32 minutos.
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Estamos de regreso, faltan ya 16 minutos para las 12. 16 minutos para las 12. Acá en el 102.7. Oye, esta es información que la habíamos entregado, digamos, delante. Sobre, bueno, ya básicamente un ex gendarme, ¿no? Que en este caso fue, digamos, procesado, ¿verdad? Y deberá cumplir casi 8 años en la cárcel, ¿cierto? Por diferentes, digamos, delitos, ¿no? Por ejemplo, él estaba encargado, digamos, de varias cosas dentro del recinto penal. Un exfuncionario de Gendarmería del Centro Penitenciario de Linares deberá cumplir de manera efectiva penas que suman casi 8 años de cárcel. Tras acreditarse que aprobó o aprovechó, digamos, su caso para recibir pagos e ingresar teléfonos celulares, accesorios y también droga al establecimiento. Según los antecedentes informados por la Fiscalía Principal, era el destinatario de las especies, era un interno que cumple condena por homicidio calificado y que también fue sentenciado de esta causa. La investigación permitió establecer que entonces el gendarme recibió dinero a cambio de introducir celulares y otros objetos prohibidos al penal. Además, acreditó que el 3 de enero del año 2024 ingresó ketamina, cocaína y teléfonos y accesorios al recinto penal. Hechos que sustentaron, ¿cierto?, las condenas por microtráfico e ingreso de elementos prohibidos. De esta manera, la sentencia sanciona tres conductas acreditadas en el juicio: recibir pagos aprovechando su función pública, introducir objetos prohibidos al recinto penitenciario e ingresar pequeñas cantidades de drogas. Las diligencias fueron encabezadas por el sistema de análisis criminal de la Fiscalía y ejecutadas por equipos especializados de Gendarmería. Los antecedentes y peritajes fueron presentados ante el Tribunal de Juicio Oral en lo Penal en Linares, quien dictó la sentencia condenatoria contra ambos acusados. En este contexto, ¿cierto?, el caso del exfuncionario, el tribunal impuso 5 años y un día por cohecho reiterado, 541 días por ingreso de elementos prohibidos y otros 541 días por microtráfico de drogas. El interno, en tanto, recibió 3 años y un día por el cohecho reiterado y 3 años por parte de los elementos prohibidos al interior del establecimiento penitenciario. Tremendo, ¿ah? El caso evidencia la gravedad, obviamente, de la corrupción al interior de los recintos penitenciarios. Un funcionario encargado de la seguridad utilizó su posición para facilitar, obviamente, el ingreso de drogas y objetos prohibidos a cambio de dinero. Una conducta que vulnera, obviamente, la confianza pública, de todas maneras, ¿no? Y compromete los controles que deben existir dentro de lo que es la cárcel. Bien, faltan ya 12 minutos para el mediodía.

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1: 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Nosotros estamos llegando a la parte final de nuestro programa. Quédese porque ya llega el programa del CEFAM Amanda Benavente. Por supuesto, Tío Richie a las 13 horas y nos reencontramos a las 13:30 horas con toda la música tropical. Siga la sintonía de Radio El Nevado.
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2: Radio El Nevado indica la hora. Son las 11 de la mañana. 55 minutos.
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9: Hola.
12: Hola, muy buenas tardes. Ya estamos iniciando un nuevo programa de Municipio al Día, la sección de salud. ¿Cómo se nos pasa la semana? A mí me da la sensación que hubiera dicho esta misma frase ayer. Pero ya es un nuevo día, 30 de octubre. Se nos fue volando el mes de octubre. Va, 30 de septiembre, es 30 de septiembre, todavía no entramos a octubre, se nos fue volando el mes de septiembre, fiestas patrias, nuestro último día, y hoy día está con nosotros las chicas de la sala neurosensorial. Primero voy a presentar a Claudia, que ella es la fonoaudióloga de la sala.
13: Hola,
12: buenas tardes.
13: Buenas tardes.
12: ¿Cómo estás, Claudita?
13: Bien, gracias por la invitación. Estamos acá representando a la sala neurosensorial del CESFAM.
12: Genial. Y al mi otro lado está Valentina Rebeco, la terapeuta ocupacional. ¿Cómo estás, Valentina?
14: Bien, gracias. Muchas gracias por la invitación.
12: ¿Algo nerviosa? ¿Habían venido a la radio antes?
13: Esta es mi segunda vez.

0: Muy bien. ¿Y tú, sí, Valentina?
1: No, no, nunca. Primera vez.
0: Sí, pero siempre es bueno que vamos teniendo esta experiencia como profesionales, pero también para llevar a la gente y comunicarles cómo están funcionando las cosas. Porque claro, yo creo que muy poquitas personas en sus casas conocen que tenemos una sala neurosensorial. Tengo entendido que los que conocen este concepto a veces los confunden con la sala SEA también. Y ahí claro, es muy importante que vayamos contando cómo funciona, cuáles son las diferencias y hablándole a la gente también de su importancia. Entonces, llevemos a la gente al contexto. Para comenzar, ¿qué es una sala neurosensorial y cuál es su principal objetivo?
1: Ya, yo voy a empezar con eso. Es un espacio donde nosotros realizamos intervención terapéutica. Abordamos tanto temas sensoriales, conductuales, motores, habilidades cognitivas, de acuerdo obviamente todo a las necesidades que tenga cada niño, ¿ya? Y todo con el fin de que el niño se pueda incorporar y tener un buen desempeño en todos sus contextos, ya sea colegio, la casa, como en general.
0: Sí, nosotros sabemos que la sala neurosensorial es parte del subsistema de Chile Crece Contigo, porque
1: claro,
0: Chile Crece Contigo es mucho más que un programa, sino que es un subsistema que viene del Ministerio de Desarrollo Social y se complementa, tiene su área o su rama bien grande en salud. Pero ¿cómo nace esta iniciativa acá en Longaví de crear la sala y qué necesidades busca abordar?
2: Bueno, esto partió en el 2023, fue como una iniciativa local desde el CESFAN debido a las necesidades que veíamos que cada día iba aumentando la observación de autismo y los diagnósticos de autismo. Entonces, dentro del contexto de salud en el área de la comuna no teníamos como una salita o los profesionales idóneos para trabajar con estas necesidades, con estos diagnósticos. Entonces, Pilar Latrach, que es la encargada del Chile Crece Contigo, dio esta iniciativa, trabajamos en el proyecto, lo presentamos y se desarrolló durante el 2023.
0: Y maravilloso, a la gente les ha gustado mucho porque viene a cubrir una necesidad muy importante,
2: claro,
0: para los usuarios. Sabemos que principalmente trabajan con niños y niñas, pero ¿qué tipo de usuario? ¿A quiénes va dirigido?
1: Ya, nosotras actualmente estamos trabajando con niños con diagnóstico de autismo y con observación, ya desde los 0 hasta los 8 años 11 meses. Ya también tenemos niños con síndrome de Down y eso es lo que estamos abordando ahora actualmente.
0: 0 a 8 meses.
1: 0 a 8 años 11 meses.
0: Ah, 0 a 8 años sí, 11 meses.
2: Ahí primera sí, infancia.
0: Toda la primera infancia. Sí. Ya, para ir comprendiendo un poquito más el enfoque que tiene esta sala neurosensorial, vamos profundizando un poco más en la temática de la integración sensorial y de todos estos temas. Cuando hablamos del procesamiento sensorial, ¿a qué nos estamos refiriendo?
1: Ya, cuando hablamos de procesamiento sensorial, queremos ver, bueno, es como el sistema nervioso percibe, organiza y responde ante los estímulos, ya sea externos del ambiente o internos como la interocepción. Ya tenemos estímulos tanto visuales, vestibulares, proprioceptivos, auditivos y en realidad es como el sistema nervioso responde ante esos estímulos.
2: Claro. A nivel interoceptivo hablamos también, por ejemplo, de nuestro sistema digestivo, de nuestro sistema urinario, a nivel respiratorio, ¿cierto? Todo,
1: sí,
2: todo a nivel interoceptivo es como lo que está interno, dentro de nuestro cuerpo. Cuando hablamos proprioceptivo es como lo que está a nivel del externo, como todos los estímulos que recibimos a nivel del entorno.
0: Claro, cuando tenemos como la sensibilidad, los kinesiólogos trabajamos mucho en la proprioceptivo en torno, sí, al sentimiento o cómo percibe la persona su cuerpo en el espacio.
2: Exacto.
0: Y las articulaciones tienen mucho que ver con eso.
2: Sí.
0: Pero la parte interoceptiva es algo que se ha abordado poco a nivel de radio, a nivel,
2: sí,
0: de difusión. Y las personas que no tienen un niño con o algún familiar que necesita entrar a la sala o que necesita este trabajo neurosensorial, poco conoce.
2: Claro.
0: ¿Verdad?
2: Sí.
0: Entonces, ¿cómo pueden estas dificultades en el procesamiento sensorial influir en la vida cotidiana de las personas? Primero hablemos, separémoslo por parte, la parte interoceptiva, para que la,
2: claro,
0: detallemos un poco más.
2: Bueno, generalmente nosotros en sala vemos niños que, por ejemplo, no comprenden su sistema nervioso cuando les está avisando que quieren hacer pipí, por ejemplo. No logran entender que su vejiga está llena de orina y que tienen que ir a hacer pipí. Entonces usan el pañal más tiempo de lo esperado. Generalmente tenemos niños de 5, 6 años, hasta 8 años que todavía usan pañal porque no logran identificar estas señales del sistema nervioso que nosotros sentimos, ¿cierto? Sentimos sí. que se nos endurece la guatita, sentimos que como que vamos a tener ganas de orinar, pero los niños con autismo, algunos, no todos, porque hay algunos que sí logran identificar estas señales, pero otros no, no logran entender su cuerpo. Eso es más que nada. A grandes rasgos.
0: Como que no logran interpretar las señales que le dan el cuerpo para
2: lo
0: poder
2: comer. Lo mismo
0: comunicar.
2: Con la saciedad al comer. Por ejemplo, hay niños que comen todo el día porque su cerebro, su sistema nervioso no entiende que él ya comió lo suficiente y no siente esa sensación de saciedad. En cambio nosotros sí, ¿cierto? Comemos, almorzamos y ya sentimos que tenemos la guatita ya satisfecha y no queremos comer más. Pero hay niños que están con ansiedad constante.
0: ¿Y eso se educa también?
2: Sí, también se trabaja. Por eso tenemos a la terapeuta ocupacional.
0: ¡Oh, qué maravilloso! Porque no había sabido que también esta era una señal.
2: Sí.
0: Porque uno siempre lo interpreta como una señal. Quizás y uno lo va diciendo, no, quizás es ansiedad, quizás es... Es una cosa que los estímulos de otras hormonas que hacen que tengas hambre todo el tiempo, pero el hecho de que sea justamente una señal que tú simplemente estás ignorando.
1: Claro, sí, ahí hay que hacer consciente a los niños, e ir educándolos en base a las señales que está dando.
2: Exacto.
1: El cuerpo, claro, así como no sé, me duele la guatita ya porque quizás comí mucho, entonces hay que
2: claro.
1: ir haciéndolos conscientes de todo este proceso.
2: Y también las rutinas son súper importantes, la rutina que hay dentro del hogar, los como la organización de los alimentos, porque muchas veces el niño come a libre demanda y eso no es muy, muy positivo dentro de esto. La idea es que tenga sus horarios, su rutina establecida de alimentos para que también vayamos viendo cambios.
0: Yo creo que esto también le abre los ojos a bastantes adultos, porque ahora estamos viendo muchos adultos con diagnósticos tardíos.
2: Sí, es verdad.
0: Y que quizás en algún momento tuvieron problemas, que lo abocaron quizás a algo más emocional, algo más conductual, porque antes te decían que no, que tú... como que no eras tú. Daban una... Yo lo digo porque yo estoy con diagnóstico tardío de TDAH.
2: Okay.
0: Y quien trabaja conmigo sabe que me ven y saben que soy de libro. Una TDAHosa con hiperactividad. Y con otros aspectos, entonces... Pero cuando uno lo vive de niño, la sociedad antiguamente no lo interpretaba tan bien y eran
2: claro.
0: otras interpretaciones, eran otras calificaciones que se le daban también cuando uno tenía estas conductas. Entonces, que los adultos también que nos puedan estar escuchando en la casa, y es súper importante porque tengan claro que si uno tiene un diagnóstico con TDAH o si nuestros hijos también lo tienen, es posible que uno tiene que entrar en estudios porque es hereditario.
2: Claro,
0: la familia
2: sí.
0: también lo tiene. Yo les comento, por ejemplo, yo empecé con estudios porque mi hija mayor fue diagnosticada. Así que para la gente que nos está escuchando en la casa, que se interese un poquito más, que vaya investigando. En torno a esto mismo, ¿qué señales podemos observar en la familia que podrían indicar que un niño está presentando dificultades en el procesamiento sensorial?
1: Ya, ahí podemos encontrar niños que presentan dificultades para el corte de pelo, para el corte de uñas, niños que escuchan quizás ruidos que son cotidianos y que se tapan los oídos. Algunos que rechazan ciertas texturas, o hay otros que prefieren ciertas comidas, no sé, hay niños que les gusta toda la comida blanca.
0: Sí.
1: ¿Ya? Entonces ahí tenemos
2: claro.
1: que ir.
2: Ahí se ahonda más en lo visual,
1: claro.
2: más que nada.
1: Exacto.
2: Como decíamos anteriormente, existen diferentes estímulos: lo táctil, lo auditivo, lo visual,
1: lo vestibular
2: también. Entonces ahí, de acuerdo a cada área, nosotros podemos ir identificando las señales en
0: sí.
2: este caso.
0: Porque hay niños que les gusta todo separado, por ejemplo.
2: Claro.
0: No les gusta que los alimentos se
2: claro,
0: toquen.
2: Pero eso es como a veces puede partir, claro, nos faltó el lado olfatorio también. A veces puede partir por un tema visual, a veces por un tema más de rigidez mental también, porque a veces los niños son tan rígidos que si la primera vez que comieron un alimento fue por separado, lo más probable es que la segunda vez no lo quieran todo junto. Porque su rigidez mental lo quiere tal cual como la vio la primera vez. Entonces eso igual es importante, hablar de la rigidez mental.
0: Sí, y también cómo lo va abordando la familia, porque
2: Claro.
0: también vemos que un ambiente preparado y adaptado puede favorecer la regulación de estos niños y la participación de los niños en las actividades, ¿verdad? Pero ¿cómo lo hace? ¿Cómo preparar el ambiente favorece la regulación?
1: Ahí igual hay que ver como caso a caso, ¿ya? Porque, por ejemplo, si tenemos un niño con hipersensibilidad auditiva, probablemente le cueste o participar en entornos con muchas personas y que generen mucho ruido o el mismo la sala de clases, ¿ya? Y ahí hay que ir haciendo adaptaciones, que en ese caso, como en específico, podría ser el uso de audífonos en como usos
2: Periodos.
1: como claro, por periodos, porque tampoco es la idea que utilice los audífonos todo el día porque le puede generar una mayor hipersensibilidad auditiva. Entonces ahí hay que ir viendo caso a caso lo que le sirve a cada uno y ir probando en
2: Claro.
1: realidad.
0: Sí, no es algo como que. Por eso es tan importante que las familias vayan consultando a un
1: Claro.
0: profesional. Porque no es. No, sabes que a mi hijo le molesta, le pongo audífonos
1: Claro.
0: todo el día.
2: Exacto. No.
0: Porque después, cuando le vas a sacar los audífonos,
2: No se lo quieren sacar.
0: no se los quieren sacar y ellos
2: Sí.
0: escuchan todo porque el oído se agudizó, ¿verdad?
2: Exacto.
0: Entonces, súper importante que vayamos recibiendo esta
1: Sí.
0: asesoría, este trabajo de los profesionales. Entonces, en esta misma línea, en la sala, participan distintos profesionales, ¿verdad?
2: Sí. Bueno, actualmente tenemos terapeuta ocupacional y fonoaudióloga, que estamos trabajando tanto en conjunto como por separado. Tenemos algunos pacientes que los atendemos en dupla, que son los que presentan mayores necesidades, y otros que los vemos por separado. Tenemos dos salitas actualmente, una salita en Cesfan, que es un container que lo adaptamos para trabajar con niños, y ahí generalmente trabajo yo porque necesito un poquito menos de espacio. Y la terapeuta que está en la cabaña, que está atrás del
0: Departamento
2: departamento de
0: de
2: salud.
0: Salud.
2: Sí.
0: Entran por la
1: Dos
0: 2
1: poniente.
0: poniente, ¿verdad?
2: Sí.
0: Y
2: Estamos también a la espera de que llegue el convenio TEA, que es son
1: profesionales de kinesiología y de
2: sí,
1: psicología.
2: se supone que son recursos que van a llegar para incorporar nuevos
0: Son
2: profesionales.
0: recursos extra para ir
2: Sí.
0: incorporando más profesionales, porque el
2: Sí.
0: año pasado también tuvimos una kinesióloga un tiempo
2: Sí.
0: trabajando ahí y fue muy valioso, aparte de lo que se necesita también en el Chile Crece Contigo para la
2: Claro.
0: estimulación temprana. Siempre es importante ir sumando profesionales al equipo y esta comunicación que ustedes tienen tan bonita en el Chile Crece, donde
2: Sí.
0: pueden abordar los pacientes y la estructura intersectorialmente. Así como el Chile
2: Sí.
0: Crece hace visitas también a las casas y
2: Sí,
0: hace
2: esa es una
0: derivaciones.
2: área importante también. Nosotros igual realizamos visitas domiciliarias y ahí igual interpretamos un poco más como las necesidades del niño, porque podemos ver su entorno tal cual es, cómo podemos favorecer también la terapia frente a cómo él vive o cómo se relaciona dentro del contexto de hogar. Así
0: Sí,
2: que es
0: y
2: súper
0: apoyar a la
2: importante.
0: familia también en
2: Sí.
0: torno al contexto del hogar, porque de repente las condiciones con las que uno trabaja en la sala no son las mismas en el hogar.
2: Exacto, sí,
0: ¿Y
2: nos ha
0: cómo podemos
2: tocado ver.
0: adaptar las condiciones del hogar para mejorar esto? Ahora voy contigo, Valentina, el rol del terapeuta.
1: Ya, mi rol en la sala, empezamos con la evaluación. Yo hago la evaluación inicial en los ingresos y los reingresos. Ya también trabajo el tema conductual, procesamiento sensorial, que lo que más podemos dar enfoque desde la sala con las herramientas que tenemos es desde el área táctil, vestibular. Y eso como lo que podremos como abordar,
0: Las
1: porque
0: rutinas también.
1: claro, rutina, habilidades cognitivas, el tema motor, desde ahí nos vamos enfocando y en realidad igual trabajamos muy a la par con Claudia. Tratamos de que todo sea como muy en conjunto y vamos como consultando, no sé, Claudia, yo le digo, le doy este niño falta con esto, ella me dice, vale, quizás este niño lo podemos trabajar juntas y ahí vamos de a poquito.
0: Sí. Y Claudia, ¿cuál es el rol de la fonoaudióloga en la regulación
2: Bueno,
0: y en la
2: yo
0: comunicación también?
2: trabajo todo lo que es el área de comunicación. Generalmente con los niños más pequeños son los niños que aún no son verbales. Trabajamos todo lo que es intención comunicativa, las primeras palabras, interacción con los padres. Y con los niños más grandes trato de trabajar el desarrollo de la conversación, porque igual a los niños con autismo les cuesta bastante cambiar de temas de conversación, de repente son un poco inflexibles, quieren hablar solamente de autos o solamente de dinosaurios, solo respecto a su interés. Entonces nosotros íbamos trabajando un poquito eso, y la idea es como aumentar sus habilidades sociales también, que presentan mayor dificultad.
0: ¿Y se va estructurando todo un plan de trabajo
2: sí,
0: en torno a eso?
2: Sí, se realiza un plan de trabajo, vamos viendo de acuerdo a las necesidades del niño, yo voy orientando lo que quiero ir trabajando desde inicio a fin.
0: Y eso también se le pasa a las familias, que es tan importante, porque
2: sí,
0: si vemos la necesidad, yo no sé si con los neurotípicos será igual, pero las personas neurodiversas, hay muchas que tienen una necesidad de estructura, que la rutina, una rutina bien hecha, bien estructurada, de verdad que les facilita la vida y les arregla como el 60-70%.
1: Le
0: genera sí, mucha seguridad. Aplaca un sentimiento de angustia que uno no sabía cómo callar.
2: Claro. Sí, nosotros trabajamos mucho con la familia. Yo creo que dentro de la sesión, que dura 45 minutos, nosotros trabajamos los 30 minutos con el niño y los otros 15 son para trabajar con la mamá, explicarle lo que se trabajó, darle sugerencias para el hogar, darle sugerencias para el colegio, para el jardín infantil, porque de hecho ahora igual tenemos una red bien homogénea, diría yo, porque tenemos relación con el jardín, con las escuelas. Yo creo que todos como que nos estamos adaptando a las necesidades de los niños, así que en esa área igual estamos como contentas porque tenemos como retroalimentación entre todos.
1: Sí, nosotras igual hemos intentado de hacer como ese nexo con algunos colegios dentro del tiempo que nos queda disponible también, por lo mismo, para tener tanto la retroalimentación de la casa y el colegio y ir unificando en realidad como toda la información y ver como las necesidades que necesitan.
0: Porque es tan importante que ustedes como profesionales también se vayan coordinando, sí, entre ustedes como profesionales, pero también con las distintas personas de la red que
2: claro,
0: tienen vinculación con el niño,
1: sí,
0: ¿verdad? ¿Y por qué es importante realizar estas intervenciones de forma personalizada? Llevémoslo más a detalle, porque la gente a veces piensa que es tan simple como leer algo en redes sociales y ya voy, yo lo implemento en la casa, esto me puede servir, esto otro me puede servir. Pero es necesario hacerlo más personalizado, ¿verdad? Caso
2: sí,
0: a caso.
2: Es importante porque, primero que nada, hay que evaluar. Hay que evaluar, identificar cuál es la mayor necesidad del niño y de ahí interpretar. Interpretar y ver cómo vamos a ir trabajando, qué nos puede funcionar y qué no. Porque muchas veces cuando sacamos información de redes sociales está muy generalizado. Entonces, no siempre va a cumplir las necesidades del niño. Entonces, nosotras vamos en detalle viendo cuál es la necesidad y cómo lo vamos a trabajar. Y lo trabajamos muchas veces las dos de manera en conjunto. Y muchas veces hay que hacer derivaciones a otros profesionales también.
0: Exactamente, porque es muy importante trabajar en la red y que la gente lo vaya interiorizando también, pero viendo que no solamente es algo que se aborda desde un solo punto. Porque la gente de repente busca soluciones, ya, pero voy a un médico y después voy a otro.
2: Claro.
0: Y muchas veces la solución no está en los médicos, la solución no está en las pastillas tampoco, sino que un trabajo que va desde la rutina hasta las estrategias en el hogar.
2: Claro.
0: Llevemos estas estrategias al área comunicacional y del lenguaje, desde la fonoaudiología. ¿Cómo puede trabajar? ¿Cómo trabajas tú en la sala para favorecer el desarrollo del lenguaje? ¿Qué otras estrategias vas tomando?
2: Bueno, ahí volvemos a lo mismo,
0: ¿sí?,
2: que depende todo de las necesidades del niño. Por ejemplo, desde un niño pequeño que es no verbal, lo primero que tenemos que trabajar y abordar es la intención comunicativa, que él se exprese ya sea mediante gestos, mediante apuntar, mediante una mirada, de pedir algo, necesito que me ayudes, porque muchas veces los niños con autismo no tienen esto incorporado, entonces generalmente no buscan ayuda, solamente lo hacen solos, y al no lograrlo, que generan frustración. Entonces yo a los papás lo primero que les digo es, necesito que él la mire, necesito que él apunte, necesito que él señale lo que él quiere, porque eso es una intención de comunicar algo. porque si no, los papás muchas veces no interpretan estas señales y ¿qué hacen? Le ceden cosas, le ceden, ah, debe tener hambre, le cedo el alimento, ah, debe querer ir al baño, lo llevo al baño. Pero ¿en qué momento el niño tiene el tiempo para comunicarse? ¿En qué momento él dice, quiero ir al baño o apunto al baño? Entonces eso es lo que yo voy trabajando cuando son no verbales.
0: Claro, porque los papás vamos facilitando todo.
2: Exacto.
0: ¿Sí? En búsqueda de que el niño no llore. Claro.

0: social, porque muchas veces...
1: Estoy feliz.
0: Correcto. Eso también lo vemos. O muchas veces, por ejemplo, el respeto de turnos. A veces yo le digo, ya es mi turno para jugar algo, pero él no lo respeta. Él quiere seguir jugando. O a nivel conversacional. Yo no espero que el otro hable, sino que yo hablo entre medio, un monólogo. Entonces, tenemos que ir trabajando eso también.
1: ¿Esas son las estrategias que ustedes van utilizando cuando el niño tiene dificultades para comunicarse, sí, verdad? Van adaptando distintas estrategias. Y en torno a esto mismo, la regulación sensorial, ¿cómo puede influir en la capacidad del niño de comunicarse?
0: Bueno, cuando un niño no está regulado, podríamos definirlo como que está más hiperactivo, más intolerante, no obedece.
2: Le cuesta como, está más receptivo cuando están regulados los niños, receptivos tanto a la atención de Claudia, les cuesta más, como dice Claudia, el seguir instrucciones, el mantenerse sentado.
1: ¿Sabes lo que a mí me pasa? Que, bueno, con el diagnóstico de mi hija mayor se abrió todo un mundo a mí. Yo, por ejemplo, veo en mi hijo de 5 años muchas cosas que yo tenía cuando tenía su edad. Entonces, cuando él se desregula, porque él quiere que uno lo escuche al tiro.
0: Claro.
1: Al tiro. Y es cuando se desregula, ya no puede más. Hace como... pero muy fuerte. Es un grito muy grande, muy estresado. Entonces, lo que yo he hecho es... yo bajo a su nivel, lo miro a los ojos y lo abrazo. No lo reto, no le grito, no le digo que es una forma de comportarse. Solamente lo abrazo hasta que se calme. Y de ahí volvemos a la conversación.
0: Claro, es una estrategia que funciona. Yo igual sí, siempre le digo a los papás, la persona que más conoce a sus hijos es la mamá y el papá. Entonces ellos siempre van a interpretar qué es lo que le molesta, qué no le molesta, qué lo calma, qué le da seguridad y qué no. Entonces nosotros nos guiamos mucho también por lo que ellos nos transmiten, y ahí nosotros podemos ir dando estrategias de acuerdo a lo que nos van diciendo de los niños, porque muchas veces podemos decirle, sí, abrázalo, conténlo, pero puede ser que al niño no le guste y lo rechace. Sí. Y se pueda generar una crisis mucho más grande. Entonces, ¿quién es el que conoce realmente a su hijo? Es el padre o la madre. Y ellos son nuestros primeros coterapeutas que nos van enseñando un poco también cómo es el comportamiento del niño en la casa, porque los niños no se comportan de la misma manera en todos los contextos. Muchas veces en la sala se comportan muy bien, pero en el colegio no tanto, o en la casa no tanto tampoco. Entonces nosotros también tenemos que ver cómo... todo el contexto, no solo cómo es el niño dentro de los 45 minutos.
1: Sí, y hay que ir viendo toda esta temática, por eso es tan importante el trabajo interdisciplinario.
0: Sí.
1: Y esta evaluación también constante, por eso es que no podemos sacar una estrategia que escuchamos en la radio, claro, una estrategia claro, que vimos en redes sociales, porque cada niño tiene que ser evaluado y trabajado de forma distinta. Con todo esto también de la regulación emocional y la conducta, Valentina. Muchas familias enfrentan momentos de regulación o crisis y llega a ser complejo dentro de las casas. ¿Qué dificultades existen entre una conducta desafiante del niño y una respuesta de desregulación?
2: Ya, las conductas desafiantes normalmente finalizan cuando, por ejemplo, el niño quiere algo y la mamá se lo cede. Y ahí ya es como hacer todo lo contrario a lo que yo le estoy diciendo. Ya, las desregulaciones sensoriales, ya sea por temas auditivos, táctiles, es cuando el sistema nervioso ya está colapsado y le cuesta ya volver como a regularse, y ahí hay que ir utilizando estrategias que le sirvan a cada niño. Por ejemplo, hay niños que les sirven los estímulos vestibulares, proprioceptivos, y ahí logramos calmar, ¿ya? Pero las conductas desafiantes es cuando el niño, no sé, quiere el teléfono. Y se le dice, no más teléfono, y sigue insistiendo, llora, grita, y le pasa el teléfono y ya se acaba, sí, claro, y se calma. Entonces, ahí está como la pequeña diferencia.
1: Sí, difícil de notar. Si uno no lo evalúa con un profesional, sí, bien difícil de notar. Sí, y es por eso también que la sala es tan importante. ¿Pero llegan a ustedes con un diagnóstico los niños?
2: No, la sala, bueno, llegan principalmente del control de niños sanos, uh-huh, con la enfermera, que es hasta los 9 años. Los primeros meses son todos los meses y después...

0: después es anual, ¿ya? Y ellas son las que aplican unas pautas y hacen la derivación, ¿ya? Nosotras nos llegan con observación de autismo y otros ya como tal con el diagnóstico ya dado.
1: Pero no es necesario que el papá vaya a... Me refiero, no es necesario que el papá haya llevado al niño al neurólogo a tener el diagnóstico, sino que simplemente lo traiga sus controles de niño sano y lo vea a su enfermera y le tome sus pautas.
0: Claro, o médico del sector correspondiente, ellos también pueden realizar la derivación.
1: Durante los controles de
0: Sí.
1: niño sano.
2: Hay una pregunta que de repente se ha repetido en los papás que me dicen, tía, porque me dicen tía en la sala, entonces, tía, ya tuvo el control, por ejemplo, de los 3 años con la enfermera y salió normal, pero yo todavía sigo notando cosas distintas en mi hijo y me gustaría tener una evaluación. Entonces, ¿qué le sugerimos nosotros? Que vayan al médico de su sector y que el médico evalúe y haga la derivación a nuestra sala.
1: Ya, pero eso es
2: Sí.
1: cuando los papitos, los niños todavía no ingresan a la sala.
2: Exacto.
1: Y te encuentran por ahí en el pasillo y
2: Sí.
1: ya tienen concepto de que ustedes existen y les hacen las
2: Claro,
1: consultas.
2: sí.
1: Pero es súper importante esto porque nosotros estamos constantemente publicando la necesidad de que los papás lleven a su hijo a los controles de niños sanos.
2: Sí.
1: Porque pasan los, yo siento que pasan los 2 años y ya no llegan. Se les olvida el control,
2: Sí.
1: se les va la fecha, le dan control en 3 meses más y quedó ahí en el carnet y quedó ahí la fecha. Entonces, esto es súper importante para los papás que estén revisando los carnets de control de sus hijos, ¿verdad?
2: Sí, y también es súper importante ahora que el control de niños sanos se extendió hasta los 9 años, para que los papitos que no han llevado a sus hijos de 6, 7, 8 y 9, que los lleven, porque es importante. A veces la observación de autismo no se hace en edad temprana y se puede hacer hasta los 7, 8, 9 años, fácilmente, o más
1: O a
2: incluso.
1: los 30 y tantos.
2: Sí.
1: Sí. Pero eso ya no tiene, no es de resorte
2: Claro.
1: del programa infantil. Pero sí un llamado a todos los papás o a las abuelitas o a los vecinos que nos escuchan, recordarle a las familias que tienen hijos que revisen el carnet de control de los niños para que lo estemos llevando a los controles, o al menos una vez al año. Pueden pesquisar cosas, pueden recibir ayuda de cosas que quizás se le están haciendo difíciles en la casa, como es todo este tema también de la sobrecarga sensorial de los niños, ¿verdad? Y la sala ayuda mucho con eso, con el tema de la sobrecarga sensorial. Pero la gente en la casa sabrá lo que es la sobrecarga sensorial. Cuéntale un poco más,
0: Ya,
1: Valentina.
0: la sobrecarga sensorial, bueno, como ya habíamos comentado anteriormente, puede ser por los distintos estímulos que tenemos. Por ejemplo, en lo auditivo puede ser que el niño ya esté en un ambiente que haya mucho ruido y que a él eso le moleste un poco más. Entonces ya llega un punto que ya está colapsado. O también nos pasa, de repente hacemos actividades, niños que les cuesta seguir instrucciones y ya hacemos una actividad y el niño ya queda como colapsado y queda cansado. Entonces es cuando el sistema nervioso ya está, ¿cómo decirlo?
1: Sobrecargado.
0: Claro, sobrecargado.
2: Sí, también es importante decir que todos tenemos sobrecarga sensorial.
1: Sí, no solamente los
2: No
1: niños
2: solamente
1: y
2: las
1: no
2: niñas.
1: solamente las personas neurodiversas.
2: Exacto. El sistema sensorial está en todos nosotros, entonces todos tenemos dificultades sensoriales, unos más y otros menos. También es importante señalar que no porque un niño le moleste los ruidos o tenga dificultades en la alimentación va a significar autismo, ¿ya? Eso, por eso es importante que lo evalúe un profesional que sí tenga las habilidades para evaluar, porque muchas veces llegan muchos papitos con nos dicen, no, es que es selectivo, que no come nada, pero a veces más que nada por hábitos, ni siquiera es porque sea algo sensorial. Entonces, por eso es importante que exista la evaluación terapéutica, que exista la evaluación fonobiológica, porque somos nosotros quienes vamos a determinar realmente si es así o no.
1: Exactamente, y que lo vea alguien con competencias técnicas para abordar
2: Exacto.
1: todo este tema. Porque, como decíamos y hemos dicho desde un comienzo, los diagnósticos de TikTok, los diagnósticos de
2: Claro.
1: Instagram, no siempre ayudan. A la vez,
2: No.
1: a veces perjudican,
2: Generan más dudas.
1: generan muchas más dudas.
2: Sí.
1: Pero para ayudar a la familia, démosle unos tips sencillos que podrían aplicar en casa para favorecer la regulación sensorial, porque tú lo decías bien, la regulación sensorial y la sobrecarga sensorial no solamente es de niños, no solamente es de gente neurodiversa. Y en estos tiempos donde estamos sobreestimulados, porque tenemos las redes sociales, y la cantidad de información que se nos entrega por minuto es 10, 20 veces más de la que era antes, ¿verdad? Entonces, démosle unos tips a la gente en sus casas.
0: Sí, igual es un poco complejo dar como tips tan generales.
1: ¿Ya?
0: Porque, como habíamos dicho anteriormente, es como de acuerdo a la necesidad de cada persona o de cada niño. Entonces, no sé, por ejemplo, no le vamos a poner unos audífonos a un niño que no le molesta los ruidos, quizás. Y entonces ahí se nos hace como un poquito complejo como dar algo general.
1: Pero para las familias, como por ejemplo apagar la tele a cierta hora, evitar las redes sociales.
2: Yo creo que eso es importante, como primero el buen descanso.
0: Claro.
2: Eso es súper importante. Nosotros siempre educamos a los papás con la higiene del sueño, que es súper importante. Apagar las pantallas temprano, ojalá 2 horas antes de dormir, que no haya ruido, que las luces estén apagadas para que el niño pueda dormir bien. Si un niño descansa, incluso nosotros, si nosotros descansamos, tenemos un buen sueño, un sueño profundo, al otro día vamos a andar con energía y vamos a poder tener un buen día. Pero si nuestro sueño es intermitente, es mucho más complejo andar bien al otro día. Incluso hay muchos niños que si duermen mal, andan muy irritables al otro día.
1: Sí, y adultos también.
2: Sí. Entonces yo creo que por ahí, partiendo por un buen descanso, la higiene del sueño, las rutinas bien establecidas, anticiparlos, eso es súper importante, porque a veces los cambios bruscos de rutina les generan a los niños desregulaciones. Por ejemplo, si un niño llega todos los días a las 9 al jardín a tomar desayuno y un día X no llega a las 9, llega a las 12, para él va a ser un cambio muy brusco y no va a entender por qué, si yo tengo todos los días esta rutina, hoy día no. Pero si yo le digo el día anterior, por ejemplo, mañana vamos a ir al control médico y luego vamos a ir al jardín, lo estoy anticipando, le estoy diciendo lo que va a pasar mañana. Pero si yo no se lo digo y lo genero de forma brusca, va a generar una desregulación. Entonces yo creo que eso es importante, anticiparlos.
1: Es súper importante, y que la familia también lo vaya viendo, viendo los beneficios de irlo trabajando, irlo viendo con un profesional. Anticiparnos, claro, como familia, pero siempre con la dirección de un profesional.
2: Sí.
1: Porque como bien decía Valentina, tips amplios no podemos dar,
2: claro,
1: porque hay que hacer una intervención particular, caso a caso.
2: Individualizada,
1: con las necesidades de caso a caso. Pero siguiendo un poco la línea, ya casi cerrando esta conversación, ¿qué cambios pueden observar las familias cuando un niño comienza a recibir estos tipos de intervención?
0: Acá nosotras siempre abordamos que es importante en el proceso la continuidad, que idealmente nosotras intentamos dar sesiones todas las semanas, ¿ya? Y el compromiso de los papás, ¿ya? Porque en sí, en general, la terapia es lenta. Ya se ven avances a largo plazo, y nosotras lo vemos 45 minutos una vez a la semana. Entonces los que mayor tiempo pasan con los niños son los papás o en el colegio, en el jardín. Entonces podemos ver tanto cambios conductuales, que comienzan a seguir más instrucciones, pero también es por el trabajo y el compromiso que adquieren los papás con la terapia, ¿ya? Y ir incorporando las distintas estrategias que se le va entregando, hacer el trabajo en conjunto. De repente nos pasa con Claudia que a los niños de repente les falta un poquito de límites y normas, ¿ya? Y nosotros le decimos a los papás que ellos tienen que estar a la par, o sea, la mamá y el papá tienen que seguir el mismo límite, la misma norma.
1: Sí, cuando uno tiene un matrimonio, eso es súper importante abordar. Sí. Dentro una relación de pareja,
0: claro.
1: o simplemente estamos criando hijos juntos.
0: Claro.
1: Ya no podemos ser pareja, pero estamos criando hijos,
0: claro,
1: juntos. Tenemos que cerrar filas, claro, y tener ambos el mismo,
0: sí,
1: discurso.
0: Exacto.
1: Independiente de las diferencias que uno tenga, porque uno siempre tiene diferencias con su pareja y hay discusiones, pero para educar un niño y para darle estabilidad hay que cerrar,
0: claro,
1: filas, ¿verdad? Por esto mismo es tan importante que la familia esté dentro, toda la familia considerada dentro del proceso terapéutico del niño.
2: Sí, nosotros de repente nos ha pasado que los papás trabajan, entonces es la abuelita la que está al cuidado del niño durante el día y es la abuelita la que va a sesiones. Entonces nosotros los mismos tips que le damos a la abuelita o que le damos al papá, a la mamá, tratamos de incluirlos a todos para que todos vayan en la misma dirección hacia las estrategias que nosotros les damos para el trabajo en la casa con los niños.
1: Finalmente, ¿qué mensaje le entregaría a las familias que tienen dudas sobre este tipo de atención y podrían beneficiar a sus hijos?
0: En realidad, si tienen las como dudas, ven ciertas conductas, consultar a un profesional, ya sea los controles de niño sano y ahí que se realicen las derivaciones correspondientes, de repente filtrar un poquito la información que vemos en redes sociales, y claro, porque como decían, esta información es muy general y como mencionaba Claudia, puede asustar más de... Uh-huh. Y así que eso sería como mi consejo, guiarse por profesionales como adecuados y que los puedan orientar bien.
1: Ya, y vamos a darle este dato a la familia entonces, para quienes quieran interiorizarse más, quieran llegar a la sala y saber más de la sala neurosensorial. ¿Cómo pueden contactarse o solicitar información?
0: Y ahí las derivaciones, como contábamos, son mediante la enfermera o los médicos de cada sector. Entonces ahí sería como acercarse al CESFAM, pedir la hora para el control correspondiente o pedir una hora con el médico del sector que corresponda. Y ahí ellos van a evaluar y van a realizar la derivación si es que corresponde.
1: O sea, todas las consultas a sus controles de niños sanos. Sí, volvemos. La señorita Alejandra Aravena va a estar muy contenta, le voy a decir que revise el programa después. Controles del niño sano, sí. Papitos, mamita, abuelita, cualquier familiar, cualquier duda que tengan en torno a la integración sensorial de sus hijos, en torno a la regulación, lo vamos a poder, la primera puerta de entrada para la sala es el control de niños sano, ¿verdad?
2: Sí, correcto.
1: ¿Algún mensaje que le queramos dar a las familias y a la gente que nos escucha antes de terminar?
2: Lo mismo, insistir en que se acerquen a su centro de salud, hagan las consultas correspondientes, no se dejen guiar por redes sociales porque a veces es más que nada, no hay mayor información, por eso hay que consultar con el profesional que le corresponde a cada área. Y nosotros trabajamos con mucho profesionalismo, estamos muy felices de trabajar con los niños y se ven cambios a largo plazo, pero es un trabajo constante, eso es lo importante.
1: Sí, y lo importante también que se pueden ir viendo cambios con el trabajo y con la consulta. Sí. Les agradecemos mucho por venir, chiquillas. Este es un tema bastante importante. Hace rato que queríamos hablar con ustedes porque de verdad es necesario que la gente y las familias de sus hogares conozca que el sistema de salud, el departamento de salud de la comuna de Longaví tiene este sistema de ingreso también para el apoyo de las familias en este aspecto, ¿verdad?
2: Sí, muchas gracias por la invitación.
1: Terminamos un poquito antes porque está en este momento desarrollándose un cuadrangular de Newcom, que es un voleibol adaptado para personas mayores, en el polideportivo de Longaví. Vinimos en bicicleta, estuvimos ahí, partió a las 10 de la mañana y trajimos unas pequeñas notitas que vamos a pasar después de una pausa musical.

0: estamos de regreso en este programa de Municipio al Día, la sección de salud, y partimos por el final. Partimos primero por la entrevista, pero teníamos unas entrevistas cortitas preparadas que tomamos también en el Polideportivo. Un lugar tan bonito, chiquillo, de verdad, vayan a conocerlo. Hay un montón de talleres de escalada, de básquet, de newcom, no sé si hay newcom, pero sí hay voleibol, hay capoeira, hay karate y muchos otros talleres que se están desarrollando en el Polideportivo. Y hoy día, propiamente tal, fue la sede de un cuadrangular de newcom, donde vinieron personas de Linares, San Javier, Retiro y Longaví. Y ahí están compitiendo. Estuvo nuestro alcalde, estuvo el Seremi de Desarrollo Social y Familia, y María José Carballo, que es la secretaria ejecutiva del sistema Elige Vivir Sano, que es súper importante. Ella trajo unas cositas también. Así que vamos a escuchar las palabras de María José primero. Ahí está.
1: Elige Vivir Sano, estamos potenciando este tipo de iniciativas porque el deporte no solamente tiene los beneficios en relación a la salud, sino que también a la comunidad, a los vínculos, al compañerismo, y también la competencia genera inclusión en la sociedad. Así que es muy completo que se realice ese tipo de actividades porque es una ayuda integral a las personas y lo valoran mucho.
0: Maravilloso. Como pueden ver, ellos también trajeron unos equipamientos, no solamente para los chicos que practican newcom acá en la comuna de Longaví, sino para las personas que, los invitados que vinieron de Linares, de Retiro, apoyando siempre el deporte y el desarrollo. Pero también tenemos unas palabras de Pablo Olivares, que es el Seremi de Desarrollo Social y Familia, que nos habla de la importancia de hacer estas actividades.
2: Las actividades lo son todo para muchas personas mayores. Hoy día hemos estado compartiendo con grupos de San Javier, con grupos de Longaví, de Retiro, de Linares. Pudimos tener también la visita de nuestra secretaria ejecutiva nacional del Elige Vivir Sano, el apoyo también del alcalde, del municipio. Así que este tipo de instancias nos llenan el corazón. Vamos a seguir promoviéndolas porque estamos comprometidos con un envejecimiento activo, saludable, ver cómo le cambia la cara a las personas, cómo pueden generar redes, redes de apoyo, redes de contacto también, cómo ellos pueden sentirse nuevamente activos. Pudimos bailar con ellos, compartir diferentes espacios y acompañarlos durante toda esta jornada, porque estamos comprometidos con el Neucom, estamos comprometidos con las personas mayores y estamos comprometidos con el deporte.
0: Es así que el Ministerio de Desarrollo Social está comprometido con el deporte y la comuna de Longaví también. Nuestro querido alcalde Jaime Briones está muy comprometido con lo que es el desarrollo del deporte acá en la comuna. Sabemos que la entidad, la unidad de deportes de la comuna de Longaví tiene un gran espacio, ya está apoyando muchas más actividades y hay un compromiso fuerte y bien notorio de nuestro alcalde a todo lo que son las disciplinas deportivas. Él también estuvo con nosotros en la apertura de este cuadrangular de Newcom. Todas estas actividades se desarrollan con el apoyo de deportes, con el apoyo del municipio, pero lo organiza en esta ocasión nuestro querido programa Más Adultos Mayores Autovalentes. La señorita Elizabeth Ganga, Camila, ahí están coordinando la actividad y en estos momentos se están desarrollando los partidos. Para quien pase por ahí y los quiera pasar a ver, van a estar como hasta la 1:30 todavía jugando. Esperamos que nuestro equipo talento mayor gane en esta oportunidad, siempre bien abanderados con Longaví, y así también ir fomentando espacios, abriendo espacios. Ustedes saben que el programa de promoción de la salud de aquí de la comuna, en el cual yo soy representante, estamos muy comprometidos y siempre buscando abrir espacios y apoyar espacios para el desarrollo de la actividad física, del deporte, de la vida en familia y de las actividades que nos permitan desarrollarnos y mejorar nuestra calidad de vida. Es así como en este pequeño espacio que nos quedaba de la radio queríamos comentarles también esta hermosa actividad que se está desarrollando en estos momentos en el polideportivo de nuestra comuna, como esta tantas otras que vamos a querer seguir desarrollando para la mejor calidad de vida de nuestros vecinos y vecinas. Y hasta aquí dejamos el programa de Municipio al Día del día de hoy. Nos vemos el próximo miércoles en este mismo espacio, a la misma hora, 12 del día. Los esperamos. Que pasen una muy buena tarde.

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2: Radio El Nevado indica la hora.
3: Son las 12 horas, 55 minutos.
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9: Hola, hola, ¿qué tal amigos? ¿Cómo están ustedes? Buenas tardes, ya estamos en su programa En el corazón del deporte a esta hora. Son las 12:59, primer día que me dejan salir tan temprano. un minuto antes de lo que corresponde, pero quedan poquitos segundos. Lo importante es que me dieron un minuto más. Es importante, y aunque usted no lo crea, un minuto es importante. Usted en un minuto puede dar vuelta un partido, Juanito, ¿ah? En un minuto puede dar vuelta un partido, aunque usted no lo crea. Saludo para nuestro amigo Carlitos Castillo. Estamos en vivo y en directo, Carlitos, por si acaso, ¿ah? Ya, hoy día le cuento. Hoy día miércoles. Ay, Juanito, se nos va el mes, pues tenemos hasta 30 nomás y ya mañana agarramos el 1. A ver, claro, pues mañana estaríamos a 1 de octubre. Miércoles 30 de septiembre de 2026. El Santoral nos recuerda a San Jerónimo. El tiempo en Longaví, la mínima de 8, la máxima de 14. Y la sensación térmica de 11. Lluvia. Débil lluvia caerá. Ya, eso lo sé yo. No. Oiga, ¿sabe qué, Gustavo? Si es que está por ahí, Gustavito o Juanito, tráigase tráigase un trapito húmedo, por aquí está pegajoso. Algo estuvieron. Como los acusa yo, ¿eh? La gente de repente nos ve, pero. Y otras veces no los ve. Pero yo los acuso, ¿no? Algo comieron aquí, echaron bebida nueva, por si acaso, pero algo pegajoso. ¿Alguien estuvo comiendo algo por ahí pegajoso? ¿Ah? ¿Algún juguito, alguna cosa por ahí? Mucha galleta y mucho jugo, yo sé que puede haber sido. Antes que yo. Ya, pero no importa. Lo importante no es que aquí nuestro colega ahí lo está limpiando con un trapito húmedo. Ahí está. Sí, sí, no, sí, está bien, está perfecto. No, para nada. Tenemos la cámara central, pues, sí, Gustavito. Sí. Oiga, ¿qué
10: sucedió aquí,
9: ¿eh? Oiga, sí, ¿qué le ha parecido el trabajo de la selección chilena?
10: No,
9: paupérrimo, ¿cierto? Lo vamos a comentar, ¿eh? Pero ¿y por qué? Siéntese un ratito ahí para que conversemos, pues. ¿Ah? A lo mejor aquí tenemos un gran comentarista deportivo, ¿ah? ¿Eh? Toma un asientito.
10: No, solamente el
9: hecho de paupérrimo. Paupérrimo, malo. O sea, paupérrimo significa malo, por no decir otra cosa. Ya, sí, pues luego vamos a conversar también de eso de la selección chilena. Pero ¿sabes lo que pasa? Aquí nosotros nos engañamos unos con otros. Porque algunos dicen, no, si ha estado bueno el trabajo que está haciendo Córdoba. ¿Cuánto tiempo lleva trabajando Córdoba, Gustavito, ahí, con la selección? ¿Cuánto cree usted? ¿Cuánto tiempo? Usted, querido auditor, usted que... ¿le gusta el fútbol? Saque la cuenta más o menos. ¿Cuánto tiempo lleva el señor Córdoba a cargo de la selección? ¿Pero sabe qué?
10: 3 años.
9: 3 años.
10: 2 meses.
9: Y 2 meses. ¿Pero sabe qué? Él no tiene la culpa en tanto. La culpa la tiene el presidente de la ANFP. Ese es el tema. 3 años y 2 meses lleva el señor Córdoba trabajando con la selección, y estos son los resultados paupérrimos, como dijo nuestro colega, ¿cierto?, Gustavo Riquelme. Paupérrimo. Pero acá dice que el resultado no importa, que no importa este resultado que está dejando la era de Córdoba en la roja. Lo bueno, lo malo, con datos lapidarios tenemos acá. Juanito me está pelando ahí, ¿eh? ¿Con alguien está hablando ahí? ¿Carlito Castillo? ¿No? Ya, oiga, les voy a contar. ¿Será fácil jugar contra selecciones inferiores para protegernos? ¿Qué cree usted? Independientemente del partido, lo importante son algunas cosas que están ocurriendo que nosotros las encontramos buenas. Ganar no mueve la aguja. Aunque Chile gane, no estamos al nivel que Chile tiene que estar, o como Chile estuvo en otras oportunidades. Frases que se han repetido en el proceso de este caballero, pues, de don Nicolás Córdoba en La Roja. Pero ¿sabe qué? Le estoy diciendo que parte de la culpa, yo creo que el 70-80% la tiene el presidente de la ANFP. ¿Por qué? Porque hacen malos negocios. Si ya sabemos de que Córdoba no le da, no tiene la distancia como para poder formar un buen plantel. No tenemos, yo creo que jugadores, puede que tengamos jugadores, ¿eh? O hay que inventar jugadores. ¿Qué creen ustedes? El tema es que él, como está como jefe, como técnico interino, ¿ah? ¿Quién era? Carlito. El saludo para Carlito Castillo, ¿eh? ¿Estamos al aire? Carlito, ¿cómo está usted? Buenas tardes.
11: Hola, don Ricardo. ¿Cómo estamos? Bien, gracias.
9: Un gusto saludarlo, querido amigo.
11: Sí, oiga.
9: No se mueva mucho, ¿ah? Yo creo que usted me escucha bien. Pero usted,
11: yo
9: cuando...
11: lo escucho bien, sí, lo escucho muy bien. Ya,
9: no se mueva para ningún lado porque la señal, usted sabe que para allá, para allá donde usted está, para allá cerca de las tierras argentinas, la señal el no es muy buena.
11: El Barrio Alto.
9: El Barrio Alto, el sector oriente de nuestra capital longaviana. ¿Qué le parece la era Córdoba, Carlito?
11: No muy bien, pues mostrado Lilás a los cabros ayer.
9: ¿Vio los partidos? Me imagino que sí, pues.
11: Sí, quedé un poco enrayado porque no estuvieron nada a la altura, oiga, no, al último no. Jugaron bien por un momento, jugaron bien. El segundo tiempo jugaron bien.
9: ¿Qué cree usted que nos está faltando?
11: Y a un técnico más, no sé, pero futuro hay, sí, futuro hay.
9: Ya, perfecto, pero ¿sabe qué? Yo creo que nosotros estamos perdiendo el tiempo. La ANFP, el presidente de la ANFP, voy a ser bien categórico en eso, señalarlo, de que nos está haciendo la pega hace 3 años y 2 meses en la que está, ha estado a cargo el señor Nicolás Córdoba. 3 años y 2 meses y no hemos tenido ningún resultado. Solamente especulaciones, Carlito, de que viene Pellegrini, sí, de que viene, sí, Bielsa, por poner unos ejemplos, ¿me entiendes? De que viene Sampaoli. Mentira, no. A lo mejor la NFP no tiene plata, porque se la han gastado para pagar un técnico bueno, sí, un técnico, sí, que tenga uno, que muy, tenga pergamino.
11: Bueno, sí.
9: Dígame, ¿qué cree usted?
11: Oiga, están hablando de Pellegrini. Pellegrini no se va a venir así.
9: Pellegrini,
11: a ganar.
9: No, po, no se viene a pasar vergüenzas para acá, po.
11: No, Pellegrini está a la altura, ya está un equipo grande, po,
9: claro,
11: como el
9: Betis. Oiga, Pellegrini tiene un muy buen currículum y no lo va a venir aquí a matarlo, po.
11: Pellegrini está entre los mejores técnicos de Europa.
9: Eso es verdad, pero lo que está haciendo la NFP con nosotros es una mentira. ¿Cree que nosotros somos tontos o no? ¿Qué dice usted?
11: Claro, sí, pues sí, es verdad, está colocando técnicos así de que trabajan con los inferiores y todo, y ahí están ahorrando plata y qué sé yo, todo eso.
9: Exactamente, y él, en este caso Nicolás Córdoba, como técnico interino, jefe de las selecciones, porque él es jefe del resto, digamos, de para abajo, la sub-20, la sub-19, sub-17, él es el que corta el queque, como decimos nosotros. ¿Me entiende? Pero el tema es de que Chile necesita urgente, si quiere hacer algo en las eliminatorias, ¿cierto? Tiene que meterse la mano al bolsillo, por eso yo le decía que a lo mejor, ¿dónde está la plata? Porque para esto hay que tener plata para pagar un técnico con buen currículum. Un técnico que sepa.
11: Hay que tener lucas ahí, vos.
9: Hay que tener lucas, justamente. ¿Pero qué cree usted que la NFP no tiene lucas?
11: Sí, tiene,
9: cuando los clubes
11: tiene.
9: Todos los meses le tienen que dar lucas, aparte de todo lo el asunto de la publicidad y todo eso.
11: Los auspiciadores, todo.
9: Imagínense. Entonces,
11: sí, por la televisión, qué sé yo, también tocan ahí un resto, po.
9: Pero claro que sí, po. Partidos transmitidos.
11: De todo tocan ellos, po.
9: Y los clubes también tocan. Pero el tema es ese, el tema de que Nicolás Córdoba no está dando el ancho. Así.
11: Exactamente.
9: De simple.
11: Yo creo que ahí está el tema.
9: Ya, posiblemente Fernando Ortiz. Posiblemente Fernando Ortiz se pueda hacer cargo de la selección. En lo que se comenta, en lo que se dice. Ojalá que no sean solamente señales de humo.
11: Sí, pues yo creo que Fernando Ortiz va a terminar el campeonato y por ahí yo creo que va a negociar con la selección.
9: ¿Usted que sabe de fútbol, le tiene fe a Fernando Ortiz?
11: Sí, no, buen técnico, muy buen técnico.
9: Ya, no es porque usted sea colocolino.
11: Le está dando mucho tiraje a los jóvenes de Colo Colo y le han respondido mucho.
9: Es un hombre que sabe, entonces.
11: Exactamente, porque él está armando el equipo de abajo, está armando un equipo para futuro Colo Colo.
9: Así es la cosa. Aquí lo más que duele es que lo que dice Córdoba, Nicolás Córdoba, que los resultados no importan. ¿Cómo no van a importar los resultados?
11: Pero por supuesto que importan los resultados, pues.
9: Pero claro que sí, pues, si todo esto es una estadística que se lleva. Yo creo que esto ha sido el año del año 2023 al 2026, han sido los peores años que ha tenido Chile con respecto al tema selección.
11: Imagínese si juega 10 partidos y pierde 9.
9: No, pero a él no le importan los... Él dice que a él no le importan los resultados.
11: Pero entonces, a nosotros, a los que estamos con la selección, a todos los chilenos, los importan.
9: Así es, pues. ¿Qué quiere que le diga? Po. Bien, Carlito, así le queremos agradecer su...
11: Oiga.
9: Dígame.
11: Anduve el sábado, fui al bus con la selección.
9: Ya, ¿y? ¿Cómo anduvimos? Sí. ¿Cuándo anduvo la cosa?
11: No, los adultos bien, buen partido. Pero los chicos un poco bajo, pero el remontable del resultado aquí, les tocó un arbitraje muy pésimo, malo, muy malo, y les llegaron penales y qué sé yo. Pero buen resultado, yo creo que se van a dar cuenta aquí los resultados para Longaví.
9: Sí, pero si solamente fueron 2-1 nomás, pues como haber perdido 1-0, porque acá se puede dar vuelta, se puede revertir.
11: Claro, juntos empataron 2-2, así que sí. Buen resultado también, pues aquí tienen que ganar nomás y pasan.
9: Nosotros lo dijimos el día lunes, lo dijimos y esperamos de que sea así, pues de que estén los jugadores a la altura de poder dar vuelta este resultado y seguir avanzando y llegar, estaríamos ya en los cuartos de final, pues.
11: Sí, pues no, si vamos a pasar,
9: hay equipo para pasar. Oiga, estaríamos en semifinales. Y el otro día conversaba con Roberto Tapia acá y le dije yo de que aquí no hay que farrearse, porque yo creo que este año puede ser el año de Longaví, que pueda ser campeón regional. Sí. Se están dando las cosas, pero para eso tenemos que tener nosotros la convicción de que sí podemos ser campeones regionales.
11: Oiga, y hay elementos, hay muchos elementos, muy buenos jugadores.
9: Aquí lo vamos a ver, en el partido que se juega el sábado, a las 3:30 de la tarde se está jugando el sábado acá en Longaví.
11: Empiezan los juveniles, los
9: chiquititos empiezan a las 3:30. Los chiquititos, digo yo, no son tan chicos tampoco. La serie juvenil empiezan a las 3:30 y posteriormente de fondo estaría jugando la serie adulta.
11: Hay que pedirle a todos.
9: San Raúl también juega. San Raúl también juega.
11: También clasificó.
9: Sí, también clasificó. Juega así con 21 de mayo, juegan acá, de local.
11: En San Raúl.
9: En San Raúl. A las 4 de la tarde le paso el datito para que se dé una vueltecita para allá.
11: Bueno, esa hora.
9: Sí, pues hay que repartirse ahí, Carlito.
11: Pero yo voy a ir a apoyar. No, yo voy a apoyar la selección acá.
9: Ah, usted va a venir para acá ya. Mejor todavía.
11: Sí, estamos para que con la selección.
9: Nos tenga así ahí que... informadito.
11: Ojalá San Raúl le vaya bien nomás, también tiene buenos refuerzos, buen equipo, y así yo creo que le va a ir muy bien.
9: Ya, vamos a hacer una pausa, le agradecemos, Carlito, porque después vamos a tener un contacto con nuestro buen amigo Juanito Bustos.
11: Gracias, nomás, Carlito, muy amable. Que esté muy bien.
9: Gracias, Carlito, una pausa y volvemos.
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0: Bien, ya estamos de regreso, son las 13:17:33. Ya, vamos a ir rápidamente con la siguiente información, porque también tenemos que hablar de Deportes Linares. Oiga, pucha, estuve por ahí, estuve viendo los resultados y Santiago City le ganó al Brujas por 1-0. 1-0, Juanito, cosa que lo dejó puntero con 13 puntos. Pero ¿sabe qué? Yo creo que Juanito Busto es el que tiene toda la información. Juanito, ¿cómo está? Buenas tardes.
1: Buenas tardes, Roberto Carlos.
0: ¿Cómo está la cosa, querido amigo? ¿Hay mucha lluvia por ahí, por esos lados?
1: Poquita lluvia, muy poca lluvia.
0: Ya, oiga, ¿qué nos puede contar? A pesar de la lluvia, igual se siguen jugando los partidos de la segunda división, donde está Deportes Linares. ¿Qué nos puede contar con respecto a esto?
1: Ya, se jugó en un partido pendiente entre la Santiago City con Salamanca.
0: ¿Ya?
1: Para quedarse al día, para estar al día del campeonato.
0: Perfecto.
1: ¿Y los resultados? El resultado, todas las previsiones y los resultados de la sexta fecha. La Tarzantino 3, Salamanca 0. Osorno 1, Santiago City 2. Concón 1, Colchagua 0. Libre quedó Deportes Linares. Por la bajada tercera. Colina 1, Real San Joaquín 0. Lota 1, Ovalle 2. Santiago Mundi 0, Velázquez 0. Libre queda Rengo. La fecha séptima. Puede ser este fin de semana. Colchagua de Ciudad Osorno.
0: ¿Ya?
1: Salamanca de Deportes Linares. Santiago City, Tarzantino. Libre queda Concord National.
0: ¿Ya?
1: Y Colina Velázquez. Real San Joaquín Lota. Ovalle Rengo. Libre queda Santiago de Osorno. Este equipo está luchando no bajar a tercera división.
0: Ya, y tenemos la tabla de posiciones. Eso es lo que quiero yo, la tabla de posiciones.
1: Primero, Santiago City con 13 puntos. Segundo, Deportes Linares con 10. Tercero, Concón con 9. Cuarto, Tarzantino con 8. Quinto, Salamanca con 6. Sexto, Osorno con 4. Séptimo, Colchagua con 1 punto.
0: Ya, o sea, quiere decir que la pelea ya definitivamente está más que clara. Va a ser entre Santiago City y Deportes Linares.
1: Correcto.
0: Y cuénteme una cosa, Santiago City tiene que quedar libre en alguna fecha, ¿cierto?
1: Sí, debe quedar libre.
0: Ya, entonces ahí estaría la oportunidad de Linares. Linares tiene que sumar, quedan 7 fechas. Y tiene que solamente le sirve sumar.
1: Y ganar todos los partidos. Y no entrar ningún partido como local o como de visita. Debe respetarse en casa de local.
0: ¿Este fin de semana juega Linares?
1: Este fin de semana juega Linares con...
0: ¿Con Bruja?
1: Con Bruja, sí. Con Bruja. La fecha número 7.
0: Parece que juegan el domingo, ¿o no?
1: El domingo al mediodía.
0: Al mediodía, 12 horas. En Salamanca, la Bruja de Salamanca. Ya. Sí. Tiene que ganar. Si gana Linares, estaríamos bien, ¿ah?
1: Quedaría bien, y eso que Santiago City lo puede quitar unos puntos también. Hay una.
0: Claro.
1: Una regla, no sé qué.
0: Y lo otro bueno es que Linares estuvo. No paró, porque siguió haciendo partidos amistosos, estuvo en Talca, jugó con Huachipato el otro día, perdió 1-0, pero partidos que realmente le sirvió bastante. Esperemos de que el domingo puedan corroborar por el buen momento que están pasando.
1: Sí, la gracia ganarlo con los partidos que queda del campeonato. La gracia sigue sumando Linares. No confiarse mucho con los equipos que vienen más atrás. Los equipos que vienen más atrás son medio complicados para jugar.
0: Correcto. Bien, Juanito, y le queremos. Dígame.
1: Ya, me Mire, la tabla de posiciones para no bajar la tercera.
0: Sí.
1: El Renco con 11 puntos.
0: Ya.
1: Segundo, Morley con 11 con Ovalle.
0: Ya.
1: Tercero, Velázquez con 6. Cuarto, Lota 5. Quinto, Colina con 4. Sexto, Real San Joaquín con 3. Si hay que terminar el campeonato de esta semana, va a salir a tercera, Colina y Real San Joaquín a tercera división. Para el próximo año jugar el amateur.
0: Ya. Ya, Juanito, le queremos agradecer este contacto. Muchas gracias, muy amable.
1: Muchas gracias a usted también por el espacio.
0: Bien, ahí está la palabra de Juanito Busto, nuestro corresponsal, que nos está también contando, ¿cierto?, todos los pormenores de lo que está ocurriendo con Deporte Libre.

0: campeonato de Deportes Linares, pero ojo, porque esta historia todavía no termina, todavía tiene capítulo por escribir. Santiago City sigue esperando el pronunciamiento de la NFP por la situación de lo que le contábamos el otro día del finiquito de un jugador, documento que habría sido pagado fuera de plazo, y mientras no existe un veredicto oficial, la incertidumbre se mantiene. Si es así, le estarían quitando puntos a Santiago City y Linares quedaría puntero. El Linares, naturalmente, la hinchada albirroja sigue este caso, ¿cómo cree usted? Con mucha atención, pues, porque la resta de puntos que recibió también Deportes Linares durante esta temporada, ahora habrá que esperar que termina finalmente la NFP en relación a Santiago City. Lo importante de que el Deportes Linares vuelva a la cancha de entrenamiento, tienen que seguir entrenando, obviamente están entrenando, y los albirrojos, dijo, comienzan esta jornada preparándose para jugar contra Brujas de Salamanca. Recordemos que es un partido bastante, va a ser un partido bastante difícil, un desafío, porque estarían jugando el día 4, el día domingo. Viajan durante la madrugada del sábado, no es muy bueno eso tampoco, rumbo a Salamanca, preparando una jornada que puede ser clave en esta apasionante liguilla. Pero también Linares tiene que tener un ojo ahí, pero biónico, puesto en Salamanca y el otro en Santiago City. ¿Por qué? Porque este sábado Santiago City recibe a Trasandino, ahí puede pasar cualquier cosa. Y nuevamente, cierto, la polémica se ha puesto porque las entradas las subieron, pero así como nada. ¿Sabe cuánto vale una entrada? 25 luquitas, no será mucho para la segunda división. Y la más económica, 30.000 pesos, o sea, 30.000 pesos la más cara, 25 la más económica. Es mucho, ¿cierto? Es mucha plata, po. Está bien, 5 lucas, 10 luquitas que pague usted, pero no, 25 ni 30. Po. Pero bueno, los que quieren a su equipo, yo creo que las van a pagar. Eso es lo que está ocurriendo con Deportes Linares. Juanito, una pausa cortita. Con dos nomás y volvemos.
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0: Bien, ya estamos de regreso, estábamos hablando aquí, oiga, como nos escriben aquí el WhatsApp por el asunto de las entradas, unos dicen que va a ir poca gente, es que ese es el objetivo de los clubes, pues, los que hacen de local, de que no vaya, que vaya poca gente, y ojalá que gente del equipo contrario, que ojalá que no haya ninguno por ello, y por eso con una

0: Claro, ahora yo no sé si esto está autorizado por la NFP o no. Eso también hay que verlo. Pero de que están caras, están bastante caritas. Muy recontra requete cara. También tenemos una información. Bueno, obviamente agradeciéndole la información a nuestro colega también del diario digital, que siempre, el observador de Longaví, siempre estamos compartiendo información, ¿eh? Son las 13 horas con 29 minutitos, estamos en vivo y en directo. En vivo y en directo, las 13 con 29. Ya vamos, tenemos que despedirnos, Juanito, porque ahora viene Juanito, o sea, viene Gustavo con su programa. Pero tenemos otras informaciones, ¿eh? Porque también hay opiniones con respecto a lo que señalábamos hace poquito, con respecto al nuevo técnico para la selección chilena. Bien, ya pues, nos estamos despidiendo. Muchas gracias, buenas tardes.
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2: El Nevado indica la hora. Son las 13 horas, 30 minutos.
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1: Cuatro minutos para las dos, no lo puedo creer. Presentando el programa a esta hora.
2: ¡Ay, este hombre!
1: 24, generalmente digo 19, 18 minutos para las dos iniciando. No lo puedo creer hoy día. Tiene que ser por la lluvia generalmente, ¿no? Tío Richie. ¿Cómo están, damas y caballeros? En este día. En este día, miércoles 30 de septiembre. Despedimos septiembre, damas y caballeros, ¿ah? La despedimos con lluvia, bastante lluvia en nuestra comuna de Longaví. Mañana ya recibimos el mes de octubre y nos vamos poniendo más viejos, Juanito, ¿ah? Más y más viejos.
3: ¿Y vos?
1: Claro, uno más, otro menos, pero...
4: Víctima.
1: Así que saludos cordiales a toda la gente que está en la sintonía de la radio en este día de lluvia. ¿Cómo está, Juanito? Con unos firigües, unos calzones rotos. Siempre viene acompañado de algo para la garganta. Puede ser un tecito, un cafecito, ¿cierto? Si usted anda mal de la garganta, yo le tengo el dato perfecto. Un tecito con miel y limón. Siempre... Sí, buenos consejos, ¿ah? Ahora, por ejemplo, si usted puede ser también un navegado, es bueno, ¿ah? Más al invierno, eso sí. Así que, bien, damas y caballeros, la invitación es para que se contacte con nosotros a través de nuestro WhatsApp al +569 7308-5178 y nuestra red fija 4435-41-210. Juanito, enhorabuena, ¿cómo es la tónica, cierto? Gustavo Riquelme. Bienvenidos a la tarde tropi ranchera en Radio El Nevado. ¿Nos quedamos con esto, Juanito? Luna Negra, ¿cómo se llama la canción? Bello sueño nos canta. Luna. A ver cómo decís como Fabio. Luna Negra.

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1: Son las 14 horas. Exactamente.
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7: Son las 14 horas, 7 minutos.

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2: Son las 14 horas, 15 minutos.

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1: Son las 14 horas, 30 minutos.
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Son las 14 horas, 42 minutos.

0: 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Son las 14 horas, 58 minutos.
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2: Son las 15 horas, 17 minutos.

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3: Son las 15 horas, 28 minutos.
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1: Llegados al lugar del Calvario, le crucificaron. Jesús decía: Padre, perdónales, porque no saben lo que hacen. Era ya cerca de la hora sexta, cuando al eclipsarse el sol, hubo oscuridad sobre toda la tierra hasta la hora nona. Jesús, dando un fuerte grito, dijo: Padre, en tus manos encomiendo mi espíritu. Y dicho esto, expiró. Como le vieron muerto, no le quebraron las piernas, sino que uno de los soldados le traspasó el costado con una lanza, y al instante salió sangre y agua.
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0: Radio El Nevado indica la hora. Son las 15 horas, 58 minutos.
1: Jesús, perfecto.

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1: Son las 16 horas, 10 minutos.
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4: Hola, hola amigos, ¿cómo están? Qué rico con ustedes nuevamente, como todos los miércoles, siempre aquí, esperando que nos esperen, ¿ah? Sí, y que compartan con nosotros todo este programa, llamándonos por teléfono, por supuesto. Bueno, antes de darles el número, por supuesto que estoy con él.
5: Hola, queridísimos amigos, ¿cómo están ustedes? Miércoles 30 de septiembre, se nos va septiembre. Se ve el mes de la patria y ya estamos pensando en Navidad, poco menos. Ya se empiezan a adelantar todo el mundo a celebrar ese magno acontecimiento. Encantado.
4: Bueno, un saludo cariñoso a todos nuestros amigos enfermos, a todos los que están acompañando a los enfermos, especialmente a la familia de Enrique Aros, ¿ya? Especialmente a ti, Enrique, bueno, y a todos ustedes junto a Enrique. Y por supuesto también un cariñoso saludo a una auditora que tenemos desde Labranza. Sí, Labranza allá en Temuco. Bueno, ¿ya? Bueno. Ella es Florinda, ¿ya? Y Florinda Caniuleo, si no me equivoco el apellido. Pero bien, bueno, un beso grande a todos y a todos los auditores que tenemos todos los miércoles aquí con nosotros.
5: Sí, también le mandamos un saludo a las personas que están esperando una operación. También nos acordamos de un gran amigo, Mario Solari.
4: También.
5: Que este fin de semana lo operan también. Bueno, y así también rezamos por toda la gente que lo necesita, sobre todo, en especial los enfermos.
4: Bueno, y hoy día tenemos a un matrimonio invitado. Sí, un matrimonio que nos viene a contar muchas cosas. De partida, el llamado de la vocación, el llamado en general. Ah, porque uno siempre se pregunta, ¿cómo será? ¿Cómo te tocarán el timbre? ¿Te llamarán por teléfono? ¿Cómo será? ¿O te aparece un ángel?
5: Así es, pues. Tenemos un lindo matrimonio junto con nosotros que nos va a dar un testimonio de vida muy bonito. Ella es Jacqueline Félix Garrido y también está junto con su marido Juan Sebastián Werner Medina. Él es diácono.
4: Ajá.
5: Y este programa
4: y
5: que
4: él es diaconita.
5: No existe ese título diaconita.
4: Pero que la señora del diácono y ella estudió junto con él, porque como buena esposa que ella se puso a estudiar con él.
5: Sí, bienvenido Jacqueline.
4: Hola,
5: Juan Sebastián.
6: Hola Cristina, hola Roberto, un gusto estar acompañándolo.
5: Qué bien, pues. Oye, este título que le llamamos al programa, El Llamado. Y ¿qué se te ocurrió a ti? Pues ya que y lo tomamos en serio. Y el llamado a servir. Tú eres diácono, Juan Sebastián, hace 3 años.
6: Acabo de cumplir 3 años de ministerio.
5: Oye, partamos por algo bien. ¿Qué es lo que es el diácono? ¿Qué función tiene dentro de la iglesia, dentro de la estructura de la iglesia?
6: Mira, siempre la primera respuesta que dan a esa pregunta es como un sacerdote chiquitito, ¿ah? Siempre he escuchado
4: eso. Pero tú
6: eres
4: un poquito grande.
6: Claro, sí. Y amplio.
4: Ah, no sé.
6: Sí, te digo. Y no, pues nada que ver. Un diácono ejerce su ministerio de manera independiente. Si bien recibe el mismo sacramento del orden que un sacerdote, uh-huh. Ese sacramento del orden tiene 3 grados: el diaconal, el presbiterial y el episcopal. Yeah. El mismo sacramento se utiliza entonces para ordenar diáconos, sacerdotes u obispos. Uh-huh. Pero cada uno tiene su propio ejercicio, su propia misión, ¿eh?, distinta. Los diáconos podemos celebrar, administrar algunos sacramentos, no todos. Podemos bautizar, podemos celebrar matrimonios, podemos bendecir, podemos realizar celebraciones de exequias, liturgias de la palabra. Básicamente es el ejercicio del ministerio.
4: ¿Unción de enfermos?
6: Ese es un sacramento que está destinado exclusivamente a los sacerdotes. Igual que el sacramento de la reconciliación y la celebración de la Eucaristía.
5: ¿La unción siempre como que siempre acompañado o un poco a la reconciliación?
6: Por lo general, sí. Por lo general, sí.
5: Claro.
4: Por si acaso, la unción de los enfermos era antiguamente, como le decían, la extrema unción.
5: Sí. Y hoy día se administra a personas que están enfermas, no necesariamente en peligro vital.
6: Tú te acordabas de Mario Solari, que va a ser intervenido este fin de semana. Él puede pedir cierto sacramento de la unción con esa finalidad, de que el Señor lo acompañe en ese trance que va a ser su cirugía. No necesariamente tiene que estar muriéndose la persona, claro, para acceder al sacramento.
5: Ya.
4: Qué importante.
6: Que es lo que siempre se entendió antes.
4: Sí. Como que toda la gente te decía, ay, la unción. Y no, pues, si uno puede hacérsela por cualquier tema que tenga miedo.
6: Si te va a hacer un examen, ¿cierto?
4: Claro.
6: En fin, algo que implique
5: un riesgo. ¿Vas a invitar a Cristina?
4: Ay, sí.
5: Para que nos llamen, hagan sus comentarios,
4: es
5: testimonios. Hagan preguntas también.
4: Bueno, por supuesto que nos pueden llamar y es lo que esperamos, que nos llamen al 725-665.
5: No.
4: Ay, ya me enredé. 225-668-726. 225-668-726.
5: Ahí sí lo alcanzamos.
4: Ahí sí. Ahí me salió completo.
5: Oye, el origen.
4: Oye, pero en todo caso, no hay diáconas.
3: No.
4: Diáconas.
5: Titular, pero sí acompañas. Oye, el origen del diaconado, tengo entendido que es de origen bíblico, San Esteban, si mal no recuerdo.
6: San Esteban es el primer diácono, el primer mártir de la Iglesia Católica, claro, también. Y esto está en Hechos 6, si mal no recuerdo. Uh-huh. Está la definición o cuando se instituye el ministerio. Diaconal. Fueron seis personas elegidas por la comunidad, ¿cierto? Y que
5: ellos están llamados a servir, ellos, si mal no recuerdo.
6: Servir las mesas,
5: claro,
6: y preocuparse de las viudas. ¿Ah? Que en esa época las viudas eran personas muy desamparadas.
4: Claro.
6: Cuando moría el marido, quedaban en la ruina total y absoluta. Claro. Entonces, una de las tareas de las misiones iniciales de los diáconos era preocuparse por las viudas, ¿cierto? Y servir las mesas.
5: Correcto.
6: Esas son sus primeras misiones.
5: Mira,
4: qué increíble. Pero servir la mesa de la casa.
6: Sí, pues de la comunidad. Para que los apóstoles se pudieran dedicar a predicar, a llevar el evangelio, ¿cierto? La palabra del Señor, no existían los evangelios todavía.
4: Uh-huh, claro.
6: La palabra del Señor, llevarla a las comunidades.
4: Yeah.
6: De modo que se enfocaran en eso, los apóstoles. Y porque se preocupaban de todo. Sí, entonces, cuando ya era mucho, se necesitó esta ayuda. ¿Ah? Y por eso surge el diaconado, con esa misión inicial.
4: Uh-huh. ¿Y después de diácono qué pasas a hacer?
6: Nada más, pues nada más. Yo soy diácono permanente, así se define.
4: Ya.
6: Y permanente es porque me voy a quedar como diácono el resto de la vida. ¿Ah?
4: No, como en el caso de un amigo que teníamos nosotros, Francisco Espinosa, que después que enviudó se convirtió en sacerdote.
6: Bueno, sí. Eso es una posibilidad. No necesariamente tiene que ocurrir eso.
4: Uh-huh. Yeah.
6: Pero es una posibilidad
3: nunca voy a saber.
4: Sí, porque tú nunca lo vas a perder de vista.
6: Pero no es necesariamente tenga que ser así. ¿Eh? Puede quedar como diácono ejerciendo su ministerio.
4: Correcto.
6: Hasta el fin de sus días como diácono.
4: ¿Mm? Claro.
5: Oye, y el origen de la vocación, ¿dónde nace?
4: ¿Cómo llega la vocación?
5: ¿Cómo llega? Es un proceso, me imagino.
6: Efectivamente, es un proceso.
5: Tu relación, por ejemplo, con la iglesia, los primeros años de casado, ¿estás comprometido? Bueno, evidentemente, porque nuestra experiencia, digamos, hoy día podemos decir, sí, estamos comprometidos, pero los primeros años
4: no
5: eran tibios. Si bien es cierto, uno tuvo educación católica en colegio católico, pero ahí, como muchos matrimonios probablemente jóvenes, que les pasa esto.
6: Así fue nuestra historia también, exactamente igual. Yo acuñé un término que trato, creo que me define,
4: ¿eh?
6: Hasta que viví una experiencia muy importante en mi vida, cursillo de cristiandad, del año 94. Yo tenía 33 años. Pero hasta entonces, yo me autodefino como católico de supermercado. ¿Y eso por qué? Porque, si bien, como tú bien dijiste, era católico, de familia católica, pero no practicante, nada. Y yo recurría a la iglesia cada vez que necesité algo. Cuando necesité casarme,
5: claro,
6: recurrí. Cuando necesité bautizar a mis hijos, recurrí a la iglesia. O sea, igual con uno cuando va al supermercado. Va, claro, toma, consume y se olvida hasta la próxima vez que necesita.
5: Y eso es producto de la tradición, probablemente de la familia, más que
4: la convicción.
6: Claro, yo no sé cómo habrá sido para la Jackie hasta esta experiencia que les estamos contando. Porque yo la viví primero, ella la vivió dos semanas después. No sé cómo ella se define hasta entonces.
4: Jackie, ¿cómo te defines tú?
3: Yo me defino la que espera el llamado.
5: La que espera el llamado.
3: Sí, sí. Yo cumplí con mis sacramentos de niña, gracias a mi madre, ¿cierto?
4: Ajá.
3: Pero eran etapas que había que cumplir dependiendo la edad que uno tenía.
4: Claro.
3: Era lo que correspondía,
4: ¿ya? Socialmente.
3: Sí. Pero yo estaba un poquito más cerca que Juan Sebastián. Y siempre he tenido la visión de que el Señor se encarga en el momento que tiene que ser. Ni
5: absolutamente.
3: Antes, ni después. Y en Temuco, que vivimos 16 años allá, nos acercamos a la parroquia a una primera comunión de la hija de unos amigos.
4: ¿Ya?
3: Y paradojalmente, en esa parroquia hubo una gran cantidad de sacerdotes que se estaban reemplazando. Yo pareciera que hubiera sido en época de verano, entonces teníamos un sacerdote, después otro, y nos empezó a llamar la atención sus homilías, ¿verdad? Y así, poco a poco, el Señor como que tiró un anzuelo,
5: sí,
3: y nosotros caímos, o yo caí, digamos. ¿Ah?
4: Te pescaron.
3: Y empezamos a ir a misa. Nosotros esperábamos a nuestro tercer hijo, que ahora tiene 30 y tanto. Y bueno, desde ese momento la Eucaristía nos empezó a llamar, ¿cierto? Y por ahí empezó a nacer toda nuestra
5: inquietud,
3: ¿cierto? Y nuestro servicio a la iglesia, porque ahí, desde ahí no hemos parado en realidad.
4: ¿A los cuántos años de matrimonio le llegó este llamado de diácono?
3: ¿De diácono?
6: Estamos hablando recién de nuestro acercamiento a la iglesia.
4: Sí. Pero ¿cuántos años se demoró en llegar el
6: ese acercamiento?
4: Sí.
6: Yo diría que como unos 8 o 9 años de matrimonio teníamos ya.
3: Por ahí.
4: Ya.
3: Sí, sí, por ahí.
6: Con 3 hijos, o por nacer el tercero.
4: Claro.
5: Y usted... ¿Los cursillos te marcaron
6: la vida?
5: ¿Lo hicieron los dos?
6: Sí, yo primero, el año en octubre del 94, y dos semanas después la Jackie.
4: ¿Y cuántos años ahí llevaban de matrimonio?
6: Ahí ya teníamos 10 años.
5: Ya.
6: Teníamos 10 años. O sea, estuvimos desde este momento en que empezamos a ir a misa y que vivimos cursillos, ahora ha pasado un par de años.
4: Un par de años, okay.
5: Después de los cursillos, si bien es cierto, fortalecieron, digamos, la ida a misa, cumplir, digamos, con... Pero esto de...
6: Es que mira, Roberto, es bien particular porque la historia, porque íbamos a misa y como íbamos con una niñita y la guaguita en brazos, nos sentábamos siempre en primera fila para no distraernos, ¿cierto? Uh-huh. El cura como que nos echó el ojo y un día nos dice, espérenme al término de misa que quiero hablar con ustedes. Y ahí él nos invita a vivir cursillo.
5: Ahí está.
6: Esto es la parroquia Espíritu Santo en Temuco. Ahí nos invitó.
4: Yeah.
6: Y la verdad que yo, padrecito, muchas gracias, no tengo ni un interés.
3: Dijo que no.
6: Y dije que no.
4: Ya. No tengo tiempo, tengo niños muy chicos.

0: diría, claro.
1: Cuando le dijimos que no al, le dije que no al sacerdote, me miró feo. Y yo aquí estaba en una disyuntiva, ¿ah? Aceptar la invitación a vivir cursillo de este cliente, decirle que no significaba...
2: Claro, perder la cuenta.
1: Deteriorar la relación comercial. Así que terminé diciendo que sí, pero por esa razón.
3: Mira, esa motivación.
1: Mírala. Por esa razón. Solo para no decirle
0: motivación
1: a un buen cliente...
0: Motivación económica.
1: Sí, comercial, es verdad.
3: Por eso digo que el señor se sabe.
0: Exacto.
2: Oye, el caso nuestro... una hermana de Cristina con su marido, lo que están viendo el sur, José Manuel y la Cata, nos invitaron a encuentros matrimoniales.
1: Yeah. Acá en Santiago.
2: En Talagante
0: nos tocó.
2: Y nos invita, pero qué vamos a ir a hacer allá. Olvídate.
0: Nosotros le cuidamos a los niños.
2: Nosotros, claro, vayan ustedes, no, ya lo hayan hecho.
0: Llevaron para que no nos volviéramos porque nos iban a traer en un bus a la vuelta.
2: Nos obligaron.
0: Nos dejaron
2: ya
0: allá.
2: Ya dijimos, bueno, ya vamos. Nos encontramos con algunos matrimonios que están en situación similar el primer día. Y te digo, ya el día domingo que terminó el maravilloso. Sí. Una experiencia maravillosa. No la podemos contar, no, digamos, en qué consiste, sí. Pero es un encuentro de matrimonio que ojalá lo hagan, no sé, pues a partir de los 5, 6, 7 años.
0: Llevamos 7 años de matrimonio.
2: Una linda experiencia que ahí nos produjo un cambio tremendo.
0: Y yo digo que producto de ese encuentro de los 7 a los 7 años, yo digo que por eso hoy día llevamos 48. Gracias a ese curso.
2: Nos marcó bastante todo el contenido.
0: A ese nivel
2: nos
0: marcó. O sea, de verdad.
2: Como decís tú, Jackie, hay minutos
0: que
2: se encargan de arriba y te ponen.
3: Y cualquier retiro, cualquier encuentro con el Señor te marca. O sea, tú no puedes salir o terminar exactamente igual que como partiste si has tenido un encuentro con Él. Podrás quedar igual a lo mejor.
0: Y pero se trata de pechoñería.
3: No.
2: Oye, pero ustedes fueron mucho más a fondo.
1: Bueno, cursillo nos cambió la vida. Particularmente a mí. A mí, desde que conocí al Señor y me comprometí con Él después, en esa experiencia de cursillo y cristiandad, fin de semana de 3 días, un retiro de 3 días, nunca más he dejado de servirlo. En lo que Él ha querido de mí, le hemos dicho que sí, siempre lo hemos hecho juntos,
2: maravilloso,
1: en distintas tareas, en distintas responsabilidades, tanto en Temuco, en el mismo movimiento cursillo, dirigentes diocesanos, dirigentes nacionales fuimos de cursillo, como en la parroquia, en el Espíritu Santo en Temuco, cuando nos vinimos a Santiago, en nuestra actual parroquia,
0: claro.
1: Nuestra Señora del Rosario, de un cuanto ahí hemos hecho ahí.
2: ¿Ustedes siempre han rezado juntos o un minuto dado, o aprendieron a rezar juntos?
1: Mira, la oración yo diría que más bien separada,
3: sí.
1: Salvo en nuestra hora santa en la capilla de oración de nuestra parroquia.
2: Ya.
3: Y antes de almorzar.
1: Ahí estamos. Pero es una oración para agradecer, para agradecer los alimentos que vamos a recibir.
2: ¿Por qué les preguntamos? Porque también fue un
0: proceso.
2: Un punto importante de empezar a rezar juntos, el rosario o hacer cualquier oración. Al principio viene con una carga como de no de vergüenza,
0: te cohibe.
2: De hecho nos poníamos a reír, o sea, porque nunca lo habíamos hecho. Y sin embargo, que por Dios que ayuda el rezar juntos en pareja, fíjate, cualquier oración. Y
1: siempre.
2: También significó un cambio.
0: De hecho, en cualquier viaje nosotros en el auto vamos fuera de Santiago, sí. Y rezamos el rosario.
2: O en la casa.
0: Cosa
2: también.
0: Que jamás en mi vida, yo lo puedo decir abiertamente, jamás en mi vida pensé que iba a rezar un rosario. No encontraba largo, no lo entendía. Y hoy día me lo rezo feliz.
2: Un grupo de amigos nos invitaron también a una junta y
0: de matrimonios,
2: que no, mayormente no conocíamos a nadie de ahí. Y también así de, bueno, vamos, porque nos invitaron.

0: aceptaron, pero ninguna cosa. Y ahí también significó un cambio grandote, digamos, en fortalecer nuestra fe.
1: Pero igual que la Jackie, yo estaba convencida de eso, pero el caballero, como también en el área, en la misma área que tú trabajabas, era así como...
2: También trabajaste en banco.
0: Sí, grandes empresas también.
1: ¿Viste? Y yo también, yo igual que, ya vamos, debe ser entretenido, nunca está de más conversar con...
0: Y lo primero que nos marcó es que se hacía lección divina, todo el comienzo de la reunión se hacía lección divina. Interpretar, leer e interpretar el evangelio, pero a cómo le llega a uno. Uh-huh. Y fue un ejercicio muy bonito, nos llamó la atención.
1: Oye,
0: y sobre
1: bueno,
0: todo los textos que hablamos.
1: Cuéntenos, porque seguimos. Ustedes son un matrimonio de ¿cuántos años?
2: 42. Sí. Tres hijos, tres nietos y medio.
1: Tres nietos y medio.
2: La cita llega en octubre del próximo año, la Matilde.
3: De este año.
1: De este año, o sea, el próximo
2: en un mes.
1: Mes
2: más, en 15 días más.
1: En 15, no, pues entonces, es tres nietos, tres cuartos.
2: Sí.
3: Exactamente.
1: No tres nietos y medio.
0: Oye, ¿y la vocación, cómo se está gestando? ¿Dónde empieza a descubrir? ¿Sabes qué podría ser esta cosa? ¿Podría ser diácono?
2: Lo que la Jackie decía recién, de que el Señor se encarga, él va poniendo los caminos, las señales, las luces, de una manera tan especial, uno cuando mira para atrás se da cuenta.
0: Sí,
1: claro.
2: Pero, por ejemplo, cuando nos vinimos de Temuco a Santiago, a vivir a Santiago, y nos despedimos de nuestro párroco allá, en esa época el padre Luis Acuña, nos despedimos y él me dice: Juan Sebastián, pucha, que lamento que se vayan, no solamente porque servíamos harto en la parroquia, sino me dijo porque yo tenía pensado invitarte a la escuela de diácono, a que fueras diácono.
1: ¡Guau!
2: Yo la verdad le hice una seña así como, ¿what?
0: Entre paréntesis, ¿hacían catequesis usted allá?
2: Sí, de todo.
0: Ya,
2: y nos vinimos a Santiago. Y aquí nos fuimos a la parroquia de Nuestra Señora del Rosario.
0: ¿Llegaron ahí?
2: Ahí llegamos. Estaba el padre Carlos Irarrázaval,
0: claro.
2: Antiguo director de esta radio en la parroquia.
1: Claro.
2: Y empezamos también fuimos catequistas prematrimoniales primero, ¿verdad? Con él.
1: Claro. Sí.
2: Después se cambió el párroco, fue el padre Pedro Pablo Garín,
0: claro.
2: Actual director de la Radio María. Y él nos invitó, nos convocó a hacer primero armar el equipo de liturgia, y poco tiempo después nos pide que fuéramos sus coordinadores parroquiales.
0: Claro,
1: yo me acuerdo.
2: Y estábamos en eso, prestando ese servicio en la parroquia, cuando el padre Pedro Pablo un día llega con la idea, la propuesta, ¿cierto?, de instalar en la parroquia la capilla de oración perpetua, que el próximo mes cumple 13 años.
3: 13.
2: Y yo recuerdo, siendo coordinador parroquial, igual que la Jackie, juntos, estábamos los tres en una reunión, y le digo, padre, pero ¿qué está diciendo? ¿Cómo vamos a instalar una capilla de oración perpetua en nuestra parroquia si cuando hacemos adoración los días jueves, que era lo que se acostumbraba a hacer en la parroquia, vienen 10 personas? Y para instalar una capilla de oración perpetua se necesitan 500 adoradores, claro, para tener todas las horas, los 24/7 cubiertas, acompañando al Señor. Yo le dije eso, padre, no, para nada. Y él insistió y la capilla se abrió. Y sigue abierta hasta el día de hoy.
1: Así es.
0: Había un curita argentino, si mal no recuerdo, que era el que motivaba.
2: Andaba instalando partes del mundo, hasta donde sea. Sí, pues, argentino era. No me acuerdo el nombre.
0: No, tampoco.
1: Y ahí, te llama, ahí después de la capilla de oración.
2: Claro, estando en la capilla, yo, en mi hora santa, porque todos nos comprometíamos con una hora, los que nos inscribíamos voluntariamente.
1: ¿Ya?
3: Ahí nos inscribimos de 5 a 6 de la mañana.
2: Los domingos.
3: Los días domingos. A veces veníamos de un matrimonio con la pinta de del matrimonio a la hora santa, sí.
2: Y ahí en la capilla, en esa época, había un pendón con la oración por las vocaciones. Claro. Sacerdotales, diaconales, sí, religiosos.
0: Sí.
2: ¿Te acuerdas?
0: Sí,
2: estaba claro. El pendón ahí. Y yo estaba en mi hora santa y me pongo a rezar, leyendo el pendón, me pongo a rezar las oraciones. Y ahí fue donde yo sentí la voz de Dios, que me decía, ¿y por qué tú no?
0: Vaya.
2: ¿Y por qué tú no? Me acordaba del padre Luis Acuña de Temuco, que me estaba invitando a ser diácono, que me había pensado en mí para ser diácono. Y jamás había estado eso en mi cabeza, nunca. Y ahí esto se me metió el bichito, ¿eh? O se me despertó.
0: Sí.
2: Y ahí la Jackie tuvo una participación en esto porque estábamos cerca de Navidad y ella acostumbra a hacer algunas dinámicas en la cena de Navidad. Uh-huh. Y esa Navidad hiciste una dinámica.
0: Cuéntanos un poquito si es que se puede.
3: Sí, por supuesto.
1: Ya, cuéntanos, Jackie.
3: Sí, esa fue una Navidad bien especial, ¿eh? Por muchas razones. Primero, era la primera Navidad sin mi suegro.
1: Ya.
3: Segundo, la primera Navidad con un pololo importante de mi hija, que hoy es su marido.
0: Mira.
3: ¿Ya? Y estaba la mamá de Juan Sebastián y la familia nuclear. Entonces, como dice, yo acostumbro a hacer... lo hago solo porque no quiero cenar y los regalos. No, tiene que haber, digo yo, algo ahí, ¿no?
0: Más contenido.
3: Claro, entonces yo hice una dinámica con preguntas. En unas tardes las puse alrededor de la mesa y les pedí que sacaran una pregunta y que si no la podían contestar, la cambiaran por otra. Y empezamos todo y se produjo algo muy hermoso, ¿eh? Por la emotividad del momento, digamos.
1: Claro.
3: Y al final respondió él la pregunta. Entonces la pregunta que a él le tocó era...
0: Directa al grano.
3: Si el Señor te pide un servicio, ¿qué estás dispuesto tú a darle? Algo así era la pregunta.
1: Yeah. ¿Ya?
3: Se produjo un silencio porque él estaba meditando esa pregunta.
1: Uh-huh.
3: Y ahí él nos contó de lo que le había pasado en el Santísimo, lo que él estaba pensando... Porque en realidad él no podía tomar una decisión sin tener mi autorización y la de sus hijos.
1: Claro.
0: También los hijos.
3: También los hijos.
1: Yo sabía que era la señora. Sí. Entonces, o sea, la familia nuclear completa.
3: Sí. Entonces, él ahí empezó a contar el nacimiento de su vocación, ¿cierto? Más todo esto que yo le cuento de que estaba la familia reunida. Y él pidió permiso oficialmente para seguir más adelante con su postulación al diácono.
0: Como el novio que va a pedir la mano a la
3: fue,
0: novia.
2: Lo que pasa, Roberto, no, es que
3: fue por
2: es que
3: la pregunta.
2: Se empiezan a juntar
1: las cosas
2: y era imposible, para mí fue imposible seguir negándome. Esa es la verdad.
0: ¿Cuánto tiempo te llevó? Digamos que anunciarle, porque fuiste varias veces a la capilla de oración.
2: Sí, eso entonces, y tener dos meses antes de esta cena de Navidad.
0: Y todas las veces
2: sí, porque,
0: probablemente te...
2: No, yo ahí haciéndome el leso, la verdad que haciéndome el leso, que era algo para mí nomás, no se lo había comentado a nadie lo que me había pasado en la capilla.
0: Pero
2: cuando pasó esto de la pregunta en la cena de Navidad, ya no pude retener más el tema.
0: Ya lo tenía.
2: Y se lo conté a mi familia esa noche. Y conté con su venia inmediata, fue
1: al tiro.
2: Sí, incondicionales. Y ahí me animé a hablar con el padre Pedro Pablo, que era nuestro párroco.
1: Claro.
2: Y él me dijo, me ganaste el quien vive, porque yo te quería proponer también lo mismo. Y ahí empezó el proceso de discernimiento, se llama,
0: sí,
2: que dura un año.
0: Antes de
2: ingresar a la escuela.
0: Antes de ingresar.
2: Claro, tuve todo ese año...
3: Estuvimos
2: en un proceso de discernimiento que lo guía la vicaría de la zona zonal.
0: Hay todo un proceso,
2: con un acompañamiento de un diácono y su esposa, a nosotros y a otras parejas de otros matrimonios que están en la misma, dentro de la misma zona. Y ahí se hace un proceso de discernimiento que dura un año. Y a marzo del año siguiente ya ingresamos formalmente a la escuela para la formación.
0: ¿Y eso dura 6 años más?
2: En la época en que yo estaba o estábamos eran 6 años. Hoy que la escuela de diácono se ha trasladado a la Facultad de Teología de la Universidad Católica, se cambió la malla, se ha estructurado de una manera muy distinta. Son ramos trimestrales en vez de semestrales. Por lo tanto, se está acortando a 4 años el periodo de formación.
0: Ah. Sí. Ahí solamente los primeros años son con el diácono, o también los que persiguen la vocación sacerdotal también. ¿O están separados?
2: Separados. El seminario.
0: Seminario es una cosa y la escuela de diaconado.
2: La escuela de diaconado, otra para en la escuela. Para el ministerio diaconal. Claro. Los seminaristas también son ordenados diáconos, pero diáconos en tránsito. Son ordenados diáconos más o menos en su último año de formación. Yeah. Y eso se le llama diaconado en tránsito.
1: No en tránsito, permanente como en tu caso.
2: Claro, en tránsito al sacerdocio. ¿Eh? Pero perfecto. Reciben el ministerio, reciben el sacramento del orden diaconal, primero, antes de sacerdote.
1: O sea, te voy a hacer una pregunta un poco más compleja. No sé si me la podéis contestar, sí, si no, no.
0: Yo sé que es misterio.
1: No, un sacerdote que entrega los hábitos, que los cuelga, como se dice, ya puede ser diácono entonces.
2: Primero es diácono, pero si suspende su ministerio sacerdotal, también
3: él sigue siendo sacerdote.
2: Sí, y también sigue siendo diácono, porque también. Primero fue ordenado diácono, pero no puede ejercer ni uno ni otro.
0: No puede ejercer ni uno.
1: Okay. Ya. Esa era mi pregunta.
0: Oye, tú mencionaste que le dijiste al tiro, sí, toda la familia le dijo al tiro, qué bueno.
1: Sí.
0: Pero ¿estás sospechando antes? ¿Te pilló por sorpresa?
3: Absolutamente por sorpresa, sí.
0: ¿Y qué te indujo a decir al tiro, sí, échale para adelante? ¿O ya tenías?
3: Yo lo conozco.
0: Ya.
3: Y yo sé de que si él dice yo tengo vocación para, es así. Entonces no tuve nunca duda.
0: No tuviste nunca.
3: No, no, no.
0: ¿Y los hijos, por ejemplo?
3: Todos se pararon y lo abrazaron. Estaban. E incluso ellos dijeron, yo siempre pensé eso. Mis hijos, no yo.
2: Nuestros hijos.
3: Nuestros hijos, sí.
1: Sí, claro. Son de uno, ¿no?
0: ¿Cómo nos cambia la vida?
2: Así fue.
0: Lo que decías tú.
1: Sí, increíble.
3: Entonces uno a través de la vida se va dando cuenta que el Señor escoge los caminos, escoge las personas, escoge el momento, porque sus tiempos, los tiempos nuestros no van a la par.
0: ¿Qué recomendación? Porque muchas veces tienes oportunidades que uno no las ve, no las persigue, sino que a lo mejor es la oración la que te permite, así como
2: yo diría algo más sencillo, sí, Roberto, y más fácil todavía de realizar a diario, es tener presente a Dios en tu vida, tenerlo presente como a flor de piel, y con cosas muy sencillas como las que decía la Jackie recién, dar gracias y orar al momento de almorzar o de cenar, bendecirnos cada vez que nos separamos, bendecir a tus hijos en la noche cuando duermen, gestos sencillísimos que duran 30 segundos,
0: claro,
2: que son gratuitos además, eso es tener, en mi opinión, presente a Dios.
0: Absolutamente de acuerdo.
2: Presente en tus vidas. Y cuando eso ocurre, ya tenéis las antenitas bien paraditas para ir cachando cuando el Señor te está hablando y de qué manera y para dónde te quiere llevar. Pero vas a tener esa sensibilidad y estar con esa apertura a tener a Dios presente en tu vida.
0: Y todo ese fortalecimiento de la fe, en definitiva, se va produciendo por etapas. Es muy raro que se te ve de frentón, sino que es un proceso.
2: Lento.
1: Como familia, ¿cómo lo han vivido? Como familia, o sea, primero como matrimonio. Como matrimonio, yo sé que tú lo acompañaste en los estudios, ¿ya? Por eso yo te
2: alumna
1: digo,
2: destacada.
1: Por eso yo le digo diaconita.
2: Pues, sí, a todas las pruebas.
3: Eso es algo voluntario.
1: Claro.
3: La esposa no tiene ninguna obligación de hacerlo, ¿ya? ¿Cuál fue mi motivación? Porque no es que yo sea la esposa metida que anda con él y no lo deja en paz.
0: Controlando al marido.
3: No va por ahí la cosa. Fueron dos motivaciones. La primera fue acompañarlo porque el viaje es largo, lleno de tacos, ¿cierto? Para llegar a la escuela.
1: Claro.
3: Y de vuelta, compañía. Eso
1: y
3: fue lo primero.
1: Llegaba tarde, además.
3: Llegaba tarde, sí. Pero lo más importante para mí fue que yo necesitaba aprender para mí. para que el día que a mí alguien me pregunte algo, yo sepa responderle, sepa decirle, ¿ve? Y saber también a qué yo me voy a enfrentar. Porque aquí el matrimonio es él, el sí. ordenado, él es el claro. diácono, claro. pero en la casa es mi marido.
0: Sí, claro.
1: ¿Ya? Así es.
3: Y claro, y su primera vocación es el matrimonio, su segunda vocación es el diaconado. ¿Me entiendes? Y sí. esas cosas yo las aprendí.
1: Deja bien clarito en el
3: Muy clarito.
2: En la escuela la dejaron también muy clarita.
3: Y eso yo lo aprendí en la escuela. Si yo no hubiera ido a la escuela, no.
1: Es
3: no
1: que
3: habría
1: mucha
3: salido.
1: Gente cree. Mucha
0: ¿Estudiaban
1: cree...
0: juntos?
3: Y di todas las pruebas.
2: Sí, todo sí.
0: ¿Ah, diste las pruebas?
3: Todas las pruebas.
1: Sí, yo me acuerdo. Sí.
0: ¿Y alguien te la.?
3: Los profesores.
0: Ah, ya, la revisaron.
2: Por eso digo alumna destacada.
3: Yeah. Igual
2: siempre le reconocieron no. eso a la Jackie. Que...
3: Pero esa fue la motivación, no meterme no, claro. en un lugar donde sí, no correcto. Correspondía.
1: No, claro. No, investigar para ti.
3: Sí.
1: Es
3: sí.
1: crecer, es un crecimiento personal.
3: Así es.
1: Y me parece genial. No, lo que pasa es que en el fondo, qué importante lo que están diciendo, porque en el fondo, muchas veces uno dice, claro. El matrimonio, entonces él se convierte en diácono y se va a olvidar de la familia, se va a olvidar de que está casado, se va a darle prioridad al no. diaconado. ¿No es
3: no.
1: así?
3: No es
2: no.
3: así.
2: No lo ha sentido así.
3: No lo he sentido así. No lo he sentido así.
1: Claro.
3: Ahora, si en un futuro, porque uno nunca sabe, yo siento que eso así, yo le voy a conversar.
0: Sí, claro. Claro.
3: Le voy a decir, conversemos, ¿qué aprendimos?
1: Claro.
0: Oye, y el régimen de estudio súper exigente, me imagino mucha lectura.
2: Sí, sí, pero no excluyente.
0: Yeah.
2: Yo tuve compañeros en la escuela que mientras estábamos en primer o segundo año terminaron su cuarto medio.
1: Ah.
2: ¿Te fijas? Entonces, no es para lumbreras ni para personas destacadas académicamente.
0: Sí.
2: No es ese el propósito. Está bien formarse, es necesario
1: claro,
2: hacerlo,
1: claro.
2: pero no es excluyente. No,
0: es
2: no,
0: un buen punto porque sí. muchas veces no soy capi, no
1: es para
0: yo,
1: mí.
0: No es para mí, no creo, no.
1: Eso es para capos, nomás.
2: No, sí. no. La iglesia en eso es muy abierta, muy acogedora. Así que yo fue algo de que a mí que yo admiré al entrar a la escuela.
1: Eso, oye, esto tiene límites de edad.
2: Sí,
0: sí.
2: Cuando yo entré eran 55 años, hoy es 60 para entrar a la escuela.
1: Ya. Yeah.
0: Para entrar a la escuela.
2: Para entrar
0: mira.
2: A los 60 años de edad.
1: O sea, hoy día a los 64 podría ser diácono.
2: Claro, así es.
1: Yeah.
2: Tenía harto años de vida todavía para ejercicio
1: sí,
2: en el ministerio.
1: Claro.
0: Claro que sí.
1: Hay que calcular que la gente está viviendo 90 años como una.
0: Para subir. ¿Cómo andamos de tiempo? Ya nos falta bien poquito para el cierre.
2: Yo te quería decir algo, sí. Roberto, porque
0: cuéntame.
2: Creo que puede haber quedado en el tintero.
1: Cuente.
2: Yo tengo súper claro que en mi niñez. En mi familia de origen,
0: sí.
2: mi papá, mi mamá, mis hermanos, fue muy feliz, muy feliz.
1: Correcto.
2: Lo mismo en mi adolescencia y en mis primeros 10 años de matrimonio, muy feliz, muy feliz. Pero una vez que conocí al Señor y viví esta experiencia de cursillo, todo lo que vino hasta estar en lo que estoy, ya como 3 años de ejerciendo el ministerio, soy desde entonces infinitamente feliz, infinitamente feliz.
1: Y se nota. Y se nota.
2: En todo, en mi matrimonio, sí. como papá, como abuelo, como diácono.
1: A propósito que nombraste
0: servicio,
1: a tu familia de origen. ¿Qué dijo tu mamá? ¿Qué dijeron tus hermanos?
2: La verdad es que yo ahí siento lo que seguramente sintió Jesús también, que nadie es profeta en su tierra.
1: Claro.
2: Ya.
1: Sí.
2: ¿Ah? Eso ya. se da. Eso se da.
0: A nosotros
3: no,
0: también, ¿no?
2: Sí, tengo mis temitas ahí que.
0: De repente nos agarran
2: para dolores.
0: Sí, nos agarran para el
1: claro.
0: también cuando estamos. Saben que estamos en la Radio María, te
1: sí.
0: chantallas, te bromean.
1: Sí,
0: es parte de lo que.
1: Y uno se siente llamado, y en realidad se siente llamado a que la gente muchas veces te preguntan, ustedes lo hacen porque quieren figurar. No, o sea, si quisiera figurar, no sé, pues sí. estaría en otro lado. Pero no, o sea, en el fondo uno lo siente como que quiere compartir con la gente lo que uno sabe, lo que uno puede mostrar al resto.
3: Pero mira, aquí hay algo que es súper importante. Tu vida habla sola.
1: Eso.
3: La vida habla. Entonces, bueno, dirán, él tiene algo especial, sí, lo tiene, y su vida habla de eso.
1: Claro.
3: Entonces,
1: es verdad.
0: En todo caso, una de las cosas que le decimos a los matrimonios jóvenes que hacemos preparación pre-bautismal, que nosotros, igual que ustedes, no, jamás nos imaginamos que íbamos a hablar de Cristo, de la Virgen, de los sacramentos.
1: O sea, yo no encontré reventado de pechoño.
0: Claro,
1: ya,
0: claro.
1: Yo,
0: esto es para estar en otro.
3: Pero igual lo pasamos súper bien en otros aspectos, sí, también.
1: Ah, claro.
3: O sea, no, nuestra vida no está centrada exclusivamente, claro, en eso. Tenemos muchos amigos, mucha vida social.
0: Y nos gustan los carretes también y toda esa cosa. Sí. Somos absolutamente normales,
3: no es que uno,
0: con mucho humor.
3: Claro.
2: Fue una de unas preocupaciones que tenía yo, porque a mí me gusta harto echar la talla, soy harto bueno para eso.
1: Igual que yo.
2: Claro. Y a mi acompañante espiritual le puse el tema sobre la mesa, esto de que uno ya una vez ordenado tenía que cambiar. No, me dijo, si el Señor te eligió así, así tienes que continuar tu vida, ¿no?
1: Bueno,
2: nada de caretas.
1: Bueno,
0: y el humor por Dios que es importante.
1: A mí dijeron una cosa parecida, porque yo decía, ¿cómo si yo siempre me ando riendo cualquier tontera, que si yo parezco media liviana de cascos, como digo yo, ¿ya? Sin serlo. Pero en el fondo me dijeron, no, porque eso es lo que quiere el Señor de ti, tu alegría. No dejes de ser alegre, o sea, no tiene por qué ser una persona...
2: Grave,
1: no. ¿Ya? Y ustedes tampoco lo son.
3: No,
1: si por algo nos conocemos.
3: ¿Ya?
0: Oye, el último mensaje, después de todo esto que hemos conversado y vivido, que ha sido muy lindo.
1: A ver, Jackie, ¿qué le dirías a la señora de los probables diáconos, de los que se sienten inspirados?
3: Me gustaría más en general.
0: Sí,
3: porque,
0: justamente.
1: Ya.
0: Cada uno verla.
3: Mira, la verdad yo le diría que el Señor siempre espera, siempre. Lo que tiene que pasar es que tú tengas el corazón abierto para recibirlo. ¿Ah? Pero Él siempre está. Eres tú la que tienes que decirle, sí, Señor, aquí estoy. Haz lo que tú quieras de mí.
0: Que se haga tu voluntad.
2: Cada domingo invitados a almorzar, ¿cierto? A la cena, a la mesa del Señor. Y independiente de si hace 20 años que no vas a misa, Él te va a recibir ese domingo con los brazos abiertos, una sonrisa y un abrazo cariñoso siempre. Ese es el gran mensaje que creo yo hay que transmitirle a todo el mundo.
1: Es verdad. Yo también... En las catequesis digo, el Señor está al otro lado de la puerta. La manilla está por tu lado. Tú abres la puerta cuando quieras. Él siempre va a estar ahí esperándote.
2: Así es.
1: Pasen los años que pasen. Le puedes incluso cerrar la puerta, okay, pero Él va a seguir ahí.
3: Mira, ¿no? En el Evangelio del domingo antepasado estaban los trabajadores de la viña.
1: Claro.
3: Unos llegaron primero, otros llegaron a mediodía y llamó 5 veces.
2: Y a todos les pagó un denario.
3: Un denario.
0: Nos descoloca.
3: Absolutamente.
0: Ese mensaje nos descoloca. ¿Cómo? Al último.
2: Claro.
3: Al que trabajó.
2: Si yo estaba menos, toda la vida en la
0: iglesia
2: y sirviendo.
0: Bueno, le agregaron. Sí. Maravilloso.
2: Así es.
0: Oye, bueno, despidamos el programa.
1: Ya, ellos.
0: Así que, oye, ha sido muy grato conversar con ustedes.
1: Gracias por venir.
2: Para nosotros también. Gracias por la invitación.
0: Y fue un programa, ¿cómo nos cambia la vida?
1: Sí, ¿cómo les cambia
2: la vida?
1: El llamado. ¿Ah? El llamado te puede cambiar la vida y muchas cosas más.
2: Así
1: bueno,
2: es.
1: Bueno, entonces, hasta el próximo miércoles, amigos. Y aquí vamos a estar el próximo miércoles, si no me equivoco, va a estar Fernando Sánchez, el psicólogo. Sí, el psicólogo de la tercera edad. Así es que pueden preguntar lo que ustedes quieran. Y bueno, ahí nos vemos. Hasta el próximo miércoles. Chao.
0: Chao.
1: Pasamos
0: chao
1: a octubre.

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1: Son las 17 horas en punto.
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2: ¿Qué tal? Gusto de saludarlos. Muy buenas tardes. Bienvenidos todos a esta edición de En Marcha por Radio María en este día miércoles 30 de septiembre. Se acabó septiembre, pero octubre viene lluvioso, ¿ah? Viene lluvioso octubre. Dicen que el viernes se prevén 20 milímetros de agua que caigan en Santiago. Se llegó a poner nervioso a Isaías Jara Catalán con la lluvia. En los mantos técnicos, una leyenda que nos acompaña hoy día, una persona extraordinaria de los mandos técnicos. Señoras y señores, todos juntos a esta hora de la tarde vamos a girar un poquito la cabeza a la ventana, vamos a constatar la belleza de la creación, diremos que es cierto y es verdad. Vuelos pajaritos en el aire.
0: ¿Qué dijo hoy el Papa en su cuenta de X?
2: Estoy siguiendo con profunda consternación la situación en Tigray y en las regiones vecinas de Afar y Amara, donde han vuelto a estallar las hostilidades. Dirijo mi más sentido llamamiento a todas las partes para que elijan el camino del diálogo. El conflicto armado nunca soluciona los problemas, sino que solo los agrava, dejando a su paso una estela de muerte, destrucción y resentimiento. Solo un compromiso sincero puede sentar las bases para una paz duradera. Espero con ferviente esperanza que la comunidad internacional ofrezca su generosa y oportuna contribución para garantizar que se preste toda la ayuda humanitaria a quienes la necesitan. Lo dijo el Papa en su cuenta de X, @pontifex_es. En el Gran Teatro de Viena en 1691, en 1791, en el Gran Teatro de Viena, ahí se entendió bien, ¿no? Sí, en el año 1791, un día como hoy, en el Gran Teatro de Viena, se estrenó La Flauta Mágica, la última ópera compuesta por Wolfgang Amadeus Mozart. Eso también se entendió, ¿no? Hoy en la historia por Radio María. Es momento de conversar acá en Radio María sobre algo que es muy importante porque mañana, Gloria de Vivaldi, es la cita en la Catedral Metropolitana de Santiago a las 18:30 horas, un concierto que contará con una cantidad de solistas importantes, también por supuesto con un director, Camilo Cortés, que nos acompaña en esta oportunidad. ¿Qué tal, Camilo? Gusto de saludarlo. Bienvenido a Hola. Este espacio.
3: Hola, muchas gracias. Igualmente, gracias a ustedes también por la ayuda y la difusión en este concierto, que para nosotros es muy importante también. Es un honor estar en la catedral interpretando ahí.
2: Preguntarte, ¿quiénes componen este coro o este conjunto, perdona la ignorancia en mis palabras, que va a interpretar, ¿no?, este Gloria de Vivaldi?
3: Sí, claro, mira, Cluster Vocalis, que es el nombre de la agrupación, lo componen personas de distintas áreas sociales. O sea, hay cantantes profesionales, hay gente que se dedica, por ejemplo, a biomagnetismo, hay gente profesionales del área de la salud, de distintas áreas, pero que tienen vasta experiencia en el ámbito coral y musical, y nos juntamos de una forma autodidacta y autogestionada para poder trabajar en esta agrupación, que llevamos ya 3 años.
2: Perfecto. ¿Cuántas personas componen, tú me dices, esta agrupación, este grupo?
3: Este coro lo componen 18 personas.
2: Perfecto, perfecto. Y además, esto va a contar con la presencia de 4 solistas, ¿no es así?
3: Así es, que son 3, perdón, es que ahí tuvimos un pequeño cambio.
2: No te preocupes, no te preocupes.
3: Javiera Rivera, que es soprano, es cantante profesional de la Universidad de Chile. Giselle Muñoz, que es soprano también, que es cantante aficionada de coros. Y Esmeraldo Paso, que es alto, que es contralto, que es de la Universidad Católica, es cantante profesional de la Universidad Católica.
2: Perfecto. ¿Qué significado tiene interpretar esta obra? ¿Qué trasfondo tiene, no, el Gloria de Vivaldi?
3: Bueno, el Gloria es una obra tanto esencial en la parte de la música barroca, como en el repertorio litúrgico, porque en general, bueno, esto es una obra de gloria que habla de... Son textos litúrgicos traducidos a la música por parte de este compositor Vivaldi, Antonio Vivaldi, en lo cual es una obra que es el epítome de la... de llevar el texto litúrgico a la música. O sea, es una obra de una belleza inconmensurada, aparte de tanto las voces como la interpretación al órgano, porque esta obra va acompañada de órgano y clavecín. Entonces es una obra bien, bien bonita, bien, y bastante conocida en el mundo de la gente que se queda aficionada a los coros y que le gusta escuchar música coral. Entonces es una obra bien entretenida que tampoco es tan larga, dura 27 minutos y es bien agradable, bien, bien, muy linda.
2: Mira qué bien. ¿Y qué significa para ustedes interpretar esto en la Catedral Metropolitana?
3: Es un tremendísimo honor. O sea, la Catedral Metropolitana es municipal, es un estandarte, perdón, en la iglesia, aparte de la importancia de este edificio, de la acústica. Son muchos factores en realidad que son impresionantes para nosotros y que es un tremendísimo honor, aparte de la llegada que tiene. Esperamos que sea también, bueno, aparte de un honor para nosotros, que sea la iglesia también, que tenga una buena acogida y recepción.
2: Mira qué bien. Ustedes además, me imagino, aparte de este concierto que van a ofrecer, tienen otras actividades en la agenda, ¿no? Para aprovechar esta instancia de conversación que tenemos.
3: Sí. Así es, vamos a dar conciertos más de Gloria Vivaldi, pero todavía estamos en proceso de agendamiento con las instituciones. Okay. Y vamos a participar en un festival internacional de coros que organiza la Chile en la ciudad de Antofagasta. Y también dar un concierto el sábado 12 de diciembre de Navidad en la iglesia Santa Gema Galgani.
2: Santa Gema Galgani, perfecto.
3: En la parroquia, sí. Sí, esos son, de momento estamos en el concierto, un poquito guardando las energías más que nada para este festival que vamos en Antofagasta ahora la primera semana de noviembre, así que sí, con varios proyectos. Así que si quisieran seguirnos por redes sociales, nos pueden encontrar en @cluster, que se escribe cluster.vocalis.
2: Perfecto, en Instagram. Cluster Vocali, perfecto, Cluster Vocali. Sí. Ok.
3: Exacto.
2: Bueno, entonces, finalicemos esta entrevista tú invitando, por favor, a las personas para que puedan asistir mañana a la Catedral Metropolitana a las 18:30 horas, la hora señalada, para disfrutar, para deleitarse con este magnífico concierto.
3: Por supuesto, entonces los dejamos cordialmente invitados para este concierto muy lindo, totalmente gratuito, a las 18:30 horas en la Catedral. La interpretación de esta magnífica obra que es Gloria Vivaldi, vamos a presentar distintas obras. Va a haber una presentación de un par de canciones del coro que son de un repertorio interesante, son obras de Filipinas, de Suecia, obras de Estonia. Entonces hay un repertorio bien lindo y aparte se va a presentar una agrupación masculina, un octeto que, por decirlo así, nos va a telonear, que se llama el Ensamble Masculino Santiago, que es una agrupación que va a presentar un Ave María muy lindo a 8 voces de un compositor contemporáneo que se llama Franz Viol. Entonces va a ser bien interesante el repertorio y la propuesta que va a haber, aparte, por supuesto, los solos de las tremendas cantantes que vamos a tener ahí y, obviamente, Cluster Vocalis, que ya está consolidado con esta obra, que ya hemos tenido distintas presentaciones, así que los dejamos cordialmente invitados mañana a las 18:30 horas en la Catedral Metropolitana de Santiago.
2: Camilo Cortés, director del Cluster Vocalis, gracias por haber estado con nosotros. ¿Eh?
3: Muchas gracias a ustedes, que estén bien. Gracias, José.
2: Igualmente.
3: Chao, chao.
2: Vamos a una breve pausa musical, ya volvemos con esto que se llama En Marcha por Radio María.

0: Entre flores, fandanguillo y alegría.
1: El gran pasodoble español que vive España para contarle la siguiente noticia. El Consejo General de la Iglesia y la Educación, dependiente de la Conferencia Episcopal Española, ha distinguido a Luis de la Fuente, director técnico de la Selección de Fútbol de España y campeón del mundo, con uno de sus primeros premios Estela en el entrenador de la Selección Española de Fútbol, que el pasado mes de junio ganó la final del Campeonato del Mundo a Argentina. Se reconoce la dimensión educativa de su liderazgo y su trayectoria de acompañamiento de generaciones jóvenes a través del deporte, destacando que su manera de formar equipos y afrontar la exigencia y los resultados pone en valor el esfuerzo, la responsabilidad, la cohesión y el crecimiento personal y colectivo. Luis de la Fuente, nacido en 1961, tomó las riendas del combinado nacional español en diciembre de 2022, procedente de la categoría inferior de la Real Federación Española de Fútbol, donde se incorporó en 2013. A lo largo de esta trayectoria ha ganado la Eurocopa Sub-19, la medalla de oro en los Juegos Mediterráneos 2018, la Eurocopa Sub-21 2019, la medalla de plata olímpica en Tokio, una UEFA Nations League en 2023, la Eurocopa 2024 y el Mundial de Fútbol 2026. Criado en una familia católica, Luis de la Fuente ha contado cómo llegó a un momento de maduración personal que le llevó a elegir mantener la fe católica que le legaron sus padres y que reza a diario, resaltando que no se trata de superstición. Durante su etapa como futbolista, desarrolló una especial devoción por la imagen de Cristo de la Expiación de Sevilla, conocido popularmente como El Cachorro, además de la patrona del Aro, su ciudad natal, la Virgen de la Vega. Esta entidad también ha premiado al Colegio de los Infantes de Toledo, la Cátedra de Innovación y Salud Mental Digital de la Universidad Pontificia de Comillas, la Congregación de las Hermanas de Nuestra Señora de la Compasión, al proyecto didáctico El Teatro Vive en mi Cole, de los profesores de religión del Colegio Vicente Ferrer de Madrid, al filósofo Francés Torralba, a la Congregación Salesiana por su trayectoria en la formación profesional del grado básico, al ilustrador Francisco Javier Velasco Fano, a la Escolanía de Lluc de Mallorca y a la Universidad de Salamanca por su quinto centenario. ¡Que viva España! ¡Que viva En Marcha! ¡Que viva Chile también, ¿eh?! Si somos chilenos al fin y al cabo. Señoras y señores, pausa musical. Ya volvemos. ¡Olé!

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1: La caridad se forja desde la sencillez y el amor gratuito. En Radio María nos unimos al oratorio de solidaridad del padre Esteban Gumucio y escuchamos a los Perales que interpretan la canción El Hijo del Carpintero.

La parroquia de la Torre de Valencia en España ha sido dedicada de nuevo tras la reconstrucción del templo afectado por la Dana, depresión aislada en niveles altos, hace 2 años en un proceso en el que de la cruz se ve a la luz. El 29 de octubre de 2024, una riada provocó la muerte de 233 personas en el este de España, en especial en la provincia de Valencia. Más de 65.000 viviendas, 120.000 vehículos y 12.000 comercios resultaron afectados de gravedad. La misma suerte corrieron muchas parroquias y solo durante el primer año después de la tragedia, Cáritas Diocesana ofreció ayuda por más de 27 millones de euros. Una de las parroquias afectadas fue la de Nuestra Señora de la Gracia, que el sábado 26 de septiembre fue reinaugurada y dedicada por el arzobispo de Valencia, Monseñor Enrique Benavent. Su párroco, Salvador Pastor, explica a Ciprensa que, situada en el barrio periférico de La Torre, el último al sur de la ciudad, fue edificada en 1942 para atender a la población rural de la Huerta Valenciana. Años después llegaron al lugar muchas personas procedentes del mundo rural desde otras provincias. Más recientemente cuentan con personas llegadas desde lugares más lejanos, de Hispanoamérica, África o Asia, bien por motivos económicos o huyendo de la persecución religiosa contra los católicos en sus países de origen. Uno de los platos fuertes de esta casa es Cáritas Parroquial. Defiende el presbiterio, quien detalla que atienden a más de 300 familias con reparto de ayudas 4 días a la semana. También desarrollan un proyecto dedicado a la infancia que incluye, además del apoyo durante todo el año, un campamento de una semana muy valorado, porque para muchos son sus únicas vacaciones fuera del barrio. Señoras y señores, pausa musical a la vuelta, tiempo y cumpleaños. Esto es En Marcha por Radio María.

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0: Mañana es 1 de octubre, Jara Catalán, Isaías Mauricio. Temperatura la siguiente en todo el territorio nacional. Zona norte, en las regiones de Arica, Parinacota y de Tarapacá se apreciará intervalos de nubes y sol en costa y nubosidad parcial alta en interior y cordillera, mientras que en la región de Antofagasta y Atacama estarán con predominio de cielo despejado y en la región de Coquimbo se presentará con nubosidad parcial. Habrá viento de entre 60 y 70 kilómetros por hora en sectores de cordillera entre las regiones de Arica, Parinacota y de Atacama y hasta 60 kilómetros por hora en el litoral de Huasco en Atacama. Zona central, entre la región de Valparaíso y de Biobío, habrá abundante nubosidad y se esperan chubascos aislados en la tarde entre la región de Metropolitana y del Biobío. Se espera viento de hasta 40 km por hora en costa y valles desde la región del Maule al Biobío y hasta 60 km por hora en cordillera entre la región de Valparaíso y de O'Higgins. Zona sur austral, cielo mayormente nublado entre la región de la Araucanía y de los lagos, con chubascos y probables tormentas eléctricas en la tarde, zonas de valles hasta cordillera. En Aysén habrá chubascos en el tramo norte y escasas nubes hacia el área sur. Magallanes tendrá cielo nuboso y chubascos locales hacia la noche en Punta Arenas. Chile insular, Isla de Pascua, presentará nubosidad parcial, mientras que en el archipiélago de Juan Fernández pasará de nublado a nubosidad parcial. Isla Rey Jorge, en el territorio antártico, espera cielo nublado, variando a cubierto. Esta temperatura se la entregamos a ustedes gracias a la Dirección Meteorológica de Chile. Y hemos llegado, por supuesto, a los cumpleaños que le gustan tanto a Jarita. Hilda Jorquera Labra. Saludos también a María Teresa de Lourdes Swinburne Cox, a Selmira Martínez Delgado, a Roberto Gelona Munategui, a Leonardo Labra Maldini, a Marlene Soledad Calderón Torres, Ángela Susana Caro Fuentes, a Sandra del Pilar Alegría Pajarito y también a Sheila Cava Quesada. A todos ellos, todas ellas, muy feliz cumpleaños y ojalá tenga una celebración opípara. Hemos llegado al cierre de este programa. Gracias por habernos acompañado. La invitación, por supuesto, es a volver a estar juntos, si Dios así lo quiere, a eso de las... mañana. Mañana yo recién llego, debo confesarlo, a eso de las 11:30. Para el mar, para, no, para el contigo en casa. ¿Ah? Ese es el dato. Llego como a las 11:30, el contigo en casa. Porque durante 6 semanas voy a estar dictando un curso de actualidad a los propedeutas del Seminario Pontificio Mayor. Ese es el dato. Así que para que no se asusten si no me escuchan en la mañana, no ha pasado nada malo. Estoy cumpliendo un deber extraordinario que espero hacerlo de la mejor manera posible y espero finalice pronto para poder volver a retomar la regularidad en cuanto a los programas. Tan solo eso será el jueves, ¿eh? Atención con aquello, solo será el jueves o los jueves durante 6 jueves consecutivos, dando muchas explicaciones al público porque el público se lo merece. Don Isaías Mauricio, Jara Catalán, gracias por haber estado en los mandos técnicos. Familia querida, gracias por haber estado ustedes en nuestra sintonía. Nos reencontramos mañana. Buenas tardes.
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1: Son las 17 horas, 45 minutos.
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0: ¿Qué tal, queridos amigos? Nuevamente estamos aquí en nuestro programa El Sacerdote Responde y estamos para eso precisamente, para responder tus preguntas aquí en nuestro programa. Nos ha llegado la siguiente inquietud, la siguiente pregunta. ¿Por qué existen los santos? Los santos son hombres y mujeres que permitieron que la gracia de Dios transformara profundamente sus vidas. No fueron personas perfectas ni libres de dificultades o de problemas, sino que personas que aprendieron a confiar en Dios y a levantarse después de cada caída. La Iglesia los propone como modelos, porque muestran que la santidad es posible en todas las épocas, profesiones y estados de vida. Cada santo constituye una manera distinta de reflejar el rostro de Cristo. Tratemos de venerar a un santo, tengamos un santo de cabecera, por decirlo de alguna forma, alguien en quien confiar y sobre todo que su modelo nos refleje cómo Cristo actuó a través de la vida de sus hombres y mujeres. Te mando un abrazo grande y que Dios te bendiga.
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1: Son las 18 horas en punto.
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0: Muy buenas tardes, queridos amigos de Radio María. Ya se nos fue septiembre.
1: Impresionante cómo nos pasa la vida. Pero llega la primavera, ya
2: estamos en su esplendor. Sí. Y el contacto con la naturaleza, obviamente que uno siempre lo tiene, pero en primavera es cuando uno ve, digamos, la naturaleza en su esplendor, ¿no? Las flores, los pájaros, el trinar de los pájaros nuevamente en la mañana, una luminosidad distinta, los brotes verdes.
0: Es que hoy día vamos a hablar de un tema muy interesante. Estamos con Isabel Margarita González, Ita González, más conocida, de la Fundación Partamos por Casa. Y vamos a abordar un tema muy interesante, ¿ya? Porque, miren, solo como dato, ¿ya? Pero el Vaticano ya informó en agosto, o sea, el mes pasado, ya que al lado del Vaticano hay un pequeño huerto que se llama, que lo mantiene el monasterio Mater Ecclesiae, ¿ya? Uh-huh. Y que está desde la Edad Media. Y este huerto que tiene, que trabajan y tal, me hace recordar como que los huertos que está promoviendo, que están promoviendo, ¿no?, los benedictinos acá en Santiago, que arrienda terrenos para que familias puedan ir a trabajar la tierra.
1: Sí.
0: ¿Cierto? Y también me recuerda, o sea, como que se me disparan como las luces, que yo tengo una cuñada que vive afuera. Y en su pueblito también tienen, en una manzana no trabajada, como baldía, lo tienen dividido para tener huertas familiares.
2: Eso se usa mucho en Inglaterra, en Alemania, alrededor de los ríos, digamos, estas pequeñas huertas familiares autosustentables. Y en Chile también se ha visto, ahora cada vez uno lo ve más en comunas, en que la gente empieza a plantar incluso en las mismas veredas, hierbas medicinales. Esto es como una tendencia que va creciendo de a poco,
0: que
2: ¿no?
0: Va, sí, o sea, es que yo creo que sí va arraigando, pero sí, el tema más de fondo, ahorita no sé cómo lo ves tú, que es este contacto con la naturaleza, ¿no? Que hay un beneficio que el ser humano, quizás tan citadino, se pierde al no estar en contacto, al no cultivar, la tierra, lo verde, tiene como quizá un beneficio que tenemos que abordar desde la familia, desde la sociedad, ¿no? No sé cómo lo ves.
1: Mira, perdón que te interrumpa, pero el 86, solamente último dato, 86,7% de la población de Chile vive en áreas urbanas. O sea, solamente el 13,3% en áreas rurales.
0: Imagínate.
1: En ese contexto, ¿cómo podemos promover un contacto con la naturaleza, sabiendo que tiene unas propiedades sanadoras en el fondo ineludibles?
0: O sea, mira, solo como dato duro, antes de dejarte hablar. Pero es que los datos duros a veces nos indican, pero en un metaanálisis del año 2024 se encontró que la siguiente información, que el acceso a jardines se asociaba con un 29% menos de probabilidades de depresión. Ya, no sé si, también respecto a la ansiedad, que hay un 27% menos de probabilidades de ansiedad en quienes tenían acceso a jardines, a labores de manuales, a la naturaleza, y que en el fondo el desarrollo de espacios verdes urbanos pueden favorecer la salud mental y física, y también estimular la actividad física, facilitar la interacción social. Entonces, algo pasa, ¿no? A ver, cuéntanos cómo lo ves tú.
3: Mira, sí, un comentario primero la saludo porque no la había saludado, y así un comentario como bien general, un poco de lo que están haciendo ustedes, agregando datos, uh-huh, así como de entrada. Yo soy historiadora y fíjate que si tú miras los benedictinos, que desde el comienzo,
1: siglo IV, siglo V,
3: claro,
1: sí, San Benito,
3: sí. O sea, la regla que es el ora et labora, uh-huh, y ese trabajo, o sea, reza y trabaja,
1: sí,
3: y ese trabajo estaba asociado en el siglo V a los trabajos de la tierra, uh-huh, principalmente, ¿ah? El cuidado de los chanchos y la elaboración de todo lo que se puede sacar de faenar del cerdo, la leche, la lechería y todo lo que puede elaborarse del ganado y la tierra misma, o sea, eran centros como, a ver, centro, como hoy día son las industrias, eran centros industriales, además de intelectuales.
0: Uh-huh. Qué completo, porque además los benedictinos, no me quiero ir del tema del que nos aborda hoy día, pero tenían esta cosa también de desarrollo intelectual, pensante, claro. Tenían el trabajo con las manos, en la tierra, en la naturaleza, y más la oración. Y aquí me lleva a pensar ya que la naturaleza no solo es bonita, sino que también nuestro cerebro y nuestro cuerpo parecen responder a ella.
3: Exacto.
1: Hoy solamente para, y que siga la guita, pero uno de cada 10 niños viven en contacto con la naturaleza en Chile.
0: Muy poco. Igual es una cifra tremenda.
1: Sí. Sí.
3: Bueno, y por eso la invitación hoy y el tema que queríamos abordar de la Fundación Partamos por Casa es la naturaleza. Un poco enfocado también a lo fundamental que es en el desarrollo de la persona y por eso lo fundamental que es en la familia. A ver, como para partir, buscamos en internet un montón de cosas que queremos saber. Buscamos, antes, los más viejos buscábamos en la enciclopedia para el saber, uh-huh. el conocimiento, uh-huh. como fuente de conocimiento.
1: De información.
3: Sí. De información. Y como, fantástico, no tengo nada uh-huh. contra, fantástico. Ahí el ser humano se ha desarrollado, se explaya, etcétera, y permite desarrollar la cultura. Pero tenemos una enciclopedia, un internet, por decirlo así, una fuente de conocimiento, de información enorme al alcance de la mano de todos. El que no puede pagar internet, el que no tiene cómo acceder a los medios de comunicación o incluso la escuela. O sea, hoy día sí, todos los niños pueden llegar a tener educación, se supone. Pero en la práctica no siempre se da esto. No siempre se da la posibilidad por los lugares más apartados, en zonas como incluso como nuestro país, que tiene zonas
0: que
3: como
0: tenemos una geografía más compleja.
3: Más compleja.
1: Accidentada.
3: Uh-huh. Y en esos casos, o sea, una esperanza también es que la naturaleza es la mejor, la más completa y la más cercana escuela. La más cercana enciclopedia. Y a ver, ¿por qué? Porque, sí, o sea, así, sin ningún conocimiento extra, es la que nos permite desarrollar el ingenio. Es la que nos permite desarrollar la capacidad creativa. ¿Ya? Es la que nos permite descubrir el arte. La belleza.
1: Yo pienso en Gaudí, por ejemplo, cómo se basó en la naturaleza. Él estuvo de chico, de uh-huh. pequeño, muy enfermo, y se dedicaba a pintar. Y de esa observación de naturaleza, digamos, esa contemplación, que hoy día nos uh-huh. cuesta mucho contemplar uh-huh. de verdad las membranas de las hojas.
3: Tal cual.
1: El capullo de una flor nos cuesta muchísimo. De ahí Gaudí sacó toda su, digamos, imaginería, que uno puede ver, yo nunca la he visto ya, pero uno la ha visto en foto, uh-huh. uno ve en foto, en Barcelona, las casas que construyó en la Catedral de la Sagrada Familia. Uh-huh. Y bueno, y tantas, por ejemplo, el Art Nouveau, por ejemplo, también fue una corriente. Tú vas al Metro París, que tampoco he ido, pero en el fondo uno puede ver en foto y ves como membranas, las ramas, o sea, como la naturaleza se inserta.
0: O sea, en algo mucho más ordinario.
1: Sí.
0: Pero a mí, que me encanta la estética, uh-huh. ¿ya? Y a propósito de lo que decías tú, que uno puede ver y como te despierta el alma la, uh-huh. la naturaleza, fíjate que viéndola y después buscando pájaros, por ejemplo, tú puedes ver combinaciones de colores uh-huh. que o flores uh-huh. y tú dices, mira qué increíble, si aquí el, o sea, cómo Dios se muestra hasta en eso, uh-huh. el amarillo y el morado, uh-huh. que pueda, hay flores que tienen esa combinación, tú decís que jamás me hubiera ocurrido juntarla y se ven bien, entonces pon unos pantalones morados con una blusa amarilla, se ven bien.
1: Claro.
0: O sea,
3: y en
0: es
3: eso,
0: fuente.
3: Claro, y en eso como pensar, o sea, o sea, si nos vamos a los cavernícolas, digamos, sí. Los primeros hombres en la Tierra, los primeros hombres y mujeres, me refiero, o sea, el ser humano, uh-huh. al comienzo, todo el despliegue, o sea, si miramos hoy lo que es la inteligencia artificial, surgió no de un, o sea, la inteligencia de este ser humano hoy, en el siglo 2026, no es que sea como superior, tiene más desarrollo, efectivamente, pero no es que sea más inteligente, por decir así.
2: De hecho, la
3: el
2: hombre PISA hoy
3: que
2: el resultado contrario, no es así.
3: ¿Eh? Ese hombre que se enfrentó solo, desnudo, ante la naturaleza, descubrió en la naturaleza la física, la química, la biología, la filosofía, el arte.
2: O sea, la naturaleza es
3: la
2: fuente.
3: La música.
0: Una vez vi un programa, que ahora que tú decís eso, que cierto es que un programa sobre la prehistoria, sobre los neandertales, en comparación con el Homo sapiens, ¿ya? Y decía, ¿en qué momento el hombre se empezó a vestir? ¿Ya? Y claro, y que hacía mucho frío, mucho frío, mucho frío, y veía que los animales andaban por la nieve, y como que ahí, como que esto como de la relación.
3: Claro.
0: Entonces sí, bueno, la piel, le tocaban la piel, peluga, se tocaban a ellos, menos pelo, como que ya, ponernos...
3: La piel. La piel,
0: ¿te fijáis? Sí. O el tema... que era que también yo, que salía en el reportaje, que era muy simpático, porque además estaba actuado, ¿ya? Y también cómo de qué manera, claro, las moscas o los bichos no te picaban. A propósito también de la vestimenta, ¿ya?
3: Claro.
0: Claro, si estás vestido, te pican en menos lugares que...
2: Al final, en la naturaleza, uno, yo creo, bueno, el Señor es creador, y nos dio la naturaleza, digamos, en herencia para administrarla, no para abusar de ella, no para maltratarla, pensar que... La fuerza de naturaleza, cuando se desordena, imagínate lo que puede contra nosotros, o sea, es indomable, claro. ¿Ya? Pero volviendo al tema del contacto y su importancia, ¿cuál es el desafío? ¿Qué es el desafío hoy en día con una población donde el 1% de los niños vive en entornos urbanos?
3: Bueno, y por eso que, o sea, a partir de ese dato que tú dices, o sea, como familia, el acercar a los hijos, o sea, darse el tiempo para acercar a los hijos a la naturaleza, darse la molestia a veces de sacarlos
2: de la pantalla.
3: Y acercarlos a la naturaleza, parques comunales, si se puede tomar una micrito para ir un poquito más lejos y acceder a un río, o sea, son o a la cordillera, tenemos una cordillera preciosa. A ver, todo lo que se puede despertar en un niño con la naturaleza es mucho más de lo que uno cree, porque está, o sea, el cerebro está hecho, es parte de esta naturaleza, somos parte de la naturaleza.
0: Sí, se nos
3: entonces
0: olvida.
3: Es muy sensible el ser humano a la naturaleza, naturalmente es muy sensible a la naturaleza, y eso nosotros lo olvidamos porque estamos acostumbrados, claro, a estas imágenes con brillo, etcétera, que nos impactan mucho más. Sin embargo, lo más propio del ser humano es ese despertar de, como te decía yo, del ingenio, de la admiración en lo simple, en lo que te es propio, ¿ya? Entonces, no asustarse de que va a ser fome, porque a lo mejor en un como primer impacto puede resultar fome.
2: Porque estamos muy acostumbrados a la velocidad, o sea, piensa tú cuántos cuadros por segundo están pasando cuando uno ve series animadas, videojuegos, películas, todo cada vez más acelerado.
3: Claro.
2: Entonces en la naturaleza una puesta de sol no tiene tantos cuadros por segundo.
0: Oye, y los niños jugando con espadas, con palitos, o sea, uno...
3: Tal cual.
0: ¿Cuánto, o sea, uno... Es verdad que despierta algo, y por eso creo que nuestros oyentes, los auditores, es interesante que se pregunten, ¿cuándo fue la última vez que se detuvieron 5 minutos a mirar un árbol, a escuchar un pájaro, a contemplar el cielo? ¿Se acuerdan que cuando uno andaba en auto, cuando chico, uno iba mirando las nubes, le iba mirando la forma de las nubes, porque
3: claro.
0: No había ni tanta música, no había película, o sea... Y los invito a nuestra primera pausa musical para continuar hablando de este interesante tema.

0: Vuelta acá en La Voz del Atardecer, en esta tarde de miércoles, hablando sobre el valor y el impacto que tiene la naturaleza en nuestro cuerpo, en nuestro cerebro. Ita González, que nos estás comentando, ¿qué más podemos descubrir en la naturaleza que es valioso como familia?
1: Mira, a partir de lo que estábamos hablando antes, todo esto que nos entrega como humanamente al cerebro, al intelecto, al espíritu, nace, como bien tú dijiste al final, de ese poder contemplar. ¿Y por qué? Porque en el fondo la naturaleza es la más clara huella de Dios. Uh-huh. O sea, es la creación misma. O sea, si nos vamos así al Génesis, hizo la tierra, el mar, aunque lo pensemos como desde el punto de vista de la evolución, del Big Bang, o sea,
2: todo lo hizo bien.
1: Es creación directa del Creador. Y por lo tanto, hay una huella, porque la creación significa lo mismo. Los artistas esto lo pueden entender muy bien. O sea, cuando crean algo, es una idea, es algo que está dentro, que sacan fuera y lo plasman en una obra de arte. Para Dios no hay diferencia entre eso que piensa, esa creación interna, y eso que plasma, porque es perfecto. No es como el artista, que no le queda como lo está pensando. A Dios no hay diferencia. Y por lo tanto, toda creación de Dios, incluido nosotros, es huella directa de Dios. No es Dios. Por lo tanto, energía no es Dios.
2: No es un panteísmo.
1: Claro.
2: No es que Dios esté presente en toda la creación, o sea, como un Dios.
1: Está presente,
2: pero no significa que una piedra es Dios.
1: Es Dios.
2: O que una ballena es Dios.
1: Claro.
2: O la vaca es Dios.
1: Sí. Es algo de Dios. Uh-huh. Dios tiene energía. Dios es el principio
2: de vida, sí,
1: de la energía, y por lo tanto todas esas cosas, la energía, la belleza, en fin, todo, y la piedra, la montaña, el árbol, es una huella, es algo propio, directo, que podemos tocar de Dios. No es Dios, pero es algo propio y directo suyo.
0: O sea, podemos hablar, yo lo digo desde la ignorancia, ¿no? Pero desde como un reflejo.
1: ¿Reflejo?
0: Es un espejo,
1: sí, un
0: cuando
1: espejo,
0: tú ves.
1: Claro.
0: Porque hasta a veces un espino es lindo. ¿Mm? Como que uno dice, es impresionante.
1: Y ahí tú, y por eso que tiene algo, o sea, el contemplar la naturaleza es una forma de oración. Y por eso que partimos hablando de los benedictinos, porque esta cercanía con la naturaleza, o sea, si queremos devolverle a los hijos, a nosotros mismos, ese contacto con Dios, oye, con la iglesia.
2: Sí.
1: Partamos por lo que tenemos más al alcance de la mano, eso que es más sencillo, es mucho más fácil. Es como la tierra arada, una familia que tiene contacto con la naturaleza. Es tierra arada para que caiga ahí la semilla de la fe.
0: Mira,
2: a mí me pasa que, pero cualquiera, yo creo que cuando uno se embarca, si uno ve una puesta de sol y ve la inmensidad del mar, dice, pero bueno, esta inmensidad es impresionante, tú eres, Señor, mucho más inmenso que el mar. Cuando uno va a una cordillera y se enfrenta con esas alturas, esos picos montañosos, nevados, por ejemplo, o incluso sin nevar, en verano, también esa inmensidad, esos picos montañosos. Después, cuando tú te pones a analizar, puedes ir a un Windsor, puedes ir, pero ves los colores de la flora y fauna en general. O sea, de verdad que tú dices, de verdad, qué maravilloso eres, Señor.
0: Lo que pasa es que en comparación con lo que tú estás diciendo, yo creo que ahí se nos abre como un desafío. No sé cómo lo ven en esta conversación, pero hoy día estamos quizás como sociedad más centrados en las experiencias, más enfocadas como a un placer instantáneo, más que al contemplar, que requiere un poquito más de desafío. Por eso creo que lo que tú estás planteando, Ita, es súper razonable en cuanto que hay que educarlo.
2: Hay que educar el silencio, hay que educar el silencio y la contemplación, porque en el fondo hoy en día, estoy pensando por alta, pero en general a los niños le ofrecen las clases, que no son muy entretenidas en general, pero bueno, no importa, más allá de lo entretenido, no tienen por qué ser tan entretenidas, pero me refiero a que, y lo máximo, jugar la pelota, que está muy bien, pero el momento de contemplar, un ejercicio de observen, contemplen, silencio,
0: es que eso implica el esfuerzo de disminuir el ritmo y y funciona esto como la práctica de la atención plena. Uh-huh. ¿Ya? Y eso es un desafío. O sea, de verdad que creo que tiene que ser intencional, porque de manera natural, en el tiempo histórico que nos toca vivir, no se da...
1: Naturalmente.
2: Naturalmente, las pantallas
1: ahí... Y aquí el rol de los padres es fundamental. O sea, el decir, mira esta florcita, mira qué suaves son los pétalos, y que lo toque. Uh-huh. Y mira la hormiguita, cómo va llevando esa miga a su hormiguero. Fíjate que lo hacen en verano, porque empiezan a preparar su almacén para el invierno. Eso te enseña, eso educa, eso educa. Mira cómo son precavidas. ¿Ves?
0: Sí, o sea, nosotros... a propósito de lo que decís tú, claro, efectivamente que hay cosas que de la naturaleza que uno tiene como conocimiento basal, como uh-huh. que está ahí uno de repente, claro, sabe que las hormiguitas sacan, uh-huh. porque antes uno leía literatura con el cuento de la hormiguita, con los uh-huh. cuentos de los animales, pero me tocó ver el otro día, así por Instagram, un león, una leona, ¿ya? Uh-huh. Que estaba con un hipopótamo. No, con un cocodrilo que tenía a su cachorro, ¿ya? Yeah. Así entre los dientes, yeah. ¿Ya?
2: Su lagartito, digamos.
0: Claro.
2: Así.
0: No, tenías el cachorro de la leona. León.
2: Ya.
0: Y entonces era un cuadro súper... No creo que haya sido con inteligencia artificial, uh-huh. Pero estaba el león, estaba la leona, estaba este cocodrilo gigantesco, ¿ya? Uh-huh. Y uno no se daba cuenta que tenía cachorro, pero estaban estos tres grandes... estos dos mamíferos y con el cocodrilo, y de repente la leona hace un movimiento,
2: yeah.
0: como que agarra como un brazo, una pezuña, ¡rup! Y agarra un cocodrilo chico.
1: Mira, negociación.
0: Y te juro que yo
1: negociación.
0: Impactante.
1: De rehenes.
0: Entonces, claro.
1: Negociación de rehenes.
0: El cocodrilo abre la boca. El león saca al cachorro y la leona tira al cocodrilo. Esto en cuestión de segundos.
2: Claro, ¿ya? Lógico, sí.
0: Pero uno dice, qué increíble. Y cuando uno ve muchas veces imágenes de leona o de repente...
2: Sentición de mamá, digamos, de...
0: Claro, la naturaleza te enseña. Sí, uno mira y uno dice, qué increíble. Si hasta los perros, los gatos, esa intuición de protección, de defensa, de...
1: Y qué poco la aprovechamos... Para educar, para enseñar. Y como te decía antes, volviendo un poco al principio, de verdad es un libro de ciencia, un libro de teología, un libro de filosofía, un libro de arte.

0: aquí haciendo, o sea, aprovechando lo que nos pasa, los conocimientos que tenemos y la experiencia que nos da, partamos por casa en los planes de acompañamiento que hacemos. La vida de verdad es un proceso. La felicidad es un proceso. No es algo que se alcance, que se obtiene y se como un bien.
1: Claro.
0: No sé, como
1: Como la felicidad no se puede cosificar.
0: Claro.
1: No se
0: O sea, no es
1: cosifica.
0: una mercancía que se
1: Claro.
0: busca, se encuentra y la tengo.
1: Y se atrapa.
0: Se atrapa. No. ¿Ya? Y la poseo. ¿Ah? No. No es eso. Es un proceso que se va viviendo, se experimenta de a poco, a veces más fuerte, a veces menos fuerte, a veces sí se siente y a veces no se tiene. Y depende de hartos factores, y se puede ir acrecentando, se puede ir profundizando, se puede ir haciendo más sólida. La vida entera es un proceso. El del lado, tú a veces dices, o sea, el hijo, muchas veces como papá, queremos que sea ordenado, por
1: Claro,
0: decirte.
1: claro.
0: Y tú dices, es que no eres ordenado, es que está en proceso de ser ordenado.
2: Y en eso y ahí tú dices la relación con la naturaleza
1: y
2: que
1: eso
2: nos enseña
1: que hay procesos,
0: y
1: porque
0: eso
1: muchas
0: es
1: veces
0: lo que enseña.
1: uno como que lo
2: La
1: quiere
2: quiere
1: inmediato.
2: apurar.
1: Lo quiero ya, es como digamos niño malcriada. Lo
0: Sí,
1: quiero ahora ya.
0: porque
1: Como
0: estamos
1: que
0: acostumbrados
2: quieres que la
0: aquí.
2: hija de 15 sea
0: Sí,
2: adulta de
0: claro.
2: 30 y la niñita
0: No,
2: vive los procesos hormonales
0: claro, y porque
2: de
0: estamos
2: búsqueda.
0: acostumbrados a ir al supermercado y a comprar el pan.
1: Claro.
0: Pero no sabemos que ese pan necesitó una semilla de trigo que fue plantada, que tuvo
2: Claro.
0: que esperar la lluvia, que tuvo que esperar el sol, que tuvo que esperar la siega, que tuvo que la muela,
1: La
0: o sea,
1: muela claro,
0: el
1: que el
0: molerlo, el
1: molino.
0: molino, tuvo que esperar hacerse harina, tuvo que hacerse con esa harina, sumarse al agua, hacer el pan, meterse al horno y recién ahí lo pude comer.
2: Oye, pero es que lo que tú estás diciendo es tan importante también para uno mismo, porque uno a veces se desespera con uno mismo porque no alcanza los bienes o espirituales o virtudes o que
1: O
2: uno
1: materiales
2: quiere.
1: también, como que quiero esto ya, como ahora todo al mismo tiempo, además.
2: Por eso,
1: Como.
2: pucha, y hay que darse tiempo también para uno, para su plan de mejora.
0: Claro. Y cuando estás sembrando la
2: Sí.
0: semilla del trigo, o sea, lo que te enseña la naturaleza, es que
1: El trigo
0: cuando se
1: muere,
0: siembre,
1: la semilla
0: claro,
1: muere.
0: muere, se hunde en la tierra, espera y no sale, y cuando despunta, yo soy muy de campo, pero cuando despunta y empieza en el potrero que todavía es tierra, y tú empiezas a ver apenita
1: Unos brotes,
0: los brotecitos
1: sí.
0: y la tierra empieza como si fuera como con una como una una pasada de agua de acuarela, así empiezan a asomar los verdecitos y empieza a crecer. O sea, es todo un proceso lento. Es proceso. Y a veces nosotros, o sea, ya esa semilla cuando la sembraste, ya era el principio del pan. O sea, cuando yo quiero hacer pan, tengo que sembrar primero esa semilla, tiene que morir la semilla, tiene que pasar todo
2: Oye, como
0: eso.
2: que a veces, escuchándote, me doy cuenta que a veces uno puede partir todo al revés.
0: Claro.
2: Como que quiere ver, o sea, sin sembrar, ¿te fijas
0: Claro,
2: o no? Quieres ver el fruto sin
0: el
2: sembrar.
0: resultado nomás.
1: El
0: Sí.
1: resultado y quizás basado sobre arena,
0: Claro.
1: digámoslo así, que se cae después de un tiempo se cae, se
0: Claro,
1: desploma.
0: y en el fondo el resultado sí, es mucho más valioso. Y ahí les digo a todos los padres, o sea, y para uno mismo, o sea, en el desarrollo personal, es mucho más valioso atender al proceso que atender al resultado.
2: Mira.
0: O sea, el 7 vale mucho menos, aunque digamos, sí, pero al final lo que necesitáis es el 7 para la prueba. Pero sí, es el 7 para entrar a la universidad, es cierto que lo necesitáis, es importante, pero es mucho más valioso el proceso que hizo, cómo lo hizo, atiende el proceso que hizo. Y ahí vas a sacar como mucho más aprendizaje y lo vaya a ayudar a ese hijo o a ti mismo a sacar mucho más
2: Porque
0: aprendizaje.
2: quizá a veces, muchas veces los procesos se materializan, o sea, como que el fin justifica los medios, como que tú quieres un
1: Hoy en
2: fin y lo apuras,
1: día,
2: y al
1: y
2: final
1: lo
2: lo apuras
1: apuras, o por ejemplo, estoy
2: o...
1: pensando en toda la medicación que tenemos hoy en día para la concentración. Toda también la autoexigencia para incluso, bueno, pensando en eso, mucha farmacología,

0: Porque apuras el proceso.
1: Porque apuras los procesos, los fuerzas mucho y que finalmente hay mucho más enfermedad mental, yo creo que también por eso.
0: Oye, o sea, esto mismo que tú ves, mira, una cosa súper, o sea, haciendo un ejemplo de lo que dice la ITA, de la Fundación Partamos por Casa, esto mismo de cuando uno tiene una lesión, ¿ya? Tú estabas con una lesión de una guincis, tenés que quedarte una semana sin mover el pie y ya está. Y hoy día, por querer jugar, seguir jugando fútbol, seguir, no sé qué, no te quieres privar y apuras y al final termina, o sea, como que hay indicadores que te muestran cómo ni siquiera la enfermedad le respeta sus tiempos, ¿te fijas?
1: Claro, las enfermedades incluso también,
0: se apuran.
1: Cualquier inenfermedad infectocontagiosa, tú tienes su proceso, un virus incuba y después claro, exactamente.
0: ¿Les parece que vayamos a nuestra siguiente pausa y seguimos conversando este interesante tema acá por Radio María, una buena señal para Chile?

0: Bienvenidos, queridos auditores, aquí a La Voz del Atardecer. Estamos con la Ita González, ella pertenece a la Fundación Partamos por Casa, a propósito del tema del contacto con la naturaleza, la necesidad de este, qué estamos aprendiendo de la naturaleza, cómo volver a contemplarla, ¿no? Y bueno, Ita, ¿qué podemos seguir hablando?
1: Estamos
0: respecto
1: hablando de los procesos, sí, ¿no? Cómo la naturaleza te enseña que la vida es un proceso,
0: es
1: no
0: un proceso,
1: un fin en sí mismo.
0: Efectivamente, sí.
2: Y así como el proceso, lo último que estábamos comentando, esa paciencia, ese tiempo que te enseña, o sea, el saber esperarte a ti mismo, y esperar al otro, esperar el tiempo del otro. O sea, todo esto tiene y si yo hoy día, como venía a la Radio María, yo miraba, le eché una miradita también todo lo que en Laudato Si, incluso en esta última encíclica, el Papa León nos plantea sobre la dignidad humana. O sea, ese vivir al ritmo de la naturaleza es vivir al ritmo de lo humano. ¿Ya? Entonces, que la máquina, que lo creado, que la tecnología, que es parte del ser humano, no nos haga vivir al revés, como el ser humano parte de esa tecnología. ¿Ya? Volver a centrar en dónde está lo más propio mío, lo que despierta lo más humano. Y la naturaleza nos ayuda a despertar eso más humano. Como decíamos, de los procesos, podemos decir también, como te digo, de los tiempos, de la espera, de la paciencia, y así como de la espera y la paciencia, de la aplicación. Porque también nos enseña que hay tiempos para sembrar y tiempos para cosechar. No se puede cosechar en invierno.
0: Claro.
2: No se puede sembrar en verano, porque no tenemos agua, en fin. No
1: es, mira qué no, sabio, es que la sabiduría de la gente de campo, bueno, ahí está, que tuve gente sin estudio y que es muy sabio.
2: Sí, y observando la naturaleza, volvemos al comienzo de como libro, de como escuela, para el que no tiene escuela.
1: Sembrar.
2: O sea, tiempo para sembrar, tiempo para cosechar, también tiempo para la poda.
0: Sí.
2: ¿Ah? Y si tú te pasas del tiempo de la poda, después no tienes el fruto en el verano.
0: Uh-huh.
2: ¿Ah? Uh-huh. Entonces, esas cosas, a uno como padre, si tú te das un minuto para mirar, para observar, te enseña mucho. ¿Cuándo siembro? ¿Cuándo digo? ¿Cuándo callo? ¿Cuándo corrijo? ¿Cuándo no corrijo y dejo que siga el proceso?
1: Cuando podo,
2: cuando
1: claro.
2: Podo, por eso, cuando corrijo. ¿Y cuándo puedo cosechar? Y se cosecha a lo largo, fíjate que la planta no es que coseche al final de la vida, va cosechando.
0: Uno viendo los frutos
2: va
0: igual,
2: se va cosechando,
1: sí. Si uno espera, podando, se va cosechando.
2: Y es un ciclo, y vuelves a hacerlo, y con paciencia tienes que volver a hacerlo, y al año siguiente otra vez, y al año siguiente otra vez. Bueno, en el fondo son tantas cosas las que aprendemos, si observamos como con humanidad, lo que hay de Dios también en esa naturaleza.
1: No, lo encuentro precioso este tema. Ita, te agradecemos demasiado haber venido. Porque
0: sí, yo creo que nos da como, digamos, nuevas pistas. Cuando uno de repente incluso se encuentra un poco depre por la vida, negativo, mira, contempla la naturaleza, mira la belleza de una flor, una rosa. Estoy pensando ahora en primavera, ¿no? Las rosas que están divinas. Pero en el fondo piensa y como que enamórate de eso y pensar que tú eres como una rosa para Dios. A mí me encantaba. Tuve un pariente que perdió una hija, tenía tres niñas, y esas son mis tres rosas. Entonces, también como figurarse, pensar de que en la naturaleza uno puede ser identificada o como una piedra preciosa que está siendo como fileteada para hacer una joya bonita, un árbol que está siendo podado para dar fruto.
1: Pero me imagino que también hay que cuidarla, ¿no?
0: Sí.
2: Tal cual. O sea, primero, tener como presentarnos ante la naturaleza como dependientes. No la podemos dominar. Hay mucho que podemos dominar. La poda, estábamos hablando de la siembra. Sí, es cierto. Los huertos que nos enseñan. Pero no podemos dominarla. En el campo es muy lindo ver a la gente que siempre mira el tiempo y está preocupado del tiempo, si va a llover. O sea, no podemos dominar. No podemos dominar una avalancha, no podemos dominar un terremoto, una inundación. No podemos dominar la naturaleza. O sea, cuánto más lo vimos en época de pandemia, ¿no es cierto? O sea, hay cosas que de verdad están como más allá de nosotros. Y esa dependencia también nos enseña de soltar. De no sentirse dioses.
0: Claro, ahí también yo creo que el tema es respetarla también.
2: Y ahí viene el respeto. O sea, hay algo que hay que respetar, hay que cuidar, y volvemos un poco a lo que decíamos de la encíclica del Papa Francisco, el Laudato Si. O sea, esta casa común, o sea, tomémoslo como una alegría de que la naturaleza es mía. Pero es mía, ¿no? Entonces hago lo que quiero y lo puedo destruir. No, es mía y por eso lo cuido. Porque es mía, la cuido. Y ahí sentir esta pertenencia, sentirse parte de ella, no es mía, sino que yo también soy parte de ella. Sentir esa dependencia mutua, esa pertenencia mutua, y por lo tanto que de ahí derive el cuidado. O sea, si aquí estamos en Radio María, no es cristiano andar botando la basura al suelo,
0: destruir
2: la naturaleza. No es cristiano. O sea,
0: no podemos decir, destruyendo la naturaleza, tampoco es cristiano. O sea, en ese sentido, sí.
2: ¿Y por qué? O sea, y eso tiene un motivo, y es todo lo que hemos conversado antes. O sea, somos parte, pero y somos señores de la naturaleza, pero hoy día pareciera que el ser señor de la naturaleza es como una cosa negativa. El señorío sobre la naturaleza es parte, pertenencia, cuidado.
0: Cuidado y no tiranía, digámoslo así, sino que administración.
1: Y eso significa también cuidar el consumo, la cantidad de cosas que tú consumes.
0: Sí.
1: O sea, bueno, es demasiado interesante este tema. Ita, te agradecemos muchísimo. Creo que ha sido muy esperanzador y nos ha dado varios tips.
0: Absolutamente, excelente. Y bueno, vamos a la playa, como dice esa canción, ¿no? A comer papaya. Yo creo que es una invitación a salir a paseo al aire libre, en familia, solo, con tu pareja, con tus amistades. En fin, volver a salir.
1: Los dejamos en el último día de septiembre y sigan en nuestra compañía porque ya viene el rosario. Adiós, Tere. Adiós, Ita. Que tengan buena tarde.
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6: Madre Bernarda Morin, nacida en Saint-Henri-de-Louis, provincia de Quebec, Canadá, hija de un matrimonio campesino, ingresó como novicia a las Hermanas de Montreal a la edad de 17 años. Era el 11 de mayo de 1850. El 21 de noviembre siguiente tomaba el santo hábito y, en compañía de otras 6 novicias, Sor Bernarda pronunciaba sus votos de religiosa el 22 de agosto de 1852 en la iglesia parroquial de Saint-Pierre de Sorel. En ese entonces, el Instituto de Madre Gamelin tenía 9 años de existencia y 60 religiosas profesas. En octubre de 1852, junto a otras 4 religiosas, es designada para ir a Oregón a fundar un establecimiento de la Providencia, según solicitud de Monseñor Magloire Blanchet, obispo de Nesqually, Fort Vancouver, territorio de Oregón. En ese tiempo, la fiebre del oro en California arrastraba a gente, por lo que las hermanas juzgaron que la situación era poco favorable para la práctica de las obras de la comunidad en Oregon City, por lo que decidieron, como medio más rápido de comunicarse con sus superiores de Montreal, embarcarse en San Francisco el 30 de marzo de 1853 en un navío chileno. Después de un agitado viaje de 78 días, el Elena recaló en Valparaíso el 17 de junio. Extenuadas por el largo y peligroso viaje, las religiosas canadienses fueron acogidas caritativamente en la Casa de las Hermanas de los Sagrados Corazones. Prácticamente imposibilitadas por la quebrantada salud de regresar a Canadá, se pusieron a disposición del arzobispo de Santiago, Monseñor Valentín Valdivieso, que les encarga la administración de un orfelinato mientras llega la aprobación de sus superioras en Canadá. La llegada de las religiosas a Chile fue considerado como un acto providencial. Con la autorización de las superioras, las Hermanas de la Providencia abrieron un noviciado en Santiago el 3 de enero de 1857, quedando como superiora la madre Victoire Larocque, cofundadora de la comunidad de Montreal. Habiendo fallecido esta religiosa, al mes siguiente pasa a ser superiora de la Casa Provincial de Santiago, Sor Bernarda Morin. Mediante un decreto de fecha 12 de marzo de 1880, la Santa Sede decreta que la provincia chilena se transforme en autónoma con el nombre de Congregación de las Hermanas de la Providencia de Chile. Durante muchos años, hasta su muerte el 4 de octubre de 1929, la Madre Bernarda gobernó sabiamente su congregación, cuyas constituciones fueron aprobadas por la Santa Sede el 7 de enero de 1905. En sus 148 años de existencia en Chile, la Congregación de las Hermanas de la Providencia ha fundado colegios, escuelas, hogares para padres, árboles, adolescentes y ancianas, y ha atendido casa de huérfanos y hospitales, lo mismo que ha asistido a los enfermos y privados de libertad en las cárceles.
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2: 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Hoy, 30 de septiembre, recordamos a San Jerónimo, doctor de la Iglesia. San Jerónimo nació en Dalmacia, Yugoslavia, en el año 342. Sus padres tenían buena posesión económica y así pudieron enviarlo a estudiar a Roma. En Roma, estudió latín bajo la dirección del más famoso profesor de su tiempo, Donato, el cual hablaba el latín a la perfección, pero era pagano. Esta instrucción, recibida de un hombre muy instruido pero no creyente, llevó a Jerónimo a llegar a ser un gran latinista y muy buen conocedor del griego y de otros idiomas, pero muy poco conocedor de los libros espirituales y religiosos. En una carta que escribió a Santa Eustoquia, San Jerónimo le cuenta el diálogo aterrador que sostuvo en un sueño. Sintió que se presentaba ante el trono de Jesucristo para ser juzgado. Nuestro Señor le preguntaba: ¿a qué religión pertenece? Él le respondió: soy cristiano católico. Y Jesús le dijo: no es verdad. Que borren su nombre de la lista de los cristianos católicos. No es cristiano, sino pagano, porque sus lecturas son todas paganas. Tiene tiempo para leer a Virgilio, Cicerón y Homero, pero no encuentra tiempo para leer las Sagradas Escrituras. Se despertó llorando, y en adelante su tiempo será siempre para leer y meditar libros sagrados, y exclamará emocionado: nunca más me volveré a trasnochar por leer libros paganos. Jerónimo dispuso irse al desierto a hacer penitencia por sus pecados, especialmente por su sensualidad, que era muy fuerte, y por su terrible mal genio y su gran orgullo. Pero allá, aunque rezaba mucho y ayunaba, y pasaba noches sin dormir, no consiguió la paz. Vuelto a la ciudad, sucedió que los obispos de Italia tenían un gran concilio con el Papa y habían nombrado como secretario a San Ambrosio, pero este se enfermó, y entonces se les ocurrió nombrar a Jerónimo. Allí se dieron cuenta de que era un gran sabio, que hablaba perfectamente el latín, el griego y varios idiomas más. El Papa San Dámaso, que era poeta y literato, lo nombró entonces como su secretario, encargado de redactar las cartas que el pontífice enviaba, y algo más tarde, le encomendó un oficio importantísimo: hacer la traducción de la Santa Biblia, porque las traducciones que existían en ese tiempo tenían muchas imperfecciones de lenguaje y varias imprecisiones o traducciones no muy claras. Jerónimo, que escribía con gran elegancia el latín, tradujo a este idioma toda la Santa Biblia, y esa traducción, llamada Vulgata o traducción hecha para el pueblo, y fue la Biblia oficial para la Iglesia Católica durante 15 siglos. Únicamente en los últimos años ha sido reemplazada por traducciones más modernas y más exactas, como la Biblia de Jerusalén y otras. Casi de 40 años, Jerónimo fue ordenado de sacerdote, pero sus altos cargos en Roma y la dureza con la cual corregía ciertos defectos de la clase alta social le trajeron envidias y rencores. Él decía que las señoras ricas tenían tres manos: la derecha, la izquierda y una mano de pintura, y que a las familias adineradas solo les interesaba que sus hijas fueran hermosas como terneras y sus hijos fuertes como potros salvajes y los papás brillantes y mantecosos como marranos gordos. Toda la vida tuvo un modo duro de corregir, lo cual le consiguió muchos enemigos. Con razón, el Papa Sixto V, cuando vio un cuadro donde pintan a San Jerónimo dándose golpes de pecho con una piedra, exclamó: menos mal que te golpeaste duramente y bien arrepentido, porque si no hubiera sido por esos golpes y por ese arrepentimiento, la Iglesia nunca te habría declarado santo, porque eras muy duro en tu modo de corregir. Se cuenta que una noche de Navidad, después de que los fieles se fueron de la gruta de Belén, el santo se quedó allí solo rezando, y le pareció que el niño Jesús le decía: Jerónimo, ¿qué me vas a regalar en mi cumpleaños? Él respondió: Señor, te regalo mi salud, mi fama, mi honor, para que dispongas de todo como mejor te parezca. El niño Jesús añadió: ¿y ya no me regalas nada más? Oh, mi amado Salvador, exclamó el anciano, por ti repartí ya mis bienes entre los pobres. Por ti he dedicado mi tiempo a estudiar las Sagradas Escrituras. ¿Qué más te puedo regalar? Si quisieras, te daría mi cuerpo para que lo quemaras en una hoguera y así poder desgastarme todo por ti. El divino niño le dijo: Jerónimo, regálame tus pecados para perdonártelos. El santo, al oír esto, se echó a llorar de emoción y exclamaba: Loco tienes que estar de amor cuando me pides esto. Y se dio cuenta de lo que más deseaba Dios que le ofrezcamos los pecadores, es un corazón humillado y arrepentido, que le pide perdón por las faltas cometidas. El 30 de septiembre del año 420, cuando ya su cuerpo estaba debilitado por tantos trabajos y penitencias, y la vista y la voz agotadas, y Jerónimo parecía más una sombra que un ser viviente, entregó su alma a Dios para ir a recibir el premio de sus fatigas. Se acercaba ya a los 80 años. Más de la mitad los había dedicado a la santidad.
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1: Son las 19 horas en punto.
2: 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Que la Santísima Virgen nos implore el don del Espíritu de Cristo resucitado, para que Él nos enseñe a caminar juntos como el pueblo de Dios. 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Que la Santísima Virgen nos implore el don del Espíritu de Cristo resucitado, para que Él nos enseñe a caminar juntos como el pueblo de Dios.
3: En nombre del Padre, del Hijo, del Espíritu Santo. Amén. Rezo del Santo Rosario. Hoy día rezamos los misterios de gloria. Queremos compartir los misterios de gloria en este año centenario de la coronación de nuestra Madre, la Virgen del Carmen, como Reina de Chile, en este caminar hacia su centenario. Señor mío Jesucristo, Dios y hombre verdadero, Creador, Padre y Redentor mío, por ser tú quien eres, porque te amo por sobre todas las cosas, me pesa de todo corazón haberte ofendido y me propongo firmemente nunca más pecar, confesarme y cumplir la penitencia que me fuera impuesta. Te entrego, Señor, mi vida, obras y trabajos en satisfacción de todos mis pecados. Y así confío en vuestra bondad y misericordia infinita. Me los perdonaréis por los méritos de vuestra preciosísima sangre, pasión y muerte. Y con tu gracia me llevaréis a enmendar en amor en vuestro santo servicio hasta el fin de mi vida. Amén. Creo en Dios Padre,
4: Todopoderoso,
3: Creador del cielo y la tierra.
4: Creo en Jesucristo,
3: su único Hijo, nuestro Señor, que fue concebido por obra y gracia del Espíritu Santo. Nació de Santa María Virgen, padeció bajo el poder de Poncio Pilato, fue crucificado, muerto y sepultado, descendió a los infiernos, al tercer día resucitó de entre los muertos, subió a los cielos y está sentado a la derecha del Padre Todopoderoso. Desde allí venía a juzgar a vivos y muertos. Creo en el Espíritu Santo, en la Santa Iglesia Católica, en la comunión de los santos, en el perdón de los pecados, en la resurrección de la carne y en la vida eterna. Amén. Ponemos especialmente las intenciones del Santo Padre, el Papa León, en su misión a la cabeza de la Iglesia de Jesucristo nuestro Señor y Salvador. Ponemos las intenciones de nuestra Iglesia peregrina en Chile, especialmente sus cardenales, obispos, sacerdotes, religiosos, religiosas y consagrados, por los más necesitados de oración. Y ponemos las intenciones que cada uno hemos traído hoy día a este Santo Rosario, en que nosotros oramos especialmente por nuestra patria. Padre nuestro, que estás en el cielo, santificado sea tu nombre. Venga a nosotros tu reino. Hágase tu voluntad en la tierra como en el cielo.
5: Danos hoy nuestro pan de cada día. Perdona nuestras ofensas, como también nosotros perdonamos a los que nos ofenden. No nos dejes caer en la tentación y líbranos del mal.
3: Dios te salve, María, hija de Dios Padre, Virgen purísima antes del parto. Confírmanos, Señora, nuestra fe. Llena eres de gracia, el Señor es contigo. Bendita eres entre todas las mujeres. Bendito el fruto de tu vientre, Jesús.
5: Santa María, Madre de Dios, ruega por nosotros pecadores, ahora y en la hora de nuestra muerte.
3: Amén. Dios te salve, María, Madre de Dios Hijo, Virgen purísima en el parto. Confírmanos, Señora, en nuestra esperanza. Llena eres de gracia, el Señor es contigo. Bendita eres entre todas las mujeres y bendito es el fruto de tu vientre, Jesús.
5: Santa María, Madre de Dios, ruega por nosotros pecadores, ahora y en la hora de nuestra muerte. Amén.
3: Dios te salve, María, esposa de Dios Espíritu Santo, Virgen purísima después del parto. Confírmanos, Señora, en nuestra caridad. llena eres de gracia, el Señor es contigo. Bendita eres entre todas las mujeres, bendito el fruto de tu vientre, Jesús.
6: Santa María, Madre de Dios, ruega por nosotros pecadores, ahora y en la hora de nuestra muerte. Amén.
3: Gloria al Padre, al Hijo y al Espíritu Santo.
6: Como era en un principio, ahora y siempre, por los siglos de los siglos. Amén.
3: En el primer misterio de gloria, contemplamos la triunfante resurrección de nuestro Señor Jesucristo.
7: Pasado el sábado, al rayar el alba, el primer día de la semana, fueron María Magdalena y la otra María a ver el sepulcro. De pronto hubo un gran terremoto, pues un ángel del Señor bajó del cielo, se acercó, hizo rodar la losa del sepulcro y se sentó en ella. Su aspecto era como un rayo y su vestido blanco como la nieve. Los guardias temblaron de miedo y se quedaron como muertos. Pero el ángel, dirigiéndose a las mujeres, les dijo: «No temáis, sé que buscáis a Jesús, el crucificado. No está aquí, ha resucitado, como dijo. Venid, ved el sitio donde estaba. Id enseguida a decir a sus discípulos: ha resucitado de entre los muertos y va delante de vosotros a Galilea. Allí le veréis, ya os lo he dicho». Mateo 28, del 1 al 7.
3: Padre nuestro que estás en el cielo, santificado sea tu nombre. Venga a nosotros tu reino. Hágase tu voluntad en la tierra como en el cielo.
6: Danos hoy nuestro pan de cada día. Perdona nuestras ofensas, así como nosotros perdonamos a los que nos ofenden. No nos dejes caer en la tentación y líbranos del mal. Amén.
3: Dios te salve, María. Llena eres de gracia, el Señor es contigo. Bendita eres entre todas las mujeres y bendito es el fruto de tu vientre, Jesús.
6: Santa María, Madre de Dios, ruega por nosotros pecadores, ahora y en la hora de nuestra muerte. Amén.
3: Dios te salve, María. Llena eres de gracia, el Señor es contigo. Bendita eres entre todas las mujeres y bendito es el fruto de tu vientre, Jesús.
6: Santa María, Madre de Dios, ruega por nosotros pecadores, ahora y en la hora de nuestra muerte. Amén.
3: Dios te salve, María, llena eres de gracia, el Señor es contigo. Bendita eres entre todas las mujeres, y bendito es el fruto de tu vientre, Jesús.
6: Santa María, Madre de Dios, ruega por nosotros pecadores, ahora y en la hora de nuestra muerte. Amén.
3: Dios te salve, María, llena eres de gracia, el Señor es contigo. Bendita eres entre todas las mujeres, y bendito es el fruto de tu vientre, Jesús.
6: Santa María, Madre de Dios, ruega por nosotros pecadores, ahora y en la hora de nuestra muerte. Amén.
3: Dios te salve, María, llena eres de gracia, el Señor es contigo. Bendita eres entre todas las mujeres, y bendito es el fruto de tu vientre, Jesús.
6: Santa María, Madre de Dios, ruega por nosotros pecadores, ahora y en la hora de nuestra muerte. Amén.
3: Dios te salve, María, llena eres de gracia, el Señor es contigo. Bendita eres entre todas las mujeres, y bendito es el fruto de tu vientre, Jesús.
6: Santa María, Madre de Dios, ruega por nosotros pecadores, ahora y en la hora de nuestra muerte. Amén.
3: Dios te salve, María, llena eres de gracia, el Señor es contigo. Bendita eres entre todas las mujeres y bendito es el fruto de tu vientre, Jesús.
6: Santa María, Madre de Dios, ruega por nosotros pecadores, ahora y en la hora de nuestra muerte. Amén.
3: Dios te salve, María, llena eres de gracia, el Señor es contigo. Bendita eres entre todas las mujeres y bendito es el fruto de tu vientre, Jesús.
6: Santa María, Madre de Dios, ruega por nosotros pecadores, ahora y en la hora de nuestra muerte. Amén.
3: Dios te salve, María, llena eres de gracia, el Señor es contigo. Bendita eres entre todas las mujeres y bendito es el fruto de tu vientre, Jesús.
6: Santa María, Madre de Dios, ruega por nosotros pecadores, ahora y en la hora de nuestra muerte. Amén.
3: Dios te salve, María, llena eres de gracia, el Señor es contigo. Bendita eres entre todas las mujeres y bendito es el fruto de tu vientre, Jesús.
6: Santa María, Madre de Dios, ruega por nosotros pecadores, ahora y en la hora de nuestra muerte. Amén.
3: Gloria al Padre, al Hijo y al Espíritu Santo.
7: como era en un principio, ahora y siempre, por los siglos de los siglos. Amén.
3: Oh Jesús mío, perdona nuestros pecados, líbranos del fuego del infierno, lleva todas las almas al cielo y socorre especialmente a las más necesitadas de tu divina misericordia. Amén. En el segundo misterio de gloria contemplamos la ascensión de Jesús a los cielos.
7: Dicho esto, lo vieron subir hasta que una nube lo ocultó a su vista. Ellos se quedaron mirando fijamente al cielo mientras él se iba. Cuando se le aparecieron dos hombres vestidos de blanco, que les dijeron: Galileos, ¿qué hacéis ahí mirando al cielo? Este Jesús que acaba de subir al cielo volverá tal como lo habéis visto irse al cielo. Hechos del 1 al 9 al 11. Padre nuestro que estás en el cielo, santificado sea tu nombre. Venga a nosotros tu reino. Hágase tu voluntad en la tierra como en el cielo.
3: Danos hoy nuestro pan de cada día. Perdona nuestras ofensas, como también nosotros perdonamos al que nos ofende. No nos dejes caer en tentación, mas líbranos de todo mal. Amén.
8: Dios te salve María, llena eres de gracia, el Señor es contigo. Bendita eres entre todas las mujeres y bendito es el fruto de tu vientre, Jesús.
3: Santa María, Madre de Dios, ruega por nosotros pecadores, ahora y en la hora de nuestra muerte. Amén.
8: Dios te salve María, llena eres de gracia, el Señor es contigo. Bendita eres entre todas las mujeres y bendito es el fruto de tu vientre, Jesús.
3: Santa María, Madre de Dios, ruega por nosotros pecadores, ahora y en la hora de nuestra muerte. Amén.
8: Dios te salve María, llena eres de gracia, el Señor es contigo. Bendita eres entre todas las mujeres y bendito es el fruto de tu vientre, Jesús.
3: Santa María, Madre de Dios, ruega por nosotros pecadores, ahora y en la hora de nuestra muerte. Amén.
8: Dios te salve María, llena eres de gracia, el Señor es contigo. Bendita eres entre todas las mujeres y bendito es el fruto de tu vientre, Jesús.
3: Santa María, Madre de Dios, ruega por nosotros pecadores, ahora y en la hora de nuestra muerte. Amén.
8: Dios te salve María, llena eres de gracia, el Señor es contigo. Bendita eres entre todas las mujeres y bendito es el fruto de tu vientre, Jesús.
3: Santa María, Madre de Dios, ruega por nosotros pecadores, ahora y en la hora de nuestra muerte. Amén.
8: Dios te salve María, llena eres de gracia, el Señor es contigo. Bendita eres entre todas las mujeres y bendito es el fruto de tu vientre, Jesús.
3: Santa María, Madre de Dios, ruega por nosotros pecadores, ahora y en la hora de nuestra muerte. Amén.
8: Dios te salve María, llena eres de gracia, el Señor es contigo. Bendita eres entre todas las mujeres y bendito es el fruto de tu vientre, Jesús.
3: Santa María, Madre de Dios, ruega por nosotros pecadores, ahora y en la hora de nuestra muerte. Amén.
8: Dios te salve María, llena eres de gracia, el Señor es contigo. Bendita eres entre todas las mujeres y bendito es el fruto de tu vientre, Jesús.
3: Santa María, Madre de Dios, ruega por nosotros pecadores, ahora y en la hora de nuestra muerte. Amén.
8: Dios te salve María, llena eres de gracia, el Señor es contigo. Bendita eres entre todas las mujeres y bendito es el fruto de tu vientre, Jesús.
3: Santa María, Madre de Dios, ruega por nosotros pecadores, ahora y en la hora de nuestra muerte. Amén.
8: Dios te salve María, llena eres de gracia, el Señor es contigo. Bendita eres entre todas las mujeres y bendito es el fruto de tu vientre, Jesús.
3: Gloria a Santa María, Madre de Dios, ruega por nosotros pecadores, ahora y en la hora de nuestra muerte. Amén.
8: Gloria al Padre, al Hijo y al Espíritu Santo.
3: Como era en el principio, ahora y siempre, por los siglos de los siglos. Amén. Oh Jesús mío, perdona nuestros pecados, líbranos del fuego del infierno, lleva todas las almas al cielo y socorre especialmente a las más necesitadas de tu divina misericordia. Amén. En el tercer misterio de gloria, contemplamos la venida del Espíritu Santo en figura de lengua de fuego en Pentecostés a la Virgen María y los apóstoles reunidos.
7: Al llegar el día Pentecostés, estaban todos juntos en el mismo lugar. De repente un ruido del cielo, como de viento impetuoso, llenó toda la casa donde estaban. Se les aparecieron como lenguas de fuego que se repartían y se posaban sobre cada uno de ellos. Todos quedaron llenos de Espíritu Santo y comenzaron a hablar en lenguas extrañas, según el Espíritu Santo les movía a expresarse. Hechos de los Apóstoles 2, del 1 al 4.
3: Padre nuestro que estás en el cielo, santificado sea tu nombre. Venga a nosotros tu reino. Hágase tu voluntad en la tierra como en el cielo.
8: Danos hoy nuestro pan de cada día. Perdona nuestras ofensas, como también nosotros perdonamos a los que nos ofenden. No nos dejes caer en la tentación y líbranos del mal.
3: Dios te salve, María, llena eres de gracia. El Señor es contigo. Bendita eres entre todas las mujeres y bendito es el fruto de tu vientre, Jesús.
8: Santa María, Madre de Dios, ruega por nosotros pecadores, ahora y en la hora de nuestra muerte. Amén.
3: Dios te salve, María, llena eres de gracia, el Señor es contigo. Bendita eres entre todas las mujeres, y bendito es el fruto de tu vientre, Jesús.
8: Santa María, Madre de Dios, ruega por nosotros pecadores, ahora y en la hora de nuestra muerte. Amén.
3: Dios te salve, María, llena eres de gracia, el Señor es contigo. Bendita eres entre todas las mujeres y bendito es el fruto de tu vientre, Jesús.
8: Santa María, Madre de Dios, ruega por nosotros pecadores, ahora y en la hora de nuestra muerte. Amén.
3: Dios te salve, María, llena eres de gracia, el Señor es contigo. Bendita eres entre todas las mujeres y bendito es el fruto de tu vientre, Jesús.
8: Santa María, Madre de Dios, ruega por nosotros pecadores, ahora y en la hora de nuestra muerte. Amén.
3: Dios te salve, María, llena eres de gracia, el Señor es contigo. Bendita eres entre todas las mujeres, y bendito es el fruto de tu vientre, Jesús.
8: Santa María, Madre de Dios, ruega por nosotros pecadores, ahora y en la hora de nuestra muerte. Amén.
3: Dios te salve, María, llena eres de gracia, el Señor es contigo. Bendita eres entre todas las mujeres, y bendito es el fruto de tu vientre, Jesús.
8: Santa María, Madre de Dios, ruega por nosotros pecadores, ahora y en la hora de nuestra muerte. Amén.
3: Dios te salve, María, llena eres de gracia, el Señor es contigo. Bendita eres entre todas las mujeres, y bendito es el fruto de tu vientre, Jesús.
8: Santa María, Madre de Dios, ruega por nosotros pecadores, ahora y en la hora de nuestra muerte. Amén.
3: Dios te salve, María, llena eres de gracia, el Señor es contigo. Bendita eres entre todas las mujeres, y bendito es el fruto de tu vientre, Jesús.
8: Santa María, Madre de Dios, ruega por nosotros pecadores, ahora y en la hora de nuestra muerte. Amén.
3: Dios te salve, María, llena eres de gracia, el Señor es contigo. Bendita eres entre todas las mujeres, y bendito es el fruto de tu vientre, Jesús.
8: Santa María, Madre de Dios, ruega por nosotros pecadores, ahora y en la hora de nuestra muerte. Amén.
3: Dios te salve, María, llena eres de gracia, el Señor es contigo. Bendita eres entre todas las mujeres, y bendito es el fruto de tu vientre, Jesús.
8: Santa María, Madre de Dios, ruega por nosotros pecadores, ahora y en la hora de nuestra muerte. Amén.
3: Gloria al Padre, al Hijo y al Espíritu Santo.
8: Como era en un principio, ahora y siempre, por los siglos de los siglos. Amén.
3: Oh Jesús mío, perdona nuestros pecados, líbranos del fuego del infierno, lleva todas las almas al cielo y socorre especialmente a las más necesitadas de tu divina misericordia. Amén. En el cuarto misterio de gloria contemplamos la asunción de María Santísima en cuerpo y alma al cielo.
7: Desde ahora me llamarán dichosa todas las generaciones, porque el Todopoderoso ha hecho conmigo cosas grandes. Lucas 1, 48-49. Padre nuestro que estás en el cielo, santificado sea tu nombre. Venga a nosotros tu reino. Hágase tu voluntad aquí en la tierra como en el cielo.
3: Danos hoy nuestro pan de cada día. Perdona nuestras ofensas, como también nosotros perdonamos al que nos ofende. no nos dejes caer en tentación, mas líbranos de todo mal. Amén.
8: Dios te salve María, llena eres de gracia, el Señor es contigo. Bendita eres entre todas las mujeres, y bendito es el fruto de tu vientre, Jesús.
3: Santa María, Madre de Dios, ruega por nosotros pecadores, ahora y en la hora de nuestra muerte. Amén.
8: Dios te salve María, llena eres de gracia, el Señor es contigo. Bendita eres entre todas las mujeres, y bendito es el fruto de tu vientre, Jesús.
3: Santa María, Madre de Dios, ruega por nosotros pecadores, ahora y en la hora de nuestra muerte. Amén.
8: Dios te salve María, llena eres de gracia, el Señor es contigo. Bendita eres entre todas las mujeres, y bendito es el fruto de tu vientre, Jesús.
3: Santa María, Madre de Dios, ruega por nosotros pecadores, ahora y en la hora de nuestra muerte. Amén.
8: Dios te salve María, llena eres de gracia, el Señor es contigo. Bendita eres entre todas las mujeres, y bendito es el fruto de tu vientre, Jesús.
3: Santa María, Madre de Dios, ruega por nosotros pecadores, ahora y en la hora de nuestra muerte. Amén.
8: Dios te salve María, llena eres de gracia, el Señor es contigo. Bendita eres entre todas las mujeres, y bendito es el fruto de tu vientre, Jesús.
3: Santa María, Madre de Dios, ruega por nosotros pecadores, ahora y en la hora de nuestra muerte. Amén.
8: Dios te salve María, llena eres de gracia, el Señor es contigo. Bendita eres entre todas las mujeres, y bendito es el fruto de tu vientre, Jesús.
3: Santa María, Madre de Dios, ruega por nosotros pecadores, ahora y en la hora de nuestra muerte. Amén.
8: Dios te salve María, llena eres de gracia, el Señor es contigo. Bendita eres entre todas las mujeres, y bendito es el fruto de tu vientre, Jesús.
3: Santa María, Madre de Dios, ruega por nosotros pecadores, ahora y en la hora de nuestra muerte. Amén.
8: Dios te salve María, llena eres de gracia, el Señor es contigo. Bendita eres entre todas las mujeres, y bendito es el fruto de tu vientre, Jesús.
3: Santa María, Madre de Dios, ruega por nosotros pecadores, ahora y en la hora de nuestra muerte. Amén.
8: Dios te salve María, llena eres de gracia, el Señor es contigo. Bendita eres entre todas las mujeres, y bendito es el fruto de tu vientre, Jesús.
3: Santa María, Madre de Dios, ruega por nosotros pecadores, ahora y en la hora de nuestra muerte. Amén.
8: Dios te salve María, llena eres de gracia, el Señor es contigo. Bendita eres entre todas las mujeres, y bendito es el fruto de tu vientre, Jesús.
3: Gloria, Santa María, Madre de Dios, ruega por nosotros pecadores, ahora y en la hora de nuestra muerte. Amén.
8: Gloria al Padre, al Hijo y al Espíritu Santo.
3: Como era en el principio, ahora y siempre, por los siglos de los siglos. Amén. Oh Jesús mío, perdona nuestros pecados, líbranos del fuego del infierno. Lleva todas las almas al cielo y socorre especialmente a las más necesitadas de tu divina misericordia. Amén. En el quinto misterio de gloria, contemplamos la coronación de la Virgen María como reina y soberana de todo lo creado.
7: Una gran señal apareció en el cielo: una mujer vestida de sol, con la luna bajo sus pies y una corona de 12 estrellas en la cabeza. Apocalipsis 12, 1.
3: Padre nuestro que estás en el cielo, santificado sea tu nombre. Venga a nosotros tu reino. Hágase tu voluntad en la tierra como en el cielo.
6: Danos hoy nuestro pan de cada día, como también nosotros perdonamos a los que nos ofenden. No nos dejes caer en tentación y líbranos del mal.
3: Dios te salve María, llena eres de gracia, el Señor es contigo. Bendita eres entre todas las mujeres y bendito es el fruto de tu vientre, Jesús.
8: Santa María, Madre de Dios, ruega por nosotros pecadores, ahora y en la hora de nuestra muerte. Amén.
3: Dios te salve María, llena eres de gracia, el Señor es contigo. Bendita eres entre todas las mujeres y bendito es el fruto de tu vientre, Jesús.
8: Santa María, Madre de Dios, ruega por nosotros pecadores, ahora y en la hora de nuestra muerte. Amén.
3: Dios te salve, María, llena eres de gracia, el Señor es contigo. Bendita eres entre todas las mujeres, bendito el fruto de tu vientre, Jesús.
8: Santa María, Madre de Dios, ruega por nosotros pecadores, ahora y en la hora de nuestra muerte. Amén.
3: Dios te salve, María, llena eres de gracia, el Señor es contigo. Bendita eres entre todas las mujeres y bendito es el fruto de tu vientre, Jesús.
8: Santa María, Madre de Dios, ruega por nosotros pecadores, ahora y en la hora de nuestra muerte. Amén.
3: Dios te salve, María, llena eres de gracia, el Señor es contigo. Bendita eres entre todas las mujeres y bendito es el fruto de tu vientre, Jesús.
8: Santa María, Madre de Dios, ruega por nosotros pecadores, ahora y en la hora de nuestra muerte. Amén.
3: Dios te salve, María, llena eres de gracia, el Señor es contigo. Bendita eres entre todas las mujeres y bendito es el fruto de tu vientre, Jesús.
8: Santa María, Madre de Dios, ruega por nosotros pecadores, ahora y en la hora de nuestra muerte. Amén.
3: Dios te salve, María, llena eres de gracia, el Señor es contigo. Bendita eres entre todas las mujeres y bendito es el fruto de tu vientre, Jesús.
8: Santa María, Madre de Dios, ruega por nosotros pecadores, ahora y en la hora de nuestra muerte. Amén.
3: Dios te salve, María, llena eres de gracia, el Señor es contigo. Bendita eres entre todas las mujeres y bendito es el fruto de tu vientre, Jesús.
8: Santa María, Madre de Dios, ruega por nosotros pecadores, ahora y en la hora de nuestra muerte. Amén.
3: Dios te salve, María, llena eres de gracia, el Señor es contigo. Bendita eres entre todas las mujeres y bendito es el fruto de tu vientre, Jesús.
8: Santa María, Madre de Dios, ruega por nosotros pecadores, ahora y en la hora de nuestra muerte. Amén.
3: Dios te salve, María, llena eres de gracia, el Señor es contigo. Bendita eres entre todas las mujeres y bendito es el fruto de tu vientre, Jesús.
8: Santa María, Madre de Dios, ruega por nosotros pecadores, ahora y en la hora de nuestra muerte. Amén.
3: Gloria al Padre, al Hijo y al Espíritu Santo.
8: Como era en un principio, ahora y siempre.

0: Y después de este destierro, muéstranos a Jesús, fruto bendito de tu vientre, oh clemente, oh piadosa, oh dulce siempre Virgen María, ruega por nosotros, Santa Madre de Dios, para que seamos dignos de alcanzar las promesas y gracias de nuestro Señor Jesucristo. Amén. San Miguel Arcángel, defiéndenos en la batalla, sé nuestro amparo contra la perversidad y las acechanzas del demonio. Que Dios le reprima nuestra humilde súplica. Y tú, oh príncipe de la milicia celestial, con el poder que Dios te ha confiado, arroja al infierno a Satanás y a los demás espíritus malignos que vagan por el mundo para la salvación de las almas. Amén. Virgen del Carmen, patrona madre y reina de Chile.
1: Salva a tu pueblo que clama a ti.
0: Virgen del Carmen, patrona madre y reina de Chile.
1: Salva a tu pueblo que clama a ti.
0: Virgen del Carmen, patrona madre y reina de Chile.
1: Salva a tu pueblo que clama a ti.
0: Sagrado corazón de Jesús.
1: En vos confío.
0: Inmaculado y doloroso corazón de María.
1: Sé la salvación mía.
0: Castísimo corazón de San José.
1: Ruega por nosotros.
2: Por el de la Santísima Virgen María, de todos los santos que nos son queridos, pesante de los santos que caminaron por nuestra patria, Teresita los Andes, el Padre Hurtado, Laura Vicuña, nos bendiga y acompañe el Dios Todopoderoso, el Padre, el Hijo y el Espíritu Santo.
0: Amén.

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2: Son las 19 horas, 30 minutos.
0: Al ponerse el sol de la tarde, Radio María te invita, con la oración de vísperas, a volver tu rostro agradecido al Padre, rico en misericordia, por todos los dones recibidos a lo largo del día.
3: Dios mío, ven en mi auxilio.
4: Señor, date prisa en socorrerme.
3: Gloria al Padre, al Hijo y al Espíritu Santo.
4: Como era en un principio, ahora y siempre, por los siglos de los siglos. Amén.
5: Señor, tú eres santo, yo adoro, yo creo. Tu cielo es un libro de páginas bellas, donde en noches tranquilas mi símbolo leo, que escribe tu mano con signos de estrellas.
4: En vano con sombras el caos se cierra, tú miras al caos, la luz nace entonces. Tú mides las aguas que ciñen la tierra, tú mides los siglos que muerden los bronces.
5: El mar a la tierra pregunta tu nombre, la tierra a las aves que tienden su vuelo. Las aves lo ignoran, preguntan al hombre, y el hombre lo ignora, pregúntanlo al cielo.
4: El mar con sus ecos, así los que ensaya formar ese nombre, y el mar no penetra misterios tan hondos, muriendo en la playa, sin que oigan los siglos, o sílaba o letra.
5: Señor, tú eres santo, yo te amo, yo espero. Tus dulces bondades cautivan el alma. Mi pecho gastaron con diente de acero los gustos del mundo vacíos de calma.
4: Concede a mis penas la luz de bonanza, la paz a mis noches, la paz a mis días. Tu amor a mi pecho.

0: tu fe y tu esperanza, que es bálsamo puro que el ánima envías. Amén.
1: Salmo 61. Dios, única esperanza del justo. Aguardamos la alegre esperanza, la aparición gloriosa de nuestro Salvador.
0: Solo en Dios descansa mi alma, porque de Él viene mi salvación. Solo Él es mi roca y mi salvación, mi alcázar, no vacilaré.
1: ¿Hasta cuándo arremeteréis contra un hombre, todos juntos para derribarlo, como a una pared que cede o a una tapia ruinosa?
0: Solo piensan en derribarme de mi altura y se complacen en la mentira. Con la boca bendicen, con el corazón maldicen.
1: Descansa solo en Dios, alma mía, porque Él es mi esperanza. Solo Él es mi roca y mi salvación, mi alcázar no vacilaré.
0: De Dios viene mi salvación y mi gloria, Él es mi roca firme, Dios es mi refugio.
1: Pueblo suyo, confiad en Él, desahogad ante Él vuestro corazón, que Dios es nuestro refugio.
0: Los hombres no son más que un soplo, los nobles son apariencia. Todos juntos en la balanza subirían, más leves que un soplo.
1: No confiéis en la opresión, no pongáis ilusiones en el robo. Y aunque crezcan vuestras riquezas, no les deis el corazón.
0: Dios ha dicho una cosa y dos cosas que he escuchado.
1: Que Dios tiene el poder y el Señor tiene la gracia. Que tú pagas a cada uno según sus obras.
0: Gloria al Padre, al Hijo y al Espíritu Santo.
1: Como era en un principio, ahora y siempre, por los siglos de los siglos. Amén.
0: Aguardamos la alegre esperanza, la aparición gloriosa de nuestro Salvador.
1: Salmo 66. Que todos los pueblos alaben al Señor. Que Dios ilumine su rostro sobre nosotros y nos bendiga.
0: El Señor tenga piedad y nos bendiga, ilumine su rostro sobre nosotros. Conozca la tierra tus caminos, todos los pueblos tu salvación.
1: Oh Dios, que te alaben los pueblos, que todos los pueblos te alaben.
0: Que canten de alegría las naciones, porque riges el mundo con justicia. Rige los pueblos con rectitud y gobierna las naciones de la tierra.
1: Oh Dios, que te alaben los pueblos, que todos los pueblos te alaben.
0: La tierra ha dado su fruto, nos bendice el Señor nuestro Dios. Que Dios nos bendiga, que le teman hasta los confines del orbe.
1: Gloria al Padre, al Hijo y al Espíritu Santo.
0: Como era en un principio, ahora y siempre, por los siglos de los siglos. Amén.
1: Que Dios ilumine su rostro sobre nosotros y nos bendiga. Cántico de los Colosenses. Himno a Cristo, primogénito de toda criatura y primer resucitado de entre los muertos. Todo fue creado por Él y para Él.
0: Damos gracias a Dios Padre, que nos ha hecho capaces de compartir la herencia del pueblo santo en la luz.
1: Él nos ha sacado del dominio de las tinieblas y nos ha trasladado al reino de su Hijo querido, por cuya sangre hemos recibido la redención, el perdón de los pecados.
0: Él es imagen de Dios invisible, primogénito de toda criatura, pues por medio de Él fueron creadas todas las cosas, celestes y terrestres, visibles e invisibles, tronos, dominaciones, principados, potestades. Todo fue creado por Él y para Él.
1: Él es anterior a todo y todo se mantiene en Él. Él es también la cabeza del cuerpo de la iglesia. Él es el principio, el primogénito entre los muertos, y así es el primero en todo.
0: Porque en Él quiso Dios que residiera toda plenitud, y por Él quiso reconciliar consigo todas las cosas, haciendo la paz por la sangre de su cruz, con todos los seres, así del cielo como de la tierra.
1: Gloria al Padre, al Hijo y al Espíritu Santo.
0: Como era en un principio, ahora y siempre, por los siglos de los siglos. Amén.
1: Todo fue creado por Él y para Él. Lectura de la primera carta de Pedro.
2: Sed humildes unos con otros, porque Dios resiste a los soberbios, pero da su gracia a los humildes. Inclinaos bajo la poderosa mano de Dios, para que a su tiempo os eleve. Descargad en Él todas vuestras preocupaciones, porque Él se interesa por vosotros.
3: Guárdanos, Señor, como las niñas de tus ojos.
1: Guárdanos, Señor, como a las niñas de tus ojos.
3: A la sombra de tus alas escóndenos.
1: Como a las niñas de tus ojos.
3: Gloria al Padre, y al Hijo, y al Espíritu Santo.
1: Guárdanos, Señor, como a las niñas de tus ojos.
3: Haz, Señor, proezas con tu brazo, dispersa a los soberbios y enaltece a los humildes.
4: Proclama mi alma la grandeza del Señor. Se alegra mi espíritu en Dios mi Salvador, porque ha mirado la humillación de su esclava.
5: Desde ahora me felicitarán todas las generaciones, porque el Poderoso ha hecho obras grandes por mí. Su nombre es santo y su misericordia llega a sus fieles de generación en generación.
4: Él hace proezas con su brazo, dispersa a los soberbios de corazón, derriba del trono a los poderosos y enaltece a los humildes. A los hambrientos los colma de bienes y a los ricos los despide vacíos.
5: Auxilia a Israel su siervo, acordándose de su misericordia, como la había prometido a nuestros padres, en favor de Abraham y su descendencia por siempre.
4: Gloria al Padre, al Hijo y al Espíritu Santo,
5: como era en un principio, ahora y siempre, por los siglos de los siglos. Amén.
1: Haz, Señor, proezas con tu brazo, dispersa a los soberbios y enaltece a los humildes.
3: Peticiones. Aclamemos, hermanos, a Dios nuestro Salvador, que se complace en enriquecernos con sus dones, y digámosle con fe.
1: Muéstranos, Señor, tu amor y danos tu paz.
3: Dios eterno, mil años en tu presencia son como un ayer que pasó.
1: Ayúdanos a recordar siempre que nuestra vida es como una hierba que se renueva por la mañana y se seca por la tarde.
3: Alimenta a tu pueblo con el maná para que no perezca de hambre.
1: Y dale el agua viva para que nunca más tenga sed.
3: Que tus fieles busquen y saboreen los bienes de arriba.
1: Y te glorifiquen también con su descanso.
3: Concede, Señor, buen tiempo a las cosechas,
1: para que la tierra dé fruto abundante.
3: Líbranos, Señor, de todo peligro,
1: y bendice nuestros hogares.
3: Que los difuntos puedan contemplar tu faz,
1: y que nosotros tengamos un día aparte en su felicidad.
3: Confiemos nuestras súplicas a Dios nuestro Padre, terminando nuestra oración con las palabras que Cristo nos enseñó.
1: Padre nuestro que estás en el cielo, santificado sea tu nombre. Venga a nosotros tu reino, hágase tu voluntad en la tierra como en el cielo. Danos hoy nuestro pan de cada día, perdona nuestras ofensas, como también nosotros perdonamos a los que nos ofenden. No nos dejes caer en la tentación y líbranos del mal. Amén.
3: Dios nuestro, tu nombre es santo y tu misericordia llega a tus fieles de generación en generación. Atiende, pues, las súplicas de tu pueblo, ya que pueda cantar eternamente tus alabanzas. Por nuestro Señor Jesucristo, tu Hijo.
1: Amén.
3: El Señor nos bendiga, nos guarde de todo mal y nos lleve a la vida eterna.
1: Amén. Salve, Reina de los cielos y Señora de los ángeles. Salve, raíz, salve, puerta, que dio paso a nuestra luz. Alégrate, Virgen gloriosa, entre todas las más bella. Salve, agraciada doncella, ruega Cristo por nosotros. Amén.
6: Que la vida nueva que el Señor te regaló hoy y que has agradecido con la oración de vísperas sea un canto de alabanza permanente en toda tu vida.

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1: Son las 19 horas, 59 minutos.

En el nombre del Padre, y del Hijo, y del Espíritu Santo. Amén. El Señor esté con ustedes. Hermanas y hermanos, un saludo cordial. Terminamos este mes de septiembre recordando a San Jerónimo. San Jerónimo fue quien tradujo la Biblia de los idiomas originales al latín. Y durante este mes hemos celebrado precisamente la Sagrada Escritura. Nos han invitado con insistencia a encontrarnos con la palabra, a dejar que la palabra ilumine y guíe nuestra vida, nuestro caminar. Y repito, recordando a San Jerónimo, quien tradujo la Biblia, terminamos y concluimos este mes dedicado de manera especial a la Sagrada Escritura. Nos piden que oremos por las siguientes intenciones, pidiendo el eterno descanso de Barbarita Torres, intención de la familia Vega, de Juana Taquiuche Medel, de Rosendo Hernández Pérez, de Ignacio Pesina Hernández, intenciones de la familia Hernández Correa. Oramos también por todas sus intenciones y necesidades. Para que celebremos dignamente la Eucaristía, reconozcamos nuestros pecados y pidamos perdón al Señor. Yo confieso ante Dios Todopoderoso y ante ustedes, hermanos, que he pecado mucho de pensamiento, palabra, obra y omisión. Por mi gran culpa. Por eso ruego a Santa María Siempre Virgen, a los ángeles y a los santos, y a ustedes, hermanos, que intercedan por mí ante Dios nuestro Señor. Que Dios Todopoderoso tenga misericordia de nosotros, perdone nuestros pecados y nos lleve a la vida eterna. Amén.

0: juntos.
1: Oremos. Dios nuestro, tú que otorgaste a San Jerónimo el don de conocer y amar profundamente la Sagrada Escritura, concédenos descubrir en tu palabra la historia de tu amor por nosotros y el camino de nuestra salvación. Por nuestro Señor Jesucristo, tu Hijo, que contigo vive y reina en la unidad del Espíritu Santo y de Dios por los siglos de los siglos. Amén.
2: Del libro de Job. Respondió Job a sus amigos: sé muy bien que es así, que el mortal no es justo ante Dios. Si quiere pleitear con él, de mil razones no lo rebatirá ni una. Él es sabio y poderoso, quien le resiste y queda ileso. Desplaza montañas sin que se note, cuando las vuelca con su cólera. Estremece la tierra con sus cimientos, hace retemblar sus pilares, manda al sol que no brille y guarda bajo sello las estrellas. Él solo despliega los cielos y camina sobre el dorso del mar. Creó la Osa y Orión, las Pleiades y las Cámaras del Sur. Hace prodigios insondables, maravillas innumerables. Si cruzo junto a mí, no lo veo, me roza al pasar y no lo siento. Si en algo hace presa, ¿quién se lo impedirá? ¿Quién le reclamará? ¿Qué está haciendo? Cuanto menos podré yo replicarle o escoger argumento contra él. Aunque tuviera yo razón, no respondería. Tendría que suplicar a mi adversario, aunque lo citara y me respondiera. No creo que me hiciera caso. Palabra de Dios. Te alabamos, Señor. Llegue hasta ti mi súplica, Señor. Todo el día te estoy invocando, Señor, tendiendo las manos hacia ti. ¿Harás tú maravillas por los muertos? ¿Se alzarán las sombras para darte gracias? Llegue hasta ti mi súplica, Señor. ¿Se anuncia en el sepulcro tu misericordia o tu fidelidad en el reino de la muerte? ¿Se conocen tus maravillas en la tiniebla o tu justicia en el país del olvido? Llegue hasta ti mi súplica, Señor. Pero yo te pido auxilio, Señor. Por la mañana irá a tu encuentro mi súplica. ¿Por qué, Señor, me rechazas y me escondes tu rostro? Llegue hasta ti mi súplica, Señor.

El Señor esté con ustedes. Evangelio de nuestro Señor Jesucristo según San Lucas. Gloria a ti, Señor. Mientras iban caminando, alguien le dijo a Jesús: te seguiré a donde vayas. Jesús le respondió: los zorros tienen sus cuevas y las aves del cielo sus nidos, pero el Hijo del Hombre no tiene dónde reclinar la cabeza. Y dijo a otro: sígueme. Él respondió: Señor, permítame que vaya primero a enterrar a mi padre. Pero Jesús le respondió: deja que los muertos entierren a sus muertos. Tú ve a anunciar el reino de Dios. Otro le dijo: te seguiré, Señor, pero permítame antes despedirme de los míos. Jesús le respondió: el que ha puesto la mano en el arado y mira hacia atrás no sirve para el reino de Dios. Palabra del Señor. Gloria a ti, Señor Jesús. Hermanas y hermanos, de nuevo un saludo. Gastemos unos minuticos para orar y reflexionar esta palabra de Dios que hemos escuchado. Hoy, cuando celebramos la fiesta de San Jerónimo, San Jerónimo recibió la misión del Papa Dámaso de traducir la Biblia de los textos originales al latín. San Jerónimo realizó un trabajo extraordinario: traducir los textos, buscarlos en sus idiomas originales y traducirlos a la Biblia. Por eso, septiembre es considerado el mes de la Sagrada Escritura, el mes de la Biblia, y con esta fiesta de San Jerónimo concluimos este mes, durante el cual fuimos invitados con perseverancia a leer las Sagradas Escrituras, a dejar que ellas iluminen nuestro camino, iluminen nuestro caminar. Hoy el texto de la primera lectura es del libro de Job. Ayer también leímos este texto que nos ayuda a comprender un poco la vida y el testimonio de fe de Job. Podemos decir que este libro es una experiencia personal, la experiencia de un creyente, de un hombre justo, de un hombre bueno, de un hombre que, aunque pase por dificultades, como lo escuchamos ayer, sigue siendo fiel al Señor. Muchos se burlan de él, muchos le dicen que es por culpa de sus pecados, y aunque ha perdido todos sus bienes, aún su propia familia, él sigue siendo fiel a Dios. Sin bienes o con bienes, sigue siendo fiel a Dios, sigue perseverando en su fe. Su situación no es por el pecado. Él lo hace saber a aquellos que le dicen que es por culpa de su pecado que está viviendo esto. Él sabe que Dios no lo castiga y por eso sigue siendo fiel a Dios. No es el pecado, sino las circunstancias de la vida que lo han llevado a vivir estas terribles situaciones que está viviendo. Pero sobre todo se nos presenta como un testimonio de fe, un testimonio de fidelidad a Dios, un testimonio de un hombre bueno, de un hombre justo. El texto del Evangelio nos habla de llamada, nos habla de misión, y nos recuerda que para seguir al Señor, para ser su discípulo, pues es necesario dejar todo. No podemos poner excusas, sacar excusas para seguir al Señor, sino que debemos responderle generosamente. Todos nosotros hemos sido llamados por Dios. Podríamos preguntarnos hoy, ¿cómo estoy respondiendo a la llamada que Dios me ha hecho? ¿Tengo excusas para sacar? ¿O puedo sacar mil excusas a lo largo de mi vida para no seguirlo con radicalidad, con decisión? Pues pidámosle hoy al Señor que nos ayude a renovar la respuesta
a la llamada que Él nos ha hecho, que respondamos generosamente y que aceptemos la misión que Él nos encomienda a cada uno de nosotros, en la familia, en la iglesia, en la sociedad, que de verdad cumplamos fielmente la llamada y aceptemos radicalmente cumplir con la misión que el Señor nos encomienda. Continuemos con la celebración.

Bendito sea, Señor Dios del universo, por este pan, fruto de la tierra y del trabajo del hombre y la mujer. Lo hemos recibido de tu generosidad, ahora lo presentamos, que Él sea para nosotros pan de vida. Bendito seas por siempre, Señor. Bendito seas, Señor Dios del universo, por este vino, fruto de la vida y del trabajo del hombre y la mujer. Lo hemos recibido de tu generosidad, ahora lo presentamos, que Él sea para nosotros bebida de salvación. Bendito seas por siempre, Señor. Oremos, hermanas y hermanos, para que esta Eucaristía sea agradable a Dios Padre Todopoderoso. El Señor reciba de tus manos este sacrificio para alabanza y gloria de su nombre, para nuestro bien y el de toda su santa Iglesia. Acepta, Señor, nuestros dones y haz que, iluminados interiormente por tu palabra, a ejemplo de San Jerónimo, nos acerquemos con fe viva a tu altar para ofrecerte el sacrificio de salvación. Por Jesucristo nuestro Señor. Amén. El Señor esté con ustedes. Levantemos el corazón. Demos gracias al Señor nuestro Dios. En verdad es justo y necesario nuestro deber y salvación darte gracias siempre y en todo lugar, Señor Padre Santo, Dios Todopoderoso y Eterno. Pues por amor creaste al ser humano y aunque condenado justamente, lo redimiste por tu misericordia por Cristo nuestro Señor. Por él los ángeles y los arcángeles y todos los coros celestiales celebran tu gloria unidos en común alegría. Permítenos asociarnos a sus voces cantando humildemente tu alabanza.

fuente de toda santidad. Por eso te pedimos que santifiques estos dones con la efusión de tu Espíritu, de manera que se conviertan para nosotros en el cuerpo y la sangre de Jesucristo, Hijo tuyo y Señor nuestro, el cual, cuando iba a ser entregado a su pasión voluntariamente aceptada, tomó pan, dándote gracias, lo partió y lo dio a sus discípulos diciendo: tomen y coman todos de él, porque esto es mi cuerpo que será entregado por ustedes. Del mismo modo, acabada la cena, tomó el cáliz y dándote gracias de nuevo, lo pasó a sus discípulos diciendo: tomen y beban todos de él, porque este es el cáliz de mi sangre, sangre de la alianza nueva y eterna, que será derramada por ustedes y por muchos para el perdón de los pecados. Hagan esto en conmemoración mía. Este es el sacramento de nuestra fe. Anunciamos tu muerte, proclamamos tu resurrección. Ven, Señor Jesús. Así pues, Padre, al celebrar ahora el memorial de la muerte y resurrección de tu Hijo, te ofrecemos el pan de vida y el cáliz de salvación, y te damos gracias porque nos hace dignos de servirte en tu presencia. Te pedimos humildemente que el Espíritu Santo congregue en la unidad a cuantos participamos del cuerpo y sangre de Cristo. Acuérdate, Señor, de tu Iglesia extendida por toda la tierra, del Papa León, de nuestros obispos y de todos los pastores que cuidan de tu pueblo. Lleva a tu Iglesia a la perfección por la caridad. Acuérdate también de nuestras hermanas y hermanos que se durmieron en la esperanza de la resurrección y de todos los que han muerto en tu misericordia. Admítelos a contemplar la luz de tu rostro. Ten misericordia de todos nosotros y así con María la Virgen, Madre de Dios, los apóstoles y cuantos vivieron en tu amistad a través de los tiempos, merezcamos por tu Hijo Jesucristo compartir la vida eterna y cantar tus alabanzas. Por Cristo, con Él y en Él, a ti Dios Padre Omnipotente, en la unidad del Espíritu Santo, todo honor y toda gloria por los siglos de los siglos. Amén. Oremos ahora con las mismas palabras que Jesús nos enseñó. Padre nuestro que estás en el cielo, santificado sea tu nombre. Venga a nosotros tu reino. Hágase tu voluntad en la tierra como en el cielo. Danos hoy nuestro pan de cada día. Perdona nuestras ofensas, como también nosotros perdonamos a los que nos ofenden. No nos dejes caer en la tentación y líbranos del mal. Líbranos de todos los males, Señor. Y concédenos la paz en nuestros días, para que, ayudados por tu misericordia, vivamos siempre libres de pecado y protegidos de toda perturbación, mientras esperamos la venida gloriosa de nuestro Salvador Jesucristo. Tuyo es el reino, tuyo el poder y la gloria por siempre, Señor. Señor Jesucristo, que dijiste a tus apóstoles: la paz les dejo, mi paz les doy. No tengas en cuenta nuestros pecados, sino la fe de tu Iglesia. Y conforme a tu palabra, concédele la paz y la unidad. Tú que vives y reinas por los siglos de los siglos. Amén. La paz del Señor esté con ustedes. Hermanas y hermanos, desde esta casa les deseamos paz.

Este es el Cordero de Dios que quita el pecado del mundo. Felices quienes son invitados a la cena del Señor. Señor, no soy digno de que entres en mi casa, pero una palabra tuya bastará para sanarme. Como en casa no podemos comulgar de manera sacramental, hagámoslo de manera espiritual. Creo, Jesús mío, que estás real y verdaderamente en el cielo y en el santísimo sacramento del altar. Te amo sobre todas las cosas y deseo vivamente recibirte dentro de mi alma, pero no pudiendo hacerlo ahora sacramentalmente, ven al menos espiritualmente a mi corazón. Y como si ya te hubiera recibido, te abrazo y me uno del todo a ti. Señor, no permitas que jamás me aparte de ti. Amén.

0: Terminemos dando gracias al Señor. Que esta Eucaristía que hemos celebrado en la festividad de San Jerónimo ilumine, Señor, nuestro espíritu para que podamos encontrar en tu Evangelio el camino, la verdad y la vida. Por Jesucristo nuestro Señor. Amén. El Señor esté con ustedes. La bendición de Dios Todopoderoso, Padre, Hijo y Espíritu Santo, descienda sobre ustedes. Hermanas y hermanos, la celebración ha terminado. Permanezcamos en la paz del Señor.
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1: Te seguiré a donde vayas. Evangelio de nuestro Señor Jesucristo según San Lucas 9:57-62. Mientras iban caminando, alguien le dijo a Jesús: Te seguiré a donde vayas. Jesús le respondió: Los zorros tienen sus cuevas y las aves del cielo sus nidos, pero el Hijo del Hombre no tiene dónde reclinar la cabeza. Y dijo a otro: Sígueme. Él respondió: Señor, permíteme que vaya primero a enterrar a mi padre. Pero Jesús le respondió: Deja que los muertos entierren a sus muertos. Tú, ve a anunciar el reino de Dios. Otro le dijo: Te seguiré, Señor, pero permíteme antes despedirme de los míos. Jesús le respondió: El que ha puesto la mano en el arado y mira hacia atrás, no sirve para el reino de Dios.
2: Muy buen miércoles a todos. Ven, Señor Jesús, e ilumina nuestra vida con tu palabra. Hace algunos años atrás, con algunos amigos, incluso uno de los que predican estos evangelios, fuimos a las Torres del Paine. Es realmente de las cosas más maravillosas que uno puede ver en la vida, si no la más maravillosa en la naturaleza, así que se los recomiendo mucho ir. La cosa es que llevamos unas mochilas que pesaban alrededor de 17, 18 kilos. Entre la comida que llevábamos, nuestra ropa y todo lo necesario para 8 días de caminata. Pero en el penúltimo día llegamos a una parte que era el Valle del Francés y del Inglés, una parte de la caminata donde se mete el sendero. Y ahí dejamos nuestras mochilas en el campamento que había antes de entrar a esos valles. Fue maravilloso, porque después de 5 o 6 días caminando con 17 kilos a la espalda, poder caminar con una pura mochila donde llevamos la comida para el día era como volar. Y algo así es nuestra vida cuando nos atrevemos a seguir a Jesús dejando todo atrás. Muchas cosas nos pareciera que son necesarias, incluso importantes, como para hacer el bien. Y hoy día Jesús nos dice que hasta las cosas más queridas por nosotros tienen que estar en un segundo nivel de prioridad ante Dios. No es que la familia no sea buena, no es que no haya que enterrar a los muertos. Jesús no está diciendo eso, sino que está hablando de qué es lo prioritario. Está diciendo qué es lo que va primero. A una persona que quiere seguir a Jesús tiene que saber que no va a tener descanso en este mundo, de que Él no nos da beneficios materiales. No tiene que seguirlo sin buscar la fama o la posición que puede darle incluso la vida cerca de Dios. Y es por eso que dice que no tiene dónde reclinar la cabeza. De hecho, si se fijan, el único lugar donde Jesús inclina

0: Una poesía de San Juan de la Cruz, de la subida al Monte Carmelo, que es tan bonita. Y con eso termino. Para venir a lo que no sabes, has de ir por donde no sabes. Para venir a lo que no posees, has de ir por donde no posees. Para venir a lo que no eres, has de ir por donde no eres. Para venir a saberlo todo, no quieras saber algo de nada. Para venir a poseerlo todo, no quieras poseer algo de nada. Para venirlo a ser todo, no quieras ser algo de nada. Porque si quieres tener algo en todo, no tienes puesto en Dios tu tesoro. Que el Señor los bendiga en el nombre del Padre, del Hijo y del Espíritu Santo. Amén.
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0: 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Radio María te indica la hora.
1: Son las 21 horas en punto.
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4: Muy buenos días, querida familia de Radio María. Me alegra mucho poder comenzar juntos esta mañana al culminar este mes de septiembre. Ustedes ven cómo se nos ha ido el año y todavía quedan algunos resabios así de las fiestas patrias que no acabamos de agradecer a Dios este don precioso. Lo hicimos este domingo en esta hermosa procesión del Carmen, pero que revisando las redes sociales me dio mucha alegría porque muchas ciudades, obispos y el pueblo de muchas ciudades de Chile honraron a la Madre, a la Virgen del Carmen, no solamente Santiago, para que no convirtamos solamente Santiago, no es Chile, sino que también el norte, el sur y tantas ciudades que tienen a la Santísima Virgen como reina y madre patrona, muchas de muchas comunidades, así que estamos culminando este mes de septiembre con la esperanza de que los meses que vienen sean mucho mejores, que podamos hoy día no desanimarnos ante la polarización que se está dando a través de las elecciones, a través de este clima electoral, pero que podamos ojalá buscar todo aquello que nos une, que podamos votar en conciencia, cada uno legítimamente, buscando siempre el bien de Chile. Nuestra iglesia no puede, no debe abanderizarse con ninguno, sino con nuestro Señor nos invita a animar, a fortalecer. Malo sería que como iglesia nos abanderizáramos por uno u otro. Y así que por lo tanto, lo que tenemos que hacer aquí es animar la vida del pueblo de Dios y sentir que tenemos que buscar lo mejor para Chile. Eso se lo pedimos especialmente al Señor y a la Santísima Virgen. Quiero contarles que al culminar este mes de septiembre, he querido transmitirles una experiencia personal, pero creo que la podemos vivir muchos, y es nuestra relación, nuestro vínculo con las personas que no creen, con los que, entre comillas,